0: Y ahora vamos en vivo con nuestros amigos de la Iglesia Adventista de Río Piedras y la campaña de evangelismo con el pastor Roberto Herrera. Así que espero que sea de gran bendición para todos.
1: Celebrar que la creación tiene un creador, que el mundo tiene un Dios y que nosotros tenemos un Padre que vela por todas nuestras necesidades. Así que espero, hermanos queridos, que este sábado sea un sábado de paz, de bendición para todos ustedes. Quiero saludar a los que nos escuchan por Radio Sol y se conectan por algunas de las ofertas que tenemos de canales de televisión o plataformas digitales. Queremos que sepan que estamos muy pendientes de que ustedes están ahí. Y mientras hablamos, oramos, cantamos, queremos sentir que ustedes son parte de la iglesia que esta noche adora. Y bueno, muy contentos de estar una noche más en el programa Acércate, ¿cómo estás? Y esta noche quiero pedirle que me acompañen en una breve oración más. Segundos, para entonces ir juntos al estudio de la palabra del Señor. Querido Padre, vamos a abrir la Biblia en este momento, vamos a leer de ella y queremos pedir que se cumpla tu promesa de enviar tu Espíritu para que Él nos guíe donde está la verdad y nos dé la capacidad de entenderla. Nos dé la humildad para recibirla y nos dé

el valor para ponerla en práctica. En el nombre de Jesús. Amén. Amén. Durante los últimos días, hemos estado mirando juntos algunas historias tomadas del Evangelio de San Marcos. Historias de personas que, contra todo pronóstico, decidieron acercarse a Jesús y eso les cambió la vida. Porque al acercarse se hizo posible el encuentro con Cristo. Cristo quiere encontrarse con nosotros. De hecho, si recuerdan la primera historia, precisamente las palabras de Cristo son esas: sí, quiero, sí, quiero. Pero Él nunca va a forzar su presencia en nuestra vida. Él nunca va a obligarnos a creer en Él, a obedecerlo, a seguir sus instrucciones. Y por eso Él te invita. Pero es importante, es necesario que te acerque, que vengas a Jesús. Si puede hacerlo, si es posible hacerlo, es muy, muy importante. Porque el Evangelio de Marcos insiste en esa idea. Las cosas cambian cuando las personas vienen a Jesús. Las cosas nunca cambian antes de alguien venir a Cristo. Eso nunca ha sido reportado, que alguien cambió su vida antes de venir a Cristo. Eso nunca ha sido reportado. Y por lo tanto, tenemos que tener cuidado de que la opinión de otro, las circunstancias de la vida o nuestra propia autoestima nos lleven a creer que somos indignos de acercarnos al Señor. Especialmente porque hay una expresión que se usa de cuando en cuando y pienso que no se dice con malas intenciones, pero hace daño esa expresión a la que me refiero, en especial cuando alguien está intentando buscar la presencia de Dios, la ayuda de Dios para su vida. Me refiero a esa expresión que algunos dicen en ciertas circunstancias, ya no hay nada que hacer. Es una expresión muy dura, no hay nada más que hacer, se acabó. A veces la dice un médico y es terrible, muy terrible. A veces la dice un abogado y entonces uno sabe que lo que viene no es bueno. Está en un proceso legal, usted está esperando una decisión y el abogado le dice, ya no hay nada más que hacer. Es muy complicado. Y a veces no la dice nadie. A veces esa expresión se instala en nuestra mente y las propias personas llegan a creer que no vale la pena seguir insistiendo, pidiéndole al Señor, buscando a Dios, que lo que estamos haciendo es simplemente haciendo que Dios pierda su tiempo con nosotros. Imagínese una persona que llegue a pensar así. Y hoy quiero contarle la historia de un hombre a quien se le dijo esa expresión, probablemente en el momento más difícil de su vida y de la forma más difícil posible que una persona puede recibir esa expresión. Ya detente, no hay nada más que hacer. Vamos a leer en primer lugar la historia de ese hombre en el Evangelio de San Marcos, de donde hemos sacado todas nuestras historias en estos días, en el capítulo 5. Voy a leer a partir del versículo 21. San Marcos capítulo 5, versículo 21. La palabra de Dios dice: al pasar otra vez Jesús en una barca a la otra orilla, se reunió a su alrededor una gran multitud. Jesús está llegando en una barca a la orilla, en la playa, y de una vez salió un montón de gente, ¿verdad? Que lo querían ver y estar con él y pedirle ayuda.
Y dice Marco, y él estaba junto.

al mar. Y estando ahí vino un alto dignatario de la sinagoga llamado Jairo. Y al verlo, al ver a Jesús, Jairo se postró a los pies de Jesús y le rogaba mucho, diciendo: Señor, mi hija está agonizando. Era una emergencia. Mi hija, no mi hija está enferma, no, mi hija está agonizando, a punto de morir. Ven, por favor, y pon las manos sobre ella para que sea salva y para que viva. Qué ruego más sentido, ¿verdad? Un ruego que Jesús nunca puede ignorar. Ven, pon las manos sobre ella para que se salve y para que viva. Se va a morir mi hija. El verso 24 dice que fue pues con él y lo seguía una gran multitud que lo apretaba. Porque recuerde, cuando él llegó a la playa ya había una multitud ahí. Lo que pasa es que Jairo no dio chance, desde que vio a Cristo, con el apuro que traía, se tiró sobre sus pies y le rogó y le rogó y le rogó. Y yo puedo tratar de entender por qué insistía y pedía y repetía. Jesús estaba llegando, la gente lo estaba esperando y Jairo estaba proponiendo que Jesús dejara a toda la gente y se fuera con él hasta su casa. Por eso rogaba mucho, por eso repetía el ruego. Y le decía: ven, porque es que ya está agonizando. Y Jesús vio la situación, entendió la necesidad, vio la fe del hombre. Y la Biblia dice que se fue con él. Y naturalmente toda la multitud que estaba ahí siguió detrás de Cristo y se apretujaban ahí, dice Marcos en el verso 24. Justamente mientras iban en ese camino fue que pasó lo que veíamos anoche. La mujer del flujo de sangre que se metió entre ese grupo y tocó el manto de Cristo. Y ustedes recuerdan que debido a eso, mientras iban en el camino al apuro de la hija de Jairo, el Señor se detuvo a averiguar quién fue que había tocado su manto. Y ustedes recuerdan que él, aunque le dijeron: Señor, no hay forma de saberlo, él se quedó hasta que la señora confesó. Y Marcos dice que ella no solo dijo: fui yo, sino que le contó toda la verdad a Cristo. Por eso Marcos sabía todos esos detalles, que ella había ido donde muchos médicos, que había perdido todo su dinero, que su problema era de un flujo de sangre. ¿Dónde averiguó todo eso, Marcos? Porque la señora lo contó todo ahí. Y que tenía 12 años enferma. Pero hermano, anoche nos gozamos en esa historia, leyendo esa historia, pero había una sola persona que no se estaba gozando oyendo ese testimonio. ¿Quién cree usted que era la única persona que en ese momento no se estaba gozando? Era Jairo, porque mientras la señora estaba ahí contando, y en el año 1, y en el año 2, y fíjese que en el año 7 fui donde el doctor tal, y en el año 7, y en el 8, Jairo estaba, hermano, desesperado. Había logrado sacar a Cristo de la playa, pero jamás pensó que en el camino alguien le iba a armar una situación como esa, que hizo que Cristo se parara. Yo quiero imaginarme a ese pobre hombre. Y quiero seguir leyendo en el verso 35, para que completemos la historia y entonces veremos unos detalles. Después que pasó la situación y la señora estaba hablando, dice Marco, mientras él aún hablaba, Cristo con la señora ahí, él esperando, desesperado, que terminaran. Y mientras estaban todavía en eso y Cristo estaba hablando, dice Marco, vinieron de la casa de Jairo y le dijeron: ya no hay nada que hacer, tu hija ha muerto. ¿Para qué molestas
al maestro. Pero Jesús, luego que oyó lo que se decía, le dijo al alto dignatario de la sinagoga: no temas, cree solamente. Y no permitió que lo siguiera nadie, sino Pedro, Jacobo y Juan, hermano de Jacobo. Y vino a la casa de Jairo, o sea, llegó finalmente. Aunque ya se dijo que estaba muerta la niña, Jesús no se regresó, no se devolvió. Siguió con él y no dejó que la multitud viniera con ellos. Solo los tres discípulos y Jairo llegaron a su casa. Y cuenta Marcos, hermanos, que al llegar a la casa vio un alboroto y a los que estaban llorando y lamentando mucho. Y entró cuando llegó, y el gentío, en un mortuorio, hermano, y acababa de morirse la muchachita porque llegaron ahí en pleno camino. Estaban llorando, lamentándose. Y en pleno alboroto, dice Marco, que entra Cristo a la casa y le dice a todos los que están ahí: ¿y por qué están haciendo este alboroto? Mire qué pregunta, ¿no? Porque se murió una gente. ¿Qué vamos a hacer? ¿A llorar y a lamentar? ¿Por qué están haciendo este alboroto? ¿Por qué están llorando? Y entonces Jesús le dijo: la niña no está muerta, la niña está dormida. Dejen ese ruido aquí, todo ese griterío. Está durmiendo la niña. Lógicamente, que alguien vaya a un mortuorio y salga con una cosa así, usted sabe lo que va a pasar, ¿verdad? Dice Marco: y se burlaban de él. Oiga eso, de Cristo se burlaba la gente. ¿Qué cosa? Se burlaban de él. Pero él lo sacó a todos de la casa. Dijo: se me salen todos si no creen lo que le estoy diciendo. Y tomó al padre y a la madre de la niña y a los tres discípulos que vinieron con él, y entró donde estaba la niña. Y cuando entró a donde estaba la niña, muerta evidentemente, la tomó de la mano, tomó la mano de la niña y le dijo: Talita Kumi, que significa: niña, a ti te digo, levántate. E inmediatamente la niña se levantó y andaba, porque tenía 12 años, o sea, ya era una muchachita que podía, ¿verdad?, moverse bien. Y la gente se llenó de asombro, imagínense. Pero él les insistió, con lo que vieron, lo que él hizo, que no le dijeran a nadie. Y dijo después que le dieran de comer a la niña. Esa es la historia, hermano. Esa es la historia. Y claro, como toda historia que el Espíritu Santo se aseguró de inspirar a los hombres que escribieron la Biblia, que registraran ahí, esas cosas fueron escritas. No para las personas que estaban ahí, porque ellos tuvieron la experiencia. Ellos hicieron esa historia. Pero saben, una de las formas preferidas en que Dios trabaja con los seres humanos es permitiéndole conocer la experiencia de otros, la historia de otros. Muchas veces Dios obra en nuestra historia por medio de la historia de otras personas. Y por eso el Espíritu Santo guardó estos relatos para nuestra enseñanza. Y aquí tenemos a este hombre. Por lo que nos dice Marcos, sabemos su nombre, Jairo. Y él se ocupa de decirnos el puesto, el cargo que él tenía. Era el principal de la sinagoga. La sinagoga era el centro religioso, cultural, la iglesia, digamos, el lugar donde la gente del pueblo iba para escuchar cuando se leían las escrituras y se explicaban las escrituras y oraban. Era el centro del culto.

Y este Jairo era el principal de una sinagoga, el encargado del culto, el encargado del edificio donde la gente se reunía. En otras palabras, era un dirigente religioso ahí en Capernaum. Y por lo tanto, Marcos está tratando de decirnos que era un hombre conocido, importante, con un puesto, con conexiones con el liderazgo religioso de la época. Para usted ser principal de una sinagoga, tenía que ser una persona de la confianza de los principales dirigentes de la época. Y una de las razones por la que Marcos cuenta que él era el principal de una sinagoga es porque ese hecho convierte el gesto que él tuvo con Cristo en algo mucho más importante que lo que uno puede percibir haciendo una simple lectura de la historia. Para cuando Marcos cuenta esta historia en el capítulo 5, ya en los capítulos previos, es claro que Cristo, número uno, era un personaje muy conocido en el área de Capernaum y en las aldeas y los pueblos alrededor. Había hecho muchos milagros, había ya predicado en toda esa área. Y la gente lo conocía. Pero además, Cristo ya comenzaba a ser un personaje también incómodo para los dirigentes religiosos de la época. De hecho, Marcos incluso menciona que algunos de ellos habían sugerido planes para eliminar a Cristo. Así que ver a un encargado de una sinagoga ir y arrodillarse públicamente ante Cristo, lo menos que hacía era poner en peligro el cargo de este hombre. Poner en peligro lo que hacía, porque los dirigentes religiosos de la época no querían darle ese tipo de reconocimiento a Cristo. Y ahora, en la orilla de la playa, frente a una multitud, acaban de ver a Jairo arrodillarse y rogarle insistentemente a Cristo que le ayudara con el problema de su hija. Y lo escucharon diciendo: ven para que se salve, para que viva. Evidentemente, hermanos, a Jairo no le importó perder su puesto. ¿Por qué? Hermanos, tenía una hija de 12 años a punto de morir. Y cuando eso pasa, para un papá o una mamá, no importa el puesto, no importa el trabajo, no importa nada. Marcos dice que rogaba mucho. El texto quiere decir que era muy insistente, no dio tregua para que Cristo le dijera que no, y le pedía, ven por favor, y le pedía. Y note algo que distingue esta historia de las otras que hemos hecho: el leproso, aunque estaba leproso y fuera, él pudo venir él mismo y acercarse a Cristo. La mujer del flujo de sangre, aunque no debía, ella misma vino por detrás y tocó el manto de Cristo. Pero en este caso, hermanos, la niña no podía venir, la niña no podía acercarse porque estaba agonizando. Así que fue necesario que alguien se acercara por ella a Jesús y pidiera el auxilio, el milagro, el toque del maestro. Y esta historia es maravillosa porque me parece que Marco está tratando de mostrarnos patrones, historias que muestran ¿qué tiene que hacer la gente para recibir la salvación que Dios ofrece? ¿Cómo Dios salva a las personas? Y el patrón preferido que vemos en el Evangelio de Marcos es que Dios está invitando a todos a venir. Dios está asegurándole a todos que si vienen no serán rechazados. Al contrario, Él los va a recibir como están, pero no los va a dejar como están. Marcos quiere que la gente sepa que si quiere cambiar, si quiere una vida nueva, todo comienza con un encuentro personal con Cristo. Pero ahora tenemos esta historia donde alguien que necesita a Cristo no puede acercarse. Se lo impide una realidad tremenda. Está muriendo.

Ahora Marcos dice, cuando se trata de la salvación, Dios espera que todo el que pueda se acerque, que todo el que escucha venga. Pero si acaso no puede venir por cualquier razón, Dios también acepta la intercesión de otra persona, la oración de otra persona, la ayuda de otra persona en favor de ese que no puede venir. Y a mí me parece que eso es maravilloso, especialmente para la iglesia, hermano. Porque esto es lo que hace que la iglesia se convierta en un centro de intercesión permanente en favor de las almas, en favor de las personas que no conocen, que no vienen, que no pueden venir. Pero nosotros podemos desde acá orar y salir a predicarle, a buscarlo y pedirle a Dios que los ayude. Muchos de nosotros estamos aquí en la iglesia, pero tenemos hijos, tenemos esposos, esposas que no están aquí, que no pueden venir, no quieren venir. Pero la historia de Jairo nos dice que si nosotros seguimos creyendo en el Señor, clamando al Señor, orando por esas almas, buscando a esas almas, Dios irá con nosotros, hermanos. Dios usará su poder, hará milagros. Muchas cosas pasan, hermano, debido a que hay una iglesia orando permanentemente. Mientras el altar de la oración esté encendido, sucederán cosas maravillosas. Milagros pasarán porque la iglesia está orando. Almas se salvarán porque la iglesia está orando. Matrimonios se restaurarán porque hay aquí una iglesia orando. Hijos van a volver porque hay padres, madres que no se cansan, como este hombre, de rogarle, de insistirle a Cristo: ven y toca a mi hijo. No puede venir, no quiere venir, pero tócalo, alcánzalo, búscalo tú. Y tenemos una historia aquí donde Cristo no le dijo al papá: no, yo la ayudo, pero tiene ella que venir aquí. No, hermano. El negocio de Cristo es salvar a los seres humanos. Y el que pueda venir, que venga. Pero si no puede, el Señor de toda manera está listo para ir y salvar a esas personas. No hay nada que detenga a Cristo. La realidad no puede detener a nosotros. Pero Cristo no será detenido en su afán de salvar a los seres humanos. Y hermano querido, ahí estaba el papá. Vino por la hija y le dijo: ven, mi hija, mi hija, mi hija. No soy yo, es mi hija. Y el Señor recibió la fe de ese papá. ¿Se acuerdan los amigos que metieron al paralítico por arriba de la casa? También el evangelista dice que Cristo, al ver la fe de ellos, actuó, hermano. Lo que el Señor necesita es que alguien active la fe, es que alguien clame, es que alguien pida. Por eso, mientras haya una iglesia haciendo obra misionera, mientras haya una iglesia orando, mientras haya un padre orando por sus hijos, nunca nos cansemos, hermanos, porque el Señor tampoco se cansa de salvar a los perdidos. Y entonces Jesús va con él, y en el camino ya ustedes saben lo que ocurrió. Y ahí estaba el pobre Jairo. Yo me lo imagino. No tiene que contármelo, Marcos. Yo me lo imagino. Seguro no habían relojes de esto, pero yo imagino a Jairo mirando a Jesús, parado, esperando a la mujer, y pensando, mirando para allá, y esperando a Cristo, y haciéndole señas: Señor. Y ahí aparece la mujer, y la mujer comienza a contar. Una pobre mujer que seguramente vivió 12 años aislada, le dieron chance de hablar y se empató, ¿no? Ese tiempo ahí hablando, ahí se gozó la hermana. Y Jairo desesperado, y Jairo aguantando: ¿pero será que el Señor no sabe cómo yo le expliqué cuál es la situación de mi hija? Y hermano, mientras estaba esperando, ocurrió lo peor. Vinieron de su casa con la noticia: tu hija ha muerto. ¿Para qué molestas más al maestro? Y yo quiero que usted escuche esa segunda parte, ¿no? Tu hija ha muerto, pero la segunda parte: ¿para qué molestas más al maestro? No creo que lo dijeron por crueldad, ¿no? Los que vinieron no estaban tratando de ser cruel con Jairo.

porque ya la sola noticia que le trajeron era terrible. Creo que era más bien un exceso de sentido común. Le estaban diciendo a Jairo, hermano Jairo, ya. Estaban diciéndole lo que cualquiera le diría, se acabó. Ya no tiene sentido seguir insistiendo. Ya no le haga perder el tiempo a Jesús. Se acabó, Jairo. Hiciste todo lo que pudiste, pero se acabó. De aquí para allá, se acabó. No hay nada más que hacer. Era la voz del realismo, hermano. Era la voz de la realidad. Miren, la realidad. Esa es una cosa que cuando los seres humanos chocamos con la realidad, hermano, hasta ahí llegamos. Podemos ser pretenciosos, podemos ser orgullosos, pero cuando la realidad nos choca, hermano, no hay para dónde. Y ese día, Jairo, la realidad lo chocó en la cara. Iba camino, llegando ya con el maestro. Se le muere la hija. Ya se murió Jairo. Para, detente, no force tanto. Ya no hay nada más que hacer. Esa es la realidad, reconócela. Los muertos no vuelven, la gente después que se muere no vuelve. Los matrimonios cuando tienen muchos años arruinados no se recuperan. Hay enfermedades que la gente tiene por muchos años que no se sanan. Hay hijos que se van de la casa que nunca vuelven, muchos, la mayoría no vuelven. Hay adicciones que agarran a las personas de tal manera que no encuentran cómo salir de ella y nunca salen. Esas son las estadísticas. Y la voz de esa persona tenía el soporte de las estadísticas. La realidad dice que muchos seres humanos se rinden cuando se le acaban las oportunidades y piensan que no hay nada más que hacer. Pero, hermanos, aunque era verdad todo lo que le estaban diciendo a Jairo, la niña estaba muerta y ya no había nada más que hacer de parte de Jairo, ese día estaba ahí Cristo Jesús. Y esa es la importancia de buscar a Cristo, hermanos. Esa es la importancia de no cansarnos de pedirle ayuda a Cristo. Nunca cansarnos, nunca cansarnos. Porque, hermanos, nosotros no podemos con la realidad. Pero Cristo sí tiene poder para cambiar la realidad, hermano. La realidad no limita a Cristo. La realidad no limita a Cristo. Recuerden que Cristo hizo el mundo de lo que no era, de la nada. Él crea las cosas. Él crea las cosas. Él tiene ese poder. Y ese día estaba Cristo ahí. Y entonces Marcos dice que Jesús, oyendo lo que le estaban diciendo a Jairo, deliberadamente él no les hizo caso a esas personas. No se puso a hablar con los mensajeros. ¿Por qué les traen un mensaje así? ¿Por qué son tan negativos? ¿Por qué le dicen que ya, que no hay nada más que hacer, que no siga pidiéndome ayuda? ¿Por qué le dicen así? No, Jesús no gastó tiempo en eso. Tampoco le corrigió lo que estaban diciendo. Tampoco dijo, no es cierto, la niña está viva. No. Marcos dice que en lugar de ponerse a discutir con los que estaban vencidos por la realidad, Cristo fue de inmediato hablarle a Jairo, hermanos. Hablarle a Jairo. Jairo era la persona con la que Cristo estaba ocupado tratando de salvar a ese padre que le había llegado el día malo, la hora terrible, cuando el ser humano dice ya no se puede hacer nada. Y entonces el Señor viene con él y le habla al padre. Y quiero que nos detengamos en lo que Jesús le dijo, porque en esas palabras me parece, hermano, que está el corazón de esta historia. Lo primero es cuando le habla Cristo a Jairo. Hermano, le trajeron la noticia. Cristo está oyendo la noticia y ni siquiera deja que Jairo reaccione, se desplome. Ni siquiera deja que Jairo diga, pues ya me voy, ya Cristo está bien, gracias. No, ya no vaya a mi casa. No, de inmediato.

antes que la desesperanza se instale en su mente, antes que la vergüenza, antes que el dolor, antes que el rechazo, antes que la muerte de su hija, lo haga dudar. Jesús le habla, Jesús le habla. Jesús trata de instalar en él una esperanza. Así es Jesús, hermanos. Él sabe cuándo llegar a nosotros. Él sabe cuándo hablarnos. Cuando la noticia todavía está en el aire, Jesús ya estaba hablándole a Jairo. Y él no espera a que tú estés en ese punto cuando ya todo se viene abajo. Él está ahí listo para ayudarte precisamente en ese momento. La vez pasada alguien me estaba explicando, a veces nosotros como cristianos vamos a visitar personas que están enfermas ya en momentos críticos, a veces son nuestros familiares, y alguien me estaba explicando, y tiene todo el sentido, hermano, ¿saben? Cuando las personas están en esos momentos así, críticos, a veces no pueden ni hablar, pero su mente todavía funciona y pueden escuchar. Y como su mente funciona, en esos momentos en que la gente está sufriendo, están viviendo sus últimas horas, es triste, pero es realidad. El enemigo intenta ponerse en la mente de esas personas para desanimarlos, para que pierdan su fe en el último momento de su vida. Y por eso es importante que cuando vamos a ver personas que están en esas cosas, le hablemos de Cristo, le hablemos de Cristo, le hablemos de la esperanza, le llenemos su mente, su corazón de promesas, y no lo dejemos solos ni sola, porque el enemigo, miren cómo Cristo de inmediato ve que le traen esa noticia a Jairo y que le dicen: ríndete, ya no. No, Cristo de una vez lo arropa y le dice: Jairo, un momento. ¿Qué le dijo Cristo a Jairo, hermano? No tengas miedo. Pero le acaban de decir que la hija se le murió. No tengas miedo, le dijo, cree, solamente cree. Y una mejor traducción de ese texto sería: continúa creyendo, continúa creyendo. Ellos te dicen que ya no vale la pena creer, yo te digo, continúa creyendo, pero se murió. Continúa creyendo, es todo lo que te pido. No tenga miedo, no tenga miedo. Continúa creyendo. Hermanos, noten la diferencia. Jesús no le dice a Jairo: empieza a creer ahora, mira, tu hija se murió, empieza a creer. Lo que Jesús le dice es: cree solamente, continúa creyendo. Ya Jairo había creído, por eso fue a buscarlo. Por eso se arrodilló delante de él. Por eso le rogó mucho. Porque creía. Y Jesús le dijo: sigue creyendo. No pierda tu fe. No suelte esa fe justo ahora, cuando la noticia te dice que esa fe no sirve para nada. Lo que Jesús le está diciendo es: el ser humano llega a veces a un punto en que cree que creer en Dios no vale la pena, no sirve para nada. Pero Dios en persona vino a esta tierra a decirnos que en todo momento vale la pena creer en Dios, confiar en Dios, esperar en Dios. Tiene siempre recompensa. Y si no la tiene en esta tierra, la tiene en el mundo venidero. Sigue creyendo, le dijo a Jairo. Sigue creyendo. Lo que Jesús estaba diciéndole, hermanos, era: ellos te dicen que no hay nada que hacer, que se acabó. ¿Qué significa eso, Jairo? ¿Que yo no estoy aquí? Yo estoy aquí. Tu hija se murió, pero yo tengo la última palabra. No es la muerte que la tiene. Yo tengo la última palabra. Yo diré cuándo se acabó. Cree en mí. Porque yo tengo poder para dar la última palabra. Y eso es maravilloso, hermanos, para nosotros. Para todo el que se acerca a Cristo. Debe saber que no somos nosotros los que debemos decidir cuándo debemos dejar de clamar, de pedir, de orar por algo. A veces nos cansamos, a veces hacemos lo que hicieron esos mensajeros. Ya deja de molestar al Señor. Ya no ore por eso. Ya no ore.

por ese hijo, ya no ore por ese esposo, ya no pida por esa enfermedad. Pero eso no es un mensaje de la Biblia, hermano. Ese es un mensaje que viene de los corazones desesperados de personas que piensan que cuando se acaban sus posibilidades, las de Dios también se acabaron. Pero el libro de Marcos dice que cuando se acaban nuestras posibilidades, comienzan las del Señor. Por eso, aun cuando para nosotros no hay nada más, siempre queda una cosa más, y es creer en Cristo Jesús. Mientras tú puedas hacer algo, Cristo espera que lo hagas. ¿Puedes escuchar? Acércate. Pero si llega el punto en que no puedes hacer nada, todavía hay una cosa que puedes hacer: creer en Cristo Jesús. Porque cuando no hay nada más que hacer, Cristo es tan bueno que la fe no la cuenta por justicia, por obra. Para Cristo creer es un esfuerzo, es una obra. Y Él actúa en función a esa fe que se muestra por la obra de creer, hermanos queridos. Y Cristo quería que Jairo supiera que era importante seguir creyendo, porque esa fe le iba a ayudar a vencer el miedo, el miedo. Fíjese que Cristo no le dijo, no dudes. Le dijo, no temas, no temas. Porque el miedo es lo que nos hace pensar que ya no vale la pena. El miedo es lo que nos hace pensar que ya debemos parar hasta de orar y de hablarle a las personas y de esperar que Dios haga el milagro. El miedo nos cansa. Por eso, en el mismo Evangelio de Marcos, cuando los discípulos estaban en medio de la tormenta, el Señor le dijo, ¿por qué estáis así amedrentados, atemorizados? ¿Por qué no tienen fe? Le dijo. La fe siempre es la contraparte del temor. La mujer del flujo de sangre, dice Marco, vino temblando y atemorizada. El temor, siempre el temor, el miedo, tratando de que no nos acerquemos al Señor. Y entonces, hermanos queridos, Cristo le dice a Jairo, este es el momento de tener fe, para que el miedo no te controle, no te domine y piense que llegó el final. Y qué interesante, hermanos, miren esto. Anoche hablamos de la historia de esa mujer. Cuando Cristo le dice a Jairo, continúa creyendo, Jairo podía preguntar, pero ¿de qué sirve creer si ya se me murió la hija? ¿De qué sirve creer? Pero hermanos, recuerden una cosa, apenas hacía minutos Jairo había presenciado lo que creer puede hacer en una persona. Jairo vio cómo precisamente una mujer con 12 años de enfermedad, como su hija, 12 años de vida, había sido sanada, había sido restaurada, había sido liberada completamente por creer en Cristo. Jairo vio lo que la fe podía hacer. ¿Saben? Nosotros nos ponemos a pensar que Jairo estaba ahí desesperado, pensando que esa señora apareció en el mejor, en el peor momento, que se convirtió en un estorbo para su milagro. Pero tal vez, hermano, Cristo se paró a atender a esa mujer para que Jairo viera lo que la fe puede hacer en la vida de una persona, y esa fe le permitiera llegar hasta su casa con Cristo y ver lo que pasó y cómo la gloria de Dios se manifestó en esa familia. Lo que podía ser visto como un estorbo no era más que una preparación para Jairo de parte del Señor acerca de lo que la fe puede hacer por nosotros. Y entonces, hermanos, esa palabrita pequeña, solita, que Jesús usa cuando le dice, ¿crees? Solamente, solamente cree, solamente. Piensa en todo lo que Jairo hizo, hermano. Cruzó el pueblo, rogó, se arrodilló públicamente. Piensa en todo lo que él hizo. Pero ahora ya no quedaba nada en sus manos. No hay médico que buscar, no hay más que rogar, no hay a dónde correr. Pero Jesús no le pide que haga un esfuerzo más. Jesús le pide una sola cosa: que confíe en Él, que confíe en Él. Y ahí está el corazón, hermanos, de cómo Dios salva a las personas. La salvación no comienza.

comienza cuando nosotros hemos hecho lo suficiente para que Dios nos salve, hermano. No, la salvación no es el esfuerzo que hace una persona con la ayuda de Dios. No. La salvación es la obra soberana, completa, que Dios hace en la vida de una persona que no puede hacer nada por ella misma. Por lo tanto, hermano, la salvación comienza precisamente en el momento en que no tenemos nada más que hacer. Nada más que hacer. Si tú sientes que llegaste a ese punto, estás en el momento correcto para abrirle tu corazón a Cristo Jesús. Porque cuando ya se acabó todo, ahí comienza Cristo Jesús. Y por eso Cristo le dice, ok, perfecto, Jairo. No hay nada más que hacer, ¿verdad? Entonces, solamente mantente creyendo. Mantente creyendo, es todo. Pase lo que pase, no pierdas tu fe en Cristo Jesús. Sí, hermanos, ahí está la historia de la mujer del flujo. Fue usada por Cristo para ayudar a la historia de Jairo y de su familia. Por eso Dios usa la historia de otros para ayudarnos a nosotros. Tal vez por eso usted está aquí esta noche, escuchando este mensaje de la historia de un hombre hace muchos años, porque Dios quiere que tú sepas que si has llegado al punto en tu vida en que cree que ya no puede hacer nada más, entonces mantente creyendo, porque los recursos de Cristo son ilimitados, porque Él está listo para seguir trabajando con todos nosotros. Solamente mantente creyendo. Y quiero ser muy cuidadoso al decir eso, porque esa frase ha sido usada incorrectamente más de una vez. Cree solamente no es una fórmula que garantiza el resultado que pedimos si creemos lo suficiente. Jesús no le pidió a Jairo que creyera en un desenlace. Jesús no le creyó a Jairo, cree que tu hija se va a resucitar. No. Le está diciendo, cree en mí. Cree en mí. Es muy importante que entendamos eso. No le pidió que negara la realidad. No le pidió que declara lo que ella no está muerta. No. Cree en mí. No importa cómo ella esté. Cree en mí. Cree en mí. Es todo lo que tiene que hacer. La fe, hermanos, no niega los hechos. La fe no niega la realidad. Hay situaciones complicadas. Hay hijos que están descarriados. Hay matrimonios dañados. Lo que la fe hace es, viendo la realidad, poner la confianza en aquel que tiene la última palabra contra la realidad. Eso es lo que hace la fe. Yo no puedo con la realidad, pero conozco un Dios que puede cambiarla. Entonces lo que hago es pongo mi fe en el que tiene la última palabra. Y por eso Cristo llegó a la casa y encuentra el alboroto. Y entra y le dice, pero ¿por qué este ruido? Esa niña está durmiendo ahí. Saca a la gente y saca a los que se burlaron, ¿verdad? Porque no estaban listos para ver el milagro. Pero le da acceso al papá, a la mamá y a los discípulos que andaban con él. Porque cuando Jesús quiere sanar a una persona o salvarla, quiere salvarla también con su familia. Y por eso Él permitió que los padres vieran el milagro, porque Él quería salvar a esa familia completa. Gloria a Dios. Y entonces, hermano, llegó el momento. Entran donde está la niña, muerta, está muerta. Y ahí pasa algo increíble de nuevo. Marcos dice que Jesús le tomó la mano, de nuevo, Jesús yendo en contra de la ley, porque ese era un contacto también que estaba prohibido por la ley ritual. Tocar un cadáver convertía a la persona en impuro. Pero Jesús tocó a la muerta, le tomó la mano. Y ahora pasó algo increíble. Marcos dice que él le dijo Cristo a la niña muerta dos palabras en su idioma materno. Incluso Marcos la registró exactamente como las escuchó, en el mismo idioma, Talita Kumi. Y entonces explicó por qué su público, el

0: forma como Cristo se refería a la muerte. Y no era un simple eufemismo, no era una manera bonita de llamar la muerte. Así habló cuando Lázaro, ¿qué dijo? Nuestro amigo Lázaro duerme. Y entonces Cristo veía la muerte como el sueño. Y el sueño es provisional. Y para el que tiene poder para despertar, entonces la muerte es como un sueño. Así que le dijo, está durmiendo. Y por eso la toma de la mano y le habla a la niña. ¿Qué cosa más interesante, hermano? Cristo le habla a una muerta. Y le habla como si ella la va a escuchar. Talita kumi. O sea, él no dice, no toma la muerta la mano y dice, Señor, te pido que la levantes en este momento, Padre. No, él le habla a la niña muerta. Gloria a Dios. O sea, ¿cómo le habla un muerto? Los muertos no escuchan. Pero él le habla como si lo va a escuchar. Y créanme, hermano, o asómbrense, hermano, la niña lo escuchó. Cuando Cristo habló, la niña muerta oyó la voz de Cristo. Y en ese momento, ella fue levantada con vida otra vez. No se levantó porque hizo fuerza, se levantó porque escuchó la voluntad, la voz de Cristo que la llamaba. La voz de Cristo. Hermano, cuando Dios habla, la palabra de Dios tiene el poder de hacer lo que ella misma dice. Cuando Cristo dice, levántate, esa palabra tenía el poder que levantó a la niña. Y ese es un cuadro muy lindo, hermanos, de cómo Dios nos encuentra a nosotros espiritualmente. El apóstol Pablo dice que el Señor, aún estando nosotros muertos en pecado, nos dio vida juntamente con Cristo, Efesios 2:5. Entonces, eso es lo mismo que hizo con la niña. Está muerta, pero levántate, y nos encuentra a nosotros muertos en pecado y nos dice, levántate, levántate, hay una vida nueva para ti. Dios no viene a mejorarte la vida, Dios no viene a darte alivio en la vida, Dios viene a darte vida nueva en Cristo Jesús. La salvación es un milagro de vida, es un milagro de transformación, no es una mejora de la vida antigua. Es vida nueva en Cristo Jesús. Es una nueva creación que Dios hace. Porque la palabra dice en Romanos 4, 17, que Dios llama a las cosas que no son como si fueran. La niña está muerta y Él le habla como que está viva. Y entonces resulta que la niña está viva. Pero es por el poder de la palabra de Dios. Por eso, si Dios llega a tu vida, no importa lo que esté muerto, el poder de Dios lo puede reavivar, lo puede revivir. Y de nuevo, quiero ser sensible aquí. Tal vez alguien me escucha por la radio o por cualquier otro medio. Tal vez alguien está acá, a quien le ha tocado enterrar a un ser querido en estos días o hace tiempo, y escucha esto y dice, pero si el Señor lo hizo con esa niña, ¿por qué no lo hizo con mi ser querido? ¿Por qué no sanó a mi hijo, a mi hija, a mi esposo, a mi padre, a mí, que tengo muchos años orando por esta situación? ¿Por qué? ¿Por qué no lo hace? Quiero que sepa una cosa, querido hermano. Si usted oró, hermana, si usted oró por alguien y esa persona murió, eso no significa que usted no creyó lo suficiente en Cristo. Al contrario, Jairo creyó en Cristo, se arrodilló, le clamó, iba con él, y aún con esa fe en Cristo, su hija se murió.
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0: Levantada. Los otros niños no fueron levantados. Y Jesús nunca reprendió a los papás de la niña por llorar o por lamentarse, porque la niña había muerto. Su duelo, su dolor, si alguien tiene dolor, tiene duelo por un ser querido que murió, eso no te descalifica delante de Dios. Pero sí es importante decir aquí, y para los que nos escuchan, que lo que Jesús hizo en el cuarto de esa niña, me parece, hermanos queridos, que es un adelanto de lo que Él hará por todos sus hijos cuando Él venga por segunda vez a esta tierra. Por eso Él llamó a la muerte, ¿cómo la llamó, hermano? Un sueño.

niño, porque Primera de Tesalonicenses 4:16 dice que el Señor mismo, con voz de arcángel, con voz de mando, como le habló la muchachita, Talita Kumi, levántate, con voz de mando, con trompeta de Dios, descenderá del cielo. Y los muertos en Cristo, ¿qué, hermano? Resucitarán primero. O sea, la misma voz que dijo Talita Kumi, esa misma voz, hermano, va a pronunciar el nombre de esos que murieron creyendo en Cristo y que son nuestros seres queridos. Usted, hermano, tal vez no puedo decirle que hay una promesa en la Biblia de que usted va a recuperar a su ser querido que murió hoy. Pero sí puedo decirle que usted tiene, y todos tenemos una promesa mayor que esa, la de aquel que dijo: yo soy la resurrección y soy la vida. Y el que cree en mí, aunque esté muerto, vivirá, vivirá, vivirá. Gloria a Dios. Y entonces terminemos, hermano, con el detalle más tierno para mí de la historia. Me encanta. Me gusta fijarme en Cristo, los detalles, lo que Él hace. Después que resucita a la niña. La niña comenzó a caminar, tenía 12 años. Y entonces Marcos dice que Jesús le dijo, ¿qué le dijo Jesús a los papás? Démele comida a la muchacha, que se despertó, está viva, y el que está vivo necesita comida. ¿Por qué me encanta eso? Porque Jesús acababa de hacer lo más grande que se puede hacer por una persona, en esa niña. Acababa de resucitarla, acababa de darle la vida. ¿Qué más se le podía dar? Pero habiendo terminado lo más grande, el mismo Jesús está pendiente de lo más pequeño y le dice: démele comidita a la niña. Ese es el Salvador que nosotros tenemos, hermano. Para Él, lo grande y lo pequeño es igual de importante cuando se trata de sus hijos. Y además, Él sabe que la vida necesita alimentos. Es también una figura para la iglesia. Cada vez que alguien viene y se entrega a Cristo, o busca a Cristo en esta iglesia, hermano, esa persona ha vuelto a la vida, es una nueva criatura. Y cuando las personas nacen en Cristo, necesitan alimento espiritual. Así que la iglesia de Río Piedra y todas las iglesias de Puerto Rico, cada vez que reciben a una persona que el Espíritu Santo trae a su seno, también deben escuchar a Cristo diciéndole: denle comida a esa persona, denmele amor, denmele cariño, denmele doctrina, denmele acompañamiento, oren por él, oren por ella. Jesús no solo nos resucita una nueva vida, está listo para acompañarnos en el día a día de esa nueva vida. Gloria a Dios, hermano. Y entonces, vamos al cierre, hermano. Hay mucha gente en esa historia, hay varias gentes, grupos de gente. Uno de esos grupos, sin duda, te representa a ti y a mí. Tal vez tú eres representado en esa historia por los mensajeros que vinieron de la casa de Jairo y le dijeron: ya no hay nada que hacer. Tal vez esos te representan a ti. Tal vez eres una de esas personas que dicen: ya no vale la pena seguir luchando. Ya no voy a orar más por ese. Estoy molestando al Señor. No voy a pedir más. Me cansé por ese hijo, por esa hija, por esa salud, por ese matrimonio, por esa persona con la que estoy trabajando. Tal vez tú eres de esas personas que piensa que nosotros tenemos la última palabra. O tal vez eres como las plañideras, los que estaban llorando y alborotados en el mortuorio de la niña. Se burlaron cuando Cristo le dijo: ella no está muerta. Tal vez tú has llegado a un punto en que ya no cree en ninguna de esas cosas, en que no cree que la religión funciona y que Cristo cambia la vida de nadie. Tal vez. O tal vez tú estás representado en esa historia por la niña, la que Cristo resucitó, que no podía ni valerse por ella misma, que no podía hacer nada por ella misma. Pero a todas esas personas Jesús le dio un mensaje claro
un mismo mensaje y se lo dio con hechos ese día. Lo que Jesús le dijo a esas personas fue: yo tengo la última palabra. Gloria a Dios, hermano. Gloria a Dios. Es Dios el que tiene la última palabra, hermano. Nuestro trabajo es seguir creyendo en Cristo Jesús. Nuestro trabajo es seguir creyendo en Cristo Jesús y dejarle los resultados al Señor. Nunca sabemos cuándo se acabó. Nunca sabemos cuándo es el final. Porque Dios puede cambiar el final por su gracia y su poder, hermano. O tal vez tú eres como Jairo, que vino rogando por otro. Tal vez tú tienes una persona por la que has estado rogando, intercediendo, pero ya sientes que no vale la pena. El Señor te dice a ti esta noche: sigue confiando en mí. Sigue creyendo en mí. Y yo quiero hacerte una invitación esta noche, la misma invitación que le hizo Cristo a Jairo. Quiero decirte que tal vez esta noche puedes venir a la presencia de Cristo y decirle al Señor: Señor, quiero acercarme a ti y quiero seguir creyendo. Quiero seguir poniendo mi fe en ti. Y si usted quiere hacer algo de eso, si usted quiere seguir creyendo en Dios, si usted detuvo algo en su vida, dejó de pedir por algo, dejó de hacer algo, lo que yo quiero pedirte es que tú esta noche te detenga de esa actitud y vuelva a los pies de Cristo y le diga: Señor, aquí estoy de nuevo con mi carga, con mi petición, y voy a seguir creyendo hasta que tú decidas cuándo es el final. Si quieres volver a Cristo con una petición, o si quieres decirle al Señor: Señor, voy a seguir confiando, una de esas dos cosas, me gustaría pedirte que mientras nuestras hermanas escogidas para este momento nos cantan un himno final, mientras escuchamos ese himno, yo quiero invitar a esos que quieren decirle al Señor: Señor, quiero seguir creyendo. Quiero volver a ti y entregarte eso que ya me había dado por vencido. Si siente que esta noche quieres que comience algo nuevo en tu vida, entonces escuchemos ese canto. Y yo te invito para que vengas aquí delante y tengamos juntos una oración de consagración a nuestro Dios. Vamos a escuchar.

Jairo comenzó a creer en Cristo. Lo que Cristo le pidió a Jairo fue: no sueltes tu fe en este momento en que te están diciendo que ya no sirve de nada. He conocido personas que tenían su fe en Dios, que estaban aquí en la iglesia, pero perdieron su fe, la soltaron. Una circunstancia, una realidad, un problema les hizo creer que ya no valía la pena seguir acá buscando de Dios. Si hay alguien esta noche que siente que en algún punto soltó su fe, su confianza, la historia de Jairo está en la Biblia para decirte que tú puedes regresar y decirle a Cristo: Señor, yo vuelvo a ti y vuelvo a entregarte mi fe y quiero seguir creyendo en tu poder. Richard, nuestro hermano que está escuchando el mensaje por una de las plataformas que están acá, nos ha pedido oración porque él es una de esas personas que dicen: yo quiero volver a mi iglesia, quiero retomar mi fe. Y gloria a Dios, hermanos, que Dios nos permite, si hemos perdido la fe, recuperarla, retomarla. Y entonces ahí es donde viene el mandato: continúa creyendo, pase lo que pase. Y si morimos en la fe, resucitaremos por la gracia de Dios. Tendremos vida eterna. Así que la fe, hermanos, sirve en este mundo y por la eternidad. Y si alguien está aquí y quiere pedirle a Jesús que le resucite como resucitó esa niña, que le dé vida, que le ponga deseo en su corazón de buscar a Dios, de entregarse, aunque te sientas que no siente nada, que te sientes muerto, muerta, recuérdate que Dios le habla a la muerte y la muerte escucha. Que Dios nos resucita, porque lo que Él quiere darte no es la vida que tú tienes mejorada, es nueva vida en Cristo Jesús. Vamos a orar. Querido Padre, alabado y glorificado sea tu nombre.

0: por tu palabra que es limpia, que es suficiente, que es perfecta. Gracias por enviarnos el mensaje de esta noche, por recordarnos a través de la historia de otra persona que nosotros también hoy, pase lo que pase, debemos seguir confiando en Cristo Jesús. Oh Señor, no es nuestro trabajo dedicarnos a ver la circunstancia. No es nuestro trabajo vivir por vista, detenernos cuando la realidad nos golpea, cuando las estadísticas están en contra nuestra. Ayúdanos, Señor, a vivir por la fe. Ayúdanos, Señor, a confiar no en lo que vemos, sino en aquel que tiene el poder de tener la última palabra. Amén. Señor Jesús, te entregamos nuestra vida por completo. Amén. Haz tu voluntad en nosotros. Y pase lo que pase, aumenta nuestra fe. Amén. Construye nuestra fe. Y manténnos firme en esa fe hasta el día de tu venida. Amén. Señor, volvemos a ti. Volvemos y tomamos nuestra fe donde la perdimos. Porque hemos entendido que es lo único que permanece para siempre. Oh Señor, haz el milagro una vez más en nosotros. Resucítanos espiritualmente. Reavívanos espiritualmente. Aliméntanos de nuevo para seguir con esta vida hasta el día de tu venida. Bendice esta iglesia. Que sea un centro de intercesión. Que sea un centro de oración. Que muchas almas sean ganadas por la intercesión y el trabajo de esta iglesia. Reavívanos a todos, Señor. Levántanos hoy como levantaste a esa niña, porque te lo pedimos todo en el nombre de Jesús. Amén, amén, amén. Dios les bendiga, hermanos.
1: Muy buenas noches para todos. Feliz sábado. Mañana les esperamos en el culto 9:15, Escuela Sabática. Y el pastor Herrera va a estar a las 11 de la mañana predicando. Buenas noches.
2: Y esa fue la transmisión en vivo con nuestros amigos de la Iglesia Adventista de Río Piedras, una campaña de evangelismo titulada Acércate, ¿cómo estás? Con el pastor Roberto Herrera. Espero que haya sido de gran bendición. Que tengan una muy bella y linda noche. Son las 9:22 aquí en los estudios de Radio Sol. Espero que puedan descansar, restaurar sus fuerzas y asistir mañana a la iglesia si pueden. Y si no, volver a conectarse a esta su emisora para poder disfrutar de la buena música y de la programación de la palabra del Señor. Este ha sido su amigo Los Controles, Itan Martínez, deseándoles una linda noche, que puedan descansar y sentir la presencia del Señor con ustedes en cada momento.
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2: Tienes que saber que no honras a Dios cuando mientes, aunque sean mentiras blancas o piadosas. Las medias verdades son medias mentiras y todos sabemos quién es el padre de la mentira. Eso es del mundo de las tinieblas. Claramente puedes entender que eso no va con Dios. ¿Quieres honrar a Dios? No dejes que de tu boca salgan palabras mentirosas. Permite que tu boca hable verdad, que fluyan palabras inspiradas por aquel que es el camino, la verdad y la vida. Adora a Dios hablando cosas que lo glorifiquen. Recuerda, Dios desea que de tu boca hable verdad y palabras que bendigan a los que te escuchan. Salmos 101:7 nos dice: no habitará dentro de tu casa el que hace fraude, el que habla mentiras no se afirmará delante de mis ojos. 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
6: Un día como hoy, 2 de octubre, pero de 1872, se llevó a cabo el primer campestre de la Iglesia Adventista para la zona oeste de los Estados Unidos, en Windsor, California. Estuvieron presentes Jaime y Elena White, J.N. Lowborough y Mary E. Cornell. Era la primera vez que Jaime y Elena G. de White viajaban para visitar a los adventistas en California. Fue un viaje de más de 3.100 kilómetros a bordo del Ferrocarril Central del Pacífico. Llegaron a la estación ferroviaria de Oakland, California, el miércoles 25 de septiembre de 1872. Los esperaban los hermanos Conkright y Stockton, quienes los llevaron al hogar de los Rowland, familia adinerada que simpatizaba con el mensaje adventista que se ofreció para hospedar a la distinguida familia White. Cuando llegaron a la casa de los Rowland, los esperaba anhelante un grupo de hermanos adventistas. Elena G. de White escribió al respecto: conocimos y nos presentaron a 20 hermanos y hermanas que nos saludaron cordialmente.

0: diferente, como nunca antes se nos había saludado en nuestra vida. Habían esperado en la casa de la hermana Rowland hasta las 12 de la noche para recibirnos. Nos fuimos a descansar una hora más tarde. Días después, viajaron a Windsor, una comunidad a unos 83 kilómetros al sur, entre Santa Rosa y Petaluma, donde se llevaría a cabo el primer campestre adventista en el territorio que actualmente pertenece a la Pacific Union Conference, organizada en el 1901. Allí se reunieron con J.N. Lowborough y Mary E. Cornell, quienes trabajaron intensamente para establecer el Evangelio en California. Durante la reunión del sábado por la mañana, Jaime White habló de las doctrinas adventistas. Al finalizar, su esposa tuvo una intervención de 15 minutos. Una multitud invadió la plataforma posteriormente, ya que deseaban saludarlos personalmente. La hermana White escribió en sus cartas lo ocurrido en ese campestre. Además, registró lo agradable del clima, los hermosos paisajes y la gran variedad de frutas que encontró en el mercado. Describió especialmente la amabilidad y la hospitalidad de las familias adventistas en California. Lección para hoy. Los congresos campestres son una de las actividades más importantes de nuestra obra. Es uno de los métodos más efectivos para cautivar la atención de la gente y alcanzar a todas las clases sociales con la invitación del Evangelio. Los campamentos campestres tienen además otra finalidad, la de promover la vida espiritual entre nuestros miembros. Esta lección nos llega de Testimonios para la Iglesia, tomo 6, páginas 39 y 40.
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La mejor parte. Mi apreciada Marta, estás preocupada y tan inquieta con todos los detalles. Hay una sola cosa por la que vale la pena preocuparse. María la ha descubierto y nadie se la quitará. Lucas 10, 41 y 42. Este reproche de Cristo llega a muchas Martas de nuestros días. Pierde mucho conocimiento espiritual y divino que las haría sabias para la salvación debido a su continuo esfuerzo por hacer tanto en las cosas temporales por su deseo de derramar favores sobre los que aman. Si conservaran la sencillez en todos sus preparativos y aprovecharan las valiosas oportunidades de obtener un mejor conocimiento de la voluntad de Dios y de ser hacedoras de sus palabras, se ahorraría mucha irritación y beberían de la fuente perpetua de la vida. Marta estaba tan ansiosa por el debido honor que correspondía a Cristo, que en sus activos preparativos para procurar alimento, perdió los momentos más provechosos y áureos de escuchar

0: las instrucciones de los labios divinos. María se sentó a sus pies para no perderse ni una sola palabra. Para ella, esto era lo más importante. Esto ofendió a Marta y le preguntó al Señor Jesús si no le importaba que ella estuviera sirviendo sola mientras María se desentendía de sus responsabilidades. Jesús le dijo a Marta que María había elegido la mejor parte, la cual nunca le sería quitada. ¿Cuál era la mejor parte? Aprender de Jesús, apreciar sus palabras. Al prestar atención a las palabras que pronunciaban sus labios, estaba manifestando su amor por su Salvador. Cada palabra pronunciada por los labios de Jesús era de gran valor. Él se llenaba de gozo al ver que María apreciaba su instrucción. Cuanto más frecuentemente se escuchen las palabras de Jesús, más profundamente influirán en la mente, se comprenderán mejor y se obedecerán más fácilmente y en forma más perfecta. Ese espíritu, que siempre está listo a realizar una ostentación exterior por nuestros amigos, es un artificio del enemigo. Cristo requiere que sus seguidores, la adquisición de su sangre, dejen todas las locuras, las vanidades y las corrupciones contaminadoras del mundo. Que este pensamiento, Dios está aquí, ponga solemnidad en cada mente y llene de gozo a cada alma.
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Bienvenidos al programa mundial La Voz de la Esperanza. Estamos muy contentos de poder traerles el programa de hoy que con gusto hemos preparado. 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

0: Y ahora, para comenzar nuestro programa, presentamos a la nutricionista Nessie Pitou-Grieve con el segmento Buena Salud. Su tema será Causas del Sobrepeso.
1: Es un hecho que aumentamos de peso cuando comemos más de lo que el cuerpo necesita. Otros factores que contribuyen al aumento de peso son la herencia. Pesar demasiado tiende a venir de familia. Los padres pueden pasar los problemas de peso a sus hijos a través de los genes o compartiendo con sus hijos los malos hábitos de alimentación y de ejercicio. Los hábitos pueden causar sobrepeso. Comer alimentos muy altos en grasas y calorías o más comida de lo que el cuerpo necesita, así como estar inactivos, nos hacen aumentar de peso. Y el mundo que nos rodea es otro factor importante. Estamos rodeados de comida y de mensajes sobre la comida. Es fácil comer más de lo que necesitamos. El uso habitual de controles remotos, escaleras mecánicas, computadoras y televisores reducen el nivel de actividad física, haciendo que nos movamos menos, causando que aumentemos de peso. Aunque no puedes controlar todos los factores que te llevan a tener sobrepeso, puedes hacer mucho para mejorar tu bienestar. Recuerda, cuida tu salud y vivirás mucho mejor. Que Dios te bendiga.

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1: Amigos oyentes, en el libro de Juan, capítulo 15 y versículo 5, nos dice nuestro Señor Jesucristo, «Porque separados de mí, nada podéis hacer». Hace muchos años, un conocido predicador fue invitado a dirigir un reavivamiento espiritual en una iglesia rural de Escocia. Se hospedó en casa de uno de los miembros de la iglesia, a quien le pidió un lugar sosegado. Y un poco antes de comenzar la primera reunión, se encerró en su aposento en oración. El tiempo pasaba, pero el predicador no aparecía en el templo. La iglesia era grande y todos lo esperaban impacientes. El dueño de la casa mandó a alguien a buscarlo, pues ya se estaba pasando la hora de iniciar la reunión. Al llegar a la casa, que quedaba en las cercanías, el que fue a buscarlo lo oyó conversando con alguien. En cierto momento escuchó al predicador decir, «No iré si no vas conmigo». Impresionado, el mensajero volvió al templo y dijo, «El predicador no vendrá». Le oí decir en forma categórica, «No iré si no vas conmigo». Uno de los miembros presentes dijo con seguridad, «Él vendrá, y tengo la certeza y garantizo también que la otra persona vendrá con él». Poco después, el predicador entró en el templo y predicó con tal poder que muchos aceptaron a Jesús en sus corazones. Realmente, la otra persona era Jesús, y en verdad acompañó al predicador, comunicándole el poder que buscaba para el éxito en su proclamación del mensaje de salvación. Cristo dijo claramente, «Separados de mí, nada podéis hacer». Pero no solo necesitamos a Cristo en favor de los demás, lo necesitamos también en nuestra batalla diaria contra el poder de las tinieblas. En el constante combate contra el mal, necesitamos lanzar nuestro ser impotente sobre Jesús. A semejanza del piadoso predicador escocés, deberíamos decir, «Señor, no podré luchar contra el poderoso adversario si no vas conmigo». ¿Cómo podemos lograr la victoria sobre las tentaciones que nos asaltan? Considerando las debilidades propias del ser humano y las tendencias que forman parte de nuestra herencia genética. Los pescadores de antaño que confiaban en Dios antes de comenzar sus actividades pesqueras, todavía en las primeras horas de la mañana, se ponían de rodillas en la playa y repetían la súplica, «Oh Señor, el mar es tan grande y nuestro barco tan pequeño». ¿Cuánto necesitamos el Señor en el proceloso océano de la vida? ¡Qué apropiada es la súplica! Ayúdanos, oh Señor. El mar es tan grande y nuestro barco tan pequeño. Dichosamente, al alcance de nuestras oraciones, se encuentra un piloto que conoce nuestras angustias y se compadece de nuestras debilidades. De cierto os digo, que todo cuanto pidiereis al Padre en mi nombre, os lo dará». Juan 14, 13. ¡Oh, qué incomparable condescendencia del Rey de Gloria! Está atento a nuestra súplica y solícito para ayudarnos a enfrentar las tempestades del mal y conducirnos seguros al puerto de paz. El conocido escritor escocés Robert Louis Stevenson cuenta la historia de un barco que, en una costa rocosa, fue sorprendido por la furia de los elementos. Cuando el terror de los que se hallaban a bordo se transformó en pánico, un hombre audaz consiguió recorrer el peligroso camino hasta la cabina del piloto. Allí lo encontró con las manos en el timón y una sonrisa en el rostro. Regresando a la cubierta, exclamó eufórico: ¡Todo va bien! Vi al piloto y él me sonrió. Al contemplar por fe el rostro del piloto de Galilea, veremos desaparecer nuestro temor. El interior se llenará de paz y seguridad, y gozosos cantaremos: Cristo, mi piloto sé en el tempestuoso mar. Fieras ondas mi bajel van a hacerlo zozobrar. Mas si tú conmigo vas, pronto al puerto llegaré. Carta y brújula hallo en ti, Cristo, mi piloto sé. Aunque sean grandes los desafíos que hay ante nosotros hoy y tan pequeñas nuestras posibilidades, el Señor Jesús está al timón y su presencia es la garantía que llegaremos al puerto celestial. Buen viaje, amigo oyente. Que Dios nos guarde a todos en esta gran travesía para que juntos arribemos al desembarcadero eterno.

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1: Muchísimas gracias, amigo, amiga oyente, por su atención. Dentro de una semana, por esta misma emisora y a la hora de hoy, volveremos con otro importante mensaje espiritual. Y ahora, nos despedimos de nuestros oyentes diciendo a cada uno de ellos: Dios te bendiga y te guarde. Haga resplandecer Dios su rostro sobre ti y tenga de ti misericordia. Dios alce a ti su rostro y ponga en ti paz.
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0: Esta es la hora en nuestros estudios. 9:58. Recordando los eventos que iniciaron la Reforma Protestante y la lucha por la libertad de conciencia. 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
1: Hola, ¿qué tal amigos? Bienvenidos a Himnos Tradicionales. Hemos presentado ya 509 himnos de nuestro nuevo himnario. Bajo el índice temático La Vida Cristiana y el nuevo tema Lucha contra el Mal, presento nuestro primer himno. Es el himno número 510. En el himnario anterior, himno 363. ¿Quién está por Cristo?

fue la presentación del himno número 510, ¿Quién está por Cristo? Este himno, el siguiente himno, también en el himnario anterior formaban parte de un índice temático titulado El trabajo y el deber. Ahora en el tema Lucha contra el mal. Y ahora el himno 511, Marcharé en la divina luz, en el himnario anterior, himno 350.

Hemos presentado el himno número 511, Marcharé en la Divina Luz. Ahora presento la lectura del libro La Música, su influencia en la vida del cristiano, de Elena de White. Bajo el tema La Música en la Evangelización, en la página 73, es el tema número 9. Toda presentación musical debe contener siempre y cuando sea posible un mensaje bíblico y un llamado u ofrecimiento de un curso bíblico a quienes aún no estén bautizados, tratando de llevarlos a Jesús. Los grupos musicales y los cantantes deben buscar maneras de actuar directamente y de forma sistemática en las campañas misioneras y evangelizadoras de la iglesia o desarrollar sus propios proyectos para cumplir la misión. El libro La Música, su influencia en la vida del cristiano, de Elena de White, página 73, apéndice número 2. Ahora presento el himno número 512. En el himnario anterior, himno 373. Nunca estéis desanimados.

fue la presentación del himno número 512, Nunca estéis desanimados. Este himno en el himnario anterior estaba bajo un tema titulado Lucha. Ahora el himno 513, en el himnario anterior, himno 454, Honra al hombre de valor.

fue la presentación del himno número 513, Honra Hombre de Valor. En el himnario anterior era parte del tema Lealtad. Ahora lo que será nuestro último himno en el programa de hoy es el himno número 514, en el himnario anterior, himno 381. Despertad, despertad, oh cristianos.

0: hemos presentado el himno número 514, Despertad, despertad, oh cristianos. Bajo el índice temático La vida cristiana, el tema Lucha contra el mal, hemos presentado nuestro programa en el día de hoy. Que este sea el mejor de tus sábados y el mejor de tus días.
1: Canten al Señor con alegría, habitantes de toda la tierra. Con alegría, adoren al Señor. Hemos presentado himnos tradicionales con la música de nuestro himnario adventista. Será hasta la próxima semana. Que Dios les bendiga. 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

0: Esta es la hora en nuestros estudios. 10:56. 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

0: Nadie comprende completamente cómo comienza una vida o cómo un bebé es tan maravillosamente formado dentro del vientre de una madre. Solo Dios sabe cómo llevar a cabo un milagro así. Puntada por puntada, Él teje cuidadosamente cada pieza en su lugar.
1: Del Salmo 139, versículos 13 y 14. Tú me

0: Esta es la hora en nuestros estudios. 11 y 28 minutos. 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
1: Hola, ¿cómo estás? ¿Alguna vez te preguntaste por qué las personas buscan a Dios cuando las cosas se ponen difíciles?
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1: Hace unos días me encontraba en la ciudad de General Roca, en la hermosa provincia de Río Negro. Estuve dando unas conferencias en el salón del Consejo Deliberante de la ciudad. Fue realmente una experiencia muy renovadora. Una tarde, visité la casa de dos personas maravillosas, Graciela y Ricardo. ¿Viste esos hogares que transmiten paz y alegría? Bueno, el de ellos es exactamente eso. Cuando entré, me encontré con una juntada de más de 10 personas. Era un almuerzo entre semana, pero se habían juntado para que pasemos un momento de conversación muy agradable, compartiendo alimentos y amistad también. Allí conocí a varias personas que Graciela y Ricardo han acompañado en momentos difíciles de la vida. Intenté conversar con todos y me iba moviendo de un asiento a otro para poder escuchar sus historias. Tengo que decirte que salí muy renovado de ese hogar. Me detengo a pensar en algo. ¿Viste que, en general, buscamos a Dios cuando las cosas están difíciles? Fíjate las personas que recorren las iglesias pidiendo oración cuando están pasando por una crisis. Pero la crisis pasa y pareciera que Dios ya no existe. ¿Por qué pasa esto? Bueno, resulta que estamos inclinados, entre otras cosas, hacia el hedonismo. Esa forma de ver la vida que nos inclina hacia el placer. Pero quedarnos allí solamente puede ser muy simplista. Sin embargo, cuando las cosas van bien, celebramos y nos olvidamos de muchas cosas, incluyendo de los valores, muchas veces olvidamos los principios incluso.

0: Si al bienestar físico se le suma el buen pasar económico, tenéis la combinación perfecta para que Dios pase a un segundo plano. Salvo que alguien de nuestra familia tenga una situación fuera de control. Entonces nos damos cuenta de que el foco no se trataba del hedonismo, sino de algo más profundo, y tiene que ver con el control. Cuando tenemos todo bajo nuestro control, hasta dormimos plácidamente. Pero cuando algo se escapa del control, nos angustiamos y perdemos los estribos. Si te pones a pensar, como seres humanos, es imposible que tengamos el control de todas las cosas. ¿Y sabes qué? Está muy bien que sea así, porque no hay nada más peligroso que un humano con poder. En la Biblia encuentro una realidad muy interesante. Jesús también padeció esta situación. Cuando le hablaba a las personas que estaban en crisis, éstas siempre iban a él. Por otra parte, quienes más lo rechazaron fueron aquellos que tenían mucha estabilidad económica. Incluso Jesús llegó a decir en Mateo 19:23, «De cierto les digo que difícilmente entrará un rico en el reino de los cielos». Ahora, no se refería a que odiaba a los ricos, sino que a veces hay personas que creen que sus riquezas pueden ayudarlos a entrar al reino de los cielos. La realidad es que solamente Jesús es el camino, la verdad y la vida. ¿Sabes? 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Y ahora sí, permitamos que a lo largo de las horas de este día, Dios sea una luz en nuestro camino.
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0: Esta es la hora en nuestros estudios. 11:58. 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
1: Filipenses capítulo 4, verso 13 dice: todo lo puedo en Cristo que me fortalece. Estas palabras nos recuerdan que tenemos la fuerza y la capacidad para superar cualquier obstáculo que se presente a nuestro camino, aunque a veces nos sintamos débiles. Dios nos fortalece y nos capacita para enfrentar los desafíos que se nos presentan. No importa cuán grande sea el obstáculo, confía que Dios está contigo y te dará las fuerzas necesarias para superarlo. Si Dios está con nosotros, ¿quién contra nosotros? Así que no te desanimes si las cosas se ponen difíciles. Mantén tu fe en Dios, mantén tu enfoque en sus promesas y sigue adelante con valentía, sabiendo que Él está contigo en todo momento. Y prepárate, porque me huele a tierra nueva.

0: Esta es la hora en nuestros estudios. 12 y 56 minutos. 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
2: Un saludo muy especial a todos nuestros amigos y hermanos que siempre están en sintonía con su programa Verdad para hoy. Es un gratísimo placer volver otra vez a compartir con ustedes una nueva experiencia del libro de Apocalipsis. En este día, el pastor Carlos Manzanillo, Teófilo Silvestre, vamos a estar con ustedes compartiendo la porción de Apocalipsis capítulo 14, versículos 6 hasta el 13. Así que esperamos que con la ayuda de Dios podamos encontrarnos con Él en su palabra, encontrar mensajes de aliento. De hecho, ahí son tres mensajes angélicos importantes para el tiempo del fin. Y bueno, todo eso lo vamos a ver en el desarrollo del programa. Antes vamos a orar para pedir la bendición de Dios. Te damos gracias, Señor, en esta hora, rogándote que tu Santo Espíritu siempre nos guíe, nos cuide, y que pueda, Señor, en este momento que vamos a abrir tu palabra en el libro de Apocalipsis, entenderla y ponerla en práctica. Amén. En el nombre de Jesús.
3: Amén.
2: Amén. Muy bien, Pastor Manzanillo, estamos aquí para compartir con nuestros amigos, con nuestros hermanos, Apocalipsis 14, 6 en adelante. En el último programa estuvimos viendo la primera parte del capítulo 14, versículo 1 hasta el 5. Ahora vamos a ver este otro bloque. El programa de hoy va a estar concentrado en los versículos 6 hasta el 13 y un próximo programa, entonces vamos a terminar de estudiar el resto del capítulo. Yo quiero introducir, Pastor, por lo menos leyendo parte de lo que dice el mensaje de Apocalipsis. Adelante, 14. A 14:6 dice: en medio del cielo vi volar otro ángel que tenía el evangelio eterno para predicarlo a los habitantes de la tierra, a toda nación, tribu, lengua y pueblo. Decía a gran voz: temed a Dios y dadle gloria, porque la hora de su juicio ha llegado. Adorad aquel que hizo el cielo y la tierra, el mar y las fuentes de las aguas. Otro ángel lo siguió diciendo: ha caído la gran ciudad, porque ha hecho beber a todas las naciones del vino del furor de su fornicación. Y un tercer ángel lo siguió diciendo a gran voz: si alguno adora a la bestia y a su imagen, y recibe la marca en su frente o en su mano, él también beberá del vino de la ira de Dios, que ha sido vaciado puro en el cáliz de su ira, y será atormentado con fuego y azufre delante de los santos ángeles y del Cordero. Verso 11 dice: el humo de su tormento sube por los siglos de los siglos. No tienen reposo de día ni de noche los que adoran a la bestia y a su imagen, ni nadie que reciba la marca de su nombre. Y el verso 12 y 13 termina diciendo, del capítulo 14 de Apocalipsis: aquí está la perseverancia de los santos, los que guardan los mandamientos de Dios y la fe de Jesús. Y oí una gran voz que me decía desde el cielo: escribe, bienaventurados de aquí en adelante los muertos que mueren en el Señor, sí, dice el Espíritu.
3: Ahí descansarán de sus trabajos porque sus obras con ellos siguen. Maravilloso todo lo que hemos leído. Esto se conoce también como el mensaje de los tres ángeles. Es interesante, Pastor Teófilo, que en el contexto de Apocalipsis, por donde vamos, en el capítulo 12 se presentó al dragón, en el 13 nos habló de la bestia que sale del mar, después la bestia que sale de la tierra. Cada uno de estos proclaman un mensaje, proclaman algo, están diciendo algo. después de ello proclamar su mensaje de amenaza a aquellos que no reciben la marca de la bestia en su frente o en su mano, lo que le va a pasar a ellos. Entonces en el 14 inmediatamente se nos presenta al ejército contrario, el otro lado. Y en ese otro lado, ¿quién aparece? Aparece el Cordero y con él el ejército de los 144,000. Después de presentarnos ese ejército, las características que tienen, entonces nos va a decir el mensaje con el que se produce el pleito. Recuerden que esta es una batalla por el control de la mente. No es una batalla

0: del gran conflicto cósmico entre el bien y el mal, porque dependiendo qué mensaje aceptemos, si los mensajes que ya ha mencionado o de estos, de los tres ángeles, entonces va a depender mucho nuestra adoración, nuestro el principio, a quien creemos, a quien servimos, a quien seguimos. Y por eso es muy importante el tema de hoy, de estos tres mensajes angélicos.
1: Exacto, y la idea de proclamar es muy importante, aún en el contexto del tiempo del fin, las señales del fin. De hecho, Jesús dijo, tienen que ir a todo el mundo a ser discípulos, prepararlos para mi venida, vayan, el evangelio será predicado en todos lados. Así que el cumplimiento del mensaje evangélico, el cumplimiento de la gran comisión, es lo que vemos aquí en Mateo, en Apocalipsis 14, que de alguna referencia a Mateo 24, si habla, será predicado el evangelio en todo el mundo y entonces vendrá el fin. En Mateo capítulo 28, entonces es que nos está diciendo que vayan a ser discípulos a todas las naciones, enséñenles que guarden todas las cosas que os he mandado. Vamos a ver que el resultado de la proclamación de este mensaje de los tres ángeles va a dar como resultado lo mismo que da como resultado el cumplimiento de la misión. O sea, personas que van a guardar todo lo que el Señor ha mandado. Porque finalmente vamos a ver que el resultado de esto es personas que guardan los mandamientos de Dios, que perseveran en los mandamientos de Dios y también en la fe de Jesús.
0: Me gustaría, pastor, si podemos ir al mensaje del primer ángel, porque el tiempo que tenemos es bien corto y es bien amplio la sección que tenemos. Por lo menos me llama la atención un par de detalles de ese primer mensaje que aparece allí. Lo primero es que aparece un ángel. Ese ángel es un, más que una persona, el ángel es un título, ¿no?, que recibe, puede recibir una persona, ya sea humana o un ser angelical. Y en Apocalipsis, muy escasamente con referencia a Cristo. Pero aquí, sin lugar a dudas, ese ángel, que es un mensajero, tiene un mensaje especial. No hay ninguna duda de que ese ángel, ese primer ángel, y el segundo y por supuesto el tercero, tienen una fuerte conexión con el pueblo remanente de Dios para el tiempo del fin, que serían sus mensajeros que proclamarían las grandes verdades. Y entre esas grandes verdades está ahí el evangelio eterno. O sea, que no iba a predicar cualquier cosa, sino el evangelio eterno, que entonces lo va a describir más adelante.
1: Correcto. Entonces comienza diciendo el texto, vi volar por en medio del cielo a otro ángel para predicar un mensaje a los que moran en la tierra. La idea de los que moran en la tierra en Apocalipsis son los adoradores de la bestia, aquellos cuyos nombres no están escritos en el libro de la vida del Cordero. Esto indica que el mensaje final no es para el pueblo de Dios, sino más bien quiere alcanzar a los incrédulos. A este mensaje entonces se le llama Evangelio
0: Eterno.
1: Esto es especialmente importante, ya que indica que el Evangelio del tiempo del fin, aunque es muy importante para la gente que vive en el periodo de la historia final, no es un evangelio diferente del que había predicado Pablo. Es el mismo evangelio, no alterado, cuya proclamación comenzó allí en el día de Pentecostés. Son las buenas nuevas acerca de Cristo, de su ministerio, su muerte en la cruz, su resurrección, su ascensión al cielo y su posterior entronización en el trono celestial desde que gobierna Él como Señor de todo el universo. También ese evangelio eterno es acerca de su intercesión y juicio y su pronto retorno en gloria. Este evangelio ha de ser proclamado y escuchado en los días finales de la historia. Debe ser proclamado en todo el mundo este evangelio.
0: O sea que cuando hablamos de evangelio eterno, estamos hablando de buenas noticias.
1: De buenas noticias.
0: Y esas buenas noticias son para personas que tienen malas noticias o que constantemente o reciben o están viviendo en un ambiente que no es tan bueno, no es tan cómodo, como decía, esos adoradores de la bestia, ¿no? Entonces, el evangelio viene a ser una especie de panacea, de medicina espiritual para las personas que lo escuchan y que lo aceptan. Ahora, me llama la atención algo importante, Pastor Manzanillo y amigos oyentes, es que ese evangelio iba a tener un impacto mundial.
1: Correcto.
0: Y eso es muy importante porque una de las características que tendría el remanente de los últimos días es que esa misión que tenía

0: tenía que cumplir tendría un impacto mundial. Y me gusta mucho el énfasis que de hecho hace la Iglesia Adventista del Séptimo Día, en que aunque nosotros tenemos una misión que cumplir en el lugar
1: ¿Dónde estamos?
0: donde
1: ¿Dónde Dios nos
0: estamos,
1: puso?
0: en el lugar donde nos desarrollamos, en el lugar donde hay una iglesia, en el lugar donde hay un restaurante vegetariano, un hospital, una universidad, un colegio. O sea, en ese lugar nosotros debemos predicar, pero no nos quedamos allí, no atomizamos la misión a un asunto local o congregacional, sino que nosotros decimos que el evangelio eterno debe ser predicado a todo el mundo. Y por eso la iglesia ha diseñado pues un sistema no solo de predicación, pero también financiero.
1: Correcto, pastor. Estaba pensando en
0: Sí,
1: eso.
0: para que el evangelio sea predicado a
1: Sí,
0: todo el mundo.
1: porque tal vez alguien diga, bueno, es que debe ir a todo el mundo. Me dicen que no debe limitarse a donde yo vivo, pero donde yo vivo es que puedo estar. Hay lugares donde yo no puedo llegar. Pero estaba pensando, mientras usted hablaba en eso, que cuando, por la gracia de Dios, puedo dar un peso de ofrenda en mi iglesia local, de alguna forma estoy contribuyendo al cumplimiento de la proclamación del mensaje del primer ángel. Porque de un peso que llega a una iglesia local adventista del séptimo día, por ejemplo, aquí en la República Dominicana, hay pues, unos 20 centavos de eso que van a las misiones mundiales y que van a ayudar a que el evangelio llegue a todos los lugares. También lo propio ocurre cuando devuelvo diezmo, que también de eso llega a la obra en todo el mundo. Por lo tanto, tal vez yo no puedo salir, no puedo llegar allá, pero tal, al ser fiel a Dios, al devolver diezmo y expresarme gratitud por las ofrendas, estoy trabajando en la proclamación del mensaje de los tres ángeles, y especialmente este primer ángel que dice que debe llegar a toda nación, tribu, lengua y pueblo.
0: Así es. Entonces, ese mensaje de ese primer ángel es muy categórico y es muy determinante para las personas que moran en la tierra, porque en primer lugar, ese evangelio eterno, ese mensaje central, en primer lugar tenía que ver con el juicio de Dios. O sea, temed a Dios
1: Temed a Dios
0: y
1: y
0: dadle
1: dadle
0: gloria,
1: gloria.
0: ¿ok? Tiene que ver con alabanza, eso lo vamos a ver en la segunda parte del mensaje, que tiene que ver con adoración. Y por supuesto, en el capítulo 15 hay un canto hermosísimo de adoración a Dios. Pero ese mensaje del primer ángel tiene que ver con una expectación de juicio y con adoración. Por eso dice, temed a Dios.
1: Temed a Dios. Alguno podría pensar que es un temor de miedo, de terror que le tengo a Dios.
0: Puede ser, pero no es el contexto, ni es el
1: Que nos enseña la
0: ni es lo
1: Biblia
0: que nos enseña
1: acerca de
0: la Biblia,
1: Dios.
0: sino más bien
1: De
0: de
1: res.
0: reverencia, de respeto hacia Dios. Entonces, Dios aquí lo que nos está diciendo en el mensaje del primer ángel es que va a haber un juicio y que ese juicio tendría un inicio. Y a través de la profecía nosotros podíamos conocer cuándo empezaría ese juicio. Y ese juicio se marcaría de manera bien definitiva el tiempo del fin. Y por supuesto, en programas anteriores hemos visto eso
1: No
0: cuando
1: se
0: hemos
1: llama Apocalipsis
0: analizado
1: 10.
0: Apocalipsis 10, la profecía de los 2300 días, la de los 1260, que ya ahí comienza a computarse el periodo del tiempo del fin. Pero exactamente en 1844, cuando se cumple la profecía de los 2300 días o años de Daniel 8:14, entonces comenzamos a vivir en el día antitípico de la expiación o en el día simbólico de la expiación, de ese ritual que se hacía en el santuario terrenal, que no era otra cosa que una revisión espiritual de cada individuo allí, de su relación con Dios, de vaciar su vida al Señor y de estar en sintonía con Dios. Y lo mismo se espera en este periodo de juicio investigador, que de hecho también en programas anteriores ya hemos hablado de manera extensa acerca del juicio.
1: Entonces, para rescatar algunos detalles del primer ángel, tiene que ver con una proclamación de que el juicio ha llegado. Eso está relacionado con Apocalipsis 10, el mensaje del librito, que fue dulce en la boca, proclamaron que ya todo se iba a acabar, se amargaron, se habían confundido, no era el santuario que se iba a purificar, no era la tierra. La purificación del santuario, según la enseñanza bíblica, Levítico 16, tiene que ver más bien con el juicio. Así que sin saber lo que estaban proclamando era el mensaje del primer ángel, la hora del juicio ha llegado. Y como la hora del juicio ha llegado, hay que adorar a aquel que hizo el cielo, la tierra, el mar y las fuentes de las aguas. Eso nos recuerda el cuarto mandamiento de la ley de Dios que dice, porque en 6 días creó Jehová los cielos, la tierra, el mar y las fuentes de las aguas. Por lo tanto, la adoración a Dios tiene que ver con los mandamientos y de manera específica.

0: el cuarto mandamiento de la ley de Dios. En los últimos días, este mensaje del primer ángel proclama que el juicio ha comenzado, pero proclama que hay que reconocer al Creador. Y se reconoce al Creador volviendo a obedecer ese mandamiento que había sido descuidado, del cual había sido apartado, del cual había sido cambiado, y ahora invita a adorar al Creador. Quien proclama estas verdades, entonces está proclamando el mensaje del primer ángel.
1: Eso es muy interesante, y antes de irnos a la pausa para venir con los otros dos mensajes, ya les decía que hay muchas cosas que decir. Yo quiero cerrar diciendo, Pastor Manzanillo, en esta primera parte del programa, que Dios se adelantó a varios sucesos interesantes con el inicio de la predicación de este mensaje. Debemos recordar que en ese contexto, en ese periodo de la historia del primer ángel, se estaba gestando una de las teorías que iba a impactar al mundo hasta el día de hoy, que era la teoría de la evolución, con Charles Darwin. Uh-huh. Ya Charles Darwin estaba comenzando a hacer observaciones en las Islas Galápagos. Y por supuesto, en el año 1859, él, de manera más específica, el 24 de noviembre de 1859, Charles Darwin lanza su libro El origen de las especies, que es donde plantea el asunto de la evolución.
0: Ese es como el libro de texto de la evolución.
1: De la evolución, pero ya Dios se le había adelantado a él cuando comenzó a predicarse en 1844.
0: En ese mismo tiempo
1: que Dios era el creador, no que el hombre iba a venir de la nada, bueno, y todos esos procesos evolutivos. Así que ese mensaje también era un antídoto contra la evolución que más tarde iba
0: Gracias
1: a venir.
0: Gracias a Dios, si los cristianos hacemos caso a este mandamiento y lo proclamamos, ahí tenemos el antídoto
1: para el cuarto mandamiento de la observancia del sábado. Señores, vamos a una pausa y cuando regresemos volvemos con los mensajes del segundo y tercer ángel.
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3: Dios quiere sanarnos y libertarnos, pero puesto que esto demanda una transformación completa y la renovación de toda nuestra naturaleza, debemos entregarnos a Él enteramente.
1: Muchas gracias por estar en sintonía en su programa Verdad para Hoy. Estamos en la serie del libro de Apocalipsis. En esta oportunidad estamos estudiando Apocalipsis 14, 6 al 13, los mensajes de los tres ángeles. En la primera parte tuvimos el primer mensaje. El segundo mensaje y el tercero también son de palpitante interés para cada uno de nosotros. En el primer mensaje vimos ahí al primer ángel que tenía el evangelio eterno. Ya dijimos que eso era buenas nuevas. Esa buenas nuevas de ese primer ángel tenía que ver con el juicio, tenía que ver con la adoración. Dijimos que el sábado era un antídoto especial contra la evolución que en ese periodo se estaba gestando. Así que si nosotros obedecemos el mandamiento del sábado, estamos poniendo en alto la creación, porque es una alusión muy directa, Apocalipsis 14, 7 a Éxodo 20, 8 al 11. Así que muy interesante el mensaje del primer ángel. Ahora, el mensaje del segundo ángel, Pastor Manzanillo, tiene que ver con algo ahí raro. Ha caído Babilonia. Bueno, ¿cuál Babilonia? Y eso lo pone como en el pasado, o sea,
0: que hizo que todas las naciones bebieran del vino de la ira de su fornicación.
1: Exactamente. ¿Cómo eso podemos de manera resumida ahí ayudar a nuestros amigos?
0: Podemos decir, la idea de caída es, la mención está anunciando un evento futuro, pero que es así. La caída de Babilonia en el tiempo del fin sucederá en un futuro que es anunciado como si ya hubiera ocurrido. Y es interesante, Pastor, que esa es la primera vez que se menciona a Babilonia en el libro de Apocalipsis.
1: Muy bien.
0: A veces nosotros tenemos Babilonia, la bestia, el dragón, y pensamos que son los protagonistas del libro. Aquí es la primera vez que se menciona a Babilonia, pero se la menciona por primera vez para anunciar que cayó. O sea, antes de dar descripciones de que se va a formar Babilonia, Babilonia va a ser la ciudad que va a representar al dragón, la bestia y el falso profeta. Ellos van a formar la gran Babilonia. Por otro lado, el cordero, los

0: 44.000 los que están con él van a tener otra ciudad, que se va a llamar la Nueva Jerusalén.
1: Pero mientras que en la Nueva Jerusalén habrá luz, habrá claridad, porque Cristo estará allí, Babilonia es todo una confusión, ¿verdad? De hecho, eso tiene que ver con el propio nombre, confusión, Babilonia.
0: Correcto, pastor. Así que tengamos esto pendiente cuando hablamos de Babilonia. Recuerden que Babilonia existía, había una Babilonia literal, aquella que estaba Nabucodonosor.
1: Que llegó a ser un imperio mundial,
0: sí,
1: ¿verdad?
0: Y dijo, ¿no es esta la gran Babilonia que yo edifiqué para gloria de mi nombre? Y así por el estilo, diciendo Nabucodonosor todo esto. En este tiempo final, también aparece una Babilonia. No una Babilonia del punto de vista literal. Recuerden que estamos en el libro de Apocalipsis. Y los lectores de Juan, cuando escucharon Babilonia, saben que Babilonia como tal ya no existía. Pero ellos entendían, por ejemplo, que el imperio romano, que era el que estaba en su tiempo, sí representaba de alguna forma a Babilonia. Nosotros entendemos también que cuando el imperio romano cae y lo que sigue después del imperio romano, ya no una Roma solo política, sino una unión de la política con lo religioso, y ahí vemos la Roma religiosa también se aplica a Babilonia para ellos, y se aplica a Babilonia también para todos los que siguen este tipo de enseñanza. Pero lo que quería dejar de entrada en mente, pastor, es que la primera vez que se menciona Babilonia, que es en Apocalipsis 14, es para decir que ha caído. Que ha caído. Recuerden también que como Babilonia implica la confusión que trae el beber del vino, de su furor y de todos esos engaños, implica aquellos que, habiendo conocido de la palabra de Dios, rechazan las verdades de la palabra de Dios y se convierten de alguna forma en esa confusión religiosa. En el tiempo que estaba, se comenzó a proclamar el mensaje del primer ángel, los que proclamaron esta verdad, la verdad de que el juicio había llegado, la verdad de que el sábado era el día de reposo y que se estaba descuidando, la verdad de glorificar a Dios con el cuidado del cuerpo. Estas personas en principio fueron rechazados también porque proclamaban la verdad de la pronta venida de Cristo. Este rechazo que hubo de las iglesias institucionalizadas en ese momento, ellos lo entendieron también como un cumplimiento del mensaje del segundo ángel que decía que Babilonia había caído. Entendieron que de alguna forma el hecho de que esas iglesias que eran reconocidas como iglesias que proclamaban la verdad de la Biblia, ahora se estaban oponiendo a la proclamación de la verdad de Dios y de alguna forma estaban prácticamente persiguiendo a quienes proclamaban las verdades de la palabra. Ellos entendieron que era un tipo de Babilonia y por lo tanto unieron el mensaje de este segundo ángel con el de Apocalipsis 18, que invitaba a salir de Babilonia. Pero es un mensaje también para el tiempo en que nosotros vivimos, donde estamos llamados a observar la palabra de Dios, a obedecer la palabra de Dios. Y si en nuestro ambiente en el que nos desenvolvemos, en el que estamos, nuestra vida no está de acuerdo a lo que la palabra de Dios ha dicho, si la institución, la iglesia, el lugar al que nosotros pertenecemos, me impide yo vivir de acuerdo a la palabra de Dios, posiblemente Dios me está diciendo, oye, estás en Babilonia y esto está caído. Tú tienes que salir de ahí.
1: Sí, y si bien es cierto que ninguna iglesia per se y como tal salva, ¿verdad? Porque quien salva es el Señor Jesucristo. Sin embargo, una persona que esté en Babilonia o en una iglesia donde haya confusión, donde no tenga la doctrina correcta, que es el símbolo del vino que aparece allí en Apocalipsis 14:8, sí puede llevarlo a la perdición. Porque si algo cierto tiene el mensaje del segundo ángel, es que se menciona lo que algunos teólogos han llamado el futuro perfecto, que era lo que usted decía hace un ratito.
0: ¿En qué ha caído?
1: O hecho, o sea, todavía Babilonia, para el tiempo de Juan, todavía esa Babilonia como tal espiritual no ha llegado. Sí. Pero ya Juan está certificando que ya cayó. En otras palabras, está asegurando la victoria del pueblo de Dios, la victoria de Dios, y que Babilonia y los que estén en Babilonia van a perecer, van a sucumbir. Entonces, es muy importante eso, pastor, y hacemos un llamado desde aquí para que usted no se aferre a la tradición, No, es que mi abuelita era de esa iglesia, entonces ya yo sé que aquí está la verdad y yo no quiero hacer sentir mal.

0: adorar a mi abuelo, a mi mamá, a mi papá. No se trata de eso. Se trata de adorar. Recuerden el mensaje del primer ángel. Se trata de adorar a aquel
1: que creó.
0: A Dios, aquel que creó el cielo y la tierra.
1: Bueno, pastor,
0: sí,
1: el tiempo avanza, tenemos que ir al mensaje del tercer ángel.
0: Adelante.
1: El mensaje del tercer ángel, yo cuando predico de esto, le digo, mire, este es uno de los mensajes más hermosos de la Biblia. Y oigan qué lindo dice. El mensaje dice, si alguno adora a la bestia, a su imagen, y recibe la marca en su frente o en su mano, él beberá del vino de la ira de Dios, que está mezclado con la copa de su ira, será atormentado con fuego y azufre delante de los santos ángeles y del Cordero, y el humo de su tormento sube para siempre, y no tienen reposo día y noche los que reciben la bestia, la marca de la bestia, y adquieren la marca de su nombre. Cuando yo le digo eso a un hermano, dice, pastor, ¿y qué tiene de lindo eso? Bueno, tiene de lindo, quiero decirle, en el contexto de que ha aparecido una bestia diciendo, si alguno no adora a la bestia, no podrá comprar ni vender. Lo que está diciendo es, miren, no se lleven de lo que dijo aquella. Dice que no podrán, le va a pasar dificultad al que no reciba la marca de la bestia, pero al que la recibe le va peor. Miren lo que le va a pasar al que la recibe. Este verá del vino de la ira de Dios vaciado puro en el cáliz de su ira. No se dejen engañar. Por eso es un mensaje bueno. Porque es que, mira, viene la destrucción.
0: Un mensaje de esperanza.
1: Sí,
0: ¿verdad?
1: Y te tiene que decir, mira, ven, ven, ven. No, no te dejes engañar. Al contrario, allí está la perdición. Es un mensaje de amor desesperado, llamando a alguien para que no se pierda. Y ese punto de vista es. Ahora, el mensaje habla de adorar a la bestia. Y el mensaje del primer ángel hablaba de adorar a Dios. Ahí vemos un contraste en el tema de la adoración.
0: No, exactamente. Por eso, al final, el tema crucial del Apocalipsis va a ser a quién adoramos. Tiene que ver básicamente con adorar. A quién adoramos y cómo adoramos, que es muy importante. Ahora, y el tiempo ya ya nos ha traicionado, vamos a decir así, pero eso guarda mucha relación, lo que tiene que ver con la adoración, con la marca de esa bestia, ¿no? La marca sirve para identificar, para señalar. Y entonces, si hacemos un paralelismo con el sello de Dios, entonces nosotros podemos llegar a una conclusión rápida que si el sello de Dios, que puede ser varias cosas en la Biblia.
1: Sí. De entrada, ¿okay? El sello de Dios es el Espíritu Santo que está en nuestras vidas.
0: Exacto. Pero puede ser la sangre de Cristo, sí, también, etcétera.
1: Pero también tiene manifestaciones externas.
0: Exactamente. Que se manifiestan muy bien con el cuarto mandamiento de la ley de Dios, con el sábado. Entonces, si nosotros decimos que ese sello de Dios es el sábado y la bestia es la contraparte de Dios, entonces la analogía sería lógica decir que así como Dios tiene un día donde le adoramos, que es verdadero, entonces la marca de la bestia tendrá que ver también con un día en el cual se adore a la bestia.
1: Y así, ¿okay?, es. Nosotros hemos identificado la bestia, recuerden que es de manera simbólica, no es de manera despectiva, sino llamando como un poder, que la bestia que sale del mar implicaba la Roma religiosa y todo lo que implicó la Roma religiosa, el catolicismo y todo eso que persiguió a los santos durante los 1260 días. Esa Roma religiosa cambió lo que decía la Biblia en cuanto al día de reposo, y ese cambio de declarar el domingo en lugar del sábado, ¿en base a qué lo hizo? Dice, bueno, en base a la autoridad que la iglesia tiene. Desde ese punto de vista, el poder y el reconocer el domingo, en este caso, como un día de reposo, se convierte en una marca que identifica a la bestia. Claro, recuerden, esto más que algo externo es algo espiritual, es una decisión. Pero mi decisión es si adoro al Creador, si reconozco al Creador. O del otro lado, si por facilidad, si por conveniencia, si por tradición voy a adorar a la bestia y a su imagen y voy a recibir la marca en su frente o en su mano. El mensaje aquí es claro, de advertencia, no se dejen engañar. El que adora a la bestia y a su imagen le va peor, así que adelante, vamos a ser fiel a Dios, vamos a adorar al Creador.
0: Así que estamos llamados como fieles hijos de Dios, como remanente de Dios, a predicar estos tres mensajes angélicos que tienen que ver con básicamente la lucha espiritual, el gran conflicto entre el bien y el mal, ¿a quién adoramos? Y la pregunta es, ¿a quién tú estás adorando? Y el llamado de nosotros es, adora a Dios, adora aquel que hizo el cielo y la tierra y te irá bien desde ahora y para

0: a siempre.
1: Muy bien, el pastor Teófilo Silvestre y el pastor Carlos Manzanillo, hemos tenido la oportunidad de compartir con ustedes en esta entrega de verdad para hoy. Oremos. Padre maravilloso, alabado es tu nombre. Gracias porque juntos hemos estado estudiando este libro maravilloso del Apocalipsis. Tú dijiste que bienaventurado el que lee y el que oye. Que el Espíritu Santo motive a alguien que necesita escuchar y poner en práctica estas palabras. En tus manos nos entregamos en el nombre de Jesús. Amén.
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Esta es la hora en nuestros estudios. 1:29. 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

0: Esta es la hora en nuestros estudios. 1:56. 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Dios mío, tú alumbras mi vida, tú iluminas mi oscuridad.
1: God can see everything, all the time, the good things and the bad things.
2: Proverbs 15, verse 3, the eyes of the Lord are in every place, keeping watch.

0: Esta es la hora en nuestros estudios. 2:26. 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
2: ¿Alguna vez has visto cómo Dios ha abierto caminos en tu vida que parecían imposibles? Yo sí, en muchas ocasiones. Moisés, acompañado de Aarón, su hermano, había pedido a Faraón en repetidas ocasiones que liberara al pueblo de Israel. Dios había hecho señales increíbles entre ellos. De hecho, los magos que acompañaban a Faraón habían podido imitar con sus poderes de las tinieblas algunas de las primeras señales que Moisés hizo, pero llegó un momento en el que no pudieron seguir. Sobrepasados, llegaron a reconocer: esto es obra de Dios. Éxodo capítulo 8, verso 15. Al final de las 10 plagas, Faraón, hundido, dejó que el pueblo de Israel saliese, pero tras su partida decidió salir a perseguirlos con su ejército. Los israelitas acababan de llegar a orillas del Mar Rojo y no sabían qué hacer. Parecía que no tenían escapatoria. Solo se les ocurrió una sola cosa: murmurar contra Moisés. La murmuración es un veneno que nos ciega. Después de haber visto todos los milagros que Dios había acabado de hacer delante de ellos, ¿cómo podían dudar de esa manera? Moisés, sin embargo, tenía un corazón diferente. Dios es especialista en crear caminos allí donde parece totalmente imposible. Es por eso que cuando estés entre la espada y el Mar Rojo, no pierdas la esperanza. Solo ora con valentía y deja que Dios actúe. Verás cosas increíbles. Y prepárate, porque me huele a

Por la misericordia de Jehová no hemos sido consumidos, porque nunca decayeron sus misericordias. Nuevas son cada mañana, grande es

0: Esta es la hora en nuestros estudios. 2:58. 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
2: Un día como hoy, 3 de octubre, pero de 1895, los misioneros Dudley U. Hale, George y Eva Kerr y G.P. Riggs llegaron a la costa del Cabo, en África Occidental. El costo para sembrar la preciosa semilla del Evangelio fue elevado. La malaria cobró muchas vidas de los pioneros. Una de esas historias de abnegación y sacrificio ocurrió en la evangelización de Ghana. Después de desembarcar del navío que había llegado a Apam, Ghana, el capitán entregó folletos que hablaban de la verdad del sábado, publicados por la Iglesia Adventista a la gente que pasaba y a los que ayudaban en el muelle. Uno de los alcanzados fue el africano Francis Dolphin, que decidió guardar el sábado después de leer la literatura. Organizó un grupo de creyentes y solicitó a la Asociación General que enviaran misioneros. En 1892, Lawrence C. Chadwick, presidente de la Sociedad Internacional

7:20 de la mañana en los estudios de Radio Sol. La confianza del hogar es donde más fácil se nos olvida el dominio propio. Con los extraños solemos ser amables, pacientes y educados, pero con la esposa, el esposo, los hijos o los padres, a veces nos permitimos descargar toda nuestra frustración, mal genio y estrés. Pensamos que como me aman, me tienen que aguantar. Pero la Biblia nos enseña en Efesios 4:26, airaos, pero no pequéis, no se ponga el sol sobre vuestro enojo. Sentir enojo en la convivencia diaria es normal, pero reaccionar con gritos, portazos o el tratamiento del silencio es falta de dominio propio. Cuando permitimos que nuestras emociones gobiernen la casa, sembramos heridas profundas. El dominio propio familiar consiste en aprender a poner una pausa entre la provocación y nuestra respuesta. Cambia el me tienes harto por un estoy muy cansado ahora mismo y hablemos de esto más tarde. Y en esta hora debemos reflexionar lo siguiente. ¿Está siendo nuestra casa un refugio de paz o un campo de batalla emocional?

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0: Con gran gozo queremos extenderle una cordial bienvenida al programa mundial La Voz de la Esperanza. Esperamos que el programa que hemos preparado sea de gran bendición para su vida. 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Iniciemos el programa de hoy escuchando a nuestra nutricionista Necipita Ogrieve con su segmento Buena Salud. Su tema será Colesterina Dañina.
1: El riesgo de padecer enfermedades cardíacas aumenta con el alto nivel de colesterina dañina. Mejorar tu estilo de vida puede disminuir ese riesgo. Consume menos grasas saturadas, evita la carne roja y productos lácteos. Elimina las grasas hidrogenadas, que son ácidos grasos insaturados modificados químicamente. Evade las margarinas, galletas, bizcochos y productos de repostería. Consume más fibra soluble para disminuir la absorción de la colesterina en el torrente sanguíneo. La fibra soluble está en la avena, las alubias, las manzanas y las peras. Aumenta tu actividad física. Camina, haz ciclismo o practica un deporte. Y no tomes alcohol. Toma más agua para hidratar tu cuerpo. Si estos cambios no reducen el nivel de colesterina dañina, habla con tu profesional médico para que te dé alternativas. Recuerda, cuida tu salud y vivirás mucho mejor. Que Dios te bendiga.
0: Y ahora con ustedes, la voz de la esperanza, en la palabra del pastor Omar Grieve. Su tema será, los que oyen la palabra

Querido amigo oyente, en Lucas capítulo 11, versículo 27, leo: mientras él decía estas cosas, una mujer de entre la multitud levantó la voz y le dijo: bienaventurado el vientre que te trajo. Sabemos que Jesús es más que un maestro, es el Hijo de Dios, el Creador hecho carne. El Evangelio declara en Juan capítulo 1, versículo 3, todas las cosas por él fueron hechas, y sin él nada de lo que ha sido hecho fue hecho. Asimismo, el apóstol Pablo reafirma en Colosenses capítulo 1, versículos 15 al 17, que Cristo es el creador, el sustentador y el centro de todo cuanto existe. Siendo así, Jesús tiene plena autoridad. Es el autor de la ley, y esa ley comienza con un mandato claro. Éxodo capítulo 20, versículo 3, aborda el inicio de la ley divina diciendo: no tendrás dioses ajenos delante de mí. Ahora, la mujer que habló en Lucas capítulo 11 no lo hizo con mala intención. Sus palabras expresaron sincera admiración. Estaba exaltando a la madre terrenal de Jesús como una manera de honrarlo a él. Pero en Lucas capítulo 11, versículo 28, observamos la respuesta de Jesús: antes bienaventurados los que oyen la palabra de Dios y la guardan. Al decir eso, Jesús no deshonró a su madre. Más bien redirigió el enfoque. No permitió que la atención se desviara hacia la exaltación humana. Afirmó que la verdadera bendición no se encuentra en ensalzar a una persona, sino en oír y obedecer la palabra de Dios. Aquí encontramos una lección profunda. Nuestro corazón humano tiende a aferrarse a lo visible. A veces nos resulta fácil enfocarnos en figuras, símbolos o tradiciones, en vez de cultivar una relación viva y obediente con Dios. Pero Jesús siempre nos lleva a lo que es esencial: la fe y la obediencia. Hace unos meses, una dama que asistió a una de nuestras series de reuniones de evangelismo me compartió su testimonio. Florencia había crecido en un ambiente religioso donde aprendió a repetir oraciones y venerar imágenes. Sin embargo, nunca había estudiado personalmente la Biblia. Una dedicada instructora bíblica visitó a Florencia y le enseñó a leer las Sagradas Escrituras por sí misma. Y algo la impactó profundamente. Descubrió que Dios deseaba tener una relación directa con ella. Florencia me dijo: pastor, percibí que estaba enfocando mi fe en lo que veía, no en lo que Dios me pedía. Para Florencia no fue un cambio brusco, con críticas hacia su pasado. Fue un proceso de descubrimiento. Su transformación no consistió en perder respeto, sino en colocar su adoración en el lugar correcto. Comenzó a orar directamente a Dios sin usar frases memorizadas. Estudió la Biblia con ahínco y aplicó lo que aprendía. Entendió el orden correcto: primero Dios, luego su palabra y, como resultado, la obediencia. Florencia asistió a nuestras reuniones, conoció más profundamente el mensaje bíblico, entregó su vida a Jesús en el bautismo, y hoy ella es un testimonio vivo para su familia, amigos y vecinos. La Biblia ofrece ejemplos claros sobre el riesgo de desviar la adoración que debe ser dada solo a Dios. Vemos que cuando Moisés subió al monte Sinaí y tardó en descender, el pueblo se impacientó. No rechazaron la idea de Dios, simplemente buscaron representarlo a su manera.

fabricaron un becerro de oro, declarando que ese era el Dios que los había sacado de Egipto. No abandonaron la adoración, la distorsionaron, y eso fue idolatría. El problema no radica en negar a Dios, sino en reemplazar a Dios sutilmente o en añadir elementos que Él no nos pide. Hoy más que nunca necesitamos regresar a la sencillez del Evangelio. La fe verdadera no depende de objetos visibles ni de tradiciones heredadas. Depende de una relación viva con Dios, basada en su palabra. Cuando oímos, creemos y obedecemos, nuestra vida comienza a alinearse con la voluntad divina. Amigo, amiga que me escuchas, Jesús te llama a mantener el enfoque correcto. No se trata solo de emoción, no se trata solo de tradición, no se trata solo de costumbres. Se trata de oír atentamente la palabra de Dios y guardar sus estatutos. La verdadera bienaventuranza no está en lo externo, sino en tu vida rendida a la voluntad divina. Te invito a examinar tu fe. ¿Está basada en lo que Dios dice? ¿O te desvías porque has aprendido por tradición? La esencia consiste en oír la palabra de Dios, en obrar la transición de una fe superficial o heredada a una fe activa y transformadora. Es mi oración que esa sea tu decisión hoy.

Me duele saber que sufres por mi indigno actuar. Siento dolor por mis pecados que te llevaron a la cruenta cruz. Mas estoy profundamente agradecido por tu inmensurable amor. Ese amor que me imparte el gozo de sentirme perdonado y sentirme salvado por tu gran sacrificio.

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1: Muchísimas gracias, amigo, amiga oyente, por su atención. Dentro de una semana, por esta misma emisora y a la hora de hoy, volveremos con otro importante mensaje espiritual. Y ahora, nos despedimos de nuestros oyentes diciendo a cada uno de ellos: Dios te bendiga y te guarde. Haga resplandecer Dios su rostro sobre ti y tenga de ti misericordia. Dios alce a ti su rostro y ponga en ti paz.
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0: Esta es la hora en nuestros estudios, 7:56. 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
0: Descubrí la clave para preservar mi bienestar mental y emocional. Radica en expresar gratitud en todas las situaciones. A veces puede resultar desafiante expresar gratitud cuando enfrentas la pérdida de un empleo o las cosas no van según lo planeado. Yo comprendí esa dificultad los primeros años cuando me inicié a trabajar como comunicador. Pero después, gracias a Dios, las cosas fueron tomando color y tomé la decisión de orar agradeciendo a Dios por las puertas que se han abierto, enfocándome en la importancia de Jesús como número uno en mi vida. La Biblia nos dice en 1 de Tesalonicenses capítulo 5 verso 18, «Dad gracias a Dios en todo, porque esta es la voluntad de Dios para con vosotros en Cristo Jesús». Es su voluntad que expresemos gratitud

todo momento. Él tiene el poder de transformar cualquier situación. No dudes en dar gracias, incluso en medio de las dificultades, pues ante todo lo aparentemente imposible, la gratitud hará la gran diferencia. La respuesta a la ansiedad y el temor está en dar gracias. Tómate unos minutos y da gracias. Y prepárate, porque me huele a tierra nueva. 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

0: eso. Buenos días. Good morning. Buenos días a todos. Buen despertar. ¿Se puede decir buen despertar?
1: Claro que
0: buena
1: sí.
0: Buena despertación para todos ustedes. Buenos días, Mrs. Mavi.
1: Buenos días, Panche. Buenos días, amiguitos y amigotes que nos escuchan. Qué alegría, Panche. Yo no sé usted, pero cuando uno se levanta así que cae sentadito en la cama y uno estira los brazos hacia los labios y hacia arriba, eso como que hace completo el despertar. Porque si a veces uno como que se levanta medio tumido así, pues no, hay que levantarse con todo el power. Así que
0: cuando uno se levanta, uno da un estirón, hace dos o tres ejercicios en la cama, ¿verdad? Como estirarse su rodilla, mover las piernas hacia el lado para que se encaje bien. Y levantarse, uno lo primero que uno dice, gracias a Dios, ¿verdad? Por esta bendición de comenzar otro día más. Y yo no sé usted, pero el puerto mío para la parte de atrás, que es un montecito, ¿verdad? Y se oyen pájaros hermosos, se ven diferentes árboles. Y sale el sol así como una montañita y digo, ¡ah, qué bendición! De verdad, esto no lo tiene todo el mundo.
1: Es lindo, la verdad que papito Dios nos bendice desde siempre, porque yo, por lo menos en mi cuarto, Panche, yo abro así un ojito y ahí está el rayo de sol. Si ya me quedo un poquito más de rayo de sol así, dándome.
0: Pasa por ahí, Jesse, levántate.
1: No, yo digo, deja aprovechar mi vitamina D está aquí y me quedo así, mirando el rayito de sol. Y después si miro por otra ventana, ahí está el árbol de acerola y ahí hay muchos, muchos pájaros negros que se las comen.
0: Guay, tan ricas que son. Yo tengo uno, pero no me da fruto este año.
1: Okay.
0: Pero uno, ¿verdad? En estos días está en el balconcito de la cojoba.
1: Ajá.
0: Y se veía tan lindo, ¿verdad? Los pasos así para atrás. Oye, y se acercaron. De estas palomitas que son como cremitas, collarina. Nosotros hicimos las palomitas moncitas porque les gustaba a mi mamá.
1: Moncita. ¿A
0: quién
1: no le gustaba a tu mamá?
0: Ah, no, mi mamá, eso era animal lover, lover personal, todo. No, pero mire, de verdad, y es tan lindo en el campo, uno como que se desconecta, hasta que no pasa una motora o alguien haciendo ruido con el radio.
1: Concentra.
0: Sí, pero ahí tienes un momento de paz, de quietud, y es bien lindo, ¿verdad? Y hay que agradecerle a Dios por estas cosas tan lindas.
1: Gracias a papito Dios por este amanecer tan hermoso y por este día tan especial que es el sábado. Pancho, estamos felices, así que vamos a comenzar con el pie derecho de nuestro programa.
0: Claro que sí, como debemos comenzar toda nuestra vida.
2: La más importante del día. Ahora, acercándonos a Papito Dios con la línea directa que es la oración.
0: Querido Padre Celestial, en este momento vamos a tener oración dándote gracias, ¿verdad? Por la bendición de este hermoso día que hemos comenzado, por la noche que nos diste, Padre. Gracias porque los problemas de ayer quedaron en el ayer. Hoy comenzamos nueva vida, nuevas pruebas que tendremos, pero sabemos que estás con nosotros. Gracias por esta bendición. Una oración muy especial por nuestro amigo Enrique Sánchez, ¿verdad? Que está en recuperación de su operación. Y yo sé que siempre nos ve y nos escucha, así que Dios los cuide y los bendiga a todos. Buen día para todos. Amén.

0: Bueno, Manny, ¿qué nos trae? Usted sabe que hay personas que le encanta la sesión de la matutina.
1: ¿La matutina?
0: Sí, porque dicen que es que usted se la vive. Dice, ay, esa niña se la vive y hace efecto de sonido. Y ustedes tienen que ver de verdad. Así que, ¿qué traemos hoy? Vamos a dormir sin más.
1: Bueno, amiguitos y amigotes, la matutina para el día de hoy, el título es Robo de Ovejas.
0: ¿Cómo?
1: Robo de ovejas. Y tú sabes qué me hace pensar, Panche. Sabes que nosotros somos vecinos, vivimos en campo, campo. Mi abuelo Goyo tenía un zoológico. Y yo me acuerdo que mucha gente de por allí tenía muchos animales y todavía uno va camino a casa y uno encuentra los cerditos por allí corriendo que se le escapan al que tiene, al vecino que tiene un montón. Y yo me acuerdo que eso de robar de animales pasaba. Yo me acuerdo pequeño y decía, venga, me le robaron el caballo a esta persona, le robaron. Y eso pasaba. Pero vamos a la historia, vamos a la matutina, amiguitos. Durante la Primera Guerra Mundial, un grupo de soldados, amiguitos, estaba viajando por el campo, cerca de la ciudad de Jerusalén. Mientras caminaban, vieron un rebaño de ovejas comiendo cerca de la cumbre de un cerro. ¡Miren allá!, dijo uno de los soldados, señalando una figura que estaba quieta, tirada en el suelo, amiguitos. El pastor estaba profundamente dormido. Dijo otro, parece que esa noche tendremos una fiesta. Los soldados se acercaron en silencio a las ovejas y comenzaron a arrearlas cerro abajo, a llevárselas cerro abajo. Sus balidos, ¿cómo hacen las ovejas, Panches? ¿Escucharon la palabra, amiguitos, para que se la aprendan? Balidos, así, eso es lo que hacen las ovejas. Sus balidos despertaron al pastor. Se restregó los ojos soñoliento. ¡Ay! Luego se despertó rápidamente cuando se dio cuenta de lo que estaba sucediendo. Tomando su vara, que en la Biblia, ¿cómo se le dice a la vara, Panche?
0: El callado.
1: El callado. Muy bien, Panche, se ganó una estrellita.
0: ¡Ay!
1: Ok, él tomó la vara, amiguitos del pastor, y comenzó a correr el cerro abajo. Luego se detuvo. ¿Qué podía hacer él? Contra un grupo de soldados armados. No había nada que hacer, amiguito abatido. El pastor comenzó a caminar regreso hacia arriba para recoger sus cosas. Se sintió impotente, que no iba a poder hacer nada por sus ovejas porque eran muchos soldados y estaban armados y él era solamente uno. Pues, amiguito, de pronto, se le ocurrió la idea. Dándose vuelta, llamó a sus ovejas como lo hacía siempre. Y las ovejas inmediatamente reconocieron la voz de su pastor y supieron lo que debía hacer. Ahora, los soldados se sintieron impotentes mientras las ovejas trepaban el cerro hacia su pastor y hacia la seguridad. Amiguitos, en la Biblia a veces describen a los seguidores de Dios como las ovejas. Somos ovejitas del buen pastor. ¿Quién no ha escuchado eso, verdad, Panche?
0: Uh-huh.
1: Y así mismo es. Jesús dijo, yo soy el buen pastor, conozco a mis ovejas y ellas me conocen a mí. Él habla de nosotros, amiguitos, de nosotros que somos sus ovejas. ¿Cómo Él nos cuida? ¿Ustedes han escuchado la historia del buen pastor? Esa historia es preciosa, Panche. A mí esa historia y todas las canciones que han sacado de esa historia me gustan muchísimo. Y entonces, amiguitos, Él habla con nosotros como sus ovejas. Nosotros conocemos su voz y debemos seguirlo. Hoy conozcamos mejor a nuestro pastor para que cuando oigamos su voz, reconozcamos su llamado. Así que seamos miembros felices y obedientes de rebaño. Seamos ovejitas que estemos ahí. A veces puede ser como la historia que algunas se extravía, pero ¿qué hace Jesús? Jesús con amor nos busca, nos llama y nos busca. Qué lindo, amiguitos, saber que nosotros tenemos la protección del buen pastor, la protección de Papito Dios. Esa fue la historia para el día de hoy.
0: Qué lindo, no sé nada.

0: deletrear. Tesalonicenses. T-E-S-A-E-A. No hace falta.
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2: Bueno, mis hermanos, llegamos aquí a las curiosidades. Ustedes saben que en estos días estaba recordando, ¿verdad? Hace un tiempito atrás, yo visitaba un lugar de rehabilitación y cayó un, lo que nosotros llamamos un múcaro, que es el búho puertorriqueño, ¿verdad? Pequeño, y era lindo, yo nunca había visto uno de cerca. Había tenido la oportunidad de escucharlo. ¿Y por qué sabía que era un múcaro, verdad? Porque mi tío, mi papá, dice, mira, eso es un múcaro. Como es de vida nocturna, como decimos nosotros, por eso es bien difícil de uno poder verlo, ¿verdad? Pues la gente lo escucha más de lo que lo ve, ¿verdad? Y lo pude ver y es como un búho así grande, pero por lo menos el que yo vi era en miniatura.
0: Chiquitito, sí, en casa nosotros vimos uno, bien lindo.
2: Sus ojos grandes, mi tío y mi papá me cuentan que existe, ¿verdad? Que a ellos les encanta el café maduro. Cuando el café está maduro, ¿verdad?
0: Pepita, le gusta.
2: Y fíjese, no sé si es casualidad, ¿verdad? Pero para el tiempo, en mi casa, un árbol de quenepa, para el cosecho de quenepa, se escucha más.
0: Ah, pero más seguro le gustan las quenepas.
2: Yo creo, de verdad, porque es cuando más se escucha. Y uno escucha el ruidito y mi tío me dice, mi papá, mira, es que es muy caro.
0: Suena rarito, ¿verdad? Sí. Suena haciendo haciendo carga la corto. Algo así.
2: Así es, ¿verdad que sí?
0: Sí, suena raro.
2: Ajá. Pero usted sabe que algo que me llamó mucho la atención, que es endémico de Puerto Rico. Por lo menos en Libertad no hay en otros lugares. No sé si alguien lo sabe, que lamentablemente lo en el tráfico ilegal de animales lo pueda tener o algo, pero no, es endémico, es de aquí de Puerto Rico.
0: O sea, los de aquí de Puerto Rico están Free Willy, como lo dice, pero en otros países los tienen en cautiverio.
2: Sí, sí, si alguno tuviera, no sé. Ah. Pero que solamente usted lo va a ver aquí en Puerto Rico. Okay. Son de aquí, exactamente. Y como dije ahorita, pues son nocturnos. Solamente salen así por la noche. Tiene una visión excelente, dice madre. Escuchan muy bien y tienen una visión muy muy buena, que es la que le ayuda a poder cazar de noche. Uh-huh. De lo que comen, pues más de su alimentación, pues mire, insectos, lagartijos, ¿verdad? Y mamíferos pequeños. Así me imagino que ratoncito.
0: Sí, lo de mamíferos pequeños no lo sabía. Ese es nuevo para mí. Pero fíjense, el que nosotros vimos era pequeñito, Panche, yo no sé si era bebé, pero cuando estaba frente a casa de mami, cuando lo alumbraron, él estaba como, pues acuérdese que ellos no soportan la luz, mi padrastro.

0: la alumbró y él se quedó así como cieguito mirando para el frente. Pero era la cosa más linda que había.
1: Eso tiene tiene sus muy grandes, pero son muy sensibles. Por eso usted no lo ve de noche, usted lo ve solamente no lo ve de día, perdón, solamente de noche por ahí. Pero gracias a esa visión que tiene es que puede cazar, ¿verdad?
0: Panche, informa a Yailin que hay una llamada. ¿Está todavía la llamada, Yailin? Muy bien, vamos a la llamadita, Panche.
1: Vamos a ver, buenos días, divertimos con Jesús. ¿Con quién hablamos?
2: Sí, buenos días, feliz sábado.
1: Feliz sábado, directamente desde San Germán, ¿verdad?
2: Sí.
1: Ajá, vio eso. A ver, vamos a ver, ¿a quién vamos a saludar hoy?
2: A ustedes, porque me da, ¿no? A la iglesia de Santa Rosa, la de Cañarejo y la de la Fatella.
0: Gracias, mi cielo, por saludar. Feliz sábado. Dios te bendiga grandemente. Amiguitos, recuerden, las líneas están abiertas y Yailin está ahí en el control. Así que si quieres llamar y decir versículos de memoria, cantar,
1: saludarme,
0: enviar saludos, puedes hacerlo. El número es el 833-9292.
1: Muy bien, así que si tiene una curiosidad sobre el Múcaro, ¿verdad?
0: Usted, también,
1: que lo haya visto alguno. Y si sabe algo que haya comido, ¿verdad? Pues también lo tenemos. Mire, su llamada, como decimos nosotros, ustedes saben que puede ser un poco tenebroso. El que si usted está en el campo así, o en un camping que hay así, que en el momento comienza, ¿verdad? Pues puede ser que a usted le parezca un poco, que le dé un poco miedo, pero no, son animales que notan que los seres humanos.
0: Y que si estás haciendo camping por la noche, todo, cualquier sonido, hasta una hoja.
1: Créeme que te va. Como dije, forma parte de la fauna nativa de Puerto Rico y cumple una función importante como depredador dentro de los ecosistemas, para que usted vea, ¿verdad? Que no son que destruyen como nosotros seres humanos, sino ellos mantienen un balance. Algo que me llamó la atención sin más y es su vuelo bien silencioso. Debido al plumaje que tiene, aletea y no se oye como otras aves que se escuchan. Es muy silencioso.
0: O sea, tiene muchas plumas. Eso es lo que quiere decir.
1: No, tiene un tipo de pluma diferente a las demás. Y sus alas no son tan abiertas.
0: Panche, pero mira, espérate, tengo que decirlo. Mira eso, llegaron unas amiguitas por aquí.
1: ¡Qué lindo!
0: ¡Qué alegría! Mira, ellos van para el congreso de jóvenes. Mira, qué linda con la camisa.
1: Oye, y esa, tienen un mensaje, qué lindo. Vamos a ver la curiosidad aquí,
0: mi estimada. Sí, porque vamos
1: esto
0: a
1: atenderla,
0: porque qué bella.
1: Sí, vamos
0: a ir. Vamos a bajar los micrófonos, déjame ayudarle.
1: Vamos. Hola, princesa, ¿cómo te sientes? Mira, a ver si lo escucha, lo vamos a ver por aquí. Si lo escucha, mira. ¡Wow!
0: Aquí tenemos.
1: Por aquí tenemos, ¿cuál es el nombre de esa que usted tiene por ahí,
3: mi
1: madre?
0: ¿Cuál es tu nombre,
1: Cielo?
0: Dilo
3: aquí.
1: Naila. Y por ahí tenemos, mire, a Michelle, ¿verdad?
3: Alana.
1: Michelle con Alana. ¿Y a quién tenemos por aquí? Espérate, se me coló por acá, se me fue.
0: Porque lo voy a poner aquí donde yo estoy sentada para que pueda escucharse.
1: ¿Y a quién tenemos aquí? Vamos a ver.
0: Aquí está, ahora sí.
1: ¿Y a quién tenemos por aquí? Vamos a ver.
3: Milena.
1: Oye, pero ese nombre, ¿yo cómo se lo he escuchado?
0: Bueno, Milena siempre nos llama, Panche.
1: Y lo canta, que mira, tenemos otro niño, espérate, se nos escapó el nene por aquí. Ay, Dios mío.
0: Ok, mire, el Panche, y para vos, ¿usted el Panche están tan lindas así vestidas con esa camisa?
4: Para el congreso.
0: Muy bien, para el congreso de jóvenes, qué chévere. Mira, ¿y cuántos años tienes, preciosa?
4: Tres.
0: Tú tienes 3 añitos, ¿y tú?
3: 5.
0: ¿Y Milena, cuántos añitos tienes?
3: 6.
0: Mira,
1: mira,
0: mira, ¿y quieren cantar una cancioncita juntas? ¿Y si nosotros la acompañamos?
3: Sí.
0: ¿Sí? ¿Podemos cantar con ustedes?
3: Sí.
0: ¡Qué emoción! Ok, pues vamos a cantar, Milena.
3: Yo no quiero
0: ser un yo. Ok. Ay, yo me acuerdo de ese yo. Y hacemos esto. Lo que hay que hacer, ¿verdad? Ok, vamos. 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
1: ¿Lo cantamos otra vez? Vamos, vamos.
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0: ¿quién nos está viendo por ahí? ¿Usted sabe quién es?
1: Eliud Pérez.
2: ¿Quién?
1: Eliud Pérez.
2: Ah, Eliud Pérez.
0: Está Eliud, por ahí está José Martínez también, le encantó el corito de los niños, así que qué bueno. Y miren, los está viendo un amigo mío que es payaso, que se llama Cocotazo. Y le encantó la atención de ustedes, así que saludo para el payaso Cocotazo que nos está viendo por ahí.
2: Sánchez, Naila quiere cantar el cocodrilo, así que vamos a cantar un pedazo de cocodrilo, Naila, ¿sí? Ok, vamos.
3: Ella quiere la canción del conejo.
2: ¿Y el conejo? Ay, bájame. Ok, vamos un poquito del cocodrilo y un poquito del conejo. Ok, Naila, ¿tú lo comienzas?

0: pero bien rapidito todo. Cantado, pero bien rapidito, ¿ok? Vamos a hacerlo, mi linda. Ok. Al son de todo la puta, la mica la serpiente, la guía, el topo de camino, también el de familias, por los bombos, de la creación, por los bombos, todo lo del Señor. ¿Y cuál tú querías del conejo, princesa? ¿Cómo dice? El cocodrilo también. Ok. Vamos a ver. ¿Alguno otro? ¿O quieres decir un versículo?
1: Sí.
0: ¿Cuál? ¿Cuál tú quieres decir, Milena? ¿Cuál es tu versículo preferido de la Biblia? Y tú, mi cielo, vamos a ver, mami te va a decir para acordárselo. Vamos a ver, mami. ¿Cuál le gusta a Milena? La de Milena, dilo.
2: God created the heaven and the earth.
0: Muy bien, Helen. Sí, sí, tú, Naila. Ah, pero también lo puedes decir, porque si es tu preferido, lo puedes decir. Dilo.
1: No. The beginning, God created the heaven and the earth.
0: Muy bien.
1: Eso,
0: muy bien. ¿Y tu princesa?
1: Dios es amor,
0: qué lindo, Panche.
3: Óigame, de verdad que me quedaba aquí con una sorprendación increíble, ¿sabes? Oye, pero qué bueno, qué lindo, de verdad. Así que, ustedes no han hecho la vida, a mí se me olvidó hasta el dolor de piedra, ¿sabes?
0: ¿Se olvidó?
3: Sí, tengo. Pero mira, antes que se me olvide, hoy a las 11 de la mañana, desde las 11 de la mañana, vamos a estar Panchete y sus amigos. La Missy Maddie no puede estar por compromiso, pero vamos a estar en la iglesia del Maní junto a Macho González y Orlando Rivera con el ministerio, ¿verdad? Divertirnos con Jesús. Así que desde las 11 de la mañana vamos a estar allí con la ayuda de Papito Dios, ¿verdad? Y que este dolorcito de piedra se me quite. Pero vamos.
0: Vamos a enviar saluditos por acá. Mi cielo, ¿a quién tú le quieres enviar saludos? ¿A ti, tía, abuela, algún amiguito de la escuela? ¿A quién? ¿A quién tú le quieres enviar saludos?
1: Abuelita Lili.
0: Abuelita Lili.

0: abuelita Lili y den algo bonito para que ella se ponga bien contenta.
1: Yo está con ella.
2: ¡Ay, qué lindo!
3: ¡Qué lindo, oye!
2: Bueno, mi cielo, ¿a quién tú le quieres enviar el saludo? Vamos a ver.
1: Abu.
2: Abu queda saludada. Y vamos a ver, Milena. ¿Para quién son los saludos tuyos, Milena?
4: A Lore Mamey.
2: A los de la iglesia de Mamey. ¿Y tú tienes amiguitos?
4: Sí.
2: ¿Sí? ¿Le saludas una vez a alguna maestra también? Ajá.
4: Le quiero ver un saludo a mi abuela y mi abuelo.
2: Ah, muy bien.
3: Mira, yo quiero, Milena, yo quiero que tú le des saludo a un amigo mío que es hermano tuyo.
2: A Brian.
3: Un amigo mío.
4: Brian.
3: A Brian. Mira, y un amigo mío que es papá tuyo también. ¿Tú lo conoces?
4: Rubén.
3: Rubén, ese mismo.
2: Bueno,
3: Panche,
2: queremos agradecer a Milena, a Mayra, a Naila.
1: Alana,
2: que estuvieron con nosotros hoy, que papito Dios las bendiga mucho. Cuando quieran venir, pueden hacer alguna historia, pueden compartir con nosotros, traer alguna curiosidad, pueden hacerlo cualquier día.
3: Así que miren, se me inventó algo así, lamentación mía. ¿Usted se imagina divertirnos con Jesús de niño? Que un niño venga y nos dé la curiosidad.
2: Toda la programación.
3: Ay, sí, eso sería chévere.
2: Claro.
3: Las curiosidades.
2: ¿Le gusta la radio? ¿Le gusta hablar por el micrófono? Sí. Yo sé que sí. Son tímidas. Así que quedan bienvenidas para otra ocasión. Así que nosotras hoy nos vamos a despedir del programa Divertirnos con Jesús. Pero será hasta el sábado que viene que regresamos, así que despídase de los que están escuchándolo por la radio, díganle bye bye, que Dios te bendiga, lo que ustedes quieran, amén. Ok, nos vamos.
3: Mira, Milena, que este sea el mejor de tu sábado. Mira, que este sea
4: el mejor sábado.
3: Muy bien.
2: Que papito Dios los bendiga un montón. Bye bye.
3: Hasta el próximo sábado.
5: Recuerda, amiguito, Jesús es tu mejor amigo y te ama. Hasta el sábado que viene.
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Muy buenos días, Dios les bendiga. Gracias por estar en sintonía de su programa La Iglesia en Marcha. Este es quien le habla, el pastor Jaime Blanco. Es una bendición poder compartir con ustedes en este hermoso sábado que el Señor nos ha regalado, un día de bendición, de salvación y de comunión, tanto con el Dios del cielo como con cada uno de nuestros hermanos. Hay algo especial que queremos compartir con ustedes porque hoy tenemos un grupo de pastores y de laicos que comparten en nuestro programa, porque hemos vivido una experiencia hermosa durante esta semana pasada, específicamente el jueves. Tuvimos la oportunidad de invitar a nuestra comunidad comercial. Si usted no ha venido a nuestra oficina de la Unión Puertorriqueña, nosotros estamos en una marginal, en la carretera número 2 en Mayagüez. Esa marginal es toda comercio. Hay personas que trabajan en oficinas, como también hay comida rápida y hay otros tipos de oficinas, hasta nuestra policlínica de Bellavista que está establecida allí, oficina de médicos. Así que tuvimos a un invitado a nuestra oficina que nos sugirió que nosotros hiciéramos una actividad como se había hecho en el pasado para invitar a nuestra comunidad. Y tenemos con nosotros a esa persona que no solamente es especial para todos los que estamos aquí, sino también para aquellos que nos sintonizan, que le conocen muy bien, porque él fue el pasado presidente de nuestra Unión Puertorriqueña, el pastor José Alberto Rodríguez, con quien también se encuentra el pastor Cepero, junto a su esposa Raquel, y al igual a un hermano laico Jesús y su esposa María, que se encuentran con nosotros, y el pastor David Sebastián, director de

0: del Ministerio de Personas. Pastor José Alberto, gracias por estar con nosotros en esta mañana. El jueves tuvimos un momento especial, usted participó de ella, usted fue una gran parte de esa participación porque fue algo que trajo su gente y junto al personal de la Unión Puertorriqueña, la administración y los departamentales, recibimos a nuestros amigos comerciales.
1: Buenos días, Pastor Jaime Blanco. Buenos días a los hermanos que nos escuchan. Hace unos cuantos días que no podíamos estar en este programa, pero me alegra saludarlos donde quiera que estén. Sepan que los amamos, que estamos de pie y que vamos adelante hasta que Cristo venga en las nubes de
0: Amén.
1: los cielos. Pastor, el jueves, como has mencionado, tuvimos la oportunidad de compartir con la comunidad que trabaja en esta marginal Bechara, aquí en aledaños a la Unión, al edificio de la Unión Puertorriqueña. Y tenemos un programa que lo establecimos en la iglesia de Sonador ya desde hace un tiempo y le llamamos el Coffee Shop. Esto es un poquito de café vegetariano, ¿verdad? Pero mucho, mucho de Jesús. Y lo que queremos es compartir con la comunidad. Hicimos un planteamiento que más adelante, en algún otro momento, lo podemos compartir como testimonio de varias actividades que tenemos en camino. Y queríamos compartir con los hermanos de la Unión y les sugerimos que esa celebración fuera con un coffee shop para los vecinos. Y vinieron sobre 50 y tantos hermanos de la comunidad que compartieron con nosotros, desayunaron muy bien, llevaron sus regalos, su Biblia, su revista, su vaso conmemorativo de ese encuentro. Y nos hace sentir bien felices que la iglesia está compartiendo y queremos, ¿verdad?, animar a las iglesias de Puerto Rico a que también lo hagan en sus respectivas comunidades, que se integren a la comunidad que tanto nos necesita en este momento.
0: Pastor, quizás alguien se está preguntando, pero eso está bien difícil. ¿Cuán difícil realmente fue invitar a nuestra comunidad y poder preparar algo donde en 3 horas ya viviéramos una experiencia riquísima? Si me preguntas a mí, no nos tomó mucho porque en una mañana salimos a invitar y el jueves pasado lo recibimos. ¿Cómo te lo ves?
1: Eso es el plan. O sea, no es ir y montarnos allí, sino es que las personas sepan que vamos a estar allí y que vamos a compartir con ellos. Así que la visita previa que se hizo, la invitación previa y la certificación de que ellos iban a estar, nos dio a nosotros la oportunidad de prepararnos para servirle correctamente. Y eso fue lo que logramos. Ellos nos dijeron, vamos, y todos los que dijeron, vamos, vinieron. Así que nosotros estábamos preparados para darle a ellos lo que nosotros anhelábamos que ellos recibieran.
0: Y fíjese, era bien sencillo. Nosotros hicimos la invitación aquí en la Unión Puertorriqueña con lo que se llama un QR. El QR es que la persona le saca una foto o se acerca con la cámara y eso lo lleva a una página donde se inscribía, decía de dónde venía y a qué hora podía llegar. Y así pudimos recibir a la gente. Y fue algo bastante sencillo, pero fue efectivo, por la gracia de
1: Y
0: Dios.
1: fue divertido, pastor, porque aquí hay varias empresas que la iglesia las necesita y ellos nos necesitan a nosotros. Así que en ese intercambio nos dio la oportunidad de compartir con ellos, de conocerlos y de vivenciar el ayer de lo que hacíamos antes. Todavía lo podemos hacer y yo animo a la iglesia a que hagan un proyecto misionero y alcancen la gente donde está. Abrácelo, hermano, llore con la gente, ríe con la gente porque el país nos necesita.
0: Fíjese, fue muy bueno y quizá el pastor Cepero nos podrá abundar en eso, pero compartir con la gente, sentarnos en la mesa con ella, reír con ellos, escuchar su historia, poder ver que ellos estaban felices de que se hiciera este acercamiento y verlos salir sonriendo es algo especial porque nos deja saber que pudimos compartir con ellos y que ellos fueron bendecidos. Pastor Cepero, cuéntenos, ¿cómo fue su experiencia en este desayuno tan especial que tuvimos con nuestra comunidad?
2: Bien, buenos días a todos los hermanos que nos escuchan de nuestra amada iglesia en Puerto Rico. Realmente, pastor, fue un privilegio para tu servidor participar de esta actividad de contacto con la comunidad. Observamos cómo las personas vinieron, cómo disfrutaron el tiempo acá, no solamente con el desayuno, sino también con la convivencia. Le pudimos nosotros sonreír, darle la mano. Ellos llevarse también una buena impresión de Jesucristo, ¿no? Que
1: Amén,
2: es lo
1: amén.
2: importante. Así que nos sentimos bien contentos por esa linda experiencia y animamos a las iglesias a que hagan un programa como eso en sus comunidades, porque las comunidades necesitan conocer de un Jesús vivo, no un Jesús que está aislado. Nosotros como iglesia necesitamos impactar a la comunidad con el amor y la amistad. Fue un privilegio.
0: Fíjese que usted dice la iglesia con la comunidad, porque es lo mismo que estamos haciendo.

0: de nosotros aquí. Nosotros somos una iglesia,
1: porque la iglesia somos nosotros, no es la estructura. Así que nos acercamos a la comunidad aceptó, lo mismo que puede hacer una iglesia en el pueblo de donde está, ¿verdad?, funcionando, invitar a esa comunidad a que vengan a desayunar, o hasta puede ser un almuerzo. Pero la idea es, como usted ha mencionado, un contacto. ¿Cómo vio la gente al entrar y salir de este evento?
2: Las personas vinieron bien contentas, bien sonrientes, y pudimos ver esa buena impresión, ¿no?, que el Señor mediante nosotros le pudimos dar a esas personas. Y fue una bendición, ¿no? Para nosotros primero, porque recuerden que la Biblia dice que más bienaventurada cosa es dar
1: que recibir.
2: Así que fue una gran bendición para nosotros y una bendición también para ellos, que se llevaron una impresión favorable de la iglesia de Jesucristo.
1: Amén, amén. Y quiero darle gracias, Pastor José Alberto, a los compañeros de oficina, a las muchachas, a todos, nuestro presidente, nuestro tesorero, este servidor como secretario y los departamentales, que estábamos aquí ya tempranito, asegurándonos que los muffins que se habían hecho de vegetales, guam y toda esa cosita bien rico, conocido por el chef Rodríguez, pues que estuvieran calientitos para cuando la gente llegara. Y realmente fue una bendición que todos pudieron disfrutar, compartir y sobre todo llevarse una impresión de quién es Jesucristo.
3: La pregunta que surge en esta mañana es, ¿nosotros podemos ir a 50 personas de las oficinas que trabajan cerca de nosotros y darle un abrazo y sonreír con ellos? No, pero si nosotros sacamos a esas personas a nuestro edificio, los sacamos de donde están, de sus casas, de su urbanización, a la iglesia, y le ofrecemos esa coinonía cristiana, nosotros podríamos alcanzar mucha gente en un abrazo terapia, orando unos por los otros. Nos van a traer sus preocupaciones y nos dan la oportunidad de entrar a esos corazones para solucionar muchos problemas que existen hoy. Y de eso se trata el programa, de nosotros tratar de alcanzarlo, porque el pastor Cepero no podía ir en toda la mañana a estas oficinas a predicarle a 56 personas, señor. Pero entre él y la hermana Raquel repartieron Biblias, revistas, hablaron, se abrazaron, oraron con ellos, y eso es lo que nosotros anhelamos, que sigamos haciendo.
1: Fíjense que interesante lo que usted acaba de decir, porque cuando nosotros fuimos a hacer la invitación, nos detenían en la puerta, en la oficina, porque no saben, ¿verdad?, a qué uno viene, y te preguntan cómo podemos ayudarte. Y si usted le dice que viene a predicar, no le van a dejar pasar, porque va a estorbar la labor que están realizando. Pero cuando usted le dice, miren, tenemos un desayuno y quisiéramos que usted participara de eso, y queremos que usted se registre, porque queremos saber si le tenemos que dar media cucharada de revoltillo o una cucharada completa, porque si se registraba poco, pues, y de momento llegaba mucho, ¿verdad?, pues había que saber la cantidad, y ellos muy felices se registraron. Tuvimos personas, pastor, que nuestro presidente salió a la oficina médico y llegaron pacientes a comer también con nosotros, que no estaban en el momento en la lista de invitados, pero sí se había pensado también en llegar
3: en ellos, pensar en ellos. Sí, mire, pastor, nosotros estamos planificando un proyecto como este en San Sebastián. Anhelamos alcanzar entre 500 a 1000 personas. No teníamos lugar, y gracias a Dios ya lo tenemos. Encontramos un estacionamiento en la carretera, en la avenida Emérito Estrada Rivera, cerca de la iglesia San Sebastián Pueblo. Y fui al laboratorio que está cerca del solar, y la señora se me trancó. No me quiso dar la información del terreno. Cuando yo le dije a ella lo que íbamos a hacer, me dijo, mi esposo le va a conseguir ese terreno. Y su esposo me llamó una hora después y me consiguió al hombre que es dueño del terreno. Le habló del propósito y el señor vino y me dijo, pastor, úselo de gratis, no me cobró nada, pastor. Es cuestión de nosotros hablarle a la gente lo que nosotros anhelamos. Y estamos muy felices por eso, así que damos alabanza al Señor.
1: Amén. Voy ahora con el hermano Jesús, pero pastor David Sebastián, quería hacerle una pregunta. ¿Sería difícil estar en este tiempo predicando el evangelio de esta manera? ¿No será eso lo que Jesús quiere, que la iglesia esté así?
4: Mira, no es difícil, al contrario, eso es lo que Jesús quiere que se haga. Básicamente lo que estamos viendo son ideas puestas en práctica que nos ayudan a ser relevantes. Por ejemplo, cuando yo soy amigo, la gente está más dispuesta a escuchar lo que yo tengo que decir, porque somos, ¿qué?, amigos.
1: Amigos.
4: Y lo que nosotros hicimos fue brindarle amistad a las personas el pasado jueves aquí en los alrededores de la Unión. Cuando yo sirvo, los corazones son tocados. La gente siente un toque especial cuando mostramos compasión. Cuando
5: servimos como estamos haciendo, redefinimos lo que es el cristianismo.
1: Amén.

0: pensaba que esa gente lo que estaba hablando era de profecía, de cuerno, de bestia. No, esta gente ama. Es amigable. O sea, hay personas que tienen una percepción de una iglesia distinta a lo que quizás la iglesia es, pero eso solamente lo podemos demostrar y servimos. Cuando nosotros queremos comunicar el mensaje, nuestra vida tiene que preceder el mensaje, el servicio. Es una manera de predicar. Creo que eso fue lo que vimos aquí en esta semana. Y también debemos enfocarnos más en la siembra que en la cosecha. Así es lo que ha pasado, que a veces estamos buscando cosechar, pero si no ha sembrado, no va a cosechar. Entonces, yo creo que es un rato de
1: eso es agricultura 101.
0: O sea, creo crecer. Entonces, creo que lo que vimos fue eso en esta semana, es lo que estamos viendo, lo que está haciendo el pastor José Alberto Rodríguez allá en Sonador. Los hermanos, que la siembra, hay que enfocarse en la siembra. Si te enfocas en la siembra, vas a tener una mejor cosecha.
1: Amén, amén. Sí.
0: Entonces, tenemos que ver que el evangelismo, más que ser un trato, es un ciclo que va corriendo. Y lo que vimos acá es que eso es lo que está ocurriendo. La unión está en eso. Y queremos que la iglesia esté en eso. Queremos que usted esté en eso.
1: Y tenemos que ser pacientes, pastor, porque aquí nosotros llegamos a las 6 de la mañana y no fue como hasta las 7:15 que empezaron a llegar. Porque cualquiera puede decir, pues no van a llegar, vamos. No, uno tiene que ir con calma. Porque poco a poco, esa invitación, hay que darle espacio al Espíritu Santo para que toque y la persona pueda decir, ellos me invitaron, yo voy a pasar por allí. Fíjese, y por la gracia de Dios llegaron más de lo que esperábamos. No, que y eso puede pasar en cualquiera de las comunidades de nuestras iglesias en Puerto Rico.
0: Ok, hubo gente que ya cerrando seguían llegando. Sí, es tipo al que no es, pero pasa que todavía está puerta
1: estaba bien.
0: Pero la gente va a llegar. La gente va a llegar en la medida que nosotros abramos la oportunidad, la gente va a llegar. Y si va a haber algo en el día que esta gente va a recordar, y mañana es que la iglesia adventista el séptimo día le sirvió un desayuno caliente un jueves en la mañana. Eso no se le va a olvidar.
1: No. Y damos gracias al personal de cocina que tuvimos que abrirla 3 veces. Después de haber cerrado el kiosco la hermana Sori, tuvimos que pedirle que por favor siguiera trabajando y así ella lo hizo. Pastor David Sebastián, tenemos con nosotros al hermano Jesús y a su esposa María. Ellos también junto a sus sobrinos, creo que está acompañándoles también. Son una familia que está sirviendo al Señor en San Sebastián y han venido también el jueves pasado a compartir con nosotros. Saludos, Dios les bendiga.
2: Dios les bendiga en esta mañana, Señor. Saludo a la iglesia en este sábado. Damos gracias al Señor porque el Señor nos ha puesto en esta misión.
1: Amén.
2: Nosotros somos en Sonador una iglesia diferente.
1: Amén.
2: Nos dicen que nosotros somos la iglesia de la proteína.
1: Y la proteína de soya.
2: De soya. Pero la proteína la llevamos a los hermanos que están alrededor de toda la circunferencia de nosotros, en el pueblo y en los campos. Estamos llevando este mensaje por medio del coffee shop, donde gente, personas, especialmente los jóvenes y los niños, están llegando a disfrutar primeramente del desayuno que se da, pero también se quedan para escuchar
1: el mensaje
2: que se está dando. Hay personas que se llegan al pastor pidiéndole una consulta, pidiéndole algún consejo. Y eso es bueno porque estamos en la calle dando lo que el Señor nos ha dado a nosotros.
1: Y estamos disponibles para que la gente también, ¿verdad?, claro, puedan acercarse y recibir un poco. De hecho, el vaso que se le estaba regalando Pastor José Alberto y hermano Jesús y María tenía 3 oraciones, 3 palabras importantes y 3 oraciones importantes para que la persona cuando recibiera y estuviera tomándose lo que fuera, la bebida caliente, pudieran también recordar que hay una oración que es Jehová mi pastor. ¿Y cuál era la otra, pastor?
3: Pastor, lo que pasa es que nosotros somos muy especialistas enseñando profecía, alimentación, etcétera, etcétera, pero no enseñamos a la gente a orar. Y yo creo que la gente debe aprender a orar, los vecinos deben aprender a orar, porque yo no tengo que llamar a Radio Paraíso y a Radio Sol para que nadie ore por mí. Yo debo tener mi experiencia personal con Jesús. Y lo que contemplamos en el proyecto es que Jehová sea el pastor que crea un nuevo corazón en la vida del creyente y después afirmar lo que Juan afirmó cuando terminó de escribir el Apocalipsis. Sí, ven Señor Jesús. Que aprendan a derramar su vida delante de Jesús y que esa esperanza nazca en sus corazones. Eso es lo que hermano Jesús y los hermanos tratan de hacer en todas estas vivencias que vamos con la gente que se nos acerca.
1: Hermano Jesús, usted también va a servir a otras personas.

0: personas, por ejemplo, que están quedándose en un lugar de hospedaje, en algunos casos, ¿verdad? Tienen que
1: De los
0: permanecer
1: ancianos.
0: allí, que es el asilo de ancianos. ¿Cómo le ha ido con su
1: Oh,
0: familia?
1: es una experiencia muy linda con ellos. Desde que los conocimos por el pastor que se había perdido en esa ruta, los encontró. Y nosotros, pues, inmediatamente que nos dio el mensaje, habló con nosotros, inmediatamente nosotros fuimos a servirle. A ellos se les recortó toda la grama, se les lleva el coffee shop a ellos por la mañana, hemos celebrado con ellos el Día de las Madres, el Día de los Padres, los cumpleaños de ellos, de los ancianos, el Día de Reyes, lo hemos hecho ellos que vayan a buscar sus pastitos en
0: Oh, sí.
1: afuera. Y entonces que lo guarden y al otro día nosotros llegamos con los regalos.
0: Wow.
1: Sí.
0: Qué
1: Así que
0: interesante
1: lo
0: eso.
1: hemos disfrutado con ellos
0: Sí,
1: muchísimo.
0: que ellos vuelven a su niñez en ese caso.
1: Exacto. Estamos dando esa oportunidad a ellos que
0: Qué
1: ellos,
0: bueno.
1: porque muchos están encamados, muchos están en silla de ruedas, gente que no lo visita a nadie,
0: Sí.
1: son personas que desechados por los médicos, por la comunidad. Por la familia especialmente, que no lo pueden atender, pero nosotros estamos ahí con ellos, dándole la mano, haciéndolos reír y haciéndolos felices.
0: Fíjese que me viene a la mente que cuando ustedes hacen eso con esos hermanos ancianos, eso tiene que traerle unos recuerdos terribles de su infancia, ¿verdad? Cuando digo terrible,
1: Sí,
0: estamos hablando de extraordinario,
1: extraordinario.
0: porque de verdad que vivir esa experiencia nuevamente tiene que ser algo serio.
2: ¿Tú quieres saber? Cuando ellos llegaron a las mesas que teníamos para los regalos, como mencionó el hermano Jesús con su cajita de hierba, ellos no esperaban en recibir los jacks que ellos jugaban cuando eran niños.
0: Eso era la bolita con la X,
2: Sí, y
0: las
2: Cristi,
0: estrellitas.
2: la paleta, y ellas gritando, esto yo lo jugaba cuando era nena. Y entonces una me pidió que le llevara una polveta. Y me dijo, tiene que ser maja, si no es maja no la quiero. O sea, es hacerle vivir aquel recuerdo que ellos tuvieron, porque como mencionó el hermano Jesús, varios de esas personas son de otros pueblos, como por ejemplo Ponce, y fueron puestos ahí, aquí cerca de Sonador, en el barrio Pozos, y nadie se acuerda de ellos, pastor. Una llamada no existe. Ahí hay pacientes que no tienen familia. Su esposo murió, su hijo murió, se quedó esa hermana ahí, argentina. ¿Y quién va a ser por ella? Pues los hermanos saben sus seis de zapatos, de ropa interior, las batas. Y nosotros le tenemos una cuenta en la farmacia Llanes para que en caso de emergencia ellos puedan ir a la farmacia y comprarle lo que esos hermanos adultos necesitan. Dios no nos ha faltado hasta ahora. Cristi ha estado haciéndole a ellos tejido y cositas para que puedan ellos también entretenerse.
0: Entretenerse.
2: Y es una experiencia muy linda, muy
0: Amén,
2: linda.
0: amén. Gracias, pastor. Hermano Jesús, ¿y qué usted le aconsejaría a las personas que están buscando qué hacer en sus iglesias? ¿Cuál sería una ventaja para ellos?
1: Que sean diferentes, salgan a la calle, busquen a sus hermanos, hablen con la gente, participe con ellos, denle un abrazo, dígale, Señor te bendiga. Y yo creo que
0: Eso no está difícil.
1: no está difícil. Además, sírvale, vea qué necesidad tiene, si alguna. Hágase amigo de esa persona primero, como el Señor lo hacía, que el Señor le encantaba ser amigos.
0: Amén.
1: Y luego él veía las necesidades, cubra, trate de cubrirle esas necesidades, comparte el guineo, el plátano, lo que sea,
0: Claro.
1: llévelo a la casa. Y así lo hemos hecho y hemos conseguido personas que están yendo ya a las actividades. Tenemos a una actividad cerca. Que es fruto de esto que estamos haciendo en el barrio Calabaza. Ya prontamente vamos a tener un coffee shop porque ya la dueña que nos visitó a nosotros se encantó con la actividad y quiere uno allí.
0: Amén, amén. Y fíjense, algunos, Pastor David Sebastián, Pastor José Alberto, estarán preguntando, ¿y por qué usar el nombre Coffee Shop? Pero yo he podido contemplar también que a veces para llamar la atención de una persona hay que usar un término a la cual está acostumbrado a escuchar. Tú no puedes decir, venga al amanecer con Cristo a una comunidad que posiblemente no sabe ni conoce de Cristo.
2: Si yo le digo que es water shop, me van a dar con la botella vacía porque no van a entenderlo.
0: Sí.
2: Pero le queremos poner, ¿verdad?, un término que todo el mundo conozca. Y como te dije, es un poquito de café pero mucho de Jesús. Es lo que nosotros queremos. Pastor, y hay una actividad que no se me puede

0: pasar ya en el poquito tiempo que tenemos. Cristi, buenos días.
1: Buenos días.
0: Estamos en planes, pastor, de el 6 de febrero del 2027, celebrar un evento poderoso. Cristi, ¿qué es lo que vamos a celebrar?
1: Definitivamente es algo extraordinario con lo que hemos soñado por muchos años y que queremos reunir a nuestros jóvenes que estuvieron con nosotros en los campamentos de verano, de Navidad, esos lindos recuerdos que juntos compartimos y los estamos invitando a la década del 90 a reunirse con nosotros el 6 de febrero en el Coliseo de Lares. No faltes, llama a tu amigo, llama a aquellos que conoces para que estén junto con nosotros y disfrutemos alabando, recordando experiencias exquisitas y abrazándonos unos a otros porque volvemos a encontrarnos con nuestro amigo Jesús.
0: Amén. Y es una actividad, pastor, que antes era campamento de jóvenes, pero ahora es reencuentro de jóvenes con la esposa, los hijos y hasta los nietos. Y algunos tenemos bisnietos también, pastor. Así que va a ser una celebración. Nos estamos preparando para eso ya, Cristi, y
1: Claro que sí.
0: esperamos encontrarnos con todos ellos. Los que fueron bautizados, los que no se bautizaron, los que sienten que están fríos en su corazón y en la experiencia con Jesús, los vamos a recibir a todos y vamos a tener una celebración en grande. Por la gracia del Señor.
2: Amén,
0: Allí
2: amén.
0: vamos a estar.
2: Eso está sumamente interesante, que los jóvenes que estuvieron en la época de los 90 con ustedes en los campamentos, tanto del este, del sur, del norte y del oeste, puedan reencontrarse y de una manera diferente y especial. Así que posiblemente David Sebastián, de aquí a 20 años, quiera hacer lo mismo.
0: No,
2: Ya no.
0: ya cogió la idea.
2: Hermana Raquel, bendiciones, gracias por estar con nosotros. Cuéntenos cómo es que usted vio esta actividad que tuvimos el jueves pasado con nuestra comunidad.
3: Bueno, fue un tremendo éxito. Realmente ya empezamos a ver los vestigios del resultado.
2: Amén.
3: Estábamos allí en la puerta repartiendo, ofreciendo para el que quisiera, sin obligar a nadie, el que deseara coger algo. Tuvimos dos experiencias allí. Una fue con los vasos que tenían las oraciones. Le dije, mira, aquí hay tres oraciones de la Biblia que ustedes pueden tener presente en su hogar para meditar y reflexionar. Se ponen a leer y enseguida una amiga le dice a otra hermana de la iglesia, dice, lo mismo que habíamos estado hablando esta mañana.
2: Amén, amén, amén, tremendo.
3: Esto es para confirmar lo que tú me habías dicho. Poquito rato después estábamos repartiendo las Biblias, comentamos con una de las personas, mira, esta Biblia tiene unos estudios adicionales. Le busqué exactamente dónde empezaban los estudios y entonces dice el otro, pero entonces a mí también me da de esa.
2: Amén, amén.
3: Es decir, que la gente está ansiosa por conocer más de la palabra de Dios
2: Amén.
3: y no sabemos hasta dónde podemos ser una gran bendición.
2: Y le añado a eso que después que terminó la actividad, una compañera de trabajo de una de las oficinas aquí cerca regresó porque sus compañeros le pidieron una Biblia, que querían una también. Así que ya se llevaron cinco Biblias más para compartir allá en
3: Y
2: su oficina.
3: además de eso, también estamos todavía en la puerta y una de las hermanas acá dice, ya esto salió por Facebook.
2: ¿Cómo va a ser?
3: Miren lo que están diciendo algunas de los empleados que
2: Amén, amén.
3: realmente no son miembros, pero trabajan en nuestro centro. Y dice que había sido una invitación espectacular y que además habían dado un desayuno exquisito.
2: Amén,
3: Y
2: amén.
3: eso motivó a que otros que no pensaban venir
2: Llegaron.
3: llegaran.
2: Amén. Muchas gracias, familia, por compartir con nosotros en esta mañana este glorioso testimonio. Gracias a cada uno por participar el jueves pasado, por la iniciativa. Gracias porque pudimos trabajar como Dios quiere, unidos, unidos. Y de esa manera nosotros hemos sido bendecidos también. Aquí es una familia la que está trabajando porque nosotros somos una iglesia, Pastor José Alberto. Y una iglesia la que necesita a Jesús para que este evangelio sea predicado.
0: Seguramente algunos hermanos ya tienen el teléfono para llamarme tan pronto termine el programa, pero este programa no lo llevamos a los diferentes pueblos, pastor. Cada uno en su iglesia va a tener que hacerlo, porque nosotros estamos muy ocupados, estamos concentrados en un proyecto misionero que vamos a trabajar ya sistemáticamente por 15 meses y no vamos a salir de ahí. Vamos a estar concentrados en esas comunidades y vamos a tener diferentes actividades que los va a ayudar a crecer juntos con nosotros. Así que yo los puedo asesorar, el hermano Jesús lo puede asesorar, el pastor Cepero, que ya es un especialista en el coffee shop, lo puede también asesorar. El pastor Sebastián, que es un misiólogo de la iglesia, lo puede hacer para que cada uno lo haga y que tengamos los mejores resultados. Amén. Todo es perseverar, pastor, sí, perseverar. Y la inversión, mía es la plata, dice el Señor, mío es el oro y Dios nos va a bendecir.
2: Cuando uno invierte en el Señor, nunca pierde. Nunca pierde. Así que no hay por qué preocuparse cómo hacerlo y cómo vamos a conseguir los recursos, porque Dios siempre hace provisión para eso. Pues familia, muchas gracias. Vamos a tener una oración para concluir en esta mañana y le voy a pedir al pastor Cepero, por favor, que nos concluya con esa corta oración.
4: Oremos. Amoroso Padre Celestial, en esta mañana queremos darte gracias por las bendiciones que tú nos concedes. Gracias por Jesús, pero sobre todas las cosas, Señor, gracias porque tu iglesia está marchando hacia adelante. Amén. Queremos rogarte que los proyectos que estamos teniendo de impactar a la comunidad, cada iglesia de Puerto Rico se involucre, cada hermano se involucre para que impacte a su comunidad, porque Amén. Tú quieres venir pronto. Amén. Y tú nos has llamado para hacer esta labor hermosa de dar amor, cariño, amistad, el evangelio práctico a Puerto Rico y al mundo. Amén. Bendícenos, Señor, a cada uno, bendice las iglesias, bendice tu pueblo, Señor, y por la gracia tuya, que nosotros, cuando tú vengas, tengamos a muchos amigos, a muchos de la comunidad preparados para vivir contigo juntos en la eternidad. Amén. Te lo rogamos y te lo pedimos en el nombre de Jesús. Amén.
2: Dios me le bendiga, familia, que tenga un excelente sábado junto a sus seres queridos y sobre todo con el Dios del cielo. Bendiciones.

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1: Recordando los eventos que iniciaron la reforma protestante y la lucha por la libertad de conciencia. 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

conflicto y oscuridad. El protestantismo, debilitado por las divisiones sembradas entre los que lo sostenían y atacado por enemigos poderosos, parecía destinado a ser totalmente destruido. Millares sellaron su testimonio con su sangre. Estalló la guerra civil. La causa protestante fue traicionada por uno de sus principales adherentes. Los más nobles de los príncipes reformados cayeron en manos del emperador y fueron llevados cautivos de pueblo en pueblo. Pero en el momento de su aparente triunfo, el monarca fue castigado por la derrota. Vio que la presa se le escapaba de las manos y al fin tuvo que conceder tolerancia a las doctrinas cuyo aniquilamiento constituyera el gran anhelo de su vida. Había comprometido su reino, sus tesoros y hasta su misma vida en la persecución de la herejía, y ahora veía sus tropas diezmadas, agotados sus tesoros, sus muchos reinos amenazados por las revueltas, y entre tanto seguía cundiendo por todas partes la fe que en vano se había esforzado en suprimir. Carlos V estaba combatiendo contra un poder omnipotente. Dios había dicho: «Haya luz». Pero el emperador había procurado impedir que se desvaneciesen las tinieblas. Sus propósitos fallaron, y en prematura vejez, sintiéndose agotado por tan larga lucha, abdicó al trono y se encerró en un claustro. En Suiza, lo mismo que en Alemania, vinieron días tenebrosos para la Reforma. Mientras que muchos cantones aceptaban la fe reformada, otros se aferraban ciega y obstinadamente al credo de Roma. Las persecuciones dirigidas contra los que aceptaban la verdad provocaron finalmente una guerra civil. Zwinglio y muchos de los que se habían unido con él en la Reforma sucumbieron en el sangriento campo de Kappel. Ecolampadio, abrumado por estos terribles desastres, murió poco después. Roma parecía triunfar y recuperar en muchos lugares lo que había perdido. Pero aquel cuyos consejos son desde el siglo y hasta el siglo no había abandonado la causa de su pueblo. Su mano le iba a dar libertad. Había levantado en otros países obreros que impulsasen la reforma. En Francia, mucho antes que el nombre de Lutero fuese conocido como el de un reformador, había empezado a amanecer. Uno de los primeros en recibir la luz fue el anciano Lefebvre, hombre de extensos conocimientos, catedrático de la Universidad de París y sincero y fiel partidario del Papa. En las investigaciones que hizo en la literatura antigua, se despertó su atención por la Biblia e introdujo el estudio de ella entre sus estudiantes. Lefebvre era entusiasta, adorador de los santos, y se había consagrado a preparar una historia de estos y de los mártires como la dan las leyendas de la Iglesia. Era esta una obra magna que requería mucho trabajo, pero ya estaba muy adelantado en ella cuando decidió estudiar la Biblia con el propósito de obtener de ella datos para su libro. En el sagrado libro halló santos, es verdad, pero no como los que figuran en el calendario romano. Un raudal de luz divina penetró en su mente. Perplejo y disgustado, abandonó el trabajo que se había impuesto y se consagró a la palabra de Dios. Pronto comenzó a enseñar las preciosas verdades que encontraba en ella. En 1512, antes que Lutero y Zwinglio empezaran la obra de la Reforma, escribía Lefebvre: «Dios es el que da por la fe la justicia, que por gracia nos justifica para la vida eterna». Refiriéndose a los misterios de la redención, exclamaba: «¡Oh, grandeza indecible de este cambio! El inocente es condenado, y el culpable queda libre. El que bendice carga con la maldición, y la maldición se vuelve bendición. La vida muere, y los muertos viven. La gloria es envuelta en tinieblas, y el que no conocía más que confusión de rostro es revestido de gloria». Y al declarar que la gloria de la salvación pertenece solo a Dios, declaraba también que al hombre le incumbe el deber de obedecer. Decía: «Si eres miembro de la Iglesia de Cristo, eres miembro de su cuerpo, y en tal virtud estás lleno de la naturaleza divina». Oh, si los hombres pudiesen penetrar en este conocimiento y darse cuenta de este privilegio, ¿cuán pura, casta y santa no sería su vida?

en compañía de Lefebvre, haciendo juntos el jubileo circular de las iglesias de París, adorando en sus altares y adornando con ofrendas los santos o relicarios. Pero estas observancias no podían infundir paz a su alma. Todos los actos de penitencia que practicaba no podían borrar la profunda convicción de pecado que pesaba sobre él. Oyó como una voz del cielo las palabras del reformador: «La salvación es por gracia. El inocente es condenado y el culpable queda libre. Es sólo la cruz de Cristo la que abre las puertas del cielo y la que cierra las del infierno». Fahel aceptó gozoso la verdad. Por medio de una conversión parecida a la de Pablo, salió de la esclavitud de la tradición y llegó a la libertad de los hijos de Dios. En vez del sanguinario corazón de lobo hambriento, tuvo al convertirse, dice él, la mansedumbre de un humilde e inofensivo cordero, libre ya al corazón de toda influencia papista y entregado a Jesucristo. Entre tanto que Lefebvre continuaba esparciendo entre los estudiantes la luz divina, Fahel, tan celoso en la causa de Cristo como lo había sido en la del Papa, se dispuso a predicar la verdad en público. Un dignatario de la iglesia, el obispo de Meaux, no tardó en unirse con ellos. Otros maestros que descollaban por su capacidad y talento se adhirieron a su propagación del Evangelio. Y este ganó adherentes entre todas las clases sociales, desde los humildes hogares de los artesanos y campesinos hasta el mismo palacio del rey. La hermana de Francisco I, que era entonces el monarca reinante, abrazó la fe reformada. El mismo rey y la reina madre parecieron por algún tiempo considerarla con simpatía, y los reformadores miraban con esperanza hacia lo porvenir y veían ya a Francia ganada para el Evangelio. Pero sus esperanzas no iban a realizarse. Pruebas y persecuciones aguardaban a los discípulos de Cristo. Si bien la misericordia divina se las ocultaba, pues hubo un periodo de paz muy oportuno para permitirles acopiar fuerzas para hacer frente a las tempestades, y la reforma se extendió con rapidez. El obispo de Meaux trabajó con empeño en su propia diócesis para instruir tanto a los sacerdotes como al pueblo. Los curas inmorales e ignorantes fueron removidos de sus puestos, y en cuanto fue posible, se los reemplazó por hombres instruidos y piadosos. El obispo se afanaba porque su pueblo tuviera libre acceso a la palabra de Dios, y esto pronto se verificó. Lefebvre se encargó de traducir el Nuevo Testamento, y al mismo tiempo que la Biblia alemana de Lutero salía de la imprenta en Wittenberg, el Nuevo Testamento francés se publicaba en Meaux. El obispo no omitió esfuerzo ni gasto alguno para hacerlo circular entre sus feligreses, y muy pronto el pueblo de Meaux se vio en posesión de las Santas Escrituras. Así como los viajeros que son atormentados por la sed se regocijan al llegar a un manantial de agua pura, así recibieron estas almas el mensaje del cielo. Los trabajadores del campo y los artesanos en el taller amenizaban sus trabajos de cada día hablando de las preciosas verdades de la Biblia. De noche, en lugar de reunirse en los despachos de vinos, se congregaban unos en casas de otros para leer la palabra de Dios y unir sus oraciones y alabanzas. Pronto se notó un cambio muy notable en todas estas comunidades. Aunque formadas de gente de la clase humilde, dedicada al rudo trabajo y carente de instrucción, se veía en ella el poder de la reforma, y en la vida de todos se notaba el efecto de la gracia divina que dignifica y eleva. Mansos, amantes y fieles resultaban ser como un testimonio vivo de lo que el Evangelio puede efectuar en aquellos que lo reciben con sinceridad de corazón. La luz derramada en Meaux iba a extenderse más lejos. Cada día aumentaba el número de los convertidos. El rey contuvo por algún tiempo la ira del clero, porque despreciaba el estrecho fanatismo de los frailes. Pero al fin, los jefes papales lograron prevalecer. Se levantó la hoguera. Al obispo de Meaux le obligaron a elegir entre ella y la retractación, y optó por el camino más fácil. Pero a pesar de su caída,

El rebaño de este débil pastor se mantuvo firme. Muchos dieron testimonio de la verdad entre las llamas. Con su valor y fidelidad en la hoguera, estos humildes cristianos hablaron a millares de personas que en días de paz no hubieran oído jamás el testimonio de ellos. No eran solamente los pobres y los humildes los que en medio del padecimiento y del escarnio se atrevían a ser testigos del Señor. En las casas señoriles, en el castillo, en el palacio, había almas regias para quienes la verdad valía más que los tesoros, las categorías sociales y aún que la misma vida. La armadura real encerraba un espíritu más noble y elevado que la mitra y las vestiduras episcopales. Luis de Berca era de noble alcurnia, cortés y bravo caballero, dedicado al estudio, de elegantes modales y de intachable moralidad. Era, dice un escritor, fiel partidario de las instituciones del Papa y celoso oyente de misas y sermones. Y coronaba todas estas virtudes aborreciendo de todo corazón el luteranismo. Empero, como a otros muchos, la providencia le condujo a la Biblia y quedó maravillado de hallar en ella no las doctrinas de Roma, sino las doctrinas de Lutero. Desde entonces se entregó con entera devoción a la causa del Evangelio. Siendo el más instruido entre todos los nobles de Francia, su genio y elocuencia y su valor indómito y su celo heroico, tanto como su privanza en la corte por ser favorito del rey, lo hicieron considerar por muchos como el que estaba destinado a ser el reformador de su país. Beza dijo, «Berca hubiera sido un segundo Lutero de haber hallado en Francisco I un segundo elector». Los papistas decían, «Es peor que Lutero». Y efectivamente, era más temido que Lutero por los romanistas de Francia. Le echaron en la cárcel por hereje, pero el rey mandó soltarle. La lucha duró varios años. Francisco fluctuaba entre Roma y la Reforma, tolerando y restringiendo alternadamente el celo bravío de los frailes. Tres veces fue apresado Berca por las autoridades papales, para ser librado otras tantas por el monarca, quien, admirando su genio y la nobleza de su carácter, se negó a sacrificarle a la malicia del clero. Berca fue avisado repetidas veces del peligro que le amenazaba en Francia e instado para que siguiera el ejemplo de aquellos que habían hallado seguridad en un destierro voluntario. El tímido contemporizador Erasmo, que con todo el esplendor de su erudición carecía, sin embargo, de la grandeza moral que mantiene la vida y el honor subordinados a la verdad, escribió a Berca: «Solicita que te manden de embajador al extranjero. Ve y viaja por Alemania. Ya sabes lo que es Veda, un monstruo de mil cabezas que destila ponzoña por todas partes. Tus enemigos son legión. Aunque fuera tu causa mejor que la de Cristo, no te dejarán en paz hasta que hayan acabado miserablemente contigo. No te fíes mucho de la protección del rey, y sobre todas las cosas, te encarezco que no me comprometas con la facultad de teología». Pero cuanto más cuerpo iban tomando los peligros, más se afirmaba el fervor de Berca. Lejos de adoptar la política y el egoísmo que Erasmo le aconsejara, resolvió emplear medios más enérgicos y eficaces. No quería ya tan solo seguir siendo defensor de la verdad, sino que iba a intentar atacar el error. El cargo de herejía que los romanistas procuraban echarle encima, él iba a devolvérselo. Los más activos y acervos de sus opositores eran los sabios doctores y frailes de la Facultad de Teología de la Universidad de París, una de las más altas autoridades eclesiásticas de la capital y de la nación. De los escritos de estos doctores entresacó Berca 12 proposiciones que declaró públicamente contrarias a la Biblia y por lo tanto heréticas, y apeló al rey para que actuara de juez en la controversia. El monarca, no descontento de poner frente a frente el poder y la inteligencia de campeones opuestos y de tener la oportunidad de humillar la soberbia de los altivos frailes, ordenó a los romanistas que defendiesen su causa con la Biblia. Bien sabían estos que semejante arma de poco les serviría. La cárcel, el tormento,

viento y la hoguera eran las armas que mejor sabían manejar. Cambiadas estaban las suertes, y ellos se veían a punto de caer en la cima a que habían querido echar a Becca. Puestos así en aprieto, no buscaban más que un modo de escapar. Por aquel tiempo, una imagen de la Virgen, que estaba colocada en la esquina de una calle, amaneció mutilada. Esto produjo gran agitación en la ciudad. Multitud de gente acudió al lugar dando señales de duelo y de indignación. El mismo rey fue hondamente conmovido. Vieron en esto los monjes una coyuntura favorable para ellos, y se apresuraron en aprovecharla. «Estos son los frutos de las doctrinas de Becca», exclamaban. «Todo va a ser echado por tierra. La religión, las leyes, el trono mismo, por esta conspiración luterana». Becca fue aprehendido de nuevo. El rey salió de París y los frailes pudieron obrar a su gusto. Enjuiciaron al reformador y le condenaron a muerte. Y para que Francisco no pudiese interponer su influencia para librarle, la sentencia se ejecutó el mismo día en que fue pronunciada. Al mediodía fue conducido Becca al lugar de suplicio. Un inmenso gentío se reunió para presenciar el auto. Y muchos notaron con turbación y espanto que la víctima había sido escogida de entre las mejores y más valientes familias nobles de Francia. La estupefacción, la indignación, el escarnio y el odio se pintaban en los semblantes de aquella inquieta muchedumbre. Pero había un rostro sin sombra alguna, pues los pensamientos del mártir estaban muy lejos de la escena del tumulto, y lo único que percibía era la presencia de su Señor. La miserable carreta en que lo llevaban, las miradas de enojo que le echaban sus perseguidores, la muerte espantosa que le esperaba, nada de esto le importaba. El que vive, si bien estuvo muerto, pero ahora vive para siempre y tiene las llaves de la muerte y del infierno, estaba a su lado. El semblante de Becca estaba radiante de luz y paz del cielo. Vestía lujosa ropa y llevaba capa de terciopelo, justillo de raso y de damasco, calzas de oro. Iba a dar testimonio de su fe en presencia del Rey de Reyes y ante todo el universo, y ninguna señal de duelo empañaba su alegría. Mientras la procesión desfilaba despacio por las calles atestadas de gente, el pueblo notaba maravillado la paz inalterable y el gozo triunfante que se pintaban en el rostro y el continente del mártir. Parece, decían, como si estuviera sentado en el templo meditando en cosas santas. Ya atado a la estaca, quiso Becca dirigir unas cuantas palabras al pueblo, pero los monjes, temiendo las consecuencias, empezaron a dar gritos y los soldados a entrechocar sus armas, y con esto ahogaron la voz del mártir. Así fue como en 1529, la autoridad eclesiástica y literaria más notable de la culta ciudad de París dio al populacho de 1793 el vil ejemplo de sofocar en el cadalso las sagradas palabras de los moribundos. Becca fue estrangulado y su cuerpo entregado a las llamas. La noticia de su muerte entristeció a los amigos de la Reforma en todas partes de Francia. Pero su ejemplo no quedó sin provecho. También nosotros estamos listos, decían los testigos de la verdad, para recibir la muerte con gozo, poniendo nuestros ojos en la vida venidera. Durante la persecución en Meaux, se prohibió a los predicadores de la Reforma que siguieran su obra de propaganda, por lo cual fueron a establecerse en otros campos de acción. Lefebvre, al cabo de algún tiempo, se dirigió a Alemania, y Fagel volvió a su pueblo natal en el este de Francia, para esparcir la luz en la tierra de su niñez. Ya se había sabido lo que estaba ocurriendo en Meaux, y por consiguiente la verdad que él enseñaba sin temor encontró adeptos. Muy pronto las autoridades le impusieron silencio y le echaron de la ciudad. Ya que no podía trabajar en público, se puso a recorrer los valles y los pueblos, enseñando en casas particulares

y en apartados campos, hallando abrigo en los bosques y en las cuevas de las peñas de él conocidos desde que los frecuentara en los años de su infancia. Dios le preparaba para mayores pruebas. Las penas, la persecución y todas las acechanzas del diablo con las que se me amenaza no han escaseado, decía él, y hasta han sido mucho más severas de lo que yo con mis propias fuerzas hubiera podido sobrellevar. Pero Dios es mi Padre. Él me ha suministrado y seguirá suministrándome las fuerzas que necesite. Como en los tiempos apostólicos, la persecución había redundado en el bien del adelanto del Evangelio. Filipenses 1:12. Expulsados de París y Mu, los que fueron esparcidos iban por todas partes anunciando la palabra. Hechos 8:4. Y de esta manera la verdad se abrió paso en muchas de las remotas provincias de Francia. Dios estaba preparando aún más obreros para extender su causa. En una de las escuelas de París hallábase un joven formal, de ánimo tranquilo, que daba muestras evidentes de poseer una mente poderosa y perspicaz, y que no era menos notable por la pureza de su vida que por su actividad intelectual y su devoción religiosa. Su talento y aplicación hicieron pronto de él un motivo de orgullo para el colegio, y se susurraba entre los estudiantes que Juan Calvino sería un día uno de los más capaces y más ilustres defensores de la Iglesia. Pero un rayo de luz divina penetró aún dentro de los muros del escolasticismo y de la superstición que encerraban a Calvino. Estremecióse al oír las nuevas doctrinas, sin dudar nunca que los herejes merecerían el fuego al que eran entregados. Y no obstante, sin saber cómo, tuvo que habérselas con la herejía y se vio obligado a poner a prueba el poder de la teología romanista para rebatir la doctrina protestante. Hallábase en París un primo hermano de Calvino que se había unido con los reformadores. Ambos parientes se reunían con frecuencia para discutir las cuestiones que perturbaban a la cristiandad. «No hay más que dos religiones en el mundo», decía Olivetan, el protestante. «Una, que los hombres han inventado, y según la cual se salva al ser humano por medio de ceremonias y buenas obras. La otra es la que está revelada en la Biblia y que enseña al hombre a no esperar su salvación, sino de la gracia soberana de Dios». «No quiero tener nada que ver con ninguna de vuestras nuevas doctrinas», respondía Calvino. «¿Creéis que he vivido en el error todos los días de mi vida?» Pero habíanse despertado en su mente pensamientos que ya no podía desterrar de ella. A solas, en su aposento, meditaba en las palabras de su primo. El sentimiento del pecado se había apoderado de su corazón. Se veía sin intercesor en presencia de un juez santo y justo. La mediación de los santos, las buenas obras, las ceremonias de la Iglesia, todo ello le parecía ineficaz para expiar el pecado. Ya no veía ante sí mismo sino la lobreguez de una eterna desesperación. En vano se esforzaban los doctores de la Iglesia por aliviarle de su pena. En vano recurría a la confesión y a la penitencia. Estas cosas no pueden reconciliar al alma con Dios. Aún estaba Calvino empeñado en tan infructuosas luchas cuando un día, en que por casualidad pasaba por una plaza pública, presenció la muerte de un hereje en la hoguera. Se llenó de admiración al ver la expresión de paz que se pintaba en el rostro del mártir. En medio de las torturas de una muerte espantosa y bajo la terrible condenación de la Iglesia, daba el mártir pruebas de una fe y de un valor que el joven estudiante comparaba con dolor, con su propia desesperación y con las tinieblas en que vivía, a pesar de su estricta obediencia a los mandamientos de la Iglesia. Sabía que los herejes fundaban su fe en la Biblia, por lo tanto se decidió a estudiarla para descubrir, si posible fuera, el secreto del gozo del mártir. En la Biblia encontró a Cristo. «¡Oh Padre!», exclamó, «su sacrificio ha calmado tu ira, su sangre ha lavado mis manchas, su cruz ha llevado mi maldición, su muerte ha hecho expiación por mí». Habíamos inventado muchas locuras inútiles, pero tú has puesto delante de mí tu palabra como una antorcha y has conmovido mi corazón para que te

tenga por abominables todos los méritos que no sean los de Jesús. Calvino había sido educado para el sacerdocio. Tenía solo 12 años cuando fue nombrado capellán de una pequeña iglesia, y el obispo le tonsuró la cabeza para cumplir con el canon eclesiástico. No fue consagrado ni desempeñó los deberes del sacerdocio, pero sí fue hecho miembro del clero, se le dio el título de su cargo y percibía la renta correspondiente. Viendo entonces que ya no podría jamás llegar a ser sacerdote, se dedicó por un tiempo a la jurisprudencia y por último abandonó este estudio para consagrarse al Evangelio. Pero no podía resolverse a dedicarse a la enseñanza. Era tímido por naturaleza, le abrumaba el peso de la responsabilidad del cargo y deseaba seguir dedicándose aún al estudio. Las reiteradas súplicas de sus amigos lograron por fin convencerle. «Cuán maravilloso es», decía, «que un hombre de tan bajo origen llegue a ser elevado hasta tan alta dignidad». Calvino empezó su obra con ánimo tranquilo y sus palabras eran como el rocío que refresca la tierra. Se había alejado de París y ahora se encontraba en un pueblo de provincia bajo la protección de la princesa Margarita, la cual, amante como lo era del Evangelio, extendía su protección a los que lo profesaban. Calvino era joven aún, de continente discreto y humilde. Comenzó su trabajo visitando a los lugareños en sus propias casas. Allí, rodeado de los miembros de la familia, leía la Biblia y exponía las verdades de la salvación. Los que oían el mensaje llevaban las buenas nuevas a otros, y pronto el maestro fue más allá, a otros lugares, predicando en los pueblos y villorrios. Se le abrían las puertas de los castillos y de las chozas, y con su obra colocaba los cimientos de iglesias de donde iban a salir más tarde los valientes testigos de la verdad. A los pocos meses estaba de vuelta en París. Reinaba gran agitación en el círculo de literatos y estudiantes. El estudio de los idiomas antiguos había sido causa de que muchos fijaran su atención en la Biblia, y no pocos, cuyos corazones no habían sido conmovidos por las verdades de aquella, las discutían con interés y aún se atrevían a desafiar a los campeones del romanismo. Calvino, si bien muy capaz para luchar en el campo de la controversia religiosa, tenía que desempeñar una misión más importante que la de aquellos bulliciosos estudiantes. Los ánimos se sentían confundidos y había llegado el momento oportuno de enseñarles la verdad. Entre tanto que en las aulas de la universidad repercutían las disputas de los teólogos, Calvino se abría paso de casa en casa, leyendo la Biblia al pueblo y hablándole de Cristo y de este crucificado. Por la providencia de Dios, París iba a recibir otra invitación para aceptar el Evangelio. El llamamiento de Lefebvre y Fagel había sido rechazado, pero nuevamente el mensaje iba a ser oído en aquella gran capital por todas las clases de la sociedad. Llevado por consideraciones políticas, el rey no estaba enteramente al lado de Roma contra la Reforma. Margarita abrigaba aún la esperanza de que el protestantismo triunfaría en Francia. Resolvió que la fe reformada fuera predicada en París. Ordenó durante la ausencia del rey que un ministro protestante predicase en las iglesias de la ciudad. Pero habiéndose opuesto a esto los dignatarios papales, la princesa abrió entonces las puertas del palacio. Dispúsose uno de los salones para que sirviera de capilla, y se dio aviso que cada día, a una hora señalada, se predicaría un sermón al que podían acudir las personas de toda jerarquía y posición. Muchedumbres asistían a las predicaciones. No solo se llenaba la capilla, sino que las antesalas y los corredores eran invadidos por el gentío. Millares se congregaban diariamente, nobles, magistrados, abogados, comerciantes y artesanos. El rey, en vez de prohibir estas reuniones, dispuso que dos de las iglesias de París fuesen afectadas a este servicio. Antes de esto, la ciudad no había sido nunca conmovida de modo semejante por la palabra de Dios. El espíritu de vida que descendía del cielo parecía soplar sobre el pueblo. La templanza, la pureza, el orden y el trabajo

trabajo y van sustituyendo a la embriaguez, al libertinaje, a la contienda y a la pereza. Pero el clero no descansaba. Como el rey se negase a hacer cesar las predicaciones, apeló entonces al populacho. No perdonó medio alguno para despertar los temores, los prejuicios y el fanatismo de las multitudes ignorantes y supersticiosas. Siguiendo ciegamente a sus falsos maestros, París, como en otro tiempo Jerusalén, no conoció el tiempo de su visitación, ni las cosas que pertenecían a su paz. Durante 2 años fue predicada la palabra de Dios en la capital, pero si bien muchas personas aceptaban el Evangelio, la mayoría del pueblo lo rechazaba. Francisco había dado pruebas de tolerancia por mera conveniencia personal, y los papistas lograron al fin recuperar su privanza. De nuevo fueron clausuradas las iglesias y se levantó la hoguera. Calvino permanecía aún en París, preparándose por medio del estudio, la oración y la meditación para su trabajo futuro, y seguía derramando luz. Pero al fin se hizo sospechoso. Las autoridades acordaron entregarlo a las llamas. Creyéndose seguro en su retiro, no pensaba en el peligro, cuando sus amigos llegaron apresurados a su estancia para darle aviso de que llegaban emisarios para aprenderle. En aquel instante se oyó que llamaban con fuerza en el zaguán. No había pues ni un momento que perder. Algunos de sus amigos detuvieron a los emisarios en la puerta, mientras otros le ayudaban a descolgarse por una ventana para huir luego precipitadamente hacia las afueras de la ciudad. Encontrando refugio en la choza de un labriego, amigo de la Reforma, se disfrazó con la ropa de él y llevando al hombro un asadón, emprendió viaje. Caminando hacia el sur volvió a hallar refugio en los dominios de Margarita. Allí permaneció varios meses, seguro bajo la protección de amigos poderosos y ocupado como anteriormente en el estudio. Empero su corazón estaba empeñado en evangelizar a Francia y no podía permanecer mucho tiempo inactivo. Tan pronto como escampó la tempestad, buscó nuevo campo de trabajo en Poitiers, donde había una universidad y donde las nuevas ideas habían encontrado aceptación. Personas de todas las clases sociales oían con gusto el Evangelio. No había predicación pública, pero en casa del magistrado principal, en su propio aposento y a veces en un jardín público, explicaba Calvino las palabras de vida eterna a aquellos que deseaban oírlas. Después de algún tiempo, como creciese el número de oyentes, se pensó que sería más seguro reunirse en las afueras de la ciudad. Se escogió como lugar de culto una cueva que se encontraba en la falda de una profunda quebrada, en un sitio escondido por árboles y rocas sobresalientes. En pequeños grupos y saliendo de la ciudad por diferentes partes, se congregaban allí. En ese retiro se leía y explicaba la Biblia. Allí celebraron por primera vez los protestantes de Francia la Cena del Señor. De esta pequeña iglesia fueron enviados a otros lugares varios fieles evangelistas. Hasta aquí la lectura sin comentarios del libro El conflicto de los siglos, escrito por Elena Harmon de White.

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1: 9:38. El dominio propio en la juventud es un llamado bíblico a vivir con prudencia, templanza y dependencia del Espíritu Santo para vencer los impulsos de la cultura actual. En el libro de Tito 2:6, el apóstol anima a los jóvenes de manera especial a ser prudentes. A diferencia de las técnicas modernas de autocontrol o productividad, el dominio propio cristiano abarca todo el ser, pensamientos, palabras, hábitos y deseos bajo la dirección de Cristo.

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El Gran Despertar. Estados Unidos fue la nación de refugio para aquellos que huían de las persecuciones religiosas en Europa. Al poco de llegar al Nuevo Mundo, muchos se sumieron en un letargo religioso, ya que las maravillas y las nuevas oportunidades del Nuevo Mundo les absorbieron. En el siglo XVIII y XIX se produjeron dos reavivamientos, conocidos como el Gran Despertar. Un personaje destacado en el primer gran reavivamiento fue George Whitefield. Estudió en la Universidad de Oxford y formaba parte del Club Santo, junto con John y Charles Wesley, quienes habían experimentado un reavivamiento práctico y espiritual en sus propias vidas y en sus comunidades. Después de graduarse, no se estableció en una iglesia, sino que se convirtió en un famoso predicador itinerante al aire libre y realizó 8 viajes a América durante su vida. Murió en América y su tumba se encuentra aquí, en esta iglesia en Newburyport, Massachusetts. En la década de 1740, es probable que de todo el reino en Inglaterra, Whitefield fuera el inglés más famoso en Estados Unidos. Sus predicaciones cautivaban a grandes y vibrantes multitudes. De norte a sur de la costa este, produjo un reavivamiento en todas las denominaciones, particularmente entre los baptistas. Es el primer predicador que se dirige a los esclavos en el sur. Esta es la primera vez que los afroamericanos abrazan el cristianismo en masa. Este primer gran reavivamiento produjo una multiplicación de nuevas iglesias y un mayor respeto y cooperación entre las diferentes denominaciones. Muchos dicen que este periodo tuvo un impacto en los cambios que América iba a experimentar. Algunos académicos afirman que el movimiento evangélico de 1740 fue un factor decisivo en el desarrollo del pensamiento democrático, al igual que la creencia en la libertad de prensa y que la información debía ser compartida sin ánimo de lucro y sin censura. La Guerra de Independencia y la Declaración de Independencia sucederán unas pocas décadas más tarde. El segundo gran reavivamiento comenzó alrededor de 1800 y continuó hasta la década de 1830. Un nombre que se encuentra asociado con este reavivamiento en Norteamérica es Charles Finney. Él comenzó las campañas evangelísticas en las ciudades, estableciendo una fórmula para el reavivamiento.

que llegaría a copiarse en muchas otras iglesias de la época. Hacer pedidos de oración personales en público, llamar a mujeres a testificar y orar en público ante toda la asamblea y tener una sala donde reunirse con otras personas para orar. Las reuniones se extendían por varias semanas en la misma ciudad. En pequeñas capillas a lo largo y ancho de la costa este, así como en las grandes ciudades, se efectuó un reavivamiento. Hay un punto de inflexión importante, cuando el movimiento pasa de tener repercusión únicamente en las élites con una buena educación, a influir también en las clases pobres menos educadas. Este reavivamiento alimentó otros movimientos de reforma, tales como el movimiento para la temperancia, la abolición de la esclavitud y los derechos de las mujeres. La sociedad se conmueve y el Evangelio se propaga. Dios está utilizando al pastor ordenado para compartir el Evangelio y llevar a cabo un reavivamiento. Esto abriría el camino para aceptar los mensajes que hombres y mujeres humildes y sin estudios compartirían en los años siguientes. Dios nunca ha estado limitado por la educación o la clase social. Él ha usado, y continúa usando, siervos humildes para predicar su mensaje. Otro nuevo reavivamiento volverá a suceder en el mundo, antes de la segunda venida de Jesús. Un reavivamiento que este mundo nunca ha visto. Dios está buscando personas, hombres y mujeres, jóvenes y ancianos, que anhelen ser usados por Él.

0: 9:55. 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El dominio propio rompe esa esclavitud y nos alinea con el propósito divino de Dios. 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
1: Sus promesas te sostendrán con firmeza en los momentos de angustia. Permanece firme en su verdad. Hermosa declaración. ¿Por qué es crucial leer y recordar su palabra? Porque es tu espada contra las mentiras de Satanás y a su vez aportan calma y paz a tu alma en los momentos de dificultad. ¿Recuerdas esas promesas que Jesús te hizo? Él es fiel y sin duda las cumplirá, ya que sus promesas son eternas, como lo afirma su palabra en Mateo 24, verso 35. El cielo y la tierra pasarán, pero mis palabras no pasarán. La mejor manera de enfrentar tus pensamientos ansiosos es aferrándote a las promesas eternas. Cree que Dios las va a cumplir incluso cuando no las ves ni las sientes. Esta es la clave para que tu corazón se llene de paz y gozo. Este mensaje es una invitación a renovar tu confianza en Jesús. No importa lo que estés atravesando en este momento, las tormentas podrán venir, pero su fidelidad permanecerá para siempre sobre tu vida, y puedes estar seguro en esto. El Señor desea que confíes en Él y en sus promesas. Y prepárate, porque me huele a tierra nueva.
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0: Bienvenidos, queridos amigos, a este vuestro programa, la Escuela Sabática Viva. Comenzamos un nuevo trimestre, así que comenzamos una nueva dinámica, un nuevo librito de Escuela Sabática, donde vamos a estudiar un tema precioso. El tema es el don de profecía. Y en este trimestre, pues, vamos a estar aquí un equipo diferente al del trimestre pasado, así que voy a pedir que nos presentemos un poquito, que hablemos. Yo tengo aquí a mi izquierda, tengo a Noemí Martínez, así que, Noemí, preséntate, dinos algo.
1: A ver, soy maestra, soy un ser humano, hija de Dios, y, bueno, soy esposa, soy mamá, pues, multifacética, como todo el mundo hoy en día, ¿no? Y bueno, estoy aquí pues porque me hicieron la propuesta y no supe decir que no. Y menos con el equipo que me propusieron.
0: Álvaro, tengo aquí a mi derecha a Álvaro, Álvaro Ligero. Así que Álvaro, tú mismo.
2: Bueno, pues un gusto estar aquí con vosotros y con todos nuestros amigos que nos están acompañando desde sus casas o cada uno donde nos esté siguiendo, ¿verdad?, a través de Internet. Bueno, soy eso, Álvaro Ligero, soy estudiante de teología. Y estoy aquí muy contento respondiendo a la invitación para pues abrir la palabra de Dios, estudiar, aprender más sobre este tema tan interesante como es el don de profecía.
0: Y bueno, yo soy Nelson Salgado, soy pastor y soy profesor también de teología. Especialmente me dedico a la historia de la Iglesia. Y bueno, creemos que vamos a disfrutar en este trimestre porque las lecciones son hermosas, son muy bonitas. Cada semana, pues, os haremos también algo, una especie de reto. Mirad, cada semana pondremos aquí, pues, un objeto que estará durante todo el programa, estará aquí con nosotros. Y al final del programa, la dinámica es, según la lección de Escuela Sabática, pues vamos a hacer una aplicación de ese objeto. Así que desde vuestros hogares, desde vuestra casa, desde el sitio donde nos estéis escuchando, siguiendo el programa, pues que vayáis reflexionando la aplicación que va a tener ese objeto de acuerdo al tema que estamos tratando. Y bueno, también os digo que tenemos una aplicación que os animamos a que la bajéis para que podáis seguir el programa de Escuela Sabática. Y sin más, vamos a orar. Querido y buen Señor que moras en lo alto de los cielos, estamos delante de ti, pidiéndote tu bendición para este programa. No solamente para este programa, sino para la serie que comenzamos hoy acerca del don de profecía. Señor, ayúdanos a clarificar, a profundizar en este estudio pues, que hacemos cada semana, que sea efectivo para nosotros y también para aquellos amigos que van a seguir el programa desde sus sitios. Bendícelos mucho, danos la oportunidad de crecer espiritualmente, de aprender de ti y sobre todo que tengamos la mente abierta para que tu Santo Espíritu nos dirija. Tu Santo Espíritu que fue el transmisor de la palabra, el que permitió que llegara hasta nosotros, que también, Señor, nos ayude a entenderla y a ponerla en práctica. Por Jesús lo suplicamos. Amén, Señor.
2: Amén.
0: Amén. Bueno, el tema de esta semana lleva como título El Creador habla. Así que en ella vamos a estudiar esa necesidad del ser humano de mantener la comunicación. Cuando Dios nos creó para comunicarnos. Primeramente, el ser humano se comunicaba con Dios. Después, esta comunicación se rompió a causa del pecado. Así que el Señor tuvo que crear otra forma de comunicarse con los seres humanos. Y eso

0: vamos a ver en esta lección. Así que vamos a empezar. ¿Por qué creéis que los seres humanos sentimos esa necesidad tan profunda de comunicación, de conexión?
1: Es que es curioso, si me permitís, porque todo ser humano, sea de la cultura que sea, todas las civilizaciones han encontrado la manera de comunicarse y de relacionarse a través de la comunicación, ¿no? Y eso generaba una conexión entre seres, entre iguales, ¿no? Y es que fuimos creados para eso, fuimos creados para, a imagen de Dios, que Él mismo en sí mismo ya es relación, es conexión, ¿verdad? Y además, la Biblia es como la manera de Dios de decirnos, a pesar de los pesares, a pesar del pecado, de la diferencia, de que es imposible que me entendáis por vuestra limitación, humanidad, ¿verdad? Yo sigo queriendo conectar con vosotros, quiero seguir teniendo una relación con vosotros. Os he creado para amar y para ser amados. Y Él quiere formar parte de esta relación, ¿no? Y de hecho se podría decir que una persona alcanzamos la plenitud cuando esa relación entre Dios y yo y la relación entre mis iguales es fluida, ¿no? Porque si nos encerramos en nosotros mismos, como antiguamente los monjes, ¿verdad? Y las monjas de clausura se encerraban porque era la única manera de relacionarse con Dios y de no pecar, pero al final, evidentemente, les faltaba la relación de los iguales, ¿no? Que eso también Dios cuenta con ello, ¿no? Para que nos sigamos enriqueciendo unos a otros, aprendiendo unos de otros, ¿no? Y es básica la comunicación en el aprendizaje de los niños, cómo aprender el lenguaje es increíble, ¿no? Y Dios tenía todo previsto.
2: Así es, el cerebro humano, como dices, la comunicación forma parte de nosotros como seres humanos, y eso lo podemos ver desde el principio. Si vamos a la Biblia, al primer libro, primer capítulo, Génesis capítulo 1, versículos 26 y 27, ahí tenemos el primer ejemplo a nivel de comunicación, ¿verdad? Es una conversación ya en el cielo, incluso antes de la creación. Versículo 26. Entonces dijo Dios, hagamos al hombre a nuestra imagen, conforme a nuestra semejanza, y tenga potestad sobre los peces del mar, las aves de los cielos y las bestias, y sobre toda la tierra y sobre todo animal que se arrastra sobre la tierra. Y el versículo 27. Y creó Dios al hombre a su imagen. A imagen de Dios lo creó, varón y hembra los creó. Así que esta historia en el Edén, ¿verdad?, en el momento de la creación, lo que nos habla es de un sistema o una relación ideal que Dios quería, porque, bueno, estar cercano, tener esa confianza, que haya esa comunicación directa entre la criatura y su creador. Quiso que fuésemos seres comunicativos, seres que estuviesen en conexión, primero cada uno con nosotros mismos, que tenemos también nuestras propias conversaciones interiores, también entre otros miembros de la especie humana, pero sobre todo también con nuestro creador, ¿verdad? Entonces, a esos tres niveles Dios nos hace criaturas de comunicación, criaturas que necesitamos hablar, que necesitamos escuchar, que necesitamos intercambiar esas ideas, ¿no? Vemos en el Edén un Dios cercano, un Dios que quiere formar parte de nuestra vida, de nuestra forma de entender, de nuestras emociones, de nuestra comunicación. Claro. Así que ahí es una manera en la que lo vemos. Por eso, cuando poco después ya entra el pecado, lo primero que se rompe es esa confianza, hay esa separación, ese silencio, y se rompe esa comunicación. Y lo que Dios hace, ¿no?, para restaurar ese plan original, es buscar medios de restaurar para que todo pueda volver a ese principio original, que era todo bueno y perfecto.
0: Así como bien decías, ¿verdad?, la deidad hablaba entre ella y dio la oportunidad de eso, cuando el ser humano fue creado, también de que el ser humano se comunicara con Dios. Y es interesante, ¿verdad?, porque nos parece, no, Dios nunca se ha comunicado con los seres humanos, sino más tarde. No, en el principio Dios se comunicaba cara a cara. La Biblia lo dice, Génesis lo dice, cuenta eso. Así que esa historia del Edén simboliza la relación estrecha que había entre Dios y la criatura.

0: la caída y la expulsión del ser humano de allí, del Edén, fue un cambio total que trajo unas consecuencias terribles, porque ya el ser humano ya no se pudo comunicar con Dios de manera directa.
1: Claro, ¿vale? Como al principio.
0: Como al principio. Así que, si os fijáis, el resto de la Biblia lo que hace es ayudarnos a entender que lo que Dios quiere es seguir comunicándose con el ser humano hasta que llegue un momento en que vuelva a haber esa relación otra vez de estar cara a cara con Dios y no tener que utilizar pues un intermediario u otro modo de comunicación.
1: Así es, pero fijaos qué curioso. En el Edén, Dios espera a que... No es que espere, sino que es gracioso. A mí me parece... Dios siempre le veo que tiene un punto de humor increíble. Y es que espera a que Adán se dé cuenta de que está solo. Y que está muy feliz con sus animalitos y sus plantas y todo lo que Dios le ha dado para que nombre, para que gestione, para que lo gobierne. Pero hasta que él no manifiesta... Oye, aquí todo el mundo tiene su parejita, su compañero, y ¿qué pasa conmigo? Y fíjate que tenía a Dios, que era lo único que necesitaba en la vida, pero Dios tiene esa condescendencia paterna, ¿no? De decir, bueno, te voy a dar algo que sé que necesitas, pero ¿qué tal si te das cuenta primero? Y la segunda cosa que me parece muy llamativa con respecto a lo que decías, Nelson, es cuando ellos deciden desconfiar de Dios, creer lo que la serpiente les decía, ¿no? Y comen, uno por convencimiento o porque se dejó convencer ella, y otro por, bueno, por no perderla, por ser igual que ella, por lo que sea. Ya nos lo contarán en el cielo cuando estemos allí cuál fue el procedimiento. Pero por, fíjate, es... El ser humano, ¿por qué nos da vergüenza? ¿Por qué nos queremos esconder? ¿Por qué sentimos esa culpa, esa indignidad, ¿no? Cuando nos equivocamos, que viene desde el inicio.
0: Sí, sí, exactamente. Si os fijáis ahí, en Génesis, el capítulo 3, cuando Satanás engaña a nuestros primeros padres, inmediatamente, ¿verdad? El pecado se introdujo aquí, en este mundo que era perfecto, y dice la Biblia que Adán y Eva se escondieron. Se dieron cuenta que estaban desnudos, se dieron cuenta que habían desobedecido a Dios y se escondieron. Así que en cuanto el pecado entró, afloraron unos sentimientos que hasta entonces eran desconocidos. Claro. Para la pareja humana, para nuestros primeros padres. Aparece eso, la vergüenza, la indignidad, la culpabilidad, el remordimiento, pienso que hasta la frustración, la ansiedad, la tristeza, el dolor, la inseguridad. Algo que se repite, fijaros. Ocurrió en el Edén la primera vez, pero se repite después, se sigue repitiendo en todos los seres humanos. Desde entonces, sí. Fijaros, desde entonces volvemos al mismo esquema. La vergüenza de la desobediencia nos hace esos sentimientos tan terribles que a veces nos hace ocultarnos. Uh-huh. Hasta de la gente que queremos, de los también, que más queremos, a veces nos abstraemos, no queremos que nadie nos vea en esas situaciones, tal vez en nuestros momentos bajos.
1: Claro, porque hay que tener en cuenta que una relación, cuando desaparece la confianza, ¿qué ocurre? O sea, si tú traicionas mi confianza, yo posiblemente te siga respetando, te siga tolerando, pero no será la misma relación. Yo no podré confiar. ¿Sabéis cuánto tiempo pasa medido por psicólogos, por científicos, cuánto pasa para volver a recuperar la confianza en otra persona después de que te han traicionado? Llámalo traición relacional en cuanto a pareja, o amistades, o en familia, una mentira, una infidelidad, lo que sea. Yo cuando lo oí me quedé, no me imaginaba que costaba tanto. 2 años de estímulos positivos constantes y de manifestaciones de que no te voy a volver a traicionar, o sea, que te soy, que te puedes volver a confiar en mí, te digo siempre la verdad. 2 años

0: y detrás de otro, demostrando que no vas a volver a fallarle a esa persona, para que la otra persona se sienta de verdad convencida y tranquila. Y no es un capricho, es algo que ocurre a nivel biológico, claro, ¿vale?
1: Psicológico.
0: Sí, sí, psicológico
1: es,
0: y biológico.
1: Es como un duelo. Es el periodo de, digamos, de un duelo.
0: Es verdad.
1: Qué curioso.
0: Sí, sí. ¿Y qué nos enseña esa pregunta? Fíjate, ante la vergüenza de Adán y Eva, ante el esconderse de ellos, ¿cómo reacciona Dios? Me hace, me encanta. Él no sabía dónde estaban, en qué arbusto estaban. Sí, claro que lo sabía. Y me hace una gracia decir... Es que, es como cuando nosotros, ¿no?, a nuestros niños, a nuestros hijos, a nuestros alumnos... A ver, cuéntame, ¿qué ha pasado? Y tú ya sabes lo que ha pasado.
1: Claro.
0: Pero les dejas a ellos que te cuenten, ¿no? Es como que les dejes que verbalicen cómo se sienten, no los criminaliza. Simplemente es que, hola, ¿cómo es? ¿Dónde estáis? No les echa en cara ni les recrimina nada. ¿Por qué os escondéis? ¿Cómo se os ocurre? No, no, no, no. ¿Dónde estáis? Que esa pregunta tan inocente, ¿verdad? ¿Cómo demuestra? Les hace a ellos pensar en lo que han hecho.
1: Reflexionar.
0: Y reflexionar. ¿Sí? Y a partir de ahí, ¿no?, una metacognición de su situación en ese momento preciso, ¿no?
2: Así es, sí. Les sitúa, ¿verdad? Esa pregunta les ayuda a pensar, a mirarse y a situarse en la posición en la que se han puesto voluntariamente en ese momento ya, ¿no? Cómo les ha cambiado, cómo ha cambiado la vida y cómo nosotros también, ¿no?, pues hemos estado en esa misma situación o sufrimos las mismas consecuencias cuando voluntariamente nos separamos de Dios, ¿verdad? Lo que también me llama la atención es que Dios no se queda ahí. Reconoce también que la situación se ha puesto mal, que se ha roto algo que estaba creado bueno y perfecto, pero dice, vale, estamos así, pero voy a poner una solución. ¿Y cómo hace? Bueno, podemos ir a un texto de Hebreos capítulo 1. En Hebreos capítulo 1, ahí vemos cómo Dios toma una decisión, ¿no?, o la pone en práctica, de no abandonar al ser humano en su situación caída, en su situación de incomunicación, de desconfianza, sino que busca maneras para seguir comunicándose con él. Entonces, vemos Hebreos capítulo 1, versículo 1, dice, Dios, habiendo hablado muchas veces y de muchas maneras en otro tiempo a los padres por los profetas, ¿no?, en estos últimos días nos ha hablado por el Hijo. Es decir, dice, vale, ya que no podéis hablar conmigo, que ya se ha roto esta línea de comunicación, yo voy a escoger un sistema, un medio, un método, que sería a través de la profecía, a través de sus profetas, para poder transmitir, para poder estar en comunicación de una manera no tan perfecta, no tan directa como era al principio, pero sí lo suficientemente eficaz y efectiva para que el ser humano, que ya no tiene posibilidad de entrar en contacto directo con su Creador, tenga el medio. ¿Vale? Entonces, es. Esa es una de las,
1: fijaros,
2: de las
1: maneras. Interesante esto que dices y el versículo que has leído. Pensamos, Dios creó, ¿verdad?, y creó hasta el séptimo día, que crea el sábado. No, no. Después que se cierra, digamos, el ciclo de la creación, cuando el hombre cae en pecado, Dios sigue creando. Sí. Porque ahora crea un método para seguir comunicándose con el Señor. Crea los profetas. O sea,
0: y el plan de salvación también,
1: sí,
0: ¿no?, lo ofrece.
1: Sí.
0: O sea, es...
1: y lo da a través de los profetas. Entonces tú dices, oye, qué extraordinario es nuestro Dios.
2: Ya lo,
1: ¿verdad?,
2: tenía todo previsto, sí. Y en ese momento de crisis es cuando lo pule y lo presenta. Así que, como vemos, los profetas no es alguien, o no es una invención humana, sino también es un diseño de Dios, y para que podamos, bueno, pues escuchar la voz de Dios y Dios pueda transmitirse a través de él, ¿no? Así que esa es una manera que nos dice Jesús en el Evangelio de Juan, capítulo 10. Si queréis, vamos a leer un versículo más en esta parte, de cómo Dios desde Edén hasta hoy ha seguido hablando para restaurar la relación con sus hijos, ¿no? Luego podremos seguir a lo largo del trimestre viendo toda una larga lista de profetas de todo tipo, profetas, profetisas, que escriben, que no escriben, pero ya los iremos, uh-huh. los iremos viendo para que sepamos

0: quién soy yo, quién es él, porque al perder esa relación ya el ser humano no sabe, muchas veces no sabe quién soy yo, si soy un ser creado, si vengo de la casualidad, quién es Dios, si es realmente mi creador, si es mi padre, si me ama, cuál es su amor, su fidelidad, el cuidado que tiene por sus criaturas, ¿no? ¿Cuál es el propósito para tu vida? Eso se descubre gracias a que Dios nos puede hablar. Y Jesús lo dice de una forma muy bonita y lo tenemos recogido en el Evangelio de Juan, capítulo 10, versículo 27 y 28. Mm-hmm. Dice, mis ovejas oyen mi voz. ¿Eh? Qué bonito. ¿No? Él se, en una sociedad ganadera, en una sociedad, pero mis ovejas oyen mi voz. Es decir, Dios habla a sus ovejas para que le puedan escuchar. Y yo las conozco y me siguen. Yo les doy vida eterna y no perecerán jamás, ni nadie las arrebatará de mi mano. ¿Qué mensaje tan bonito es el que Dios transmite a través de sus profetas, ¿no? A través de su voz? Nos dice quién es Él, quiénes somos nosotros, y ese mensaje de esperanza que nos da para saber que no nos vamos a quedar en esta situación rota, en esta situación caída.
1: Qué bueno. Pero además es que hay muchas maneras. Quiero decir, Dios no solamente se ha conformado con el plan de salvación, no se ha conformado con los profetas, Dios ha elegido muchos más lenguajes, ¿no? Nelson, por ejemplo, no sé, la naturaleza, la conciencia de las personas.
2: El texto que leyó Álvaro antes de Hebreos 1:1, donde dice, y Dios, ¿verdad?
0: Ha hablado
2: muchas veces y de muchas maneras. Así que Dios trata de acercarse, siempre acercándose, buscando. El ser humano a veces se esconde, a veces huye, a veces se aleja. Dios no, Dios constantemente sigue transmitiéndonos. Busca, pienso que a cada ser humano el Señor se le manifiesta de una manera u otra para acercarse a Él, para que cambie, para que tome decisiones. A veces es verdad que los seres humanos somos duros, ¿no? Y no le permitimos, sobre todo al Espíritu Santo, el Espíritu Santo que es quien habla a nuestras mentes, a nuestras conciencias, a veces no le dejamos, ¿verdad? Fijaros, en Segunda de Pedro hay un texto que me parece extraordinario ahora que estamos comenzando el trimestre. Segunda de Pedro, capítulo 1, versículo 21. Dice allí, porque esto tenemos que entenderlo cuando lo aplicamos a los profetas, dice, porque ni nunca la profecía fue traída por voluntad humana, sino que los santos hombres de Dios hablaron siendo inspirados por el Espíritu Santo. En este trimestre vamos a ver la vida, vamos a examinar profetas en el Nuevo Testamento, profetas en el Antiguo Testamento, profetas incluso después que ya no se terminaron de escribir el Antiguo y el Nuevo Testamento. En cierta medida, fijaros, tenemos que comprender que esos hombres, mujeres, que hablaron de parte de Dios, no hablaron diciendo lo que a ellos le parecía, sino hablaron siendo inspirados por el Espíritu Santo. Y bueno, terminando casi la lección, porque el tiempo avanza, también tenemos que hablar, en este caso, de como iglesia, la iglesia adventista del séptimo día. Entendemos también que la revelación no solamente estuvo en el Antiguo Testamento, en el Nuevo Testamento, sino después, y en otros programas, pues ya citaremos incluso los textos, como el Señor hasta en los últimos tiempos, pues levantaría profetas. Como iglesia entendemos que Dios levantó para estos tiempos finales una profetisa, Elena de White, a la que entendemos que el Señor la inspiró para transmitirnos mensajes de apoyo al pueblo de Dios para este tiempo, para estos tiempos, los tiempos finales. Y bueno, iremos, a medida que vayan pasando las lecciones, iremos conociendo un poco más de también el misterio profético de Elena de White.
0: Muy bien, sí, porque si Dios siempre ha querido hablar con sus hijos, ¿verdad?, desde el principio, a lo largo de toda la historia, pues está en su potestad hacerlo con los mismos medios o de la forma que él estime hasta que él entienda oportuno. Así que él siempre nos va a dar ese mensaje de esperanza, de confort, de guía, y lo tenemos también ahí a través de su Santo Espíritu, como lo ha ido haciendo, ¿no? En Juan, el Evangelio de Juan, estábamos antes también, podemos avanzar hasta el capítulo 14, Juan 14 y el versículo 26... que dice, pero el Consolador, el Espíritu Santo, a quien el Padre enviará en mi nombre, Él os enseñará todas las cosas y os recordará todo lo que yo os he dicho. Así que,

0: sabemos que el Espíritu Santo está activo a través de su trabajo, a través de sus profetas, para recordarnos todas sus palabras.
1: Muy bien, Álvaro. Lo cierto es que, bueno, el tiempo ha pasado muy rápido y ya vamos a terminar, pero tenemos aquí este objeto que lo pusimos aquí al inicio del programa. Seguramente que habéis estado pensando, ¿verdad?, hacer una aplicación sobre él y la lección que hemos estudiado.
2: ¿Noemí? Pues vamos a ello. Creo que es bastante evidente, pero es dos acantilados separados, uno tenebroso, oscuro, el otro lleno de luz. El oscuro representa el pecado y el luminoso, Dios. Y realmente hay un puente en forma de cruz que es lo que une a los hombres con el Señor, que puso a su Hijo como puente para que volviéramos a Él, para volver a comunicarnos con Él y estar cerca de Él, que es su deseo, ¿no?, como Padre Celestial.
1: Jesús es nuestro medio de comunicación con Dios. Queridos amigos, no podemos seguir avanzando, ya el tiempo ha pasado, así que os deseamos lo mejor y sobre todo deseamos que el Señor os cuide, os proteja. La semana que viene vamos a estar de nuevo aquí, en este espacio. Y el título de la lección de la semana que viene es El llamado de un profeta. Así que sin más, nos despedimos ahora. Que el Señor os bendiga hoy y siempre. Lee la Biblia cada día y descubre el propósito increíble que Dios tiene para tu vida. Habla con Él en oración. Y si no sabes cómo, descarga ya la aplicación Tiempo de Orar. Prepárate para experimentar su poder y no podrás dejar de compartirlo con los demás. Seguiremos aprendiendo la semana que viene en Escuela Sabática Viva.

0: Tu amor en mí del cuarteto Sabbath. Son las 10:31. En Gálatas 5:22-23, el apóstol enumera el dominio propio como parte del fruto del Espíritu, mostrando que nace de una vida conectada con Dios y no del esfuerzo aislado. Y en Proverbios 25:28 se nos dice, como ciudad derribada y sin muro es el hombre cuyo espíritu no tiene rienda. Este pensamiento explica que la falta de control deja el alma vulnerable a cualquier ataque del entorno o del pecado.
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2: La situación militar de los Estados Unidos puede indicar que estamos en tiempos de paz, pero no es así. Estamos en guerra. O para ser más exactos, estamos librando guerras. La guerra contra las drogas, la guerra contra la pobreza, la guerra contra el SIDA y la guerra contra el abandono y el abuso infantil. ¿Nos encontramos impotentes en estas guerras? ¿Sentimos personalmente como que no hacemos ninguna diferencia en este gran escenario? No, no somos impotentes. Podemos orar, podemos hablar con Dios en quien creemos. Los problemas que confrontamos hoy, personalmente y a nivel nacional, no se resolverán a través de los esfuerzos de la humanidad solamente. Necesitamos el envolvimiento del Creador, Sanador, Amante Padre y Amigo Personal. Aunque podamos sentirnos sin ayuda, la tenemos. ¿Por qué no hablar con Dios en la quietud de su corazón o audiblemente, ya sea solo o con otros? Dios escucha y Él responde. Este es un día precioso para ejercer su libertad de orar e invocar el poder de Dios en quien

0: Yo me rindo de Jorge Soto en Radio Sol 98.3 y 93.3 FM. Son las 10:40. Feliz sábado.
1: ¿Cómo fortalecer su autoconfianza? Muéstreme a un vendedor con una fuerte autoconfianza y yo le mostraré a un excelente productor. Tener una saludable autoconfianza incrementa en usted la posibilidad de lograr sus metas de ventas y de alcanzar más satisfacción en su vida. Si usted cree que exhibe comportamientos asociados con una débil confianza en sí mismo, lo que a su vez le creará barreras en su camino al desarrollo personal como vendedor, considere las siguientes recomendaciones. Tome pasos de acción. En un cuaderno, anote pequeños pasos específicos de acción que lo ayudarán a llegar a sus metas. Incluya fechas límites específicas para cada paso y otra fecha meta para cuando usted se propone alcanzar el objetivo final. Aprenda de otras personas. Identifique a personas modelos del comportamiento que usted desea lograr y aprenda de ellas. Si no puede interrelacionarse con ellas, entonces lea acerca de ellas o hable con otras personas sobre esas personas. Descubra cómo es que esos modelos suyos hacen las cosas, cómo logran sus objetivos y trate de emular los buenos hábitos de pensamiento y acción que de seguro va a descubrir. Cree una lista de gente que lo apoye. Produzca una lista de personas a las cuales usted cree que puede acudir por ayuda y apoyo. Pedir ayuda no es una señal de debilidad, es una señal de inteligencia y de amor propio. No le dé pena solicitar ayuda. Usted no puede hacerlo todo solo, ni nadie espera que lo haga. Y atención, piense siempre positivamente. Esto es clave. Todos tenemos debilidades y fortalezas, pero muchas personas se concentran solo en las debilidades, en lo que no son, en lo que no pueden hacer, en aquellas cosas para las cuales no son buenas. No lo haga usted. No se auto-boicotee. Concéntrese en sus fortalezas. Es ahí donde está su potencial. La autoconfianza es básica, fundamental para los buenos vendedores. Fortalézcala todos los días.

0: Vuelve por mí de Keila Guerrero. Son las 10:48 minutos.
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en el hombre y en sus posibilidades de desarrollo y crecimiento. Quien no tenga esa fe y ese valor, difícilmente puede trabajar en el desarrollo comunal. Nada hay tan dañino para el trabajo con la gente como el no creer en ella. Nada tan conveniente como el esperar en las posibilidades que encierra la vida de cada persona. Con esta creencia en mente, desarrollaremos las familias, los jóvenes, para lograr su bienestar, mejorar la calidad de vida, el de su comunidad y el de nuestro pueblo.

0: recordando los eventos que iniciaron la Reforma Protestante y la lucha por la libertad de conciencia. 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
1: No tenemos que cargarlo todo. Hay cargas que se hacen más livianas cuando dejamos de llevarlas solos. Ser fuertes no significa hacerlo todo sin ayuda. La verdadera fortaleza también consiste en reconocer cuándo necesitamos apoyo, compañía, oración o simplemente alguien que nos escuche.
2: Identifiquemos una preocupación que hemos estado llevando solos y compartámosla con una persona de confianza. Gálatas 6:2 nos dice: sobrellevad los unos las cargas de los otros y cumplid así la ley de Cristo.
1: Recuerda, cuidar nuestra mente y nuestra salud emocional nos beneficia, fortalece nuestro hogar y trae bendición a nuestra familia.
2: Un pequeño paso hoy puede hacer una gran diferencia.

¿La niñez de hoy será en verdad la esperanza de mañana? De ti depende. El futuro de tus hijos está principalmente en tus manos. Es un acto de injusticia traer hijos al mundo y no responder por ellos. Reflexiona. Sé prudente. Decídete a tiempo. Vela por tu familia. Cuida de tus hijos y evita el mal a los demás.

0: En la sociedad occidental no es muy común hablar del pecado. Sin embargo, es una fuerza misteriosa que afecta a todo lo que nos rodea.
1: Millones de personas sufren en todo el mundo por culpa de él.
0: Es un gran fallo en el sistema, un virus mortal que ataca a todo lo que existe de este lado del cielo. Pero algunas filosofías ni lo contemplan y te proponen mejorar por ti mismo en una carrera frenética sin rumbo y sin fin. Otras te invitan a mirar en tu interior y descubrir tu enorme potencial. Pero no te puedes engañar, tú sabes mejor que nadie lo que hay en tu interior. Algunas religiones señalan tu pecado y te culpabilizan sin solución en una lucha imposible contra ti mismo. Otras te ofrecen un perdón vacío, sin ninguna transformación real, en una absurda derrota constante. ¿Cómo surgió el pecado? ¿Cómo me afecta? ¿Son todos los pecados iguales? ¿Es posible vivir sin pecar? ¿Es necesario? A continuación vas a descubrir en 2 minutos la verdad sobre el pecado. ¿Estás preparado? Comencemos. El origen del pecado es un misterio. Intentar explicarlo sería justificarlo. Pero en Isaías 14 y Ezequiel 28, Lucifer codició ser como Dios, y en Apocalipsis 12 se narra su guerra y expulsión del cielo. Adán y Eva fueron creados a imagen de Dios, pero en Génesis 3 el pecado rompió esa imagen. El hombre entregó la tierra en manos de Satanás y comenzó un ecosistema alternativo integrando la muerte en la ecuación. La naturaleza entera se degradó y todos comenzamos a sufrir. En Isaías 5:9 el pecado nos separa de Dios, la tierra está aislada del cielo hasta que el conflicto termina. Desde Adán todos nacemos defectuosos. No eres pecador por lo que haces. Pecas porque eres pecador. En Romanos 14, todo lo que no proviene de la fe es pecado. Hagas lo que hagas sin Dios, está contaminado. El pecado te esclaviza. Roba tus sueños y te convierte en una caricatura de cómo Dios te imaginó. En la Biblia, el pecado es rebelión, falsedad, desobediencia, caída, iniquidad, injusticia, maldad. Primera de Juan lo define como transgresión de la ley, pero el término más común en la Biblia es errar el blanco. Desviarte del ideal de Dios. Cuanto más te separes del ideal, mayor es el pecado. ¿Pero no son todos los pecados iguales? ¿Te parece igual que un niño mienta o causar un genocidio? ¿No, verdad? Pues a Dios tampoco. En el Antiguo Testamento había diferentes sacrificios para diferentes grados de pecado. Además, en Juan 19 Jesús respondió a Pilato: el que a ti me ha entregado, mayor pecado tiene. La principal medida del pecado es la intención. Aunque no todos los pecados son iguales, para Dios no hay ningún pecado pequeño. Pero nuestro ranking es diferente al suyo. Para Dios, el peor es el orgullo. El pecado es un problema de amor, pero mal dirigido. Dios es amor, y la esencia del pecado es un cambio en la polaridad de ese amor. Amarte solo a ti. Ese fue el pecado de Lucifer. El orgullo es lo más opuesto y diferente a Dios, y cierra nuestro corazón a él. La Biblia dice que no hay justo ni en uno, y Romanos 7 nos recuerda que estamos atrapados. Por eso cada vez que pecas, es más fácil volver a pecar. ¿Entonces es posible vencer al pecado? Con la ayuda de Dios, sí. ¿Requiere Dios una vida sin pecado para ir al cielo? Sí. Pero no la tuya. Aunque dejaras de pecar, seguirías siendo pecador y no podrías ser salvo. Por eso Jesús nos regala su vida sin pecado. En Romanos 6, la paga del pecado es la muerte, pero el regalo de Dios es la vida eterna. El pecado no es una enfermedad que se cure con medicación o una operación. Hace falta ingeniería genética, porque afecta al ADN de cada célula de tu cuerpo. La solución es otra naturaleza, y mientras llega ese día, dependemos diariamente del Espíritu Santo para paliar sus efectos en nuestra vida. Dios te perdona, te acepta y te salva como eres. Pero no te deja como eres, te ofrece algo mejor. Quiere rescatarte de ti mismo, que disfrutes de la victoria sobre el pecado, acercarte al ideal y para eso te regala una nueva identidad. Deja que Dios te convierta en lo que siempre soñó para ti. Bienvenido a la mejor versión de ti mismo.

una sonrisa no cuesta nada y produce mucho. Enriquece a quien la recibe y no empobrece a quien la da. No dura más que un instante, pero su recuerdo puede ser eterno. Ninguno es tan rico que no la necesite, ni nadie es tan pobre que no la merezca.

0: creadora de felicidad en el hogar y es ayuda en los negocios. Una sonrisa es el signo más sensible de la amistad profunda. Es un reposo para nuestro cansancio y renueva el coraje perdido. Es el antídoto natural de todas nuestras penas. Pero es un bien que no se puede comprar, ni prestar, ni robar, porque solo tiene valor en el momento que se da. Pero si encuentras alguna vez que no te dan la sonrisa que esperabas, sé generoso y ofrece la tuya, porque ninguno tiene tanta necesidad de una sonrisa como aquel que no sabe sonreír a los demás.
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0: sí,
1: claro. Muchas gracias. Muchas gracias, querido pastor Daniel René. A los oficiales también me están abandonando ustedes, ¿eh? Muy bien. No sé qué van a ir ahí debajo para adorar al Señor junto con la congregación. Hermanos queridos de la iglesia de Río Piedra, pues el Señor les bendiga a todos. Quiero usar un minuto porque después de pasar estos días acá en la iglesia, tengo una deuda de gratitud en primer lugar al Señor por haberme dado el privilegio, el honor, el alto honor de estar aquí en esta iglesia de Río Piedras, aquí en San Juan, Puerto Rico. Por muchos años he oído hablar de la iglesia de Río Piedras, ¿verdad? Como uno de los dirigentes de la iglesia que se relaciona a nivel de la región, sé que esta ha sido una iglesia históricamente importante para la obra de Dios en este país y en especial en la parte este de esta isla. Sé que el Señor ha usado esta iglesia de manera grande, poderosa, extraordinaria en favor de su obra. Hay muchas otras congregaciones que existen por la influencia o por personas de esta congregación que el Señor usó para eso. Y estoy seguro que la influencia de ustedes llega mucho, mucho más allá de Río Piedras, mucho más allá de Puerto Rico, y bendice la obra de Dios en toda Interamérica. Yo quiero dar gloria a Dios por la iglesia de Río Piedras. Quiero felicitarles a ustedes, hermanos, a los dirigentes, desde el pastor Daniel, al cuerpo de ancianos y todo el equipo de la junta directiva por mantener esta iglesia activa, dinámica, misionera para gloria del Señor. Me anima mucho ver su enfoque misionero, me anima mucho ver sus programas para los jóvenes, me anima mucho ver la integración que veo como familia en esta iglesia. Y les felicito y les animo a seguir adelante. El Señor espera mucho más de Río Piedras, porque la palabra dice que al que mucho se le da, también mucho se le pedirá. Y es un privilegio ser adventista aquí en esta congregación de Río Piedras. He sentido todo el aprecio, todo el cariño, todo el buen trato, y lo agradezco en el nombre del Señor. He sido bien atendido estos días como un hermano cristiano, y así lo recibo, y siento de hecho ya un afecto especial por esta iglesia. Deseo que el Señor la bendiga, y ojalá el Señor nos permita alguna otra vez compartir con ustedes. Y ahora, hermanos queridos, quiero compartir con ustedes el mensaje de la palabra del Señor. Para eso vine estos días. Eso hemos estado haciendo estas tres pasadas noches. Y hemos hablado durante esas noches de personas que sienten el rechazo, de personas que sienten la vergüenza, de personas que sienten la desesperanza. Un leproso que está condenado a gritar para que nadie se le acerque, porque él es un rechazado de la sociedad. Una mujer que tiene 12 años sin poder tocar a nadie, ni recibir un toque de nadie sin que esa persona se contamine. Un padre cuya hija muere y el mensaje que recibe es: no vale la pena seguir molestando a Jesús, seguir creyendo en Jesús. Pero las historias son acerca de personas que no cumplían los requisitos para acercarse a Cristo, pero por alguna razón decidieron acercarse. Y en todos los casos,

Cristo hizo algo extraordinario por ellos, produjo un encuentro de salvación para ellos y la vida de esas personas cambió para bien. Y ahora nosotros tenemos claro en el Evangelio de San Marcos que sin importar las circunstancias, las personas cambian, se salvan cuando se acercan a Cristo. Y por lo tanto, el llamado de la hora es acércate como estás. Porque Jesús dijo en San Juan 6:37, al que a mí viene, el que se acerca a mí, no lo rechazo, no lo avergüenzo, no le quito la esperanza. El que se acerca a mí, yo no le echo fuera. Así que, hermanos, este es un mensaje que la iglesia debe proclamar donde quiera que le sea posible. Ese es un mensaje que en estos púlpitos debe ser repetido, porque no solo hay

porque no está bien tomar el pan de los hijos y echarlo a los perros. Respondió ella y le dijo: sí, Señor, pero aún los perros debajo de la mesa comen de las migajas de los hijos. Entonces le dijo: por causa de esta palabra, vete, el demonio ha salido de tu hija. Y cuando la mujer llegó a su casa, halló a la hija acostada en la cama, y también halló que el demonio había salido de ella. Ahí este relato, hermanos queridos, de esa mujer que podía decir: gente como yo no cabe en esa iglesia, soy rara, no quepo en el grupo, no pertenezco, no hay un lugar para mí, porque eso es para cierto tipo de gente. Saben, hermanos, desde los tiempos de Cristo, tanto dentro como fuera de la iglesia, han habido personas que creen que el cristianismo es para cierto tipo de gente, con ciertas características, cierto aspecto físico, cierto comportamiento. Y el que no encaja en esa descripción, pues tampoco encaja en el cristianismo, en la iglesia. Y eso ha sido la causa eficiente que desde la iglesia a veces las personas sienten barreras para entrar. Las personas sienten que en la propia iglesia les cierran la puerta para entrar o crecer en su vida espiritual una vez que están adentro. ¿Y qué decir de los que creen eso allá afuera? Porque si usted cree que esto aquí es para cierto tipo de gente, cuando usted se mira y dice: no encajo ahí, la religión no es para mí, la oferta de Cristo no es para mí. Y en el versículo 24, encontramos que Marcos dice que Jesús se fue a la región de Tiro y de Sidón. En otras palabras, Marcos está diciendo que Cristo sale del territorio.

0: territorio de Israel y entra a un territorio extranjero. Está en otro país ahora. Tiro y Sidón sería la región que hoy día comprende el sur del Líbano, que de hecho ha estado muy, muy en las noticias, esa parte del sur del Líbano que hace frontera con una parte de Israel y que ha estado muy, muy activo militarmente eso ahí. Pero históricamente siempre fue un territorio pagano. Históricamente siempre tuvo una fama muy pesada, muy, muy, para los judíos, algo que ellos rechazaban. Varios de los profetas pronunciaron endechas, maldiciones sobre Tiro, sobre Sidón, debido a que eran tierras de idolatría, tierra de paganismo. De ahí venía Jezabel, la que trajo el culto a Baal y lo hizo fuerte en tiempo del rey Acab. Y es interesante que Marcos cuenta que Jesús se fue a esa región, a ese país, pasó exactamente un poco después de haber tenido un encuentro con unos especialistas que habían venido desde Jerusalén a hablar con él y habían tenido una discusión acerca de lo que contamina a los seres humanos, lo que hace impuro a los seres humanos. Ese era un tema importante para los judíos y lo habían malinterpretado tanto que habían terminado creyendo que el que no fuera judío no tenía acceso a la gracia de Dios. Que solo por usted nacer en otra nacionalidad, en otro país, usted era diferente y no tenía la pureza necesaria para ser parte de la familia, del pueblo de Dios. Ellos eran mucho de la idea que las personas se contaminaban con cosas externas, tu cultura, tu nacionalidad, lo que tú haces, donde tú vives. No ser judío te contamina, no eres de acá, no eres parte de esto. Y entonces Jesús habló con ellos y le dijo: ustedes están equivocados, no tienen realmente idea de lo que dicen. Y resumió todo diciéndole: en realidad lo que contamina a una persona no es lo que entra a ella, no es un tema de comida, no es un tema externo. Lo que contamina realmente es lo que sale de su corazón, de dentro de ella, porque de ahí salen los malos pensamientos, los crímenes, los adulterios, todo eso. En otras palabras, Jesús le estaba diciendo: tú puedes ser judío y aún así ser impuro, porque tu corazón está lleno de oscuridad. Pero esa no era la idea del judío. El judío entendía: dentro de esta frontera están los que son de Dios, fuera de acá, no. Y terminado esa discusión, cuando Jesús le dice: esa no es la manera como Dios ve a las personas, esa no es la manera como Dios clasifica a las personas, basado en fronteras, en nacionalidades, en lo que come o lo que no come. Terminada esa discusión, Jesús se va al país extranjero, pagano, al lugar más impuro que podían pensar los judíos, al lugar donde ellos nunca hubiesen ido. Jesús se fue, no solo le dio la enseñanza en palabra, ahora estaba practicando lo que le había dicho, estaba tratando de decirle: esas personas que ustedes creen que son impuros simplemente por no ser judíos, podrían sorprenderse de saber que hay ahí.
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0: Entonces se dio el encuentro, porque de alguna manera esta señora se enteró que Jesús estaba ahí. Y entonces, fíjese el orden. Marco habla de esta señora. Ella tenía una situación, nunca había visto a Cristo, pero evidentemente había oído hablar de Jesús en su país. Pero antes

ella hacerle una petición a Jesús, debemos notar que ya Jesús estaba en su país. Ella no tuvo que ir a buscar a Jesús, Jesús fue a buscarla a ella. La iniciativa no fue de ella, la iniciativa fue del Señor. Porque hermanos, siempre es el Señor el que nos busca a nosotros. Desde el Edén, Dios está buscando al perdido. Desde el Edén, Dios cruza fronteras buscando al perdido. Desde el Edén, Dios pone la salvación al alcance de todos. Porque ese es el único plan que tiene Dios, salvar a los seres humanos. ¿Y cómo describe Marcos a la señora? Marcos la describe poniéndole por lo menos dos etiquetas. Número uno, dice que era griega. Esta palabra, en términos de lo que Marcos escribe, no quiere decir que era de nacionalidad, que había nacido en Grecia, no, o en el territorio que hoy conocemos como Grecia. Un griego para los judíos era un pagano. Un griego para los judíos era una persona que tenía una religión diferente a la de ellos, una cultura diferente a la de ellos. Y además de griega, dice que era sirofenisa, es decir, esa sí era la región donde había nacido, era parte de esa costa ahí, en Tiro y en Sidón. Además, una región pagana, muy idolátrica, rechazada por los judíos. Y añádale a eso, que también era una mujer acercándose sola a un maestro judío, a un rabí, lo cual también era muy mal visto en ese tiempo. Era todo lo contrario al grupo que Jesús se había encontrado hace unos días atrás. Especialistas de Jerusalén venían con todo el conocimiento, judíos, esta pobre mujer extranjera, pagana, griega, con una cultura rara y además sin ninguna cosa que la recomendara. ¿Pero por qué vino? ¿Por qué vino? Porque tenía un gran problema. Y su problema era que su hija estaba siendo azotada, dice Marcos, por el enemigo. Un espíritu inmundo, un espíritu de demonio había poseído a la niña. Y ustedes saben, ¿no? Los que somos padres, madres, aquí sabemos, no hay límite, no hay nada que detenga a una madre, a un padre que anda buscando solución para un hijo enfermo. Así que esta mujer fue, él es judío, yo soy de acá, pero no importa si él me puede ayudar, no importa, no me conoce, no tengo nada que me represente, no tengo nada que me recomiende con él, no tengo nada que me ayude a que él me tome en cuenta, pero voy a ir, voy a rogar, voy a pedir, porque mi hija está enferma. Y entonces en ese contexto, hermano, una mujer buscando ayuda para su hija. En ese contexto es que viene la respuesta que a muchos de nosotros nos ha costado leer saliendo de la boca del Señor Jesucristo. Jesús le dice a la hermana, a esta señora, deja primero que se sacien los hijos. Escuche bien lo que Cristo dice en San Marcos. Deja primero que se sacien los hijos. Porque no está bien tomar el pan de los hijos y dárselo y echarlo a los perrillos. Esa traducción es más correcta que la que leí hace un ratito en la Reina Valera del 95, que dice echárselo a los perros. La palabra original en el idioma que escribió Marco es un diminutivo, es perrillos. Y la razón por la que es un diminutivo es porque se está refiriendo a los perritos que vivían dentro de la casa, no a los perros callejeros que andaban por ahí, sino perritos, mascotas de la casa, que cuando la familia estaba sentada a la mesa, ellos estaban abajo de la mesa esperando que cualquier cosita que cayera de la mesa. Y Cristo usa esa imagen. No sé cómo usted la siente, pero si la sintió fuerte, es porque es fuerte, muy fuerte, fortísima. Imagínese que alguien llegue aquí a Río Piedra. No es
como del grupo de nosotros, una persona

persona extraña, de otro lugar, muy de otro lugar, de otra cultura, o llega con un aspecto físico que no es como nosotros, tal vez con un montón de cosas, y quiere entrar aquí, y le decimos, sí, pero espera a que termine el culto de nosotros, porque no es bueno hacer el culto de nosotros junto con gente como tú. ¿Qué ustedes creen que haría esa persona? Es muy fuerte. Es muy fuerte lo que Jesús dijo. Y saben, por lo menos debemos decir que Jesús no estaba refiriéndose a esos perros salvajes callejeros. Y también debemos notar que Marcos, de hecho el único evangelio que al contar eso guarda esa palabra, le dijo a la señora, deja primero que se sacien los hijos. Marcos lo contó así. O sea, hay un primero en la respuesta de Cristo. Y si hay un primero, quiere decir que también habría, ¿qué? Un segundo, un tercero. Habría un orden. Así que la misma respuesta de Cristo, aunque parecía al principio estar cerrando la puerta, en realidad no la está cerrando. Está diciendo, solo tiene que esperar tu turno. Hay un orden. Y entonces, hermanos queridos, a mí me ha servido mucho, por lo menos, el comentario sobre este incidente que encuentro en el libro Deseado de Todas las Gentes, de la escritora Elena de White. Ella explica esto de una manera que a mí me hace sentir. Los discípulos estaban ahí mirando con Cristo. Y ella explica que la respuesta que dio Jesús a la señora no representaba el sentir de Cristo, la idea de Cristo con relación a las personas extranjeras, pero sí representaba la forma de pensar judía, la cual compartían sus discípulos. Así que Cristo le contestó así, porque esa era exactamente la forma como sus discípulos le hubiesen contestado. Es como que cuando él dijo así, usted podría sentir que los discípulos ahí calladitos dijeron, bueno, ahí sí, ya le dijo lo que tenía que decir. A esas personas hay que refrenarlos, que no entren aquí porque dañan todo, contaminan todo. Jesús quería que ellos mismos oyeran cómo se oían las cosas que ellos pensaban. Jesús quería ilustrar en vivo para ellos cómo se sienten las personas cuando la tratan, o cómo suena tratar a una persona con esas ideas que ellos tenían. Pero no representaba primariamente el pensamiento de Cristo, porque inmediatamente después de decir eso, vemos que Él la escucha, vemos que Él la elogia, vemos que Él le concede lo que ella pidió. Porque si hay una cosa clara en el Evangelio de San Marcos, es que para Cristo no hay personas de segunda categoría. No hay personas afuera y otras adentro. Porque hace tiempo que Él había contestado eso. Al que a mí viene, yo no le echo fuera. Entonces, si eso es así, hermanos, como lo explica la señora White, esa voz, esa respuesta no representaba a Jesús. Esa respuesta representaba el prejuicio de los que se consideraban adentro con relación a lo que ellos veían afuera. Y fue puesta en acción para que la reconocieran, para que reaccionaran, se dieran cuenta de hasta dónde los había llevado ese prejuicio. Y mientras leo esto, hermano, mientras leo esto, pienso todavía miles de años después.

termina este encuentro con Cristo. Te pido que te fijen que esta mujer, aunque recibió esa respuesta tan fuerte, no reaccionó ofendida, no se retiró de la entrevista con Cristo. Pero terminó con una mujer regresando a su casa bendecida por el Señor. Entonces, Dios está más allá, hermanos, de esas circunstancias, de esas situaciones, de esos prejuicios. Desde los tiempos de Cristo y hasta hoy, donde quiera hay gente que considera que el Evangelio es para cierto tipo de gente, que la iglesia es para nosotros. Gente rara no debería estar acá. ¿Y quién es gente rara? Pues ya usted sabe. Cualquier cosa que nosotros pensemos que sea raro. Pero quiero esta mañana, basado en esta historia, decir que para Dios no hay barrera que lo detengan cuando se trata de salvar a sus hijos. Y para una persona que tiene fe en Cristo, tampoco hay barrera que Satanás o los seres humanos podamos levantar que esa fe en Cristo no traspase para gloria de Dios. Entonces, hermanos queridos, nótelo bien. Antes de que esa mujer diera un paso, antes de que esa mujer le pidiera a Jesús algo, ya Jesús había dado el paso hacia ella, ya Jesús había cruzado la frontera hacia ella. Jamás en la mente de Cristo estaba cerrarle la puerta a esa mujer. Él fue hasta ese país buscando frutos para el reino. Él fue hacia ese país a abrir las puertas del Evangelio, a mostrarle a sus discípulos que con esa gente había que trabajar, que ellos no estaban fuera del plan de Dios, del plan de salvación. Y hermanos, escuche ahora lo que esa mujer responde, porque es una cátedra, es una clase magistral de lo que significa la fe salvadora en Cristo. Ella le responde cuando Cristo le dice, ella viene, Señor, ayúdame, mi hija está enferma, tiene un demonio, ayúdame, por favor, Señor. El Señor le dice, espérame, deja que se sacien primero los hijos. No puedo tomar la comida de los hijos y echársela a los perrillos. Aquí primero los de que estamos sentados a la mesa, así pensaban los judíos, ¿no? Primero nosotros, después los otros. Primero nosotros, después los otros. Jesús lo dijo así. Y entonces, miren cómo contesta esa señora. Increíble, hermano, en todas partes hay gente hermosa, gente linda, gente que ama a Dios. Ella le dijo, cuando Cristo le dijo así, ella le dijo, sí, Señor. Fíjese, la compara con perrillos y le sigue diciendo, Señor. Es la única persona en todo el Evangelio de San Marcos que llama a Cristo, Señor. Una mujer pagana, una mujer extranjera, una mujer rara que no cabía en el estereotipo para la religión cristiana. Una mujer que tenía razón para irse y decir, pero si el Cristo me trata así, ¿qué puedo esperar de los demás? Pero le dijo, sí, Señor. Estoy, en otras palabras, eso que usted dice puede estar bien, pero le pido que tome en cuenta una cosa. Aún los perrillos debajo de la mesa comen de la migaja de los hijos. ¡Wow, hermanos! Esta es la única mujer que le ganó una discusión a Cristo en todo el Nuevo Testamento, ¿oyó? Pues Cristo le tuvo que decir, hermana, te felicito, eso es así, ganaste la discusión. Porque lo que quiero que noten es una cosa. Además de llamarlo Señor, esta mujer no discute lo que Cristo le dice. No le dice, no, pero no me trate así. Yo no soy ningún perrillo. Está bien, esa es la imagen que usted quiere ser. Yo no la voy a discutir. Acepto mi lugar.
Yo estoy

debajo de la mesa. Está bien, yo no estoy pidiendo que me den el puesto de otra persona. Yo no estoy pidiendo ni reclamando algún derecho. Yo no tengo credenciales. Yo, en realidad, lo único que tengo es un gran problema. Así que la señora no viene diciendo, yo me lo merezco, a mí tráteme bien, a mí me respeta. Lo que ella hace, en lugar de buscar derechos y credenciales y comenzar una discusión estéril de que quién es más importante que quién, quién es más valioso que quién, qué cultura es más bonita que la otra, qué idioma. Ella lo que dice, usando la misma metáfora que hace, que dice Cristo, ella dice, bueno, pues, si soy de los perrillos y los perrillos están en la casa, entonces, para comenzar, por lo menos, estoy dentro de la casa. No estoy afuera. Ya ella dijo, por aquí hay algo, ¿no? Al menos, soy de los que están debajo de la mesa. Pero para estar debajo de la mesa, al menos me tienen que dejar entrar en la casa. Y si los perrillos en la casa son parte de la familia, entonces ellos pueden comer de lo que cae de la mesa. Eso es lo que está diciendo. O sea, yo no estoy pidiendo que me den la comida de los hijos. Yo solo estoy pidiendo las migajas que caen debajo de la mesa. Porque ya estoy aquí debajo de la mesa. Usted mismo lo dijo. Y hasta los perrillos comen de los huesitos, de las cositas que tiran los que están sentados en la mesa. Hermanos queridos, es increíble. Esta señora descubrió lo que todavía muchos no han descubierto. Y es que cuando se trata de la mesa de la salvación,

de la gracia de Cristo. Efesios 2, verso 8 dice, porque por gracia soy que, hermano. Por gracia. Por gracia, hermanos. Por medio de la fe. Y eso no es de ustedes, es don de Dios. Y esa es la realidad, hermanos. Cuando alguien pone la fe en Cristo, ya no importa de dónde es. Ya no importa cuál es su trasfondo, cuál es su historia, cómo se ve. Ya no importa si es raro o no es raro. Porque la salvación es por gracia, por medio de la fe. Y quiero que noten, hermanos queridos, el contraste. Unos días antes Jesús le habló a un grupo de especialistas de Jerusalén, puros, con mucho conocimiento, con todo el beneficio de ser judíos, y se fueron de esa entrevista sin llevarse nada. Ahora habla con una mujer extranjera, pagana, le dice, ¿tú eres de los perrillos debajo de la mesa? Y esa mujer le dice, sí, esa es la verdad, esa es mi condición, por eso ayúdame más. Y cuando Dios ve a alguien que se entrega a su gracia, la Biblia dice, el Señor la salva o lo salva, porque es por gracia la salvación, hermano. Y entonces pasó lo que tenía que pasar. Jesús le dijo, por esa palabra, por lo que dijiste, vete tranquila, tu hija se ha sanado. Es el único milagro que Cristo hace basado en algo que la persona dijo. Por esa palabra te concedo el milagro. Y es interesante lo que pasa después. La hija de esa señora nunca vio a Jesús. Nunca estuvo con Jesús. Cuando Cristo le dijo, vete y tu hija se ha sanado, ella no se llevó ninguna prueba de que eso había sido así. Cristo no le dijo, mira, llévate esta cosita y cuando llegue úntale y se va a sanar. Llévate esto que yo lo toqué y esto va... No, vete. Era fe, hermanos. Pero ya Cristo vio que esa mujer tenía fe en él. Ya Cristo vio que ella aceptó su condición desvalida. Ya Cristo vio que no le importaba estar, aunque sea debajo de la mesa. Y por esa fe, por eso fue que le dijo, por esa fe, por esa declaración... Ya te puede decir, yo sé que tú tienes fe y por esa fe te será concedido. Y Marcos dice en el versículo 30 que cuando ella llegó encontró a su hija acostada y que el demonio había salido de ella, hermano. Sin nunca haber visto a Jesús esa niña. Así, hermano, así es que usted y yo debemos recibir y hemos recibido la salvación. Nadie en este lugar ha visto a Jesús con sus ojos, pero esta mañana podemos de aquí irnos bendecidos si confiamos en la palabra del Señor. Porque eso fue lo que hizo esa mujer, solo confió en la palabra de Cristo y fue y encontró hija salva. Y si nosotros confiamos en la palabra de Cristo, podemos irnos de este lugar bendecidos por la gracia de Dios. Y entonces, hermanos, recuerdan que yo le dije que el único... Es Marco que cuando cuenta esta historia, cuando habla de la respuesta a esa fuertecita que Cristo le dio a la señora, él es el único que dice que Cristo le dijo, deja primero que se sacien los hijos, primero. Esa palabra es muy importante, especialmente para nosotros como iglesia. ¿Recuerdan cuando Dios llamó a Abraham hace 4,000 años atrás y le dijo en Génesis 12:13? En ti serán benditas, ¿cuántas, hermanos? Todas las familias de la tierra, todas. Iglesia de Río Piedra, el plan de Dios nunca fue para un solo pueblo. El plan de Dios nunca fue para una sola cultura, para un grupo de gente, para un tipo de gente. El plan de Dios empezó por uno, Abraham, pero era para llegar a todos. Con la gracia de Dios. Y el apóstol Pablo años después usa exactamente el mismo orden que usó Jesús.

cuando él dijo en Romanos 1:16, porque no me avergüenzo del evangelio, porque es poder de Dios para salvación, ¿a cuántos? A todo aquel que cree. Y luego lo especifica más. ¿Al judío qué? Primeramente. Eso fue lo que le dijo Cristo a la señora. Deja primero que los hijos. Al judío primeramente. Y después, y también, al griego. ¿Y qué dice Marco que era esta señora? Griega. En otras palabras, querido hermano. El primero, cuando Jesús le dijo, deja primero que se sacien los hijos, nunca fue diciéndole, te cierro la puerta. Lo que Jesús le estaba diciendo es, hay un plan de Dios para salvar a todos. Y en ese plan divino hay un orden. Dios va a trabajar con los judíos y desde ahí se va a extender a todos. Va a llegar la gracia. Hay un orden, espera tu orden. Pero en el caso de Nuestra Señora, ella no quería esperar el orden. Ella vio la fila y dijo, está muy larga, mi hija se me va a morir. Así que en el caso de ella, Cristo hizo una excepción y se lo concedió. Pero no, nunca ella tuvo la puerta cerrada, nunca. Y hay un detalle en la manera como Marco cuenta todo eso. Y a mí me parece hermoso, hermano. Ella estaba pidiendo migajas, aunque sea las migajas. Cristo le dice, deja que se sacien los hijos, después habrá para ustedes. No, no, no, ahora, aunque sea migajas, migajas. Un poco antes allá, cuando estaba en Israel, de eso que pasó, Cristo había hecho un milagro y había alimentado muchas personas con un poquito de panes y peces y sobraron 12 canastas. En el mismo Evangelio de Marcos, en el capítulo siguiente, después él va a contar que en tierras paganas Cristo hizo el mismo milagro. Alimentó miles de personas con un poquito de peces y panes. Esa vez sobraron 7 canastas. 12 canastas en Israel. Comida en abundancia para los israelitas. 7 canastas entre los paganos. Comida en abundancia para los paganos. Y en el medio de las dos abundancias está esta señora pidiendo aunque sea migajas. Porque ella no puede esperar. Pero lo que Cristo le estaba diciendo, habrá luz para ustedes. La prueba es que después ya no eran migajas. Ahora sobraban canastas entre ese territorio pagano. La palabra de Cristo se cumplió perfectamente. Había un orden, pero todos estaban incluidos. Todos estaban incluidos. Y entonces vemos a esta mujer. Pidió migajas. Pero el Señor le puso la mesa completa, hermano. Le concedió todo. La trató como lo que era, una hija del reino realmente. Hermanos queridos, ahora quiero que concluyamos recordando las historias que hemos visto estos días. Un hombre que la ley lo obligaba a estar afuera, que nadie se le acercara. Una mujer que nadie la tocaba ni ella tocaba a nadie. Un padre que le dijeron, ya no ores más, ya no siga buscando a Jesús. Se murió la muchacha, no hay nada que hacer. Y ahora vemos una mujer extranjera que no tenía ningún derecho a pedir nada. En otras palabras, hermanos, ninguno cumplían los requisitos. Ninguno se arregló antes de venir a Cristo, se limpió antes de venir a Cristo. Los cuatro se acercaron como estaban. Y en los cuatro, Jesús también cruzó la línea. Tocó al que no debía tocar. Se detuvo para atender a quien no era importante. Entró a la casa de un hombre donde lo que había era muerte. Y ahora, hermanos queridos, viajó a un país a donde no tenía que viajar, solo para encontrarse con aquellos que necesitaban salvación. Jesús pasó todas las líneas por salvar a las personas, hermano. Jesús pasó todas las fronteras para alcanzar al perdido. Y la última línea que pasó, hermano querido, fue la cruz del Calvario.

Y dice la palabra del Señor, hermanos queridos, que en la cruz del Calvario, según Efesios capítulo 2, verso 14, ahí fue donde Cristo derribó la pared intermedia de separación. En la cruz se acabó para siempre, la idea de que hay personas de segunda y personas de primera, personas que estamos adentro y otros que están afuera. Ahora, hermano, después de la cruz del Calvario, nadie está afuera, nadie está adentro, nadie va primero, nadie va después. Hay salvación en Cristo Jesús para todos. Eso es lo que dice Juan 3:16. El Dios entregó a su Hijo para que todo aquel que en Él cree no se pierda, sino que tenga vida eterna. El judío, el pagano, el puertorriqueño, el japonés, el americano, el ruso, de donde vengan, los que quieran, pueden encontrar salvación en Cristo Jesús. De hecho, hermano, cuando Cristo estaba muriendo en la cruz, la primera persona en el propio libro de San Marcos, capítulo 15, que lo reconoce como lo que él era, no fue un judío, no fue un maestro de la ley, fue un soldado romano. Viéndolo en la cruz, ¿qué dijo el soldado? Verdaderamente, este era el Hijo de Dios. Y esa expresión quería decir que la cruz era el evento que haría que el mundo entero reconociera que hay salvación en Cristo Jesús. La cruz era la prueba, la cruz era la señal de que Dios salvaba a todos, de que todos estaban incluidos en el plan de salvación que el Señor había hecho. ¿Se acuerdan? Esa mujer pagana lo llamó Señor, el soldado romano lo llamó Hijo de Dios. Así que, hermano, en la cruz Dios dijo a todos: la mesa está puesta. Ya no hay perrillos debajo de la mesa. La mesa está puesta. Y escúchenlo, hermano, en esa mesa hay un asiento que tiene tu nombre. En esa mesa hay un asiento que tiene el nombre de tus hijos, que tiene el nombre de tu esposo, de tu esposa, de tus familiares, de tus amigos. Todos estamos invitados a la mesa de la salvación. No importa lo que pase con nuestros hijos, debemos seguir insistiendo con Jesús para que los sane, para que los libere. Esa niña estaba tomada por el demonio, pero la mamá nunca dejó de buscar ayuda para ella, nunca dejó de orar por ella, y Dios la sanó. Porque todos tienen un lugar en la mesa del Señor. Por eso debemos terminar con una oportunidad de llamado. Y voy a pedirle a nuestro grupo de canto que me ayude en este momento. Creo que estos días han servido para que entendamos que si alguien cree que no es la clase de persona correcta para acercarse a Dios, creo que lo que Dios nos ha dicho a través de estas historias es que ese tipo de personas no existen. La persona correcta para acercarse a Dios no existen. Pero además, no tenemos que seguir esperando para venir a Cristo. No tenemos que arreglar nuestra vida para venir a Cristo. Debemos venir a Cristo para que Él arregle nuestra vida. Porque Cristo ya se acercó a nosotros, hermano. No es nosotros a Él. Fue Él el que vino del reino de los cielos. Fue Él el que murió en la cruz del Calvario. Fue Él el que extendió sus brazos y te dice: ven a mí como estás, trabajado y cargado. Yo te haré descansar. Si vienes a mí, no te voy a echar fuera. Entonces, acércate como estás. Esta mañana, yo quiero que ustedes se preparen para oír una canción que nuestro grupo de alabanza va a cantar, pero quiero pensar por lo menos en un llamado en esta dirección. Si hay alguien aquí que nunca ha tomado la decisión de entregarle su vida a Cristo, yo quiero invitarte para que te acerque como estás y le diga al Señor: Señor, yo no tengo nada que ofrecer,

0: nada que me recomiende contigo, pero sí tengo una gracia de salvación. Yo te entrego mi vida. Haz como hizo esa mujer. Olvídate de ti y pon tus ojos en Cristo. No te ponga a mirar lo que no tienes. Ponte a mirar lo que Cristo tiene. Si hay alguien que nunca le ha entregado su vida a Cristo, yo quisiera orar por esa persona y en un momento pedirle que se levante o que venga aquí con nosotros. Y si hay alguien que estuvo en esta iglesia o me está oyendo por la radio, estuvo en la iglesia, pero por alguna razón se fue, estas historias dicen que Jesús nunca deja de buscar a sus hijos, que Jesús va a ir a buscarte donde tú estés. Qué alegría verte, amigo. Jesús siempre va a ir a buscarte donde tú estés. Así que puedes volver. Ahora mismo puedes volver y Jesús te va a recibir. Porque mira, Él recibe todo tipo de gente. ¿Cómo no va a recibir a una persona que ya estuvo aquí? Ya estuvo en la mesa. El lugar tuyo nunca se le dio a nadie. Porque hay un lugar para cada uno. Y yo quiero también pensar en algún miembro o alguna persona que tal vez no quiere bautizarse, pero quiere leer la Biblia, quiere que le ayuden a estudiar la Biblia, quiere que oren por él o por ella. Nuestra iglesia se ofrece para eso. Usted solo venga, nosotros le ayudamos a su ritmo, como podamos. Esta es una iglesia que está al servicio de la comunidad. Finalmente, antes que oigamos este canto, mientras el canto está sonando, yo quiero pedir que si algún miembro de esta iglesia quiere decirle al Señor, Señor, ya sabemos que tú nunca le cerrarías las puertas de esta iglesia a nadie. Pero Señor, no permitas que alguien llegue y nosotros le cerremos la puerta. Jamás permita que en esta iglesia alguien sienta que lo tratamos como que no cabe aquí. Como que es de segunda categoría. Permítenos reflejar tu espíritu de amor con todas las personas. Si hay alguien que quiere alguna de esas cosas, ahora vamos a recibir este canto. Y yo voy a estar acá. Vamos a orar juntos. Adelante, César, por favor.
1: 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Acércate, ¿cómo estás?
2: Dicen las estadísticas que cada 8 segundos nace un bebé. Sin embargo, cada 12 segundos muere una persona. Cada 40 segundos alguien comete un suicidio. Si te das cuenta, los seres humanos celebramos la vida, pero cada 12 segundos estamos enterrando a alguien. La muerte es la mayor realidad en nuestra existencia. Dios no nos creó para morir. Es por eso que la muerte abre una herida tan profunda que solo cerrará cuando Cristo regrese. Sin embargo, mientras nosotros vivimos, anhelamos vivir más de lo que nosotros esperamos. Por eso es que nuestros sueños, nuestros planes siempre son a largo plazo. Un niño sueña ser profesional porque él no piensa en ningún momento que la muerte puede interrumpir sus sueños. Una pareja se jura amor eterno porque dentro de los planes, claro que no está la muerte. Sin embargo, la muerte es una realidad y todos estamos expuestos a ella. Desde el momento que salimos de casa, nadie sabe si va a regresar. Miles de personas ayer dijeron hasta mañana, mas hoy nunca despertaron. Miles de personas hoy dijeron regreso en la tarde, mas nunca llegaron. Porque allí estamos expuestos cada minuto a que la vida se nos sea quitada. Si bien es cierto, la muerte es consecuencia del pecado. 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Bueno, si te sucede un accidente, si alguien llegase a morir, entonces tú vas a cobrar algún dinero o te vamos a ayudar. ¿Pero será suficiente un seguro como ese para estar feliz? 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

Jehová, esperanza mía y castillo mío, mi Dios en quien confiaré. 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

camina plácido entre el ruido y la prisa, y piensa en la paz que se puede encontrar en el silencio. En cuanto sea posible, y sin rendirte, mantén buenas relaciones con todas las personas. Enuncia tu verdad de una manera clara y serena, y escucha a los demás, incluso al torpe y al ignorante. También ellos tienen su propia historia. Esquiva a las personas ruidosas y agresivas, pues son un fastidio para el espíritu. Si te comparas con los demás, te volverás vano y amargado, pues siempre habrá personas más grandes y más pequeñas que tú. Disfruta de tus éxitos, lo mismo que de tus planes. Mantén el interés en tu propia carrera, por humilde que sea. Ella es un verdadero tesoro en el fortuito cambiar de

tiempos. Sé cauto en tus negocios, pues el mundo está lleno de engaños. Pero no dejes que esto te vuelva ciego para la virtud, que existe. Hay muchas personas que se esfuerzan por alcanzar nobles ideales. La vida está llena de heroísmo. Sé sincero contigo mismo, y en especial, no finjas el afecto y no seas cínico en el amor, pues en medio de todas las arideces y desengaños, es perenne como la hierba. Acata dócilmente el consejo de los años, abandonando con donaire las cosas de la juventud. Cultiva la firmeza del espíritu para que te proteja en las adversidades repentinas. Muchos temores nacen de la fatiga y la soledad. Sobre una sana disciplina, sé benigno contigo mismo. Tú eres una criatura del universo. Tienes derecho a existir. Y sea que te resulte claro o no, indudablemente, el universo marcha como debiera. Por eso, debes estar en paz con Dios. Y sean cualesquiera tus trabajos y aspiraciones, conserva la paz de tu alma en la bulliciosa confusión de la vida. Aún con toda su farsa, penalidades y sueños fallidos, el mundo es todavía hermoso. Sé cauto y esfuérzate por ser feliz.

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aparta un tiempo para adorar a Dios. Dale gracias por lo que posees. No pidas más, solo adóralo con tu vida. Sabes que si tan solo te atreves a creerle a Dios y lo amas, vendrán abundantes bendiciones sobre tu vida. Dios bendecirá el trabajo de tus manos y proveerá lo necesario para tu casa. No hay espacio para el temor, tampoco para la aflicción. Solo sírvele y espera que una lluvia de bendiciones vendrán sobre ti.

0: sobre ti. Recuerda, Él tiene cuidado de ti. No lo olvides. Deuteronomios 28:8 nos dice, el Señor bendecirá tus graneros y todo el trabajo de tus manos. 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
3: Un saludo muy especial a todos nuestros amigos y hermanos que siempre están en sintonía con su programa Verdad para Hoy. Es un gratísimo placer volver otra vez a compartir con ustedes una nueva experiencia del libro de Apocalipsis. En este día, el Pastor Carlos Manzanillo, Teófilo Silvestre, vamos a estar con ustedes compartiendo la porción de Apocalipsis capítulo 14, versículos 6 hasta el 13. Así que esperamos que con la ayuda de Dios podamos encontrarnos con Él en su palabra, encontrar mensajes de aliento. De hecho, ahí son tres mensajes angélicos importante para el tiempo del fin. Y bueno, todo eso lo vamos a ver en el desarrollo del programa. Antes vamos a orar para pedir la bendición de Dios. Te damos gracias, Señor, en esta hora, rogándote que tu Santo Espíritu siempre nos guíe, nos cuide y que pueda, Señor, en este momento que vamos a abrir tu palabra en el libro de Apocalipsis, entenderla y ponerla en práctica. Amén. En el nombre de Jesús.
4: Amén.
3: Amén. Muy bien, Pastor Manzanillo, estamos aquí para compartir con nuestros amigos, con nuestros hermanos, Apocalipsis 14, 6 en adelante. En el último programa estuvimos viendo la primera parte del capítulo 14, versículo 1 hasta el 5. Ahora vamos a ver este otro bloque. El programa de hoy va a estar concentrado en los versículos 6 hasta el 13 y un próximo programa, entonces vamos a terminar de estudiar el resto del capítulo. Yo quiero introducir, Pastor, por lo menos leyendo parte de lo que dice el mensaje de Apocalipsis. Adelante, 14. A 14:6 dice, en medio del cielo vi volar otro ángel que tenía el evangelio eterno para predicarlo a los habitantes de la tierra, a toda nación, tribu, lengua y pueblo. Decía a gran voz, temed a Dios y dadle gloria, porque la hora de su juicio ha llegado. Adorad aquel que hizo el cielo y la tierra, el mar y las fuentes de las aguas. Otro ángel lo siguió diciendo, ha caído la gran ciudad, porque ha hecho beber a todas las naciones del vino del furor de su fornicación. Y un tercer ángel lo siguió diciendo a gran voz, si alguno adora a la bestia y a su imagen, y recibe la marca en su frente o en su mano, él también beberá del vino de la ira de Dios, que ha sido vaciado puro en el cáliz de su ira, y será atormentado con fuego y azufre delante de los santos ángeles y del Cordero. Verso 11 dice, el humo de su tormento sube por los siglos de los siglos. No tienen reposo de día ni de noche los que adoran a la bestia y a su imagen, ni nadie que reciba la marca de su nombre. Y el verso 12 y 13 termina diciendo, del capítulo 14 de Apocalipsis, aquí está la perseverancia de los santos, los que guardan los mandamientos de Dios y la fe de Jesús. Y oí una gran voz que me decía desde el cielo, escribe, bienaventurados de aquí en adelante los muertos que mueren en el Señor. Sí, dice el Espíritu.

0: espíritu. Ahí descansarán de sus trabajos porque sus obras con ellos siguen. Maravilloso todo lo que hemos leído. Esto se conoce también como el mensaje de los tres ángeles. Es interesante, Pastor Teófilo, que en el contexto de Apocalipsis, por donde vamos, en el capítulo 12 se presentó al dragón. En el 13 nos habló de la bestia que sale del mar, después la bestia que sale de la tierra. Cada uno de estos proclaman un mensaje, proclaman algo, están diciendo algo. Después de ello proclamar su mensaje de amenaza a aquellos que no reciben la marca de la bestia en su frente o en su mano, lo que le va a pasar a ellos. Entonces en el 14 inmediatamente se nos presenta al ejército contrario, el otro lado. Y en ese otro lado, ¿quién aparece? Aparece el Cordero y con él el ejército de los 144,000. Después de presentarnos ese ejército, las características que tienen, entonces nos va a decir el mensaje con el que se produce el pleito. Recuerden que esta es una batalla por el control de la mente. No es una batalla tanto con armamentos
1: bélicos,
0: exacto, sino una batalla de palabras. Ya vimos que la bestia
1: de ideas,
0: sí, decía, de no, conceptos. Quiere engañar, y si alguno no adora a la bestia, a su imagen, está preocupado por eso. En este caso, ahora viene la otra campana del otro lado, con lo que se va a contrarrestar, con lo que se va a contestar, con lo que se va a pelear. Y ese pleito es el mensaje de los tres ángeles. Interesante que de alguna forma el dragón, la bestia y el falso profeta son tres. Y ahora vemos que tres ángeles vienen como, bien, vienen a responder. Aquí está el mensaje. Aquí está quién y qué se debe adorar, porque aquellos exigieron adoración. Aquí está un mensaje muy valioso, muy importante.
1: Y de hecho, Pastor, disculpe que le interrumpa, es parte medular del gran conflicto cósmico entre el bien y el mal, porque dependiendo qué mensaje aceptemos, si los mensajes que ya ha mencionado o de estos, de los tres ángeles, entonces va a depender mucho nuestra adoración, nuestro el principio a quien creemos, a quien servimos, a quien seguimos. Y por eso es muy importante el tema de hoy, de estos tres mensajes angélicos.
0: Exacto, y la idea de proclamar es muy importante, aún en el contexto del tiempo del fin, las señales del fin. De hecho, Jesús dijo, tienen que ir a todo el mundo a ser discípulos, prepararlos para mi venida, vayan, el evangelio será predicado en todos lados. Así que el cumplimiento del mensaje evangélico, el cumplimiento de la gran comisión, es lo que vemos aquí en Mateo, en Apocalipsis 14, que de alguna referencia a Mateo 24, si habla, será predicado el evangelio en todo el mundo y entonces vendrá el fin. En Mateo capítulo 28, entonces es que nos está diciendo que vayan a ser discípulos a todas las naciones, enséñenles que guarden todas las cosas que os he mandado. Vamos a ver que el resultado de la proclamación de este mensaje de los tres ángeles va a dar como resultado lo mismo que da como resultado el cumplimiento de la misión. O sea, personas que van a guardar todo lo que el Señor ha mandado, porque finalmente vamos a ver que el resultado de esto es personas que guardan los mandamientos de Dios, que perseveran en los mandamientos de Dios y también en la fe de Jesús.
1: Me gustaría, Pastor, si podemos ir al mensaje del primer ángel, porque el tiempo que tenemos es bien corto y es bien amplio la sección que tenemos. Por lo menos me llama la atención un par de detalles de ese primer mensaje que aparece allí. Lo primero es que aparece un ángel. Ese ángel es un más que una persona, el ángel es un título, ¿no? Que recibe, puede recibir una persona, ya sea humana o un ser angelical. Y en Apocalipsis, muy escasamente con referencia a Cristo. Pero aquí, sin lugar a dudas, ese ángel, que es un mensajero, tiene un mensaje especial. No hay ninguna duda de que ese ángel, ese primer ángel, y el segundo y por supuesto el tercero tienen una fuerte conexión con el pueblo remanente de Dios para el tiempo del fin, que serían sus mensajeros que proclamarían las grandes verdades. Y entre esas grandes verdades está ahí el evangelio eterno, o sea que no iba a predicar cualquier cosa, sino el evangelio eterno, que entonces lo va a describir más adelante.
0: Correcto, entonces comienza diciendo el texto, vi volar por en medio del cielo a otro ángel para predicar un mensaje a los que moran en la tierra. La idea de los que moran en la tierra en Apocalipsis son los adoradores de la bestia.

0: resurrección, su ascensión al cielo y su posterior entronización en el trono celestial desde que gobierna Él como Señor de todo el universo. También ese evangelio eterno es acerca de su intercesión y juicio y su pronto retorno en gloria. Este evangelio ha de ser proclamado y escuchado en los días finales de la historia. Debe ser proclamado en todo el mundo este evangelio.
1: O sea que cuando hablamos de evangelio eterno, estamos hablando de buenas noticias.
0: De buenas noticias.
1: Y esas buenas noticias son para personas que tienen malas noticias o que constantemente o reciben o están viviendo en un ambiente que no es tan bueno, no es tan cómodo, como decía, esos adoradores de la bestia, ¿no? Entonces, el evangelio viene a ser una especie de panacea, de medicina espiritual para las personas que lo escuchan y que lo aceptan. Ahora, me llama la atención algo importante, Pastor Manzanillo y amigos oyentes, es que ese evangelio iba a tener un impacto mundial.
0: Correcto.
1: Y eso es muy importante porque una de las características que tendría el remanente de los últimos días es que esa misión que tenía que cumplir tendría un impacto mundial. Uh-huh. Y me gusta mucho el énfasis que de hecho hace la Iglesia Adventista del Séptimo Día en que aunque nosotros tenemos una misión que cumplir en el lugar donde en el lugar donde nos desarrollamos, en el lugar donde hay una iglesia, en el lugar donde hay un restaurante vegetariano, un hospital, una universidad, un colegio. O sea, en ese lugar nosotros debemos predicar, pero no nos quedamos allí, no atomizamos la misión a un asunto local o congregacional, sino que nosotros decimos que el evangelio eterno debe ser predicado a todo el mundo. Y por eso la iglesia ha diseñado pues un sistema no solo de predicación, pero también financiero.
0: Correcto, pastor. Estaba pensando en eso.
1: Para que el evangelio sea predicado a todo el mundo.
0: Porque tal vez alguien diga, bueno, es que debe ir a todo el mundo. Me dicen que no debe limitarse a donde yo vivo, pero donde yo vivo es que puedo estar. Hay lugares donde yo no puedo llegar. Pero estaba pensando, mientras usted hablaba en eso, que cuando, por la gracia de Dios, puedo dar un peso de ofrenda en mi iglesia local, de alguna forma estoy contribuyendo al cumplimiento de la proclamación del mensaje del primer ángel, porque de un peso que llega a una iglesia local adventista del séptimo día, por ejemplo aquí en la República Dominicana, hay pues, unos 20 centavos de eso que van a las misiones mundiales y que van a ayudar a que el evangelio llegue a todos los lugares. También lo propio ocurre cuando devuelvo diezmo, que también de eso llega a la obra en todo el mundo. Por lo tanto, tal vez yo no puedo salir, no puedo llegar allá, pero al ser fiel a Dios, al devolver diezmo y expresarme gratitud por las ofrendas, estoy trabajando en la proclamación del mensaje de los tres ángeles. Y especialmente este primer ángel que dice que debe llegar a toda nación, tribu, lengua y pueblo.
1: Así es. Entonces, ese mensaje de ese primer ángel es muy categórico y es muy determinante para las personas que moran en la tierra. Porque, en primer lugar, ese evangelio eterno, ese mensaje central, en primer lugar, tenía que ver con el juicio de Dios. O sea, temed a Dios
0: y dadle gloria.
1: ¿Okay? Tiene que ver con alabanza, eso lo vamos a ver en la segunda parte del mensaje, que tiene que ver con adoración. Y, por supuesto, en el capítulo 15 hay un canto hermosísimo de adoración a Dios. Pero ese mensaje del primer ángel tiene que ver con una expectación de juicio y con adoración. Por eso dice temed a Dios.
0: Temed a Dios. ¿Alguno podría pensar que es un temor de miedo, de terror que le tengo a Dios?
1: Puede ser, pero no es el contexto ni es el
0: que nos enseña la Biblia,
1: sino más bien de reverencia, de respeto hacia Dios. Entonces, Dios aquí lo que nos está diciendo en el mensaje del primer ángel es que va a ir un juicio y que ese juicio tendría un inicio. Y a través de la profecía nosotros podíamos conocer cuándo empezaría ese juicio. Y ese juicio se marcaría de manera bien definitiva el tiempo del fin. Y por supuesto, en programas anteriores hemos visto eso. Cuando hemos analizado Apocalipsis 10, la profecía de los 2300 días, la de los 1260, que ya ahí comienza a computarse el periodo del tiempo del fin, pero exactamente en 1844, cuando se cumple la profecía de los 2300 días o años de Daniel 8:14, entonces comenzamos a vivir en el día antitípico de la expiación.

0: en el día simbólico de la expiación, de ese ritual que se hacía en el santuario terrenal, que no era otra cosa que una revisión espiritual de cada individuo allí, de su relación con Dios, de vaciar su vida al Señor y de estar en sintonía con Dios. Y lo mismo se espera en este periodo de juicio investigador, que de hecho también en programas anteriores ya hemos hablado de manera extensa acerca del juicio.
1: Entonces, para rescatar algunos detalles del primer ángel, tiene que ver con una proclamación de que el juicio ha llegado. Eso está relacionado con Apocalipsis 10, el mensaje del librito, que fue dulce en la boca, proclamaron que ya todo se iba a acabar, se amargaron, se habían confundido, no era el santuario que se iba a purificar, no era la tierra. La purificación del santuario, según la enseñanza bíblica, Levítico 16, tiene que ver más bien con el juicio. Así que sin saber lo que estaban proclamando en el mensaje del primer ángel, la hora del juicio ha llegado. Y como la hora del juicio ha llegado, hay que adorar a aquel que hizo el cielo, la tierra, el mar y las fuentes de las aguas. Eso nos recuerda el cuarto mandamiento de la ley de Dios que dice, porque en 6 días creó Jehová los cielos, la tierra, el mar y las fuentes de las aguas. Por lo tanto, la adoración a Dios tiene que ver con los mandamientos y de manera específica con el cuarto mandamiento de la ley de Dios. En los últimos días, este mensaje del primer ángel proclama que el juicio ha comenzado, pero proclama que hay que reconocer al Creador. Y se reconoce al Creador volviendo a obedecer ese mandamiento que había sido descuidado, del cual había sido apartado, del cual había sido cambiado, y ahora invita a adorar al Creador. Quien proclama estas verdades, entonces está proclamando el mensaje del primer ángel.
0: Eso es muy interesante y antes de irnos a la pausa para venir con los otros dos mensajes, ya les decía que hay muchas cosas que decir. Yo quiero cerrar diciendo, Pastor Manzanillo, en esta primera parte del programa, que Dios se adelantó a varios sucesos interesantes con el inicio de la predicación de este mensaje. Debemos recordar que en ese contexto, en ese periodo de la historia del primer ángel, se estaba gestando una de las teorías que iba a impactar al mundo hasta el día de hoy, que era la teoría de la
1: De la
0: evolución,
1: evolución, sí.
0: con Charles Darwin. Ya Charles Darwin estaba comenzando a hacer observaciones en las Islas Galápagos. Y por supuesto, en el año 1859, él, de manera más específica, el 24 de noviembre de 1859, Charles Darwin lanza su libro El origen de las especies, que es donde plantea el asunto de la
1: Sí, es
0: evolución.
1: como ese es como el libro de texto de la
0: De la
1: evolución.
0: evolución, pero ya Dios se le había adelantado a él cuando comenzó a predicarse en
1: En
0: 1844,
1: ese mismo
0: que
1: tiempo,
0: ese mismo tiempo que Dios era el
1: el
0: creador,
1: creador.
0: no que el hombre iba a venir de la nada, bueno, y todos esos procesos evolutivos. Así que ese mensaje también era un antídoto contra la evolución que más tarde iba a venir.
1: Gracias a Dios, si los cristianos hacemos caso a este mandamiento y lo proclamamos, ahí tenemos el antídoto
0: El antídoto, como el
1: para
0: cuarto
1: enfrentar
0: mandamiento de
1: esto de
0: la
1: la
0: observancia
1: evolución.
0: del sábado. Señores, vamos a una pausa y cuando regresemos volvemos con los mensajes del segundo y tercer ángel.
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3: Dios quiere sanarnos y libertarnos, pero puesto que esto demanda una transformación completa y la renovación de toda nuestra naturaleza, debemos entregarnos a Él enteramente.
0: Muchas gracias por estar en sintonía en su programa Verdad para Hoy. Estamos en la serie del libro de Apocalipsis. En esta oportunidad estamos estudiando Apocalipsis 14, 6 al 13, los mensajes de los tres ángeles. En la primera parte tuvimos el primer mensaje. El segundo mensaje y el tercero también son de palpitante interés para cada uno de nosotros. En el primer mensaje vimos ahí al primer ángel que tenía el evangelio eterno, ya dijimos que eso era buenas nuevas. Esa buenas nuevas de ese primer ángel tenía que ver con el juicio, tenía que ver con la adoración. Dijimos que el sábado era un antídoto especial contra la evolución que en ese periodo se estaba gestando. Así que si nosotros obedecemos el mandamiento del sábado, estamos poniendo

0: en alto la creación, porque es una alusión muy directa, Apocalipsis 14, 7 a Éxodo 20, 8 al 11. Así que muy interesante el mensaje del primer ángel. Ahora, el mensaje del segundo ángel, Pastor Manzanillo, tiene que ver con algo ahí raro. Ha caído Babilonia. Bueno, ¿cuál Babilonia?
1: ¿Qué
0: Y eso
1: hizo?
0: lo pone como en el pasado, o sea, es
1: Que
0: que
1: hizo que todas las naciones bebieran del vino de la ira de su fornicación.
0: exactamente. ¿Cómo
1: Eso es
0: podemos de
1: Babilonia.
0: manera resumida ahí
1: Sí.
0: ayudar a nuestros
1: Podemos
0: amigos?
1: decir, la idea de caída, caída es, la mención está anunciando un evento futuro, pero que es así. La caída de Babilonia en el tiempo del fin sucederá en un futuro que es anunciado como si ya hubiera ocurrido. Y es interesante, pastor, que esa es la primera vez que se menciona a Babilonia en el libro de Apocalipsis.
0: Muy bien.
1: A veces nosotros tenemos Babilonia, la bestia, el dragón, y pensamos que son los protagonistas del libro. Aquí es la primera vez que se menciona Babilonia, pero se la menciona por primera vez para anunciar que cayó. O sea, antes de dar descripciones de que se va a formar Babilonia, Babilonia va a ser la ciudad que va a representar al dragón, la bestia y el falso profeta. Ellos van a formar la gran Babilonia. Por otro lado, el cordero, los 144.000, los que están con él, van a tener otra ciudad que se va a llamar la Nueva Jerusalén. Pero en
0: Mientras que en la Nueva Jerusalén habrá luz, habrá claridad, porque Cristo estará allí. Babilonia es todo una confusión, ¿verdad? De hecho, eso tiene que ver con el propio nombre, confusión, Babilonia.
1: Correcto, pastor. Así que tengamos esto pendiente cuando hablamos de Babilonia. Recuerden que Babilonia existía, había una Babilonia literal, aquella que estaba Nabucodonosor.
0: Que llegó a ser un imperio mundial,
1: Sí,
0: ¿verdad?
1: y dijo, ¿no es esta la gran Babilonia que yo edifiqué para gloria de mi nombre? Y así por el estilo, diciendo Nabucodonosor todo esto. En este tiempo final también aparece una Babilonia, no una Babilonia del punto de vista literal. Recuerden que estamos en el libro de Apocalipsis. Y los lectores de Juan, cuando escucharon Babilonia, saben que Babilonia como tal ya no existía. Pero ellos entendían, por ejemplo, que el Imperio Romano, que era el que estaba en su tiempo, sí representaba de alguna forma a Babilonia. Nosotros entendemos también que cuando el Imperio Romano cae y lo que sigue después del Imperio Romano, ya no una Roma solo política, sino una unión de la política con lo religioso, y ahí vemos la Roma religiosa también se aplica a Babilonia para ello, y se aplica a Babilonia también para todos los que siguen este tipo de enseñanza. Pero lo que quería dejar de entrada en mente, pastor, es que la primera vez que se menciona Babilonia, que es en Apocalipsis 14, es para decir
0: Que ca ha caído.
1: que ha caído. Recuerden también que como Babilonia implica la confusión que trae el beber del vino, de su furor y de todos esos engaños, implica a aquellos que habiendo conocido de la palabra de Dios, rechazan las verdades de la palabra de Dios y se convierten de alguna forma en esa confusión religiosa. En el tiempo que estaba, se comenzó a proclamar el mensaje del primer ángel, los que proclamaron esta verdad, la verdad de que el juicio había llegado, la verdad de que el sábado era el día de reposo y que se estaba descuidando, la verdad de glorificar a Dios con el cuidado del cuerpo. Estas personas en principio fueron rechazadas también porque proclamaban la verdad de la pronta venida de Cristo. Este rechazo que hubo de las iglesias institucionalizadas en ese momento, ellos lo entendieron también como un cumplimiento del mensaje del segundo ángel que decía que Babilonia había caído. Entendieron que de alguna forma el hecho de que esas iglesias que eran reconocidas como iglesias que proclamaban la verdad de la Biblia, ahora se estaban oponiendo a la proclamación de la verdad de Dios y de alguna forma estaban prácticamente persiguiendo a quienes proclamaban las verdades de la palabra. Ellos entendieron que era un tipo de Babilonia y por lo tanto unieron el mensaje de este segundo ángel con el de Apocalipsis 18 que invitaba a salir de Babilonia. Pero es un mensaje también para el tiempo en que nosotros vivimos, donde estamos llamados a observar la palabra de Dios, a obedecer la palabra de Dios. Y si en nuestro ambiente en el que no, nos desenvolvemos, en el que estamos, nuestra vida no está de acuerdo a lo que la palabra de Dios ha dicho, si la institución, la iglesia, el lugar al que nosotros pertenecemos, me impide yo vivir de acuerdo a la palabra de Dios, posiblemente Dios me está diciendo, oye, estás en Babilonia y esto está caído. Tú tienes que salir de
0: Sí,
1: Babilonia.
0: y si bien es cierto que ninguna iglesia per se y como tal salva, ¿verdad? Porque quien salva

0: es el Señor Jesucristo. Sin embargo, una persona que esté en Babilonia o en una iglesia donde haya confusión, donde no tenga la doctrina correcta, que es el símbolo del vino que aparece allí en Apocalipsis 14:8, sí puede llevarlo a la perdición. Porque si algo cierto tiene el mensaje del segundo ángel, es que se menciona lo que algunos teólogos han llamado el futuro perfecto, que era lo que usted decía hace un ratito, en qué
1: Caído
0: ha
1: es,
0: caído es.
1: o
0: O
1: hecho
0: sea,
1: es,
0: todavía Babilonia, para el tiempo de Juan, todavía esa Babilonia como tal espiritual no ha llegado.
1: sí,
0: Pero ya Juan está
1: ya
0: certificando
1: eso cayó.
0: que ya cayó. En otras palabras, está asegurando la victoria del pueblo de Dios, la victoria de Dios, y que Babilonia y los que estén en Babilonia van a perecer, van a sucumbir. Entonces, es muy importante eso, pastor, y hacemos un llamado desde aquí para que no, usted no se aferre a la tradición. No, es que mi abuelita era de esa iglesia, entonces ya yo sé que aquí está la verdad y yo no quiero hacer sentir mal a mi abuelo, a mi mamá, a mi papá. No se trata de eso. Se trata de adorar. Recuerden el mensaje del primer ángel. Se trata de adorar a aquel,
1: Que creó.
0: a Dios, aquel que creó el cielo y la tierra.
1: Bueno, pastor, el
0: Sí.
1: tiempo avanza, tenemos que ir al mensaje del tercer ángel.
0: Adelante.
1: El mensaje del tercer ángel, yo cuando predico de esto, le digo, mire, este es uno de los mensajes más hermosos de la Biblia. Y oigan qué lindo dice. El mensaje dice, si alguno adora a la bestia, a su imagen, y recibe la marca en su frente o en su mano, él beberá del vino de la ira de Dios, que está mezclado con la copa de su ira, será atormentado con fuego y azufre delante de los santos ángeles y del Cordero, y el humo de su tormento sube para siempre, y no tienen reposo día y noche los que reciben la bestia, la marca de la bestia, y adquieren la marca de su nombre. Cuando yo le digo eso a un hermano, me dice, pastor, ¿y qué tiene de lindo eso? Bueno, tiene de lindo, quiero decirle, en el contexto de que ha aparecido una bestia diciendo, si alguno no adora a la bestia, no podrá comprar ni vender. Lo que está diciendo es, miren, no se lleven de lo que dijo aquella. Dije que no podrán, le va a pasar dificultad al que no reciba la marca de la bestia, pero al que la recibe le va peor. Miren lo que le va a pasar al que la recibe. Este beberá del vino de la ira de Dios, vaciado puro en el cáliz de su ira. No se dejen engañar. Por eso es un mensaje bueno, porque es que mira, viene la destrucción.
0: Un mensaje de esperanza,
1: Sí,
0: ¿verdad?
1: y te tiene que decir, mira, ven, ven, ven, no, no te dejes engañar, al contrario, allí está la perdición. Es un mensaje de amor desesperado, llamando a alguien para que no se pierda, y ese punto de vista es. Ahora, el mensaje habla de adorar a la bestia, y el mensaje del primer ángel hablaba de adorar a Dios. Ahí vemos un contraste en el tema de la adoración.
0: No, exactamente. Por eso, al final, el tema crucial del Apocalipsis va a ser a quién adoramos. Tiene que ver básicamente con adorar. A quién adoramos y cómo adoramos, que es muy importante. Ahora, y el tiempo ya no, ya nos ha traicionado, vamos a decir así, pero eso guarda mucha relación, lo que tiene que ver con la adoración, con la marca de
1: La
0: esa,
1: bestia.
0: de esa bestia, ¿no? La marca sirve para identificar, para señalar. Y entonces, si hacemos un paralelismo con el sello de Dios, entonces nosotros podemos llegar a una conclusión rápida que si el sello de Dios, que puede ser varias cosas en la
1: Sí.
0: Biblia,
1: De entrada, el
0: ¿ok?
1: sello de Dios es el Espíritu Santo que está en nuestras vidas.
0: Exacto,
1: Pero
0: puede ser la sangre de Cristo
1: sí.
0: también, etcétera.
1: Pero también tiene manifestaciones externas.
0: Exactamente, que se manifiestan muy bien con el cuarto mandamiento de la ley de Dios, con el sábado. Entonces, si nosotros decimos que ese sello de Dios es el sábado y la bestia es la contraparte de Dios, entonces la analogía sería lógica decir que así como Dios tiene un día donde le adoramos, que es verdadero, entonces la marca de la bestia tendrá que ver también con un día en el cual se adore a la bestia.
1: Y así
0: ¿Ok?
1: es, nosotros hemos identificado la bestia, recuerden que es de manera simbólica, no es de manera despectiva, sino llamando como un poder. La bestia que sale del mar implicaba la Roma religiosa y todo lo que implicó la Roma religiosa, el catolicismo y todo eso que persiguió a los santos durante los 1260 días. Esa Roma religiosa cambió lo que decía la Biblia en cuanto al día de reposo. Y ese cambio de declarar el domingo en lugar del sábado en base a

0: que lo hizo, dice, bueno, en base a la autoridad que la iglesia tiene. Desde ese punto de vista, el poder y el reconocer el domingo, en este caso, como un día de reposo, se convierte en una marca que identifica a la bestia. Claro, recuerden, esto más que algo externo es algo espiritual, es una decisión. Pero mi decisión es si adoro al Creador, si reconozco al Creador. O del otro lado, si por facilidad, si por conveniencia, si por tradición voy a adorar a la bestia y a su imagen y voy a recibir la marca en su frente o en su mano. El mensaje aquí es claro, de advertencia. No se dejen engañar. El que adora a la bestia a su imagen le va peor. Así que adelante, vamos a ser fieles a Dios, vamos a adorar al Creador.
1: Así que estamos llamados como fieles hijos de Dios, como remanente de Dios, a predicar estos tres mensajes angélicos que tienen que ver con básicamente la lucha espiritual, el gran conflicto entre el bien y el mal, ¿a quién adoramos? Y la pregunta es, ¿a quién tú estás adorando? Y el llamado de nosotros es, adora a Dios, adora que el que hizo el cielo y la tierra y te irá bien desde ahora y para siempre.
0: Muy bien, el pastor Teófilo Silvestre y el pastor Carlos Manzanillo hemos tenido la oportunidad de compartir con ustedes en esta entrega de verdad para hoy. Oremos. Padre maravilloso, alabado es tu nombre. Gracias porque juntos hemos estado estudiando este libro maravilloso del Apocalipsis. Tú dijiste que bienaventurado el que lee y el que oye. Que el Espíritu Santo motive a alguien que necesita escuchar y poner en práctica estas palabras. En tus manos nos entregamos en el nombre de Jesús. Amén.
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0: Esta es la hora en nuestros estudios. 1:34. 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

0: viva con entusiasmo. La juventud no es una época en la vida. Es un temperamento de la voluntad, una cualidad de la imaginación, un vigor de las emociones, un predominio del coraje sobre la timidez, del apetito de aventura sobre el amor de lo fácil. Nadie llega a viejo solo por vivir cierto número de años. La gente llega a considerarse vieja solamente cuando deserta de sus ideales. Los años traen arrugas a la piel, pero el abandono del entusiasmo nos arruga el alma. Preocupación, duda, desconfianza en sí mismo, temor y desesperación. Estos son los que inclinan nuestras cabezas e impiden el desarrollo de nuestro espíritu, aplastándolo y llevándolo al polvo. Sea que tenga 60 o 16 años, siempre habrá en cada corazón el amor de lo maravilloso, la dulce admiración de las estrellas, lo luminoso de las cosas y de los pensamientos, el intrépido desafío de los eventos, el inextinguible apetito de niños por el ¿qué será lo que sigue? Y el gozo del juego de vivir. Usted es tan joven como su fe, tan viejo como su duda, tan joven como su confianza en sí mismo, tan viejo como su temor, tan joven como sus esperanzas, tan viejo como su desánimo. Mientras el corazón reciba mensajes de belleza, ánimo, coraje, grandeza y poder de la naturaleza, del hombre y del infinito, siempre seremos jóvenes. Cuando los cables espirituales que salen y entran conectando los lugares centrales del corazón se interrumpan por la nieve del pesimismo y el hielo del cinismo, entonces, solamente entonces, usted habrá llegado a ser viejo. Al llegar a esta etapa, pueda Dios tener misericordia de su alma.
1: A través de la historia, Dios ha hecho grandes cosas con el hombre que confía en Él, como hizo con Noé, Daniel y David. Estos hombres amaban a Dios, por eso le obedecían y confiaban en Él. Noé, Daniel y David son ejemplos para nosotros. Sus historias nos enseñarán a no dudar y a confiar en Dios.

0: agua porque el hombre no confiaba en él.
1: ¿Cómo fue?
0: Le dijo a Noé, construye un arca para que entren y se salven todos los que crean en mí.
1: ¿Qué pasó?
0: Noé entró en el arca con su familia y muchos animalitos y empezó a llover tanto que la gente se asustó. ¡Dios cerró la puerta!
1: ¡Pas!

0: Daniel oraba 3 veces al día. Unos hombres malvados y celosos le tendieron una trampa.
1: ¿Cómo fue?
0: Pasaron una ley que obligaba a Daniel a postrarse únicamente delante del rey y no a Dios.
1: ¿Qué pasó?
0: Por esta razón echaron a Daniel en el pozo de los leones, y aunque tenían mucha hambre, no se lo pudieron comer porque Dios estaba con él.
1: ¡Oh, sí!
0: Los malvados no tuvieron la misma suerte.
1: Oh.

0: David pastoreaba ovejas cuando niño, pero Dios lo llamó a una gran aventura.
1: ¿Cómo fue?
0: Había un gigante que se llamaba Goliat y molestaba al pueblo de Dios y tenía mucho miedo de él.
1: ¿Qué pasó?
0: David era muy valiente, escogió piedras lisas, la lanzó sobre su frente y rápidamente cayó el gran gigante.
1: ¡Oh, sí!
0: Y estas historias se han terminado.
1: ¡Oh, no!

0: Esta es la hora en nuestros estudios. 2 en punto. 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
2: ¿Te ha pasado que las decisiones equivocadas han perturbado tu sueño? A mí sí, muchas veces. La falta de sabiduría al momento de la toma de decisiones ha sido la causa de muchas de mis inquietudes. Debes ser honesto, honesta contigo mismo y contigo misma. Examínate a la luz de la palabra y de Jesús y pregúntate, ¿qué decisiones estoy tomando hoy que pueden estar generando ansiedad? La palabra de Dios nos dice en Proverbios capítulo 2, verso 11, piensa bien antes de actuar y estarás bien protegido. Cuando permites que la sabiduría guíe tu vida, el resultado será paz. Antes de tomar cualquier determinación, reflexiona, ¿esto es beneficioso para mí? Te invito a identificar hoy aquello que puede estar generando ansiedad. Comienza a trabajar en ello cada día, poco a poco, y sin duda, experimentarás la paz que buscas. 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

Hasta ahora, una de las experiencias más dolorosas que probablemente todos ya hemos pasado es ir a un funeral. Es más triste y más doloroso cuando se trata de un familiar cercano, un amigo cercano, una persona a quien apreciamos o amamos tanto. La muerte arranca de nuestro ser aquellos lindos recuerdos, aquella vida que en algún momento nos trajo tanta alegría. Y se abre una cicatriz que solamente cerrará cuando Jesús vuelva. La herida queda abierta, con el tiempo puede ir cicatrizando un poco, mas nunca cerrará completamente. Solo la venida de Jesús podrá cerrar completamente aquella herida o desaparecer aquella cicatriz, porque su regreso nos garantiza una vez más el hecho de poder reunirnos con aquellos seres que perdimos por causa de la muerte. El ser humano jamás aceptará la muerte como parte de su vida. Nuestro anhelo es vivir. La evidencia que vinimos de las manos de Dios es que fuimos creados para la vida. Y esa evidencia lo tienes dentro de ti, está en tu ADN. Nos aferramos a la vida, no importa cuán complicada esta sea. No importa la crisis que pasamos, queremos vivir un poco más. Nuestros planes siempre es a largo plazo. Nunca pensamos que en algún momento la muerte puede interrumpir. Y nuestro deseo es que podamos vivir siempre. Mas Jesús nos ha prometido vida eterna. Y un acontecimiento cambiará toda nuestra historia. El regreso de Jesús. La esperanza en su venida hará de que todo aquello que hoy nos hace sufrir y nos causa dolor, Cristo vendrá para colocar un punto final. Bienvenido a este capítulo de Biblia Fácil. Estamos en una temporada especial hablando sobre el futuro que nos he revelado a través de la Biblia. Y en el capítulo de hoy hablaremos sobre cómo la esperanza de Jesús, que nos trae vida eterna, también nos trae un punto final para todo nuestro dolor. Estás pasando por una crisis, un momento difícil, estás pasando por ese proceso de luto, de duelo, que has perdido a alguien. Que las promesas de Cristo hoy puedan consolarte y abrazarte allí donde estás. Bienvenido una vez más, bienvenido a este estudio de Biblia Fácil. Bienvenidos amigos también, estamos listos entonces para un estudio más. Vamos a abrir la Biblia, vamos al tema de hoy y antes vamos a orar. Oramos. Querido Dios, queremos darte gracias por la oportunidad que tenemos de estudiar tu palabra. Danos una mente clara y una mente dispuesta para poder recibir tu palabra, que puede iluminar los cuartos más oscuros de nuestra vida, de nuestro ser, pero también que pueda traer consuelo y esperanza. Tantas vidas que hoy están siendo destruidas por el dolor, por el recuerdo de un ser que perdieron. Cuántas personas que necesitan consuelo, necesitan esperanza. Que hoy tu palabra pueda traer eso para nuestra vida y podamos ver el futuro glorioso porque tú estás viniendo. Y estás viniendo para rescatarnos de este mundo de pecado. Danos tu bendición y que tu palabra traiga paz, esperanza y salvación a nuestro corazón. En el nombre de Jesús. Amén. Amén. Nuestro tema de hoy tiene que ver con el regreso de Jesús. ¿Cuál es la razón por la cual Jesús viene? Nosotros ya hemos abordado aquí, en este programa, muchísimos temas sobre la venida de Jesús. Cómo volverá Jesús, la forma como volverá, las creencias que por allí se dice sobre el regreso de Jesús. Mas hoy queremos hablar sobre la venida de Jesús como el punto culminante, no solamente de las profecías, sino también para nuestro dolor. Entonces, el tema de hoy más está enfocado en esa dirección. Si quieres conocer más detalles sobre las características de su venida, allí

la manera como mucha gente espera y no esté en la Biblia, puede revisar las otras temporadas de Biblia Fácil. Hoy vamos a enfocarnos directamente en cómo la venida de Jesús es nuestra esperanza completa para poner fin a todo aquello que hoy nos causa dolor. Y una de las cosas que realmente nos causa dolor es perder. Toda pérdida causa dolor. Gente, por ejemplo, que después de una tragedia pierde su casa, pierde sus tierras, pierde todo lo que ellos han con esfuerzo han levantado con el tiempo, causa dolor. Mucha gente entra en un estado depresivo, tiene que buscar un tratamiento. Otra gente consigue recuperarse. Pero perder cosas materiales, uno puede tener un dolor momentáneo por algún tiempo y de ahí se recupera. Uno se esfuerza, nuevamente sale adelante, resurge. Pero ¿qué hay de la pérdida de un ser querido? Es una de las pérdidas más dolorosas que en algún momento uno cree que ahí se acabó todo. Ahí terminó todo. Y a partir de allí uno tiene que convivir durante todo el resto de su vida, todo el resto de su vida, solo con recuerdos. No sé si ustedes han perdido ya un ser amado, papá, mamá, un hermano, un hijo, un padre, no sé, a un ser cercano. Desde el momento que enterramos a ese ser, vamos a tener que convivir toda la vida solo con recuerdos. Incluso los mejores momentos de la vida son opacados con el recuerdo de alguien que ya no está. A veces cuando nos reunimos en casa, en momentos especiales, no necesariamente fin de año, en cualquier momento, todo hay alegría, hay momento bonito, pero hay una silla vacía que pertenecía a alguien que ya no está. Entonces, el recuerdo de esa persona que ya no está nos va a acompañar. Con el tiempo vamos a ir superando, mas nunca esa herida va a cerrar completamente, hasta que Jesús vuelva por segunda vez. Por eso es que nuestro mayor temor en la vida puede ser, más que enfrentar la muerte, perder a alguien que amamos. Perderlo con la muerte realmente es terrible. Y en esos momentos tan difíciles, lo único que nos da esperanza no es una palabra de alguien, es simplemente la presencia de alguien o las promesas de Dios en nuestro corazón. Nada más. ¿Y qué cosa es lo que Dios ha prometido? Colocar punto final a la muerte. La muerte un día va a morir. Suena curioso, ¿no? Pero la muerte tiene sus días contados. La muerte un día va a acabar. Y nuestro mayor enemigo ahora, que puede desgarrarnos, hacernos llorar, gritar de dolor, es la muerte. Un día será destruida completamente. ¿Cuál es el evento que marcará ese punto final? La venida de Jesús. Por eso es que la muerte no podemos mirarlo como un punto final. La muerte se puede mirar como una coma o como una pausa. Nuestras despedidas con nuestros seres amados no es hasta siempre, es hasta pronto. Mas para que esa esperanza pueda realmente ser una esperanza viva en el corazón, necesitamos elegir a Cristo en vida. Porque la esperanza de la resurrección para volver a vivir eternamente es cuando aceptamos a Cristo en el corazón. Ahora, presten atención. Todo ser que nosotros hoy enterramos, lo volveremos a ver. Todo ser. Lo volveremos a ver resucitado. Solo que la resurrección tiene dos momentos. La primera resurrección será en la venida de Jesús. Es la resurrección en la cual queremos abrazar a todos los seres que perdimos. Es esa. Porque los que resucitan en la venida de Jesús, los abrazaremos para vivir con ellos para siempre. Pero hay otra resurrección. Los que no resucitaron cuando Jesús regrese, resucitarán después de 1000 años, dice Apocalipsis capítulo 20. Entonces, volveremos a ver resucitado nuevamente a los seres que perdimos, sí o sí, ya sea en la primera o ya sea en la segunda resurrección. Pero queremos que sea en la primera resurrección, porque en la primera resurrección resucitan los salvos, los otros no. Ahora, ¿cuándo veremos a los que no resucitaron cuando Jesús regrese? Después de los 1000 años, cuando desciende la Santa Ciudad, habrá una resurrección de los impíos. Solo

el pecado y todos los que rechazaron la gracia de Cristo. Entonces, resurrección va a haber para todos. La pregunta es, ¿en qué momento voy a resucitar? Y la pregunta es para mí, si yo muero hoy, ¿en cuál resurrección voy a estar? ¿En la primera o en la segunda? La segunda es solo vivir para decir adiós para siempre. La primera es resucitar para vivir para siempre. Hoy vamos a ver un poco sobre este tema tan importante. En nuestro ADN existe un deseo, el deseo de poder vivir eternamente. Por eso hacemos todo para poder vivir. Eclesiastés 3:11 dice que Dios ha creado, ha colocado en nuestro corazón el deseo de eternidad. La evidencia que hemos sido creados para vivir es eso. Todos los días luchamos para vivir. Queremos vivir. Muy bien, la muerte es un intruso, es un enemigo. Gracias a Dios que la muerte fue vencida y tiene sus días contados. ¿Por qué construían los antiguos egipcios sus pirámides? Buscando inmortalidad. No solo los egipcios, también lo buscaban todas las civilizaciones. Los egipcios incluso tenían una manera interesante. Antes de poder enterrar a sus muertos, tenían un memorial, un libro de rituales, de despedida. Pero ellos no creían que la muerte acababa todo. Creían que la muerte es un viaje. Por eso es que los faraones eran enterrados con todas sus posesiones, porque a partir de ahí ellos comenzaban, según su concepto, un viaje. Y ese viaje, acompañado de sus soldados, iba hacia la divinidad para nuevamente o para ser inmortal. Entonces la búsqueda de la inmortalidad fue siempre el deseo humano. Lamentablemente, el ser humano lo busca en lugar incorrecto. ¿Por qué? La inmortalidad es una promesa que Dios tiene para sus hijos cuando Él vuelva. Antes nadie es inmortal. La primera mentira de Satanás en el Edén para Eva fue no moriréis. Y a partir de allí comenzó la doctrina de la inmortalidad del alma. ¿Qué es la inmortalidad del alma? Tú no mueres, tú vas a otro plano. Tu cuerpo muere, pero tu espíritu vive. Tu cuerpo está desintegrado, pero tu alma, ahí viene el espiritismo, puedes conversar con el alma. Puedes entrar en una sesión espiritista, o tu alma migra para el cielo, para el purgatorio. Todo eso es invento humano. Ustedes saben que los griegos, Sócrates viajó hasta Egipto para ver todo el ritual, el ceremonial. Él se quedó impresionado con eso. Cuando él volvió para Grecia, él colocó eso como filosofía. Luego todos sus discípulos, Platón y todos los demás, ya le dieron forma al asunto de la inmortalidad del alma, diciendo que el ser humano es dualista. Es decir, tiene un cuerpo y un alma aparte. Cuando la Biblia dice que cuando Dios crea al hombre, no le entrega un alma. El ser humano es un alma. Entonces el ser humano, según Génesis 2:7, es un alma viviente. Entonces, ¿qué sucede cuando muere? Muere todo. El cuerpo se desintegra. Lo único que regresa al cielo, según Eclesiastés 12:7, es la respiración. De ahí viene la vida y él vuelve a la vida. ¿Qué sale? No hay nada. Pero miren cómo esta creencia se introdujo dentro del cristianismo. Porque ahí encontramos a Filo de Alejandría, o Filón de Alejandría, que toma las creencias de los griegos y lo introduce dentro del judaísmo. En el tiempo de Jesús ya existían ese tipo de creencias. Inclusive Jesús contó una conocida historia que era popular entre ellos. ¿Recuerdan ustedes la historia del rico y Lázaro, que uno se fue al infierno? ¿De dónde vinieron todas esas creencias? De la mezcla que trajo la cultura egipcia, babilonia, griega, toda esa que se introdujo dentro del judaísmo. Y ya a partir del siglo II encontramos con los primeros padres de la iglesia cómo la doctrina de la inmortalidad del alma se fue introduciendo dentro del cristianismo. Ahí encontramos, ¿no?, a Orígenes, Tomás de Aquino, todos ellos aportando de que el ser humano tiene un cuerpo y tiene un alma. Cuando la Biblia dice no, nosotros somos un alma. Muy bien, pero ¿cuál es la esperanza que la Biblia presenta? Cuando llega la muerte, todo se acaba. No hay oración que te salve, no hay inmortalidad, porque la inmortalidad está reservada cuando Jesús regrese. Eso vamos a leer hoy en el texto bíblico. Antes no. Quiere decir, cuando uno muere, no puedo comunicarme, no puedo hablar, no está sufriendo, no está intercediendo, no me está mirando. Es en vano llevar flores al cementerio, es en vano llegar comida.

0: Es en vano celebrar el 1 de noviembre. Todo es en vano. ¿Por qué? No existe nada. Cuando una persona muere, no existe nada viendo, nada observando. El ser humano se acaba. Si quieres entender más sobre el tema de la muerte, busca la temporada de Biblia Fácil, donde explicamos de manera detallada cómo esto se introdujo dentro del cristianismo. Esta creencia extraña que la Biblia obviamente no presenta y que el diablo o Satanás lo colocó allí en el principio, cuando dice a Eva, no moriréis. O sea, si no mueres, quiere decir que tú eres eterno. Entonces, si tú eres eterno, ¿para qué necesitas vida eterna? No necesitas de Dios. Mucho cuidado con aquella creencia. Juan Carlos, tienes una pregunta.
1: Sí, tengo una pregunta. En la Biblia se menciona en algunos versículos esto del infierno.
0: Sí.
1: En la segunda resurrección, para los que de algún modo no se salvaron, ¿hasta qué punto este concepto del infierno es así como la gente lo conoce?
0: Mira, el infierno en la Biblia, en el Antiguo Testamento, es la palabra Sheol. Sheol significa sepultura. ¿Cómo se traduce infierno? Infiernos, debajo de la tierra. El problema no es el texto bíblico, ni el infierno que menciona la Biblia. El problema es el concepto que tenemos de infierno. El concepto que nosotros tenemos de infierno viene de los griegos. Y a partir de allí viene, obviamente, muchas creencias. Cada persona que describe el infierno lo escribe de manera diferente. Dante Alighieri, que es el más popular para poder escribir el infierno, viene para poder decirnos cómo es. Pero alguien dice, yo visité el infierno, y lo escribe de otra manera. Es decir, cada uno lo escribe de manera diferente. ¿Por qué razón? Porque es un lugar imaginario. ¿Qué cosa es el infierno? En la Biblia primero es sepultura. Incluso Pedro dice que Jesús descendió al infierno. El libro de Hechos, cuando Pedro hablaba, dice que Jesús descendió al infierno. ¿A dónde? A la sepultura.
2: En mi experiencia personal, tengo referencias a partir de algunos familiares que son bien sea de la Iglesia Católica, otros de la rama protestante, y siempre este concepto del infierno es muy, muy tocado, ¿no? Algunos siempre tienen impuesta una fe basándose en el miedo, en el temor a este infierno, otros usan esto como argumento para señalar, y siempre ha sido muy desde el temor a este plano del infierno. Creo que es muy fuerte este concepto, que en el mundo a veces está ahí como malentendido, ¿no? Mientras que en la iglesia adventista nos dan un panorama distinto, justo, creo yo que hay mucha justicia acá y coherencia, donde para mí me hace reflexionar que no buscamos a Dios por miedo al infierno, sino por amor.
0: En el Antiguo Testamento Sheol, en el Nuevo Testamento Hades. Muy bien, sepultura. ¿Qué más significa infierno? Infierno también se refiere a la destrucción final. Pero ¿qué cosa es la destrucción final? Cuando Cristo determine acabar con el pecado, en la segunda resurrección, cuando va a purificar la tierra, descenderá fuego a esta tierra, fuego y azufre, y exterminará todo. Acabará. No quedará ni nadie viviendo para siempre. ¿Cuál es el concepto popular? No, infierno es alguien que va a arder para siempre. Yo tengo ahí algunas preguntas simples. Primera pregunta. Para que arda para siempre, tiene que vivir para siempre. ¿Estás de acuerdo? Porque si no vive para siempre, ¿cómo va a arder para siempre? Entonces hay un conflicto. Vida eterna también tiene los impíos. Y la Biblia dice que no. Vida eterna solamente tiene los que creen en Jesús. Y si una persona no tiene vida eterna, entonces tiene fin. Entonces los impíos van a perecer. La Biblia habla de fuego eterno, pero haciendo referencia a las consecuencias, incluso en el libro de Judas, toma como ejemplo Sodoma y Gomorra. Sodoma y Gomorra que sufrieron el castigo del fuego eterno. ¿Hasta hoy sigue ardiendo Sodoma y Gomorra? Ya no sigue ardiendo. ¿Pero qué significa? Destruido totalmente. Entonces, en Isaías 34 incluso dice, hablando de la profecía sobre Edom, el humo subirá eternamente. Hasta ahora no sigue humeando, pero significa destrucción completa. La palabra fuego eterno es una persona que es consumida completamente y eternamente. No porque vive eternamente, sino que no hay más esperanza. Entonces, la destrucción para los impíos es real con fuego, pero no es que estarán ardiendo eternamente. ¿Correcto? Y de eso también explicamos en otras temporadas, si es que estás interesado en conocer más sobre ese tema, sobre el infierno. Busca Biblia Fácil, allí tema el infierno y ahí vas a encontrar detalles sobre este asunto. Muy bien, entonces todas las civilizaciones, ¿qué cosa buscaban? Inmortalidad. No solamente en Egipto, babilonios, griegos, todos ellos. Ahora, nuestras culturas también. En México, la cultura azteca. ustedes han visto algunas pirámides, unos templos incluso al sol y la luna,

¿Cuál era la intención? Buscar la inmortalidad. En Perú, nuestros incas hacían un templo ahí en el Gran Machu Picchu, donde se ofrecían incluso sacrificios allí. ¿Qué cosa es lo que buscaban nuestras culturas? Inmortalidad, vivir más. Más la promesa de inmortalidad está en la promesa de Jesús. Juan 14, 2 y 3. En la casa de mi Padre hay muchas moradas. Si así no fuera, yo lo hubiera dicho. Voy a preparar lugar para vosotros. Si me fuere a preparar lugar, vendré otra vez y os tomaré para mí mismo, para que donde yo estoy, vosotros también estéis. ¿Por qué es importante esta promesa? Porque su venida marca el fin de esta corrupción y de esta mortalidad. Se dice que cada 8 segundos una persona muere. Contamos 1, 2, 3, 4, 5, 6, 7 y 8. Alguien murió. Todos nosotros estamos expuestos a la muerte todos los días. No necesitamos un diagnóstico de un médico para decir, te falta un mes de vida. Qué bueno que sepamos que por lo menos tenemos un mes de vida. Nosotros no sabemos si vamos a vivir el próximo minuto. No sabemos. Nuestra vida es corta. Santiago capítulo 4, qué lindo es para poder ayudarnos en la reflexión y decirnos, toma conciencia de que tú no eres eterno. Mira lo que dice el libro de Santiago. Santiago capítulo 4, versículo 13. Dice así, vamos ahora a los que decís, hoy mañana iremos a tal ciudad, estaremos allá un año, traficaremos y ganaremos. Ahí podemos cambiar, ¿no? Oh, mañana voy a hacer esto, próximo año. Y nosotros soñamos así. Cuando no sabéis, dice el verso 14, lo que será mañana. ¿Qué es vuestra vida? Ciertamente es neblina que se aparece por un poco de tiempo y luego se desaparece. Esa es la vida. Hoy somos, mañana no sabemos. Entonces no vale la pena postergar lo importante. Mañana perdono, mañana llamo, mañana hago esto. No, uno no sabe. Cuando visitamos un cementerio no solamente hay cruces. Al pie de la cruz hay cientos de decisiones postergadas. Pero la más triste de todas es que al pie de esa cruz hay muchos que casi se salvaron. Les faltó solo un poquito. Y por ese poquito terminaron perdidos. Decisiones postergadas. Ah, no, la próxima vez, el próximo año. ¿Cuándo? ¿Cuándo es ese próximo? Uno no sabe. Y Satanás se alegra en que el ser humano postergue su salvación. ¿Por qué? Porque no sabe si llega. No sabe si llega la próxima. Entonces, ¿qué cosa sucede cuando Jesús viene? 1 Corintios 15. Miren lo que pasa. 1 Corintios capítulo 15. Versículo 51 hasta el versículo 53. He aquí os digo un misterio. ¿Qué misterio? El misterio que ni los egipcios, ni los babilonios, ni los griegos, ni los romanos, ni los aztecas, ni los incas pudieron resolver. ¿Cuál es ese misterio? No todos dormiremos. ¿Cómo la Biblia llama a la muerte como un sueño? ¿Por qué la Biblia llama a la muerte como un sueño? Porque quien duerme tiene la esperanza de que despertar. Ese despertar que se llama resurrección. La Biblia llama a la muerte solo como un sueño. ¿Correcto? No todos dormiremos, pero he aquí todos seremos transformados. En un momento, en un abrir y cerrar de ojos, cuando a la final trompeta, porque se tocará la trompeta y los muertos en Cristo, o los muertos serán resucitados incorruptibles y nosotros seremos transformados. Es necesario que esto corruptible se vista de incorrupción y esto mortal se vista de inmortalidad. Y cuando esto corruptible se haya vestido de incorrupción y esto mortal se haya vestido de inmortalidad, entonces se cumplirá la palabra que está escrita. Sorbida es la muerte en victoria. Ahí viene la pregunta, ¿dónde está, oh muerte, tu aguijón? ¿Dónde, oh sepulcro, tu victoria? Es decir, has acabado. ¿Cuándo? Cuando Jesús venga. Entonces, ahora somos seres mortales. ¿Cuándo seremos inmortales? Cuando Jesús regrese y nos entregue el don de inmortalidad. La inmortalidad es una esperanza a futuro. ¿Correcto? No es que ahora yo muero, ah no, y sigo viviendo. No, muero, muero. Pero la muerte es como un sueño, porque voy a despertar. Pero aquellos que despiertan o resucitan en la primera resurrección, ¿cómo resucitan? ¿Qué cosa dice? Incorruptible. La palabra corrupción está haciendo referencia a la naturaleza pecaminosa. La naturaleza pecaminosa, ¿qué cosa nos trajo? Inclinaciones pecaminosas, defectos por causa del pecado. Quiere decir que si una persona murió sin un brazo, resucita con los dos. Murió ciego, resucita viendo.

0: lo primero que ve alguien que fue ciego toda su vida es a Cristo. Por eso la esperanza mayor que nosotros tenemos es el regreso de Jesús. Todos los defectos físicos habrán desaparecido, todos, absolutamente todos. No habrá más corrupción, ni física, ni mental. O sea, resucitaremos así como cuando Adán salió de las manos de Dios. Entonces, los que están vivos y no murieron, ¿cómo son? Transformados. Esa transformación involucra, ¿qué cosa? La incorrupción, no hay más corrupción, y la inmortalidad. Entonces, los muertos que resucitan en la primera venida de Jesús, resucitan incorruptibles, inmortales. Los vivos son transformados para ser incorruptibles e inmortales. No iremos al cielo con nuestro cuerpo mortal. Iremos transformados. Sabdiel.
1: Pastor, esa es una curiosidad que siempre he escuchado. Si vamos a resucitar realmente ya transformados, todo bien, tal vez la altura de Adán que se dice, o nos iremos transformando poco a poco, segundo, bueno, mientras estemos comiendo el del árbol de la vida y todo eso.
2: Era una curiosidad que siempre entre grupos, cuando hacemos grupo pequeño con los amigos, siempre sueltan ciertas curiosidades, y era una de las curiosidades de unos amigos, ¿cómo es que va a ser nuestra transformación en la vida eterna? ¿Ya seremos directamente transformados, o ya estaremos en la altura de Adán, o estaremos comiendo poco a poco del árbol de la vida y llegaremos a esta estatura, ¿no?
0: El árbol de la vida tiene un objetivo, mantener o alargar la vida para que sea eterna, para siempre. Es aquel que da el equilibrio completo para que todas las facultades físicas, mentales y sociales del ser humano sean plenas. Cuando Dios quitó el árbol de la vida, el ser humano comenzó a morir, ¿no? Muy bien. Todo lo que el pecado nos quitó, Dios nos devolvió y estará en el cielo. Pero vamos a la pregunta. Cuando resucitan, ya resucitan las personas siendo glorificadas. En ese sentido, resucitan ya siendo perfectas, sin quitar las características que las personas tienen. Porque nosotros tendremos la capacidad de reconocer a nuestros seres amados. ¿Y por qué lo reconoceremos? Porque particularidades físicas continúan estando, aun cuando ellos ya están glorificados. Ahora, llegaremos a la plenitud y a la estatura completa y perfecta, probablemente cuando ya estemos en el cielo. Pero aquí en la tierra, aún ya incorruptos o inmortales, no reconoceremos, como en el cielo también reconoceremos, ¿no? Porque las características que cada ser humano tiene son únicas y los mantendrá por la eternidad, solo que sin defecto alguno. Pero un día llegaremos a la plenitud completa, ahí en la eternidad.
2: Solo quería tener la respuesta para poder comprender, para poder explicar siempre a mis amigos, porque siempre te preguntan, siempre te hacen preguntas, y hay veces hay cosas que uno no sabe cómo responderlas, y cuando el pastor te da una de estas explicaciones importantes, y siempre estoy anotando, es importante para mí para poder responderle a otros, tal cual, ¿cómo va a ser este día hermoso de la segunda venida?
0: La que más se destaca es que Jesús ofrece vida eterna a aquellos que son fieles hasta la muerte. ¿Qué significa vivir eternamente con Jesús? 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Continuamos con nuestro estudio. Muy bien, hay resurrección. Los muertos en Cristo resucitan. La Biblia llama esto, resucitan primero, en la primera resurrección. Vamos a encontrar aquí algunos otros textos. ¿Cómo es que Jesús vendrá? Hechos capítulo 1, versículo 11, es la declaración más clara del regreso de Jesús. ¿Cómo va a volver Jesús? Algunos dicen, no, Jesús ya vino de forma espiritual, desde 1914 está aquí. Otros dicen, no, Jesús va a venir a robar a su pueblo. Otros dicen, no, Jesús va a venir dos

veces más. La Biblia me habla solo de la segunda venida. No me habla de una tercera o cuarta venida. La segunda venida que viene en gloria y majestad. Más, ¿cómo viene? Hechos capítulo 1, versículo 11, dice así. Entonces, los cuales, vamos del versículo 10. Estando ellos con los ojos puestos en el cielo, entre tanto que él se iba, está hablando de la ascensión de Jesús, se pusieron junto a ellos dos varones con vestiduras blancas, los cuales también les dijeron, varones galileos, ¿qué estáis mirando al cielo? Este mismo Jesús que ha sido tomado de vosotros al cielo, así vendrá como lo habéis visto ir. Pregunto, ¿Jesús fue en secreto? No fue en secreto. Fue a la vista de muchas personas que estaban mirando. El apóstol Pablo incluso hace referencia a más de 500 personas que estaban allí, que fueron testigos del momento de la ascensión de Jesús. No fue en secreto, no vendrá en secreto. Segundo, Jesús vendrá como lo habéis visto. No fue de forma espiritual, fue de forma física. Vendrá de forma física, de manera personal. No es que vendrá de manera espiritual, se reencarnará y todo eso. No existe. Así como lo he visto ir, así volverá. Eso vamos a comparar con Apocalipsis capítulo 1, versículo 5. Apocalipsis 1:7 dice así. He aquí vienen las nubes y todo ojo lo verá. Los que le traspasaron, los linajes de la tierra harán lamentación por él. Sí, amén. Antes de que Jesús regrese por segunda vez, habrá una resurrección especial. ¿Cuál es esa resurrección especial? Todos aquellos que estuvieron en el juicio y condenando a Jesús directamente, resucitarán solo para verlo en gloria y majestad. ¿Recuerdan ustedes la respuesta de Jesús para Anás, para Caifás, para el sumo sacerdote, para Pilato? Ustedes verán al Hijo del Hombre venir en gloria y majestad. Ellos resucitan para ver a Cristo venir en gloria y majestad. Todo ojo lo verá, será de manera visible. El libro de Mateo capítulo 24, versículo 30. Entonces aparecerá la señal del Hijo del Hombre en el cielo. Se lamentarán todas las tribus de la tierra. Verán al Hijo del Hombre viniendo sobre las nubes del cielo. ¿Cómo? Con gran poder y gloria. Jesús viene de manera gloriosa. No viene en secreto. ¿Y con quién viene? Con todos los ángeles de la tierra. Verso 31. Enviará a sus ángeles con gran voz de trompeta, juntarán a sus escogidos de los cuatro vientos, desde un extremo del cielo hasta el otro. Qué bonito será ese momento, ¿no? Hoy las familias están distribuidas o están distantes, pero cuando Jesús viene y se reúnan los escogidos, no importa la distancia, por los ángeles mismos serán reunidos. Por eso es que el momento más glorioso es este. Primero el encuentro con las personas que resucitan, con aquellos que resucitan en la primera resurrección. Luego las familias son reunidas. Luego vamos a ir a recibir a Jesús en el aire. Pero Él viene en gloria y majestad. El libro de Apocalipsis 8:1, cuando habla del séptimo sello, dice que en el cielo hay silencio como por media hora. Media hora en profecía significa una semana. Es decir, el cielo se queda vacío porque todos vienen a rescatar o a llevar al pueblo escogido. Todos, todos los ángeles, nadie se queda. Una semana entre la venida de Jesús y la ascensión del pueblo hasta el cielo. El cielo no queda donde nosotros vemos la atmósfera, no. Más allá del sol, más allá de los planetas que el ser humano ha conocido. Un viaje de una semana, proféticamente media hora es una semana. Será el momento más glorioso de la historia. Y miren qué sucederá. Primera Tesalonicenses capítulo 4. El apóstol Pablo una vez más está aquí recordando cómo es que nuestra esperanza en el regreso de Jesús. Primera Tesalonicenses capítulo 4 versículo 13 hasta el 17 dice así. Tampoco queremos, hermanos, que ignoréis acerca de los que duermen. Otra vez la expresión, los que mueren están durmiendo. Para que no se entristezcan como los otros que no tienen esperanza. Es decir, frente a la muerte hay dos maneras de poder verlo. Con esperanza y sin esperanza. ¿Cómo se entristece aquel que tiene esperanza? Versículo 14. Si creemos que Jesús murió y resucitó, así también Dios traerá con Jesús a los que durmieron.

0: confiaron en él. Por lo cual os decimos esto con palabra del Señor, que nosotros que vivimos, que hemos quedado hasta la venida del Señor, no precederemos a los que durmieron. Esta palabra me encanta. La palabra no preceder significa nadie va al cielo por adelantado. Ah, murió, ya está en el cielo. Nadie precede, iremos juntos. No, ya está en el cielo disfrutando. Si cuando una persona muere y va al cielo, ¿para qué va a venir Jesús? Suficiente que muera, ya están todos en el cielo. ¿Entienden? No tiene sentido. Ah, muy bien, está en el cielo. Ahora sí, vamos a bajar nuevamente a la tierra para nuevamente subir. ¿Cuál es la lógica de eso? El que está muerto está descansando en su tumba hasta el momento de la resurrección. Ahora, si aquel que muere ya va al cielo, entonces ya tiene recompensa. ¿Para qué Jesús vendría? Apocalipsis 22:12, ¿qué cosa dice? He aquí yo vengo pronto y mi galardón conmigo para recompensar a cada uno conforme fuera de su obra. Si cuando uno muere ya recibe recompensa, ¿qué recompensa va a tener Jesús cuando viene? Todo eso está en contra de la Biblia. Aquí dice que cuando Jesús regresa, nadie precede, todos iremos juntos. Versículo 16. El Señor mismo con voz de mando, con voz de arcángel y con trompeta de Dios descenderá del cielo y aquí está. Los muertos en Cristo resucitarán, ¿qué cosa? Primero. Cuando habla de resucitarán primero, está hablando de la primera resurrección. Miren lo que dice Juan capítulo 5, versículo 28. Juan capítulo 5, versículo 28. Dice así. No os maravilléis de esto, porque vendrá la hora cuando todos, no es un grupo, todos los que están en los sepulcros oirán su voz. Por eso le dije al comienzo, a nuestros seres amados que perdemos, los volveremos a ver. Resucitados, sí, no importa la circunstancia. Pastor, y aquellos que murieron cremados, aquellos que sus cuerpos desaparecieron, Dios traerá la vida a todos. A todos. Muy bien, los volveremos a ver. El asunto es el siguiente. ¿Qué cosa dice el versículo 28? Todos los que están en los sepulcros oirán su voz. Los que hicieron lo bueno, a resurrección de vida. Los que hicieron lo malo, a resurrección de condenación. Jesús habla de dos resurrecciones, pero también nos habla de que todos van a resucitar. Todos los muertos. La pregunta no es si voy a morir o no. La muerte puede venir o no. Venir y esperar a Jesús vivo, qué privilegio. El asunto no es morir, sino en qué resurrección despertar. Sí, Verónica.
1: Quería consultarle acerca de los 1000 años. ¿Por qué son necesarios esos 1000 años desde la primera resurrección hasta la segunda?
0: Muy bien. Porque el juicio en la Biblia se desarrolla en tres fases. La primera fase es lo que Jesús está haciendo ahora, determinando el destino de cada ser humano. Unos para vida, otros para muerte. ¿Quién resucita en la primera resurrección? ¿Quién resucita en la segunda resurrección? La hora de su juicio ha llegado. Quiere decir que antes de la venida de Jesús se desarrolla la primera fase de juicio. ¿Qué sucede? En el cielo son necesarios los 1000 años por una segunda razón. Porque durante todo ese tiempo los justos estarán haciendo algo. ¿Qué cosa? Ahí viene la segunda fase de juicio, el juicio comprobatorio. ¿Por qué se salvó el que se salvó y por qué se perdió el que se perdió? ¿Cuáles son las grandes dudas que probablemente surjan? Fulano de tal debía estar aquí y no está. ¿Y por qué él está aquí si para mí siempre fue malo? Muy bien. La respuesta es simple. ¿Tendremos acceso a dónde? A los registros de las personas. Dios no necesita de un registro porque él sabe todo. Pero los ángeles sí y los seres humanos sí. Nosotros tendremos acceso a los registros para determinar una vez más que Dios es justo. ¿Cuál fue la acusación del diablo? Dios es injusto. Y Dios no va a permitir que comience la eternidad con ningún rastro de duda. Ningún rastro de duda. Dios es justo. Se salvó aquel que aceptó la gracia. Mira Romanos capítulo... Vamos a ver el libro de... Primera de Corintios capítulo 6. Primera de Corintios capítulo 6, versículo 3, vamos a versículo 2 y versículo 3. ¿No sabéis que los santos han de juzgar al mundo? Y si el mundo ha de ser juzgado por vosotros, ¿sois dignos de juzgar cosas muy pequeñas? ¿No sabéis que hemos de juzgar a los ángeles? ¿Cuánto malas cosas de esta vida? ¿Cómo que los ángeles?

aquellos que cayeron. Incluso los demonios tendrán sus registros de cuántas oportunidades tuvieron para no rebelarse contra Dios. La justicia de Dios en el universo será planteada de la manera más clara. Vamos a Apocalipsis capítulo 20. Apocalipsis capítulo 20, versículo 4. Mira lo que dice. Y vi tronos, y sentados sobre ellos los que recibieron facultad. ¿Qué cosa es facultad? Permiso para juzgar. Pero este juicio no es para determinar quién se salva y quién se pierde. Es para comprobar la justicia divina. Por eso la segunda fase del juicio es comprobatorio. Entonces, ¿qué sucede? Vi las almas de los decapitados por causa del testimonio de Jesús, por la palabra de Dios, los que no habían adorado a la bestia en las imágenes, los que no recibieron la marca en su frente ni en sus manos, y vivieron y reinaron con Cristo 1000 años. Ellos tuvieron la facultad, ¿para qué? Para juzgar. Pero los otros muertos, mira lo que dice el versículo 5, los otros muertos, ¿cuáles otros? Los que no resucitaron cuando Jesús volvió. No volvieron a vivir hasta que se cumplieron 1000 años. Esto es la primera resurrección. ¿Qué dice el 6? Bienaventurado y santo el que tiene parte en la primera resurrección. La segunda muerte no tiene potestad porque ellos no van a morir, sino que serán sacerdotes de Dios y de Cristo con él y reinarán con él 1000 años. Y luego va a decir que luego de que se cumplan los 1000 años, Satanás será suelto. Quiere decir que podrá engañar. Y después de eso, ¿qué sucede? Viene la destrucción, que es la tercera fase de juicio. ¿Por qué? Porque para los santos ha quedado justo lo que Dios ha hecho. Para los ángeles también. Incluso los impíos terminarán aceptando la justicia de Dios. No nos salvamos, no porque no quisiste salvarnos, sino porque nosotros no quisimos. Merecemos el juicio divino. Dios es justo. Entonces el juicio sirve para determinar la justicia de Dios. Porque el ataque del diablo fue: Dios es injusto. Correcto. Muy bien. ¿Qué más encontramos? La muerte está vencida. Apocalipsis 1:18 es un texto extraordinario. Un día, Dios se aparece a Juan allá en la isla de Patmos, verso 18. Desde el 17, cuando yo le vi, caí muerto a sus pies, y él se puso su diestra sobre mí diciendo: no temas, yo soy el primero y el último, el que vivo. Mira la esperanza. Estuve muerto, mas vivo por los siglos de los siglos, y tengo las llaves de la muerte y del Hades. Llaves en la Biblia significa autoridad. Yo vencí a la muerte y yo tengo autoridad sobre la muerte. ¿Qué significa la muerte y el Hades? El Hades es la sepultura y la muerte lo que nos quita la vida. Yo tengo la autoridad. Entonces, como yo tengo autoridad, ¿qué cosa es lo que va a suceder? Vamos a Apocalipsis 20, volvemos a Apocalipsis 20. Vamos a leer el versículo 14, ¿correcto? Y luego el 21:4. Apocalipsis 20:14. Y la muerte y el Hades fueron lanzados, ¿a dónde? Al lago de fuego. ¿Qué cosa es esta? La muerte segunda. ¿Qué es la muerte segunda? Morir para siempre. Esa es la muerte segunda. ¿Cuál es la primera muerte? La que hoy podemos morir. Hoy muero con esperanza de resurrección. Esta muerte no es un problema. Miren, hoy la muerte no es una tragedia. No quiero que alguien malinterprete diciendo que estoy haciendo una apología a la muerte. Tragedia es una vida sin Cristo. Y tragedia es morir sin esperanza. Pero esta muerte es un descanso de todo este mundo de maldad. Tragedia es la muerte segunda. Porque esta muerte es sin esperanza. Versículo 14. ¿Y quién más será lanzado al lago de fuego? ¿Qué dice el versículo 15? Y el que no se halló inscrito en el libro de la vida fue lanzado al lago de fuego. Es decir, junto con la muerte, ¿quién será destruido? Todos aquellos que rechazaron a Cristo. No dice el bueno, el malo, no. ¿Recuerdan el ladrón en la cruz? ¿Qué de bueno hizo en su vida? Nada. Él estaba condenado justamente, mas ahí en la cruz se arrepintió. Tú eres el rey. Cuando todos se burlaban de Jesús, acuérdate de mí cuando vengas en tu reino. Yo te reconozco a ti como rey. Tú estarás conmigo. ¿Qué de bueno hizo? Aceptar la gracia de Cristo. Nadie se salva por lo bueno que haga. Nos salvamos por la gracia de Jesús. Y tenemos una sola oportunidad, y es esta vida.

para elegir la salvación. No tenemos dos. Entonces, cada día es una oportunidad que Dios nos ofrece para poder elegir la salvación. Y si la muerte llega, no nos asustemos, porque la muerte tiene un final. La muerte no tendrá la última palabra. Cristo la tiene. El cáncer, la depresión, el dolor, la tragedia, aquello que arrancó lo mejor de tu vida, no tiene la última palabra. Cristo la tiene. Mas tú hoy tienes la oportunidad de poder elegir la vida. Cuando Jesús venga, habrán dos grupos. Primer grupo que levantará los brazos y decir, este es nuestro Dios, le hemos esperado y Él nos salvará. Y el otro grupo corriendo diciendo, por favor, peñas, caed sobre nosotros y escondenos de aquel que viene. La pregunta es, ¿por qué se quieren esconder? Nadie se esconde de un desconocido. ¿Sabes de quién nos escondemos? De alguien que conocemos. Esta gente querrá esconderse delante de Jesús porque ese Jesús les habló toda su vida y ellos siempre rechazaron. Hoy tenemos vida, mañana no sé. Mas hoy tú y yo tenemos la oportunidad de elegir a Cristo. Si la muerte viene, pues no hay problema, porque nuestros ojos pueden ser enjugados, consolados, sabiendo de que en la venida de Jesús nuestra sepultura se va a abrir. Vamos a poder abrazar a los seres que tanto amamos. Pero por favor, acepta la vida eterna. Y la vida eterna es Cristo. No continúes más en el territorio de la muerte. No continúes más en la condenación. Cuando hoy tú tienes la oportunidad de aceptar a Jesús. Él es vida, Él venció la muerte y solo con Él hay garantía de eternidad. El libro de 2 de Pedro capítulo 3 versículo 9 dice, el Señor no retarda su promesa, según algunos lo tienen por tardanza, sino que Él es paciente para con nosotros, no queriendo que ninguno perezca, sino que todos procedan al arrepentimiento. Tu existencia tiene un propósito, no eres fruto de la casualidad. Tu existencia es que un día puedas vivir con Cristo eternamente. Y Él sueña contigo en la eternidad. Y Él hace todo lo posible para salvarte. Todos los días cuando tú te levantas, el Espíritu Santo trabaja en tu corazón, los ángeles te cuidan, Dios te habla de diferentes maneras. Por favor, no rechaces su invitación. Él todavía está esperando un poquito más porque no quiere que tú perezcas. Y el texto continúa todavía diciendo, nosotros, versículo 13, esperamos según sus promesas cielo nuevo y tierra nueva, en los cuales mora la justicia. Por lo cual, oh amados, estando en esperanza de estas cosas, procurad con diligencia ser hallados por Él sin mancha, irreprensibles y en paz. Esperamos cielos nuevos, tierra nueva. Apocalipsis 21:4 dice que aquello que nos espera es un mundo sin dolor. No habrá más injusticia. Hoy estás luchando para sobrevivir, para pagar un boleto, una cuenta. Hoy tienes apenas un espacio para poder sobrevivir. Estás tan preocupado, estás adolorido, te sientes abandonado, rechazado, sin esperanza. Jesús vuelve. Él está volviendo. La venida de Jesús no es una posibilidad, es una realidad. Él está volviendo. Y que esta esperanza pueda hacer arder tu corazón. Y en los momentos más críticos y difíciles de la vida, tú puedas contemplar el futuro con la esperanza de un Cristo volviendo para colocar punto final a todo aquello que arranca lágrimas de tus ojos. Mas mientras Él no viene, necesitamos estar preparados. Si la muerte nos sorprende, no hay problema. No es tragedia morir. Tragedia es vivir sin Cristo, morir sin esperanza. No es tragedia perder un ser querido, aun cuando esto nos arranque lágrimas, porque un día lo volveremos a abrazar. Mas necesitamos estar preparados. Y la única manera de prepararnos es entregándonos a Él. No postergues la decisión de entregarte a Él. Ya conoces de Jesús, entrégate a Él. Toma la decisión de ser bautizado, de comenzar una nueva vida, de poder vivir con Cristo. ¿Por qué estás postergando? El mañana es incierto. Habrá muchos que casi se salvaron, pero por postergar la muerte lo sorprende. Mas hoy es el día para comenzar una nueva vida. ¿Aceptas esto? Ora conmigo. Querido Dios, gracias por la esperanza que tenemos de que muy pronto estás volviendo para colocar un punto final a esta historia de dolor. Colocamos nuestra vida en tus

0: el consuelo y la esperanza de tu palabra haga nuevamente reavivar todo aquello que dentro de nosotros está muerto. Hoy nos entregamos a ti y pedimos que por favor nos enseñes a caminar a tu lado de hoy por la eternidad. En el nombre de Jesús. Amén. Es una iglesia adventista el séptimo día para continuar comprendiendo aquellas promesas que Dios tiene para ti. Que Dios te bendiga y hasta la próxima.
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2: Libro de Apocalipsis, capítulos 10 y 11.
3: Capítulo 10. Vi descender del cielo a otro ángel fuerte, envuelto en una nube, con el arco iris sobre su cabeza, y su rostro era como el sol, y sus pies como columnas de fuego. Tenía en su mano un librito abierto, y puso su pie derecho sobre el mar y el izquierdo sobre la tierra, y clamó a gran voz como ruge un león, y cuando hubo clamado, siete truenos emitieron sus voces. Cuando los siete truenos hubieron emitido sus voces, yo iba a escribir, pero oí una voz del cielo que me decía, «Sella las cosas que los siete truenos han dicho, y no las escribas». Y el ángel que vi en pie sobre el mar y sobre la tierra levantó su mano al cielo y juró por el que vive por los siglos de los siglos, que creó el cielo y las cosas que están en él, y la tierra y las cosas que están en ella, y el mar y las cosas que están en él, que el tiempo no sería más, sino que en los días de la voz del séptimo ángel, cuando él comience a tocar la trompeta, el misterio de Dios se consumará, como él lo anunció a sus siervos los profetas. La voz que oí del cielo habló otra vez conmigo y dijo, «Ve y toma el librito que está abierto en la mano del ángel que está en pie sobre el mar y sobre la tierra». Y fui al ángel diciéndole que me diese el librito, y él me dijo, «Toma y cómelo, y te amargará el vientre, pero en tu boca será dulce como la miel». Entonces tomé el librito de la mano del ángel y lo comí, y era dulce en mi boca como la miel, pero cuando lo hube comido, amargó mi vientre. Y él me dijo, «Es necesario que profetices otra vez sobre muchos pueblos, naciones, lenguas y reyes». Capítulo 11. Entonces me fue dada una caña semejante a una vara de medir, y se me dijo, «Levántate y mide el templo de Dios y el altar y a los que adoran en él. Pero el patio que está fuera del templo, déjalo aparte y no lo midas, porque ha sido entregado a los gentiles, y ellos hollarán la ciudad santa 42 meses. Y daré a mis dos testigos que profeticen por 1260 días, vestidos de silicio. Estos testigos son los dos olivos y los dos candeleros que están en pie delante del Dios de la tierra. Si alguno quiere dañarlos, sale fuego de la boca de ellos y devora a sus enemigos. Y si alguno quiere hacerles daño, debe morir él de la misma manera. Estos tienen poder para cerrar el cielo, a fin de que no llueva en los días de su profecía, y tienen poder sobre las aguas para convertirlas en sangre y para herir la tierra con toda plaga cuantas veces quieran. Cuando hayan acabado su testimonio, la bestia que sube del abismo hará guerra contra ellos y los vencerá y los matará. Y sus cadáveres estarán en la plaza de la grande ciudad que en sentido espiritual se llama Sodoma y Egipto, donde también nuestro Señor fue crucificado. Y los de los pueblos, tribus, lenguas y naciones verán sus cadáveres por 3 días y medio y no permitirán que sean sepultados. Y los moradores de la tierra se regocijarán sobre ellos y se alegrarán y se enviarán regalos unos a otros, porque estos dos profetas habían atormentado a los moradores de la tierra. Pero después de 3 días y medio, entró en ellos el espíritu de vida enviado por Dios, y se levantaron sobre sus pies, y cayó gran temor sobre los que los vieron. Y oyeron una gran voz del cielo que les decía, «Subid acá». Y subieron al cielo en una nube, y sus enemigos los vieron. En aquella hora hubo un gran terremoto, y la décima parte de la ciudad se derrumbó, y por el terremoto murieron en número de 7000 hombres. Y los demás se aterrorizaron y dieron gloria al Dios del cielo. El segundo ay pasó, he aquí el tercer ay viene pronto. El

0: último ángel tocó la trompeta, y hubo grandes voces en el cielo que decían, «Los reinos del mundo han venido a ser de nuestro Señor y de su Cristo, y Él reinará por los siglos de los siglos». Y los 24 ancianos que estaban sentados delante de Dios en sus tronos se postraron sobre sus rostros y adoraron a Dios, diciendo, «Te damos gracias, Señor Dios Todopoderoso, el que eres y que eras y que has de venir, porque has tomado tu gran poder y has reinado». Y se airaron las naciones, y tu ira ha venido, y el tiempo de juzgar a los muertos, y de dar el galardón a tus siervos los profetas, a los santos, y a los que temen tu nombre, a los pequeños y a los grandes, y de destruir a los que destruyen la tierra. Y el templo de Dios fue abierto en el cielo, y el arca de su pacto se veía en el templo. Y hubo relámpagos, voces, truenos, un terremoto, y grande granizo.
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2: Esta es la hora en nuestros estudios. 3:00. 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

0: feliz sábado, familia linda de Acción Juvenil. Nos sentimos muy felices y muy contentos de estar compartiendo con ustedes un sábado más.
1: Ya ves el truquito, hombre.
0: Viste, ya ves cogí el truquito. Y como pues pudieron escuchar, no ando sola, sino que me acompaña el joven de todos los sábados.
1: Isaías.
0: Bueno, estamos felices y contentos. Ya entramos a un nuevo mes, gracias al Señor. Hemos sobrevivido a nuestro primer mes de semestre. Y damos gracias a Dios por eso, porque ha sido fiel y ha estado con nosotros. Bueno, quiero enviar un saludo muy especial a los jóvenes que nos escuchan a través de Radio Sol por el 98.3 FM y también los que nos escuchan por Paraíso 92. Todos los que nos escuchan vía internet a través de fuera de Puerto Rico, a todos ustedes muchos besotes, abrazos, gracias por su fiel sintonía. Compartan este programa con los otros jóvenes de su iglesia, amigos, porque queremos que más personas sigan escuchando de Jesús. Y sabemos que estos temas son de bendición para nuestra vida. Así que compártelo.
1: Yes.
0: Bueno, vamos a empezar como Dios manda, con una oración. Isaías, dirígenos en oración.
1: Vale. Padre nuestro que estás en los cielos, santificado sea tu nombre, Señor. Y gracias por un día más de vida. Gracias porque tenemos la oportunidad de estar aquí conectados, hablando de tu palabra. Así que este tema que vamos

0: Vamos a estar tocando hoy, que sea de bendición para las personas que nos están escuchando y para nosotros también cuando lo estemos dando. Cuídanos, protégenos y bendícenos. En el nombre de Jesús. Amén.
1: Amén.

ejercicio salvaje, estaré hablando sobre los gansos. ¿Sabías que los gansos son animales muy sociales y suelen vivir en grupos? Durante la migración, muchas especies vuelan formando una V, lo que le ayuda a ahorrar energía. Pueden ser excelentes padres protectores y defender agresivamente a sus crías. Los gansos tienen una memoria bastante buena y pueden reconocer lugares y otros individuos. Algunas especies migran enormes distancias entre sus zonas de reproducción y para invierno. Se comunican mediante gracinos o graznidos y diferentes sonidos para mantenerse en contacto entre sí. Sus patas son palmeadas, igual que las de los patos, lo que les permite nadar con facilidad. Son principalmente herbívoros y pueden alimentarse de hierbas, plantas, semillas y otros material de vegetal. Los gansos pueden vivir durante muchos años, especialmente cuando están protegidos de sus depredadores. Los gansos jóvenes pueden seguir a sus padres desde muy pequeños, aprendiendo de ellos rutas y comportamiento. Cuéntame si eres de los que tiene gansos en la casa, si vives en alguna finca, si has visto algún ganso alguna vez, o si el ganso es tu animal favorito. A través de la página de Acción Juvenil. Recuerda que debemos cuidar nuestro ambiente, nuestro planeta, nuestro mundo, porque es el mundo que compartimos con los animales. Bueno, hasta aquí Esencia Salvaje. Será hasta el próximo sábado. Yo te envío, mira, muchos besitos. Papi, bye bye.

0: bajo el título Cuando Dios Dice Espera. Y si estuviste con nosotros la semana pasada, pues este tema va como que, mira,
1: relacionado.
0: Y esto no fue, no nos pusimos de acuerdo, esto fue Dios. Así que estoy seguro que este tema será de bendición para ti. Está basado en el Salmo 27, el versículo 14. Y yo te pregunto, Isaías, ¿qué es lo más difícil de esperar? ¿Alguna vez has tenido que esperar en tu vida? Bueno, todos tenemos que esperar para nacer, pero para muchas cosas, pero ¿alguna vez has tenido, qué es lo más difícil de esperar?
1: Lo más difícil de esperar. Contra, no sé. Para que se acabe el semestre académico, el año académico. También cuando era pequeño, pues, esperar por mi primera vez para ir a conocer a mi familia en Chile. Eso fue una experiencia espectacular. Yo me puse a llorar cuando me dijeron que iba para allá. So, sí, eso. ¿Y tú?
0: Sí, he tenido que esperar para... Yo recuerdo que para comenzar a guiar, yo esperaba cumplir mis 16 años para sacar mi licenciado de aprendizaje, porque siempre había deseado guiar.
1: ¿Y ahora no quieres guiar?
0: No, ahora amo guiar. O sea, no se me han quitado eso.
1: Ah, bueno, por lo menos.
0: Y, ¿sabes? Esto era una oración, yo de niña, inocente. Siempre mi oración ha sido, o era, tres cosas que le pedí a Dios. Señor, antes que tú vengas, yo quiero tres cosas. La primera, yo quiero guiar. Aprender a guiar porque en el cielo no va a haber carro. Esa es mi mentalidad de niña. Uh-huh. En mi segunda oración era, Señor, yo quiero tener un título, graduarme, ejercer mi profesión, porque en el cielo no vamos a tener profesiones. Uh-huh. Y la tercera, Señor, yo me quiero casar antes que tú vengas. Así que eso todavía ahora por ella. Oye, pero eran oraciones sinceras que demuestran el corazón de un niño genuino, sin maldad. Y es que a veces lo más difícil de esperar es ver que pasan los meses, los años, las semanas y todo sigue igual. Pero también hay que esperar para toda la vida. Todo tiene su tiempo. Y quiero leer Salmo 27:14 que dice: Aguarda a Jehová, esfuérzate y aliéntese tu corazón. Sí, espera a Jehová. Esperar un mensaje, una oportunidad, una respuesta, una relación, un trabajo, una puerta que se abra. Los jóvenes vivimos en una época donde casi todo es, mira, inmediato. La época del microondas, de los fast food, de todo rápido. Queremos esa respuesta rápido, resultados rápidos y soluciones rápidas a nuestros problemas. Y cuando Dios parece guardar silencio, pensamos, ¿será que Dios no me está escuchando? Pero la Biblia está llena de personas que tuvieron que esperar. Abraham esperó. José esperó. David esperó.
1: Moisés esperó también.
0: Exacto. Incluso hasta Jesús tuvo que esperar el momento adecuado para iniciar su ministerio. El silencio de Dios no significa su ausencia.
1: Andrea, ¿tú me podrías hacer el favor de leer Proverbios 14:12?
0: Claro que sí. Dice, hay caminos que al hombre le parecen

0: en una relación simplemente porque estás cansado de estar solo, puedes aceptar una oportunidad porque tienes miedo de que nunca vuelva a aparecer, puedes tomar una decisión financiera apresurada porque siempre quieres resolver un problema inmediato. Incluso puedes comenzar a alejarte de Dios porque llevas tiempo orando y sientes que no estás recibiendo respuesta. Y el problema no es siempre es que queremos algo malo. A veces queremos algo bueno, pero lo queremos fuera del tiempo de Dios.
1: Y ahí se convierte en algo malo.
0: Y eso cambia, exacto, eso cambia completamente las cosas. Un buen ejemplo es el de Abraham y Sara. Dios les tenía prometido que tendrían hijos. Había una promesa de por medio, pero pasó el tiempo y ellos comenzaron a pensar, quizás tenemos que resolver esto por nuestra cuenta. Y trataron de cumplir la promesa de Dios por sus propios medios. Y aquí está la lección. No todo lo que parece una solución viene de Dios. A veces estamos tan desesperados por salir de una situación que cualquier puerta no aparece y es para nosotros la puerta correcta. Y no toda puerta abierta significa que Dios quiere que entremos ahí. Por eso, cuando estás esperando y sientas esa presión de tomar una decisión rápida, creo que vale la pena detenerte y hacerte tres
1: ¿Cuál
0: preguntas.
1: es, Isaías?
0: Número uno, ¿estoy actuando por fe o por desesperación? Porque son dos cosas muy diferentes. La fe puede esperar, la desesperación necesita resolverlo ahora mismo, al instante. Segundo, ¿estoy esperando dirección de Dios o simplemente buscando una salida? Porque a veces no estamos buscando lo que Dios quiere para nosotros, estamos buscando cualquier cosa pues que nos saque de la incomodidad de esperar. Y tercero, ¿esta decisión me acerca a Dios o me obliga a comprometer mis convicciones? Porque si para conseguir eso que tanto quiero tengo que alejarme de Dios, comprometer mis valores o convertirme en alguien que no quiero ser, quizás esa no es la respuesta que estaba esperando. Y esto aplica muchísimo a nuestra vida, porque esperar no es fácil, para nada. Pero hay momentos donde la mayor demostración de fe no es hacer algo, es tener la capacidad de no hacerlo todavía. Es decir, Señor, yo quiero esto, me encantaría que sucediera, pero no quiero conseguirlo de una manera que me aleje de ti.
1: Me gusta ese pensamiento.
0: Sí, lo voy a repetir de
1: Sí,
0: nuevo.
1: por favor.
0: Señor, yo quiero tal y tal cosa, me encantaría que sucediera, pero no quiero conseguirlo de una manera que me aleje de ti. Solo básicamente que se haga la voluntad de Él.
1: Y no la mía.
0: Y eso requiere confianza, porque es mucho más fácil tomar el control que entregárselo a Dios. Pero cuando Dios dice espera, no significa necesariamente un no. A veces significa confía en mí lo suficiente como para no adelantarte.
1: Me gusta. Y es que muchas veces nosotros pensamos que mientras esperamos no está pasando nada. Pero Dios puede estar trabajando, mira, detrás del telón. Incluso hay una cita de Ellen G. de White que dice que si nosotros pudiéramos ver lo que Dios está haciendo detrás del telón, dejaríamos todo en sus manos. Si pudiéramos ver más allá, confiaríamos en Él. Pero Dios puede estar trabajando en nosotros antes de cambiar nuestras circunstancias. Yo quiero hablar sobre un personaje que para muchas personas es uno de sus personajes favoritos de la Biblia. Y es un joven, fue un joven.
0: ¿Quién?
1: José, estoy hablando de José, era el niño favorito de su padre y empezó a tener sueños y en su ignorancia comenzó a contar esos sueños, digo ignorancia porque no era quien sabe el momento o a las personas que se lo estaba contando no eran las correctas y le tomaron como esa envidia sus hermanos y decidieron vamos a desaparecer a este muchachito de nuestra vida y para hacer el cuento, la historia larga o corta. Pues José es echado a una cisterna, ¿verdad? Allí después lo venden a un mercado, ¿verdad? De esclavo de Egipto. Y allá es llevado al cautiverio, allá lo compra Potifar y lo pone a trabajar en su casa. Allá la mujer de Potifar crea mentiras de él y dice cosas que no fueron correctas. Lo provoca, él sale huyendo. cae la

0: la cárcel, allá en la cárcel, Dios lo bendice. Y luego de eso, pareciera ser como si Dios se olvidó de ir allí en la cárcel. Y pasó el tiempo y seguía allí en la prisión. Hasta que llega un día que lo llaman, ahí donde el gobernador es rey, y le describe el sueño, le dice lo que va a pasar, y llega a un puesto, el segundo al mando, en Egipto. Y vemos la historia de un joven que es como caótica. Muchos problemas, no sale de un problema y está en otro, siendo inocente, porque él no tenía la culpa de estar, de ser vendido, de ser llevado a otra tierra, nada. Y José pasó años esperando. Pero en todo ese tiempo de la espera, en la casa de Potifar, en la cárcel, en la cisterna donde metieron sus hermanos, parecía que su vida estaba yendo en la dirección equivocada. Pero Dios estaba preparando algo que José todavía no podía ver ni imaginar. Porque estoy segura que cuando lo vendieron como esclavo, lo menos que él imaginaba era que años después, mucho tiempo después, él iba a ser el segundo al mando. Nunca en la vida imaginó eso. Y es que así son los planes de Dios. A veces estamos en situaciones, estamos confundidos en un momento de nuestra vida. Hay muchos problemas y problemas. Y decimos, ¿pero qué Dios va a sacar de aquí? ¿Qué va a hacer de mi vida? Y quiero compartir con ustedes Génesis 50:22, que dice así. Esto es José hablando a sus hermanos. Vosotros pensáis mal contra mí, mas Dios lo encaminó a bien para hacer lo que vemos hoy, para mantener en vida a mucho pueblo. O sea, él está diciendo a sus hermanos, ustedes pensaron mal contra mí, me vendieron. Pero Dios, ese mal que ustedes me hicieron, Dios lo encaminó para bien. Y eso ocurre en nuestra vida. La espera no fue un tiempo perdido. Eso también tiene que aplicarse a nosotros. Quizás estás esperando una respuesta. Quizás llevas meses orando. Quizás estás viendo cómo otras personas reciben eso que tú tanto quieres y anhelas y llevas orando. Y eso sí que duele. Cuando vemos que llega alguien a la iglesia y de momento toda su vida comienza a ir bien y tú llevas años en la iglesia y tu vida está como de mal en peor. Y eso duele. Ver que otros progresen y uno se queda atrás, duele, porque somos humanos. Pero no permitas que eso te haga pensar que Dios se olvidó de ti. Y algo práctico que yo quiero invitarte a hacer en esta semana, querido joven.
1: ¿Qué es?
0: Es que en lugar de preguntarnos cuándo va a pasar, pregúntate, ¿qué quiere Dios enseñarme mientras espero? Durante estos 7 días, escribe cada noche lo siguiente. ¿Qué estoy esperando? ¿Quién sabe estás esperando un carro? ¿Una novia, un novio? ¿Estás esperando la admisión a la universidad? ¿Un trabajo? ¿Quién sabe estás esperando que te llamen para algún internado? ¿Una ascensión? ¿Verdad? ¿Un puesto mejor en tu trabajo? Lo que sea que estás esperando. Los estudios médicos, no sé. Así que responde esa pregunta. ¿Qué estoy esperando? Después vas a decir, ¿qué puedo hacer hoy mientras espero? Y ahí contesta esa pregunta. Y tercero, ¿qué está formando Dios en mí mientras yo estoy esperando? Porque esperar en Dios no significa quedarse sentado sin hacer nada. Significa seguir siendo fiel a Él mientras Dios trabaja.
1: Quiero terminar con algo para esa persona que quizás está escuchando y está cansada de esperar. Cansada de orar, cansada de intentar, cansada de pedirle a Dios la misma cosa y una y otra vez. Cansada de ver cómo otras personas avanzan mientras tú te sientes que sigue exactamente en el mismo lugar. Y quizá hoy necesitas recordar algo. No confundas el silencio de Dios con la ausencia de Dios. Que tú no veas lo que Dios está haciendo no significa que Dios no esté trabajando. Andrea, ¿tú me puedes leer Isaías 40:31?
0: Claro que sí, dice, pero los que esperan en Jehová, tendrán nuevas fuerzas, levantarán las alas como las águilas, correrán y no se cansarán, caminarán y no se fatigarán.
1: Yo creo que...
0: Una promesa
1: especial. Sí, yo creo que es uno de mis versículos favoritos. Y hay algo que me encanta de este versículo. No dice que los que esperan en Dios nunca se cansan. Dice que Dios les da nuevas fuerzas. Porque sí, Esperar cansa, esperar una respuesta cansa, esperar una

0: oportunidad cansa. Y a veces hasta esperar en Dios cansa. Pero ahí es donde Dios nos recuerda que nuestra fe, nuestra fuerza, no tiene que venir solamente de nosotros. Tal vez hoy estás intentando forzar una puerta que Dios todavía no ha abierto. Tal vez estás a punto de tomar una decisión permanente solamente porque estás viviendo una emoción momentánea. No tienes que hacerlo solo. Puedes esperar. Y esperar no significa quedarte de brazos cruzados. Mientras esperas, pues mira, ora, prepárate, sé fiel, haz lo que sí puedes hacer hoy. Y deja el resultado en la mano de Dios. Porque quizás estás preguntando, Dios, ¿cuándo va a pasar? Y Dios quiere que por un momento cambie la pregunta. Señor, ¿qué quieres hacer en mí mientras espero? Porque quizás la espera no es un espacio vacío entre lo que tienes ahora y lo que Dios te va a dar después. Quizás la espera también es parte de lo que Dios está haciendo contigo. Y quiero dejarte con esta frase. Si Dios te está haciendo esperar, no desperdicies la espera. Permite que Dios haga en ti lo que necesitas antes de entregarte aquello que estás esperando. Porque cuando llegue el momento, no solamente importa que hayas recibido lo que estás esperando, también importa en quién te convertiste en esa espera. Así que si hoy estás esperando algo de Dios, no pienses que estás detenido. Sigue caminando, sigue orando, sigue preparándote y confía. Porque cuando Dios dice espera, no significa que se olvidó de ti, significa que todavía puedes confiar en Él, aunque todavía no puedas ver lo que viene. Así que, Andrea, si nos podrías dirigir en oración.
1: Claro que sí, pero antes me vino una canción. Últimamente estoy como que viendo esa canción. De Compás Compuesto, que dice, sigue adelante, se puede, se puede. Siempre hay una solución. Así es. Sigue adelante, no te rindas en la espera. Dios puede borrar y empezar a escribir otra vez. Dice, lo mejor está por comenzar. Si blanco y negro tu vida está, Dios de colores la puede pintar y una sonrisa te dibujará, te dará su paz. ¿Y cómo dice Isaías? Si adelante se puede, se puede. Siempre hay una solución. Así es. Bueno, no somos cantantes, pero somos novios.
0: Si necesitan un collab, ya saben que pueden llamar a Andrea para hacerlo.
1: Oye, es que hay que esperar, porque Dios nos ha olvidado de ti. Así que oremos. Padre, gracias. Gracias y gracias por tu palabra. Padre, yo sé que allá afuera hay muchas personas. Y quién sabe si ellas y yo nos encontramos en el mismo bote, esperando. Esperando respuestas, esperando soluciones. Padre, yo te quiero pedir que por favor nos ayudes, nos sostengas, que nuestra fe no se rinda, no desmaye. Padre, que podamos aprender a esperar en ti. Renueva nuestras fuerzas como las águilas, Señor. Ayúdanos a correr y no fatigarnos y a confiar en tu plan. Gracias, mi Dios, porque nos escuchas en tu nombre. Amén.

0: llegado tristemente al final de nuestro programa.
1: Pero no se preocupen.
0: Exacto, porque el próximo sábado tenemos la solución perfecta para ti. El programa que tú esperas todos los sábados, Acción Juvenil, tu contacto con la juventud cristiana. Bueno, antes de irnos tenemos que hacer dos cositas.
1: Ajá.
0: La primera, nos vino otra canción.
1: ¿Cuál?
0: Esta la cantamos en Yukiwo, así que toda la gente del este la tienen que saber obligatoriamente. Si has ido a los campamentos de verano, te la tienes que saber. ¿Cómo dice Isaías?
1: ¿Cuál?
0: La de Tu Fe No Falle.
1: ¿Cuándo quieres empezar?
0: Cántala, dale.
1: Ah, vale. Contigo, dale, yo te sigo.

0: que tu fe no falle mientras esperas en Dios. Ese es el mensaje.
1: ¿Cuál es tu hashtag?
0: Bueno, mi hashtag es hashtag fiel a Dios mientras Él trabaja. Está bien largo.
1: Sí, tranquilo.
0: Vamos a resumirlo. Hashtag fiel a Dios.
1: Ya. El mío es hashtag esperando en Dios.
0: Esperando en Dios. Me gusta. Así que llenen sus redes sociales para ellos. Su hashtag fiel a Dios. Hashtag esperando en Dios. Y también pueden poner las canciones que cantamos. ¿Tienen compás compuesto? O la de
1: Evan Craft.
0: Así que ahí tienen para elegir.
1: Así.
0: Bueno, pues los esperamos el próximo sábado. Recuerda que nos sintonizan por el 92.9 FM de tu radio si estás en el norte, sur o este de Puerto Rico, o por el 98.3 si estás en el este. Y si no estás en Puerto Rico, mira, tenemos la solución.
1: Online.
0: Online nos puedes escuchar a través de paraíso.com. Bueno, les enviamos muchos besotes, abrazos, bendiciones, excelente semana. Y esto fue Acción Juvenil, tu contacto con la juventud cristiana.
1: Bye.
2: Esta es la hora en nuestros estudios. 3 y 25 minutos. 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

Muy buenas tardes y feliz sábado. Están escuchando Radio Sol 98.3 FM. Ahora mismo las horas en nuestro estudio son las 3:50 de la tarde. Y a continuación estaremos escuchando una alabanza titulada El toque de tu espíritu, interpretada por Lizani. Que el Señor les bendiga y se disfruten mucho de esta alabanza.

Mensaje de agradecimiento de Carmen Alicia Cadilla de Ruibal. Gracias, Señor, por ese cielo azul que sale a nuestro paso para llenar el corazón con su belleza. Gracias por el pan que nos das para aplacar el hambre, por la risa del niño que se vuelve caricia, por el mar y la nube, por el don de sentir a plenitud la vida. Gracias por cada hora, aun cuando no todas sean igual de buenas. Gracias por el volar de la mariposa, que enciende sin conciencia de su milagro un pábilo de ensueño. Gracias, Señor, por los espejos maravillosos del mirar de nuestros padres y nuestras madres, por la amistad que prolonga ese sereno privilegio de ser hermanos. Gracias por la lluvia fuerte, por la leve llovizna bienhechora, por el haber puesto trinos y alas en las ramas

Gracias por cada gota de rocío, y por el arco iris, y por el árbol que madruga su júbilo en el fruto. Gracias, Señor, por el ayer que se prendió al recuerdo, por el hoy que vivimos, y por el mañana que nos espera con sus brazos repletos de misterio. Gracias, a través de mis labios, desde mi alma, en nombre de aquellos que se olvidaron de dártelas, en nombre de lo que somos y de lo que seremos. Gracias por toda la eternidad. Amén.

0: Esta es la hora en nuestros estudios. 4 en punto. Recordando los eventos que iniciaron la Reforma Protestante y la lucha por la libertad de conciencia. En octubre, mes de la Reforma. 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
1: Olor a Tierra Nueva, en la voz de Dennis Richard.
2: ¿Acaso te preocupa no tener suficiente dinero, enfermarte o lo que pasará en el futuro? No tengas temor. Dios es bueno. Él proveerá todo lo que necesitas. Pasar tiempo con Él te puede ayudar a mejorar esa ansiedad. Acércate a Jesús. Él sabe lo que necesitas y lo suplirá. Cuando tus prioridades están en orden, no hay nada que temer. Sin embargo, esto requiere fe. Como dice en los Salmos escritos por David, incluso en medio de sus crisis más difíciles, optó por confiar en Dios. Esta es su promesa para ti. Salmos capítulo 34, verso 10. Los leoncillos necesitan y tienen hambre, pero los que buscan a Jehová no tendrán falta de ningún bien. La palabra clave aquí es confiar. Sé que es fácil decirlo y mucho más difícil llevarlo a cabo, pero te aseguro que vale la pena confiar plenamente en su gracia. Anímate y prepárate, porque me huele a tierra nueva.
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1: Titulares de las noticias para el día de hoy. Los adventistas de Cuba lanzan una voz 27 durante caravana de evangelización en toda la isla. 20 años de oración abren perspectivas prometedoras para la construcción de iglesias y escuelas. El Hospital de Loma Linda ocupa el tercer lugar en rehabilitación en California. Encontrar a la gente en la convención de jóvenes profesionales adventistas. Iglesia Adventista de Aguadilla realiza programa dedicado a la familia. El Banco de Alimentos y el Centro Comunitario reciben reconocimientos especiales de parte del gobierno de Puerto Rico. Iglesia Adventista reconoce la labor educativa y espiritual de los abuelos. Conquistadores del Oeste celebran. Y ahora, a las noticias. En detalle, primera noticia. La Habana, Cuba. Los adventistas de Cuba lanzan una voz durante caravana de evangelización en toda la isla.

los adventistas del séptimo día de toda Cuba, pusieron en marcha la iniciativa mundial Una Voz 27 el 5 de septiembre durante una caravana de evangelización que recorrió 12 de las 15 provincias de la isla, atrayendo a cientos de feligreses y visitantes para participar de cultos, sesiones de capacitación, bautismos y reuniones de evangelización. La caravana, titulada Una Voz que Reaviva, partió de Pinar del Río y continuó hacia el oeste, atravesando el país, reuniendo a varias congregaciones en iglesias más grandes para celebrar programas vespertinos. A lo largo del recorrido, se organizó oficialmente una decena de congregaciones como iglesias, lo que eleva a 402 el número de iglesias adventistas organizadas en Cuba, según el pastor Joel Aldo Pérez, presidente de la Unión Cubana. Las reuniones tuvieron lugar en medio de prolongados cortes de electricidad y dificultades económicas. El pastor Pérez estimó que unas 800 personas asistieron al programa del sábado de apertura en Pinar del Río, a pesar de la falta de electricidad. En todos los lugares a los que fuimos, estábamos a oscuras, pero la asistencia fue maravillosa. Las iglesias estaban completamente llenas. Resultaba inspirador ver a tanta gente allí en la oscuridad. Los generadores proporcionaron iluminación básica y energía eléctrica para el equipo de sonido en los principales lugares de reunión. La iglesia sigue mostrando su entusiasmo a pesar de la crisis que estamos atravesando. La iglesia está centrada en la gran misión, en llevar a buen término la predicación del Evangelio. La iglesia está activa. La iglesia sigue avanzando. El pastor William Barrero, director de Ministerios Personales y de Escuelas Sabáticas de la División Interamericana, se sumó a la caravana que partió de Pinar del Río con destino a Holguín. Se reunió con los pastores para presentarles el plan estratégico de la División Interamericana y sus tres principales iniciativas misioneras: Una Voz 27, Impacto 2028 y Cada Iglesia, Una Iglesia. Por las tardes se organizaron nuevas iglesias, a lo que le siguieron reuniones de evangelización por las noches. Lo que más me impresionó fue el espíritu de los feligreses, afirmó el pastor Barrero. Todas las noches las iglesias estaban llenas y cantaban con gran entusiasmo y alegría. Barrero afirmó que la organización de las nuevas iglesias fue fruto de años de labor evangelizadora. No se podrían organizar 12 nuevas iglesias si la gente no tomara decisiones. Vi una iglesia muy ferviente y resiliente, con un espíritu de adoración motivada y muy receptiva a las iniciativas de la división. No es momento de bajar los brazos, de rendirse ni de desanimarse, afirmó Barrero. Es el momento de redoblar nuestras fuerzas y nuestra perseverancia. Al finalizar sus mensajes, Barrero invitó a quienes deseaban participar en Una Voz 27 a que encendieran sus teléfonos móviles y los levantaran en alto. En Cuba, a pesar de los cortes de luz, contamos con la luz de Cristo para seguir adelante con la predicación del Evangelio, declaró a todos los participantes. La presentación del 5 de septiembre también puso de relieve el desafío que supone participar en una iniciativa de evangelización digital en lugares donde el acceso a Internet puede ser limitado. Según explicó el pastor Barrero, durante los periodos en los que se disponía de electricidad y conexión a Internet, los miembros publicaron contenidos e interactuaron en línea como parte del lanzamiento de Una Voz 27. Asimismo, se está llevando a cabo una formación dirigida a lo que Pérez describió como discípulos creativos, con el fin de preparar a los miembros de iglesia para que utilicen las herramientas de comunicación disponibles para compartir el Evangelio a medida que la iglesia avanza hacia Una Voz 27 en el año 2027. Esta es una oportunidad para que todos nos unamos, afirmó Pérez.

Las 12 iglesias organizadas durante la caravana marcaron otro hito en las décadas de crecimiento adventista en la isla. En 1990, Cuba contaba con unas 100 iglesias. 36 años atrás, 100 iglesias adventistas organizadas. Los cambios que permitieron a los creyentes reunirse en sus hogares contribuyeron a allanar el camino para la expansión de la evangelización. Ahora que se han organizado nuevas congregaciones durante la caravana, el número de iglesias ha alcanzado 402 iglesias. Se prevé que en los próximos meses se organicen más de 10 congregaciones adicionales, lo que podría elevar el total a más de 420 iglesias para finales de este año. Bogotá, Colombia. 20 años de oración abren perspectivas prometedoras para la construcción de iglesias y escuelas. Cortesía de la revista Adventist Review. El proceso suele comenzar con oración, con mucha oración. De hecho, cuando los directivos de Maranatha Volunteers International, los voluntarios internacionales de Maranatha, llegaron a Colombia el pasado 16 de agosto para realizar una visita exploratoria, los líderes y los miembros de iglesia en la región llevaban décadas orando. Ustedes son la respuesta a 20 años de oraciones, reconoció Henry Beltrán, presidente de la Unión Colombiana del Sur, al dar la bienvenida a los líderes de Maranatha a la sede regional de la Iglesia Adventista en Bogotá, Colombia, el 17 de agosto. Aunque anteriores desafíos sociales y políticos impidieron que Maranatha desarrollara su labor en Colombia, los líderes de Maranatha afirmaron estar encantados con las perspectivas actuales en ese país suramericano. Maranatha es un ministerio de apoyo de la Iglesia Adventista del Séptimo Día, que construye iglesias y escuelas y perfora pozos de agua en todo el mundo. Ha actuado de manera consecuente a lo largo de sus 57 años de servicio dirigido por laicos en más de 90 países. El proceso desde la oración hasta el diseño, la ejecución y la finalización es minucioso y algunos pasos son ineludibles, afirman los responsables del ministerio. Nunca trabajamos de forma independiente al margen de la organización de la Iglesia Adventista, explica Don Noble, presidente de Maranatha. Llegar a un lugar determinado y poner en marcha una iniciativa requiere el apoyo de la administración local y regional. Si las propuestas no son aprobadas en las juntas pertinentes, sencillamente no comenzamos a trabajar. Se trata de un proceso que en ocasiones resulta lento y laborioso, pero que no obstante garantiza que cada estamento de la iglesia se incorpore y se comprometa a apoyar la iniciativa impulsada por Maranatha en un territorio determinado, según afirman los responsables del ministerio. Al mismo tiempo, Maranatha decidió hace años no completar proyectos de construcción que otra entidad hubiera iniciado. Por cuestiones relacionadas con los seguros y la credibilidad, no acostumbramos a terminar lo que otros han comenzado a construir, explica Kenneth Wise, vicepresidente general de Maranatha. Nuestros edificios siguen un plano establecido y suelen ser resistentes a los huracanes. Por ello, no podemos responder por edificaciones que se rijan por normativas o certificaciones diferentes. Los responsables de Maranatha consideran que este enfoque es la opción más segura y que seguirlo les ha evitado grandes problemas a lo largo de su historia. Imagínense terminar la construcción de una iglesia o una escuela cuyos cimientos desconocemos por completo. Si ocurre algo malo, la gente dirá, es culpa de Maranatha, aunque no lo sea, y la reputación del ministerio se verá mancillada. Como parte del proceso previo al lanzamiento de un proyecto en un país y un lugar concretos, Maranatha suele comenzar por reunirse con los líderes de la iglesia regional, los proveedores de materiales y en ocasiones incluso con funcionarios del gobierno. En el caso de Colombia, el proceso se inició a muchos kilómetros al noroeste de Bogotá.

necesidades de cada iglesia local. Desde que Maranata suele acoger a voluntarios extranjeros para estancias breves destinadas a tareas de construcción y apoyar a actividades comunitarias, también se hace necesario responder a otras preguntas. ¿Es fácil traer a personas o conseguir visados a este país? ¿Es caro el viajar en avión hasta aquí? ¿Cuáles son las opciones? ¿Podrían surgir problemas con los funcionarios locales, los sindicatos o las fuerzas del orden si iniciamos un proyecto de construcción? ¿Disponemos de lugares cercanos donde los voluntarios podrían alojarse durante su estadía aquí? ¿Qué hay de las cuestiones o temas relacionados con la seguridad? La lista es casi interminable. Wise y Noble también destacaron cómo suele funcionar la financiación de Maranata. El Ministerio de Apoyo no recibe fondos ni asignaciones directos de la Iglesia y depende principalmente de las contribuciones de donantes privados. A menudo, cuando decidimos seguir adelante, no estamos seguros de dónde procederán los fondos. Los donantes suelen decirnos: empiecen a trabajar y los apoyaremos. Pero eso significa que a menudo nos ponemos en marcha antes de saber con certeza cuándo o cómo, o incluso si alguna vez obtendremos los fondos que necesitamos. A pesar de estos y otros retos, Noble afirma que ha aprendido a no preocuparse por adelantado. Sabemos que si una idea o un proyecto viene de Dios, los fondos necesarios aparecerán. A lo largo de la historia de Maranata, nos hemos enfrentado a muchas situaciones en las que sabíamos que dependíamos de que Dios nos ayudara. Y Él siempre nos ha ayudado, nunca nos ha fallado. Por fe, sabemos que nuestra labor en Colombia no será la excepción. Loma Linda, California, Estados Unidos. Hospital de Loma Linda ocupa el tercer lugar en rehabilitación en California. Cortesía de noticias de la Universidad de Loma Linda. El Centro Médico de la Universidad de Loma Linda, institución vinculada a la Iglesia Adventista del Séptimo Día, fue incluido en la lista de la revista Newsweek de los mejores centros de rehabilitación física de Estados Unidos en 2026, ocupando el tercer lugar entre los centros de rehabilitación de California. Este es el sexto año consecutivo en que el Hospital Adventista de Loma Linda recibe este reconocimiento de la revista Newsweek en asociación con Statista. El campus este del centro ofrece servicios de rehabilitación para pacientes que se recuperan de lesiones, enfermedades y otras condiciones complejas. A través de programas de hospitalización y atención ambulatoria, los equipos combinan terapias avanzadas, tratamientos innovadores y prácticas basadas en investigaciones para ayudar a los pacientes a recuperar su funcionalidad e independencia. Cada día nuestros equipos de rehabilitación ayudan a los pacientes a superar desafíos significativos y a dar pasos importantes hacia la recuperación y la independencia, afirmó Darrell Vandenbosch. El vicepresidente senior destacó también el valor del reconocimiento para el equipo. Estamos agradecidos por este reconocimiento, ya que destaca la atención extraordinaria que los miembros de nuestro equipo brindan a los pacientes y las familias. Asimismo, añadió que tenemos el privilegio de servir a estos pacientes y sus familias. El ranking de los mejores centros de rehabilitación física de Estados Unidos en 2026 evalúa a las principales instituciones del país. La clasificación se basa en cuatro criterios: indicadores de calidad, investigación de reputación en línea, datos sobre acreditaciones y designaciones y evaluaciones en Google. Las siguientes cuatro noticias nos llegan como una cortesía del pastor Germán Cortés, corresponsal exclusivo de esta revista noticiosa adventista. La primera: Aguadilla, Puerto Rico. Iglesia Adventista de Aguadilla realiza programa dedicado a la familia. La familia ocupa un papel muy importante en nuestra sociedad. Es la columna fuerte de toda nación, ciudad o pueblo.

Pablo, la Iglesia Adventista reconoce el Ministerio del Hogar y la Familia como vital para la Iglesia y la comunidad, con un llamado a fortalecer los vínculos familiares y colocar a Cristo en el centro del hogar. La Iglesia Adventista de Caimital Alto, en Aguadilla, celebró el pasado sábado 19 de septiembre, durante el culto de adoración, un programa especial dedicado a la familia, bajo el inspirador tema Familias Unidas en Cristo, Hogares Llenos de Amor. La congregación reflexionó sobre la importancia del hogar como fundamento de la sociedad y como espacio donde deben cultivarse el amor, la protección, la comunión y la fe. La invitada especial para esta ocasión fue la doctora Miriam Hernández Pérez, quien presentó un mensaje dirigido a fortalecer las relaciones familiares y destacó la necesidad de permitir que Cristo ocupe el lugar central en cada hogar. Porque cuando Cristo ocupa el primer lugar, la familia encuentra fuerzas para permanecer unida. En una sociedad donde numerosas situaciones pueden provocar división, conflictos y distanciamiento entre los miembros de la familia, el programa recordó que el hogar fue establecido por Dios como un refugio de amor y unidad. El mensaje enfatizó que no existen familias perfectas, pero sí existe un Dios perfecto capaz de sanar heridas, restaurar relaciones, fortalecer los matrimonios y unir nuevamente los corazones. Durante la actividad, padres, madres, hijos y demás miembros de la congregación fueron invitados a realizar una reflexión personal. ¿Qué puedo hacer para que Cristo ocupe el primer lugar en mi hogar? La actividad concluyó con un renovado llamado a construir familias fundamentadas en Cristo, donde el amor, el perdón, la comunicación y la fe sean parte esencial de la vida cotidiana. Porque cuando Cristo reina en el hogar, el amor encuentra un lugar donde crecer y la familia encuentra fuerzas para permanecer unidas en comunión y fe. Mayagüez, Puerto Rico. El Banco de Alimentos y el Centro Comunitario reciben reconocimientos especiales de parte del gobierno de Puerto Rico. Un centro comunitario es un espacio físico o virtual diseñado para fomentar la participación ciudadana, la integración social y el desarrollo local a través de actividades culturales, educativas, deportivas y sociales. Por otra parte, el Banco de Alimentos, como su nombre lo indica, es una organización sin fines de lucro basada en el voluntariado y cuyo objetivo es recuperar alimentos, especialmente no perecederos, de empresas y supermercados a través de instituciones caritativas y de ayuda social oficialmente reconocidas que tienen el contacto más cercano con los colectivos de personas necesitadas, evitando cualquier desperdicio o mal uso. El Capitolio y el Senado de Puerto Rico reconocieron la labor conjunta del Banco de Alimentos y la Asociación Adventista del Oeste en la prestación de servicios alimentarios a la comunidad. La senadora Ada Álvarez Conde y el Senado de Puerto Rico también destacaron el trabajo del Centro Comunitario de la Iglesia Adventista en el oeste de la isla, dirigido por Harry Moreu, asistente del presidente de la Asociación del Oeste de Puerto Rico, el pastor Rubén Rodríguez. El Centro Comunitario Adventista ha trabajado en conjunto con el Banco de Alimentos durante los pasados años y continúan haciendo enlaces con la comunidad, donde fueron reconocidos y premiados por la excelente labor que realizan en la comunidad en el área de Mayagüez. En el área oeste, nuevas reuniones se están efectuando para ampliar los servicios que brinda el Banco de Alimentos en conjunto con el Centro Comunitario Adventista del Oeste en Mayagüez. Este reconocimiento del gobierno de Puerto Rico se entregó en el Capitolio mediante una hermosa proclama que destacó los valores de la institución y su labor de ayuda a la ciudadanía. El pastor Obed Berrocales, director de ADRA, y Harry Moreu viajaron para participar en este significativo acto. Cabe destacar que de los 160 bancos de alimentos que operan en Puerto Rico, 60 recibieron este reconocimiento especial por su labor y sus excelentes servicios en el oeste de la isla. Añasco, Puerto Rico.
Iglesia Adventista reconoce la

labor educativa y espiritual de los abuelos. El Día del Abuelo es una celebración dedicada a reconocer la importancia, cariño, experiencia y aportes de las personas mayores dentro de la familia y la sociedad. El Día de los Abuelos nació como una iniciativa para recordar, agradecer y enaltecer la vida de los adultos mayores que suelen enseñar y consentir a sus nietos. Además, muchas veces son los pilares en cada hogar y actualmente algunos de ellos apoyan a sus hijos con el cuidado y educación de los nietos. En Estados Unidos, el domingo 10 de septiembre se celebró ese día como una fecha importante en el calendario. El Día de los Abuelos se celebra honrando a los abuelos con reuniones familiares, comidas, abrazos y regalos, reconociendo su rol educativo, amoroso y de apoyo dentro de la familia. Fue establecido oficialmente en 1978 por el presidente Jimmy Carter para reconocer la importancia de los abuelos y fomentar que los nietos reconozcan su sabiduría y experiencia. La Iglesia Adventista de Añasco Espino, conocida como la Iglesia del Amor y la Amistad, celebró esta festividad el pasado sábado 9 de septiembre. Como parte de un día especial de visitas, la Escuela Sabática presentó un programa muy significativo para todos los visitantes. Participaron amigos y hermanos de Mayagüez, Moca y de manera especial vecinos de la comunidad añasqueña. Se obsequió la revista del Departamento de Vida Familiar de la Iglesia dedicada a los abuelos y no faltó alguien que llegara con un bizcocho de celebración de los felices cumpleaños del mes y abuelos presentes después de un suculento y nutritivo almuerzo. Pero sobre todo, hubo un alimento que tocó profundamente el corazón. El alimento que transforma el corazón. La palabra de Dios fue presentada con fervor y sensibilidad por el querido y apreciado pastor Eric Almodóvar, recientemente llamado a servir como pastor del distrito de Añasco. La congregación recibió con emoción un mensaje inspirado en la vida de Timoteo, cuya vida fue formada en el hogar por su abuela Loida y su madre Eunice. Esta historia bíblica recordó que una familia que enseña, ora y vive la fe puede dejar una huella duradera en las nuevas generaciones como un legado de fe. Fue un llamado pastoral a no subestimar el poder de una madre, una abuela, un padre o cualquier creyente que decida sembrar hoy semillas de fe que con la bendición de Dios podrían convertirse mañana en vidas dedicadas a su servicio. El pastor Eric Almodóvar agradeció a la doctora Miriam Hernández, anciana de la iglesia de Añasco Espino, y a su esposo, el pastor Germán Cortés, por la iniciativa de celebrar el Día de los Abuelos y Abuelas. Además, compartió una reflexión sobre los retos y desafíos que enfrenta la iglesia en Añasco. Señaló que Añasco cuenta con 24 barrios y más de 70 congregaciones dominicales. Actualmente la Iglesia Adventista tiene 5 congregaciones en el municipio de Añasco y espera aumentar significativamente esa cifra durante los próximos 4 años. Asimismo, expresó su convicción de que el fuerte pregón está por comenzar en Añasco y citó al profeta Amós: "Vienen días, afirma el Señor Omnipotente, en que enviaré hambre al país, y no será hambre de pan ni sed de agua, sino hambre de oír la palabra del Señor". Con este mensaje, reafirmó el llamado de Dios, Añasco para Cristo, y la misión de la Iglesia Adventista del Séptimo Día de preparar un pueblo para la eternidad. Mayagüez, Puerto Rico, conquistadores del oeste, celebran 76 años escuchando el llamado de Dios. El pasado sábado 19 de septiembre de 2026, según el calendario oficial de la Iglesia Adventista del Séptimo Día en la División Interamericana, se celebró el muy conocido Día del Conquistador Adventista. Este Día del Conquistador se celebra con muchas actividades e inmensas alegrías. Fue este día un día para recordar el Día del Conquistador 2026 en la Asociación Adventista del Oeste de Puerto Rico. Esta es una celebración anual de los clubes de conquistadores, un programa juvenil de la Iglesia Adventista del Séptimo Día
dirigir.

0: dirigido a niños y adolescentes de 10 a 15 años. Durante esta fecha se realizan actividades especiales como desfiles, investiduras, servicios comunitarios y programas espirituales. Bajo el lema Habla, Señor, los conquistadores de la Asociación Adventista del Oeste de Puerto Rico se unieron a la celebración del Día Mundial de Conquistador Adventista, conmemorando el 76 aniversario de un ministerio dedicado a alcanzar a niños y adolescentes para Cristo mediante el discipulado, el servicio y la misión. El lema de este año estuvo inspirado en la experiencia del joven Samuel y su disposición de escuchar la voz de Dios. Habla, porque tu siervo oye. En medio de una generación expuesta diariamente a innumerables voces, ruidos y distracciones, el mensaje recordó a nuestros niños y adolescentes que existe una voz que continúa llamándolos a una vida de propósito y fidelidad. Las actividades se extendieron durante toda la semana del 12 al 19 de septiembre. La Federación Noroeste desarrolló una semana de oración en la que cada noche dos conquistadores tuvieron a su cargo la predicación de la palabra. De igual manera, la Federación Suroeste realizó una semana de oración en la comunidad con la participación de sus clubes, llevando el mensaje de esperanza más allá de las paredes de la iglesia. Estas gratas y conmemorativas experiencias reflejan que el Ministerio de Conquistadores del Oeste continúa siendo una comunidad vibrante, comprometida con la misión y dispuesta no solamente a escuchar la voz de Dios, sino también a responder haciendo su voluntad. El pastor Andy Mendoza, director de Ministerios Juveniles, junto al pastor Jeziel Román, director asociado, expresan su profundo agradecimiento a cada director del club, coordinador de conquistadores, líder federativo, pastor, padre y voluntario que dedican su tiempo, talentos y corazón para que nuestros niños y adolescentes tengan la gran oportunidad de conocer a Jesús.
1: 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Esta es la hora en nuestros estudios. 4:32. 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

Muy buenas tardes y feliz sábado. 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Ahora mismo la hora en nuestro estudio son las 4:49 de la noche. Y a continuación estaremos escuchando una alabanza titulada La porción de mi herencia, interpretada por Raquel. Que el Señor les bendiga y se disfruten mucho de esa.

Esta es la hora en nuestros estudios. 5 en punto. 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

0: Saludos, bienvenidos a este su programa Club Amigos. Saludos, Loren.
1: Buenas, saluditos a Vivi, a Charlotte, que está aquí también, y a todos los amigos que están en sintonía, y a nuestro técnico.
0: Saludos, Charlotte.
2: ¿Cómo estás, Vivian?
0: Estamos bien, estamos bien, estamos bien. Gracias a Dios. Aquí, ¿verdad? Con un nuevo programa, con mucha información, con la información que le gusta a nuestros amigos. Estoy segura de eso. Así que, ¿verdad? No se despegue porque hoy tenemos mucha información para ustedes, sobre todo, ¿verdad? Aquellos que nos han estado preguntando, llamando, que ya se anotaron sin saber para dónde, pero vamos a darle más información ya mismito.
1: Eso es así.
0: Así que bienvenidos a todos los que están ahí sintonizando.
1: Claro que sí, hoy tenemos mucha información que compartir con nuestros amigos, así que disfruten de este programa y esperemos que estén disfrutando también de este día.
0: Así es.
1: Empezamos entonces.
0: Eso es así, vamos a comenzar como lo hacemos siempre, ¿verdad? Con una reflexión. Porque es importante la parte espiritual. Así que hoy tengo una meditación que fue escrita por Mark Finley. Se titula El corazón.

0: Son agradecidos. Y, ¿verdad? Nos da el verso bíblico que se encuentra en Salmos 95:2 que dice: "Entraremos en su presencia con acciones de gracias, alcancémosle con salmos". Así que Mark Finley escribe: "Una actitud de agradecimiento contribuirá en gran manera a reducir el estrés, a mantenernos saludables. Podemos aprender a manifestar esta actitud en toda circunstancia, sea que nos llegue el infortunio o la desgracia, o que todo marche viento en popa, como decimos. Hace muchos años, unos bandidos asaltaron a un predicador inglés que viajaba a un pueblo vecino. Esa noche, el predicador escribió esto en su diario: 'Hoy me robaron. No obstante, estoy agradecido. En primer lugar, porque aunque se llevaron todo lo que tenía, en realidad no llevaron mucho. Estoy agradecido porque aunque se llevaron mi billetera, no me quitaron la vida. Y sobre todo, estoy agradecido porque fui yo a quien robaron y no yo quien robó.'" Wow. Aprendamos a vivir continuamente agradecidos. Las cartas de Pablo nos dan esta receta divina: "Dad gracias en todo, porque esta es la voluntad de Dios para con vosotros en Cristo Jesús". Eso lo encontramos en Primera de Tesalónicas 5:18. "Y la paz de Dios gobierne vuestros corazones y sed agradecidos", dice Colosenses 3:15. "Sean conocidas vuestras peticiones delante de Dios en toda oración y ruego con acción de gracias", Filipenses 4:6. "Las cortes del cielo cantan la bendición y la gloria y la sabiduría y la acción de gracias y la honra y el poder y la fortaleza sean a nuestro Dios por los siglos de los siglos. Amén". Y eso
1: Amén.
0: es Apocalipsis 7:12. La gratitud es la expresión natural del corazón convertido. Cuando nuestras vidas están llenas de quejas, testificamos que Dios nos ha tratado duramente. El espíritu de queja se proyecta en Dios. Refleja una raíz de amargura interior. Donde hay murmuración, hay algún problema en el corazón. Por otra parte, el corazón agradecido acepta tanto los gozos como las tristezas de la vida. El espíritu de queja surge cuando la vida no marcha de la manera que uno quiere o cuando uno no obtiene exactamente lo que ansía. No estemos pensando siempre en nuestras necesidades y nunca en los beneficios que recibimos. No oramos nunca demasiado, pero somos muy parcos en dar gracias. Constantemente estamos recibiendo las misericordias de nuestro Dios. Eso lo encontramos en El Camino a Cristo, la página 103. Todos podemos cultivar un corazón agradecido. Piense hoy en algo que le inspire gratitud. Exprese esa gratitud a algún familiar o algún amigo o compañero de trabajo o compañero de estudio, a alguien que tenga alrededor. Prepare una lista de 7 cosas por las que usted siente gratitud. Alabe a Dios por las bendiciones que le ha prodigado. Haga de cada día del año un día de agradecimiento.
1: Amén.
0: Tenemos que tener un corazón
1: Agradecido.
0: agradecido, sea bueno o sea malo, como decía al principio, ¿verdad? Que él estaba agradecido, pues le robaron, pero no llevaba mucho. Le quitaron la cartera, pero no le quitaron la vida. Le robaron, pero no fue él quien robó.
1: Aún por lo bueno, no solamente debemos dar gracias, sino también por lo malo, porque de eso
0: Exactamente.
1: también aprendemos.
0: Eso iba a decir, que de lo malo siempre podemos sacar algo bueno. El Señor siempre tiene algo que enseñarnos, siempre tiene algo que mostrarnos. Y si seguimos aquí es porque Dios ha hecho algo en nuestra vida, independientemente de que hayan situaciones negativas. Dios sigue dándonos la vida cada mañana, sigue manteniéndonos en salud. sigue manteniéndonos en vida. A veces nuestra salud está afectada, pero continuamos con vida. El Señor nos sigue dando una oportunidad,
1: ¿verdad? Cuando vamos a la creación, vemos cómo Dios creó todas las cosas y dijo, todo lo hizo bueno en gran manera.
0: Así es.
1: Así que debemos estar agradecidos, ¿verdad? Porque Él nos da todo lo que nosotros necesitamos. A veces nosotros pensamos que queremos comprar algo porque pensamos que necesitamos eso. Y por ciertas razones, a lo mejor no llegamos a tenerlo. Se nos hace difícil tenerlo. Pero a lo mejor Dios nos está queriendo decir que tú no necesitas eso. Con lo que tienes es suficiente. ¿Por qué querer más o por qué buscar más?
2: O a lo mejor es que necesitas otra cosa. Muchas veces pensamos que lo que nosotros necesitamos es lo que también Dios piensa que nosotros necesitamos, pero no es así.
0: No es así.
2: Y quería añadir que he visto también personas que han pasado por situaciones bien horribles, pero son más optimistas que hasta yo. Y yo me quedo boba porque yo digo, wow, tengo que... Y eso sí, y cada vez que yo oro, yo primero doy las gracias. Y cuando me ha pasado algo, también yo digo, bueno, gracias, Señor, pero por lo menos no fue esto que me pasó y yo no fui la que hizo eso, fue que me lo hicieron a mí. También me encontré en la situación de que se compartió. Y es difícil algunas veces a las personas dar las gracias cuando están en esa posición porque se quedan en el mar ahí viendo toda la situación horrible que acaban de vivir. O lo que están enfrentando, pero ponen a un lado todo eso en vez de decir, bueno, por lo menos sigo con vida. Y de aquí, si yo lo permito,
1: lo material crezco más, se recupera.
2: Exacto.
1: Eso es lo de menos, pero la vida no. El que podamos decir gracias, Señor, porque me preservaste la vida en medio de una situación de peligro, es por lo que debemos estar completamente agradecidos. Tuviste un accidente, el carro fue pérdida total, pero tú estás sano, estás vivo. Hay que dar gracias a Dios por eso. Lo material se recupera.
2: Es como ya le mencioné a una compañera mía, que hay muchas veces que nosotros pasamos por situaciones que Dios permite que las pasemos porque de algo tenemos que aprender de ahí o tenemos que obtener algo que esa situación en particular nos va a demostrar. Que si hay situaciones que realmente nos buscamos nosotros mismos,
1: también.
2: Sí, pero por eso existe el discernimiento también. Tú puedes hacer todas las cosas correctas, pero también el enemigo está acechando. So, como quiera, y vivimos también en un mundo pecaminoso, que las situaciones van a estar...
1: ocurriendo a nuestro alrededor.
2: La vida va a continuar, tú quisieras parar, pero la vida continúa.
1: Y el peligro siempre está ahí.
0: Eso es así, porque vivimos en un mundo, como dijo Charlotte, lleno de pecado. Pero es bonito ver cómo hay personas que si ven lo positivo dentro de lo negativo. Yo viví esa experiencia con mi hermana. Ella, pues... pasó por el proceso de cáncer, ¿verdad? Que de hecho estamos comenzando en el mes que conmemora a las personas, ¿verdad? Lo del cáncer del mama, a las personas que han pasado, que se está concientizando a las personas porque para que se cuiden, porque hay muchas personas que han librado la batalla, hay muchas personas que han pasado al descanso, ¿verdad? Que no han podido. Y recordamos esos momentos, prevención.
1: Es bien importante.
0: Pero cuando usted pase por una situación similar, quiero que sepa que Dios siempre tiene el control, sea para sanidad, sea para salvación, pero Dios tiene el control.
1: Amén.
0: Eso lo aprendí con mi hermana. Ella agradece a Dios, ella pasó este proceso, algo muy agresivo lo que le dio, pero ella entiende que los planes de Dios son perfectos. Gracias a Dios, ¿verdad? Está en remisión para la gloria y honra del Señor. Pero ella entiende que Dios permitió este proceso porque Dios no le da cosas malas a uno, sino que a veces permite que pasen estas cosas porque Él siempre tiene un propósito mejor detrás de cada situación. Pues Dios la llevó a este lugar. En primer lugar, la familia, todos crecimos espiritualmente. Todos aprendimos a confiar en Dios. Todos aprendimos a aceptar la voluntad de Dios, porque eso fue el pedido que mi hermana nos dio y nos enseñó con su ejemplo. Pero Dios la llevó a ese sitio para salvación de otras personas. Porque mientras ella cogía sus terapias, tanto ella como su esposo hacían una obra misionera en el centro, llevando el mensaje de salvación, tanto a las personas que estaban allí, como a los médicos y a los enfermeros que estaban allí también.
2: Hay personas que no ven eso. No es que no entienden, es que no ven que hay situaciones que uno por las cuales pasa que te llevan a tales lugares. Y uno dice, pero ¿por qué estoy en este lugar? Y aunque estés en una situación que no es agradable para ti, tú puedes dar testimonio. Y por eso a lo mejor también Dios permite que pases por eso.

0: nuestra vista, podemos escuchar y todo eso, perdemos el enfoque de que por lo menos sí podemos hacer algo comparado con otras personas que de verdad están pasando situaciones difíciles con impedimentos que sí influyen.
1: Y hacen mucho y son agradecidos.
2: Eso es así.
0: Dan que la diferencia.
1: Dan gracias aún en medio de su discapacidad o su limitación. Dan gracias a Dios por lo que pueden hacer. Y quizás nosotros, como tú mencionas, que tenemos, gozamos a lo mejor de todos nuestros sentidos y todas nuestras facultades. O sea, no tenemos ninguna limitación para hacer algún trabajo o hacer desarrollarnos en algo.
0: O no tan solo eso, ponemos, podemos tener los recursos, ya sea financieros y eso, que sí nos puede ayudar, pero hay otras personas que no tienen y siguen exaltando y alabando el nombre del Señor o dándole las gracias por lo menos a alguien de que, mira, gracias por la ayuda de mí y eso, pero demuestran ese agradecimiento.
2: Ese corazón al que sea, agradecido.
1: Hay que dejar de poner excusas.
2: Exactamente.
1: Porque el ser humano es excelente buscando poner obstáculos y excusas. Y dijiste algo bien importante, Charlo, la alabanza. El solamente el decir gracias a Dios, ¿verdad? No es una forma nada más de ser agradecido. Podemos ser agradecidos con Dios a través de la alabanza. Exaltar su nombre en medio de la alabanza es una forma de nosotros decirle al Señor gracias, gracias por lo que haces por mí, gracias por cuidarme en XY situación, gracias por proveerme de un plato de comida, gracias porque este mes tuve para pagar el techo de mi casa, gracias porque tengo para tal cosa. O sea, el hecho de que nosotros seamos agradecidos y no dejemos pasar por alto las cosas que diariamente vemos en nuestro diario vivir, o sea, lo tomamos ya como una rutina, como algo que pueda ser, pues lo doy por hecho de que la luz del sol va a salir y va a brillar en el día de hoy. Pero ¿qué tal si mañana no brillara el sol y se Así quedara es. El día en completa oscuridad? Todo el mundo se volvería un caos, se va a acabar el mundo, la gente se pondría nerviosa, pensarían que está pasando algo, o sea, porque damos por hecho que siempre al otro día amanece, ¿verdad? Y sale la luz del sol. Y eso es algo que Dios nos ha prometido, o sea, tenemos el día y tenemos la noche.
0: Algunas veces pasa lo contrario, actúan de manera impulsiva o rápido, porque piensan que ya el próximo día es el último día de sus vidas. Algunas veces al contrario. Y también brincan ese paso, ese step de dar las gracias y ser agradecido a que por lo menos pude hacer esto y no sé si mañana continuaremos o no, sí o no.
2: Es así. Pero, yo entiendo que debemos ser agradecidos, no importa las circunstancias que nos rodeen, porque Dios todos los días hace milagros en nuestra vida. El simple hecho de yo abrir mis ojos en la mañana es un milagro de vida.
1: Amén.
2: Dios me tiene con vida. Tengo que agradecer a Dios por eso. El tener a mi familia, el tener a mis compañeros, el poderme levantar, el poder caminar. Incluso, como yo le decía los otros días a mis hijos, el poder sentir dolor, porque hay gente que no puede sentir dolor, pero yo puedo sentir dolor.
1: Te deja saber que estás viva.
2: Me deja saber que estoy viva.
0: Ay, exacto.
2: Es, sacar lo positivo de todo aquello negativo que te puede rodear. No te enfoques en lo negativo, porque eso te quita vida.
0: Ser realista. Tampoco no estamos diciendo que no.
2: No, claro. Hay cosas negativas. Sí. Todos pasamos por situaciones porque vivimos
1: vale quejarse,
2: en un
1: vale
2: mundo.
1: Llorar.
2: Claro.
1: Sí. Pero no podemos quedarnos ahí.
2: No podemos quedarnos ahí. Tenemos que aprender a sacar lo positivo de todo lo negativo que nos puede rodear. Dios siempre va a hacer algo bueno por cada uno de nosotros. Sin importar lo que estemos pasando, Dios está ahí.
0: Amén. En otras palabras, joven, si estás pasando algo ahora mismo o tienes una amistad que se está poniendo las cosas difíciles, respira, tranquilo. Y también a los adultos, aquí en los que tengo aquí a mi lado, que ya son, yo digo que son pro max. El que te pasa de una situación, tómelo como una experiencia. Todos los días, es comprobado, todos los días seguimos aprendiendo algo nuevo.
2: Es así.
0: Muchas personas vienen para un momento, aunque duele y se vaya, porque uno le coge un cariño profundo, pero también así son las situaciones. Vienen y se van. Las cosas de este mundo son terrenales y temporales.
2: Eso es así.
0: Y no nos podemos afanar en esas cosas. Por ejemplo, en lo que nos debemos de afanar es

0: lo que está en nuestro corazón y en nuestra mente.
1: Eso es así.
0: Que eso es lo que sí es eterno. Así que...
1: Eso es así, yo creo que lo cerraste muy bien. Si añadimos algo lo podemos dañar, así que yo creo que en este momento podemos, ¿verdad?, tener una oración para dar paso a la siguiente parte. Así que por favor, Lorraine, dirígenos en oración.
2: Claro que sí, oremos. Gracias te damos, Señor, por el regalo de la vida, gracias por la salud, por el aire que respiramos, por el pan que tenemos en la mesa, por las enfermedades que podamos estar experimentando, porque aún de ellas podemos sacar lecciones y entender, quizás en este momento no lo comprendemos, pero luego cuando pasa el tiempo comprendemos qué propósito tú tenías con eso, Señor. Sí. Aun cuando perdemos un ser querido también, Señor, a veces no comprendemos las cosas, pero también tú estás ahí para luego hacernos ver que tus propósitos eran mejores, Padre. En esta hora te agradecemos por tantas bendiciones que recibimos de tu parte, Señor, y quedamos por sentado. Pero gracias por pensar en cada una de nuestras necesidades. Y te pedimos en forma especial por cada amigo radioescucha, cada persona que quizás no tiene la oportunidad de asistir a un templo, pero Radio Sol es su iglesia, por cada persona que pueda estar pasando por alguna situación en su trabajo, en la universidad, con algún vecino, que tú seas el intermediario, que puedas intervenir en esa situación y puedas también manifestarte obrando en ella y que los demás puedan verte a ti en nuestros corazones y en nuestras vidas, Padre. Gracias porque tú obras para bien y que nosotros siempre podamos entender tu voluntad y aceptarla por fe. Bendice este programa y a cada uno de los amigos de Radio Sol, del Club Amigos y también aquellos que nos escuchan diariamente, al igual que todos los que trabajamos aquí. En el nombre de Jesús. Amén. Amén.

0: Y ya estamos de vuelta en el Club Amigos de Radio Sol. En esta edición del día de hoy le estamos acompañando en esta hora Vivian, nuestra secretaria, está Charlotte y esta servidora Lorraine Vázquez. Y luego de escuchar esa alabanza tan especial de Maranata, ¿verdad? Cristo viene. Está muy relacionada con algo que vamos a hablar ahora y es nuestro Radio Maratón.
1: El verdadero maratón.
2: Sí.
0: Ya, yo creo que empezamos el conteo regresivo casi ahí. Estamos bien cerquita. La
2: Así
0: fecha
2: es.
0: está cerca. Nuestro Radio Maratón es el 6 de diciembre, el primer domingo de diciembre. Esa fecha siempre la separamos, ¿verdad? Para este evento especial, donde una vez al año nos reencontramos ahí todos nuestros amigos, nuestra audiencia, los comerciantes que vienen también para la feria, pero tenemos la semana de evangelismo antes, que comienza el 28 de noviembre al 5 de diciembre. Sábados a las 4 de la tarde o 4 y 30 estaremos ya comenzando y en la semana a las 7 y 30. Vamos a tener un invitado especial y yo sé que va a ser de bendición esa semana.
2: Es así, Dios está preparando algo electrificante.
0: Así mismo es.
1: Entró una musa por ahí.
0: El voltaje de lo alto, viene con 220.
2: Es así, así que Dios quiere electrificar tu vida espiritual.
1: Adiós,
0: Así
1: yo me
0: mismo.
1: imagino el pelo de uno.
2: No, porque necesitamos, mira, esa energía. El Señor quiere energizar nuestra vida espiritual y está preparando algo súper especial en esa semana de evangelismo. Así que los esperamos allí. Yo los espero allí desde Yabucoa. Siempre se los recuerdo a nuestros amigos, ¿verdad? Que si yo vengo de Yabucoa, yo espero verlos allí, fundirnos en ese abrazo tan especial y poder participar de esta semana especial, el mensaje especial que Dios tiene para energizar nuestra vida espiritual.
1: Y como dijimos al principio, no hay excusa entonces, no pongas excusa.
2: No,
0: No, no
2: yo quiero verlos a todos allí. Yo me siento muy feliz cuando los recibo, cuando los conozco, cuando tengo ese abrazo especial de estos amigos que siempre nos apoyan, que siempre nos escuchan. Yo quiero verlos allí.
0: y que la emoción no es la misma cuando usted lo
2: No,
0: ve por las redes sociales a cuando
2: para
0: está
2: nada.
0: ahí en vivo. Venga, yo sé que es sacrificado porque en la semana trabajamos y estamos cansados. Mire, más cansados que nosotros no van a estar.
2: Se los aseguro, se los
0: Eso es lo primero.
2: aseguro.
0: Y lo
1: Yo puedo
0: segundo,
1: testificar eso.
0: lo segundo es que la bendición que nosotros recibimos,
2: Es especial.
0: Es una cosa increíble. O sea, cómo Dios se manifiesta durante esa semana. Así vemos a veces cómo el enemigo también trata de poner piedras de tropiezo, pero el Señor se glorifica. Y esta semana va a estar basada en Gálatas 2:20, que dice: Con Cristo estoy juntamente crucificado, y ya no vivo yo, mas vive Cristo.

0: Cristo en mí, lo que ahora vivo en la carne, lo vivo en la fe del Hijo de Dios, el cual me amó y se entregó a sí mismo por mí. Amén. Así que estamos haciendo esa invitación para que ustedes desde ya traigan visitas, compañeros de trabajo, familiares que no conozcan de Jesús o que necesiten tomar una decisión por Jesús. Esa es la semana.
1: Esa es la semana, ese es el momento. Yo sé que el Señor está preparando algo muy especial para energizar esa vida espiritual de aquellas personas que aún no han dado ese paso. Así que yo les invito a que nos acompañen. Yo les invito a que traigan sus visitas, sus familiares, sus amigos, personas que ustedes aman y quieren ver salvos. Así que si usted es parte de nuestra iglesia, traiga a sus invitados, no venga solo.
0: Y no hay excusa, ya las iglesias pueden ir haciendo, ¿verdad?, su promoción en sus servicios. Hemos puesto, ¿verdad?, en nuestras redes sociales, tanto en nuestro canal de YouTube como en nuestra página de Facebook. También en nuestra página web están los afiches del Radio Maratón, está el video promocional de nuestro Radio Maratón y la Semana de Evangelismo. Y usted lo puede utilizar y pasarlo en su iglesia dándole promoción. Lo pueden buscar también en el canal de Hope Media. Uh-huh. Ahí también está colocado. Así que no hay excusa para que usted lo pueda tener y lo pueda, ¿verdad?, correr la voz y no se quede usted electrificado nada más.
1: Es así.
0: Pase esa corriente a los demás.
1: Exactamente. Usted, mire, sirva de voltaje y comparta para que otro también reciba esa bendición especial. Esperamos verlos. Y yo quiero extender invitación a nuestro Radio Maratón. Uh-huh. Porque esa es la culminación de esa semana con nuestro Radio Maratón, donde tenemos invitados, donde usted va a escuchar música agradable, espiritual, donde usted va a estar allí compartiendo con nosotros, todo esto en vivo, por supuesto. Va a poder compartir con nosotros, usted va a poder apoyar a nuestros comerciantes que van a estar allí también. Y aprovecho, ¿verdad?, para hacer un llamado a nuestros comerciantes para que se sigan anotando. Ya tengo varios comerciantes anotados para ese día. Así que usted anótese si usted quiere ser parte, ¿verdad?, a nuestros amigos de club, que si quiere participar como comerciante, que me llamen para yo poder separarle el espacio. Recuerden que va a ser dentro del Centro de Convenciones Eliezer Meléndez. Los espacios son limitados.
0: Es nuestro día de fiesta. Más que un maratón, es nuestro día de fiesta, de celebración. Es un ambiente festivo. Sabemos que esta fecha en Puerto Rico, ¿verdad?, es una fecha, es una época especial donde pues se celebra la Navidad y todo eso, ¿verdad? Recordamos el nacimiento de Jesús. Pero más que eso, a mí me gusta mucho porque nos gozamos en las alabanzas, escuchando los cantantes, escuchando testimonios, aquellos que vienen a conocer los conductores o participantes de los diferentes programas. Uh-huh. Es el momento de usted poder venir en vivo a disfrutar de una programación ahí que no tiene pautas ni límites, vamos a ponerlo de esa manera. Ese día es como irregular, ¿no? Usted puede disfrutar de venir a ver el ambiente, gozarse, encontrarse amigos, degustar rica comida, comprar regalitos, todo ese tipo de cosas, ¿no? Es un ambiente festivo de celebración.
1: Es así y es bien gratificante, ¿verdad? Poder tener este ambiente, tener la compañía de ustedes, sentir el apoyo. Para nosotros, a pesar del cansancio que a veces traemos, porque es una semana que es fuerte, pero a nosotros nos da motivación el ver el apoyo de cada uno de ustedes. Los esperamos desde el 28 de noviembre. Hasta el 5.
0: El 5 termina la semana y el 6 el Radio Maratón.
1: Así que los esperamos ver en la Semana de Oración, así como también en nuestro Radio Maratón. No se quede en su casa. Venga.
0: Exacto.
2: Que caiga el último rayo en el Radio Maratón.
1: Sí, comparta, no se quede aburrido. Venga y comparta con nosotros, que yo sé que va a ser una bendición grande la que Dios va a derramar en su vida.
2: Mira, que vamos a seguir tirando cables para seguir empatando y para que vengan. Sí. Excusa, no se va a necesitar planta.
1: Mira, que estamos comenzando octubre. Y le estamos extendiendo esta invitación desde ya, ahora, para que usted separe estas fechas especiales y tenga un encuentro con Dios primeramente.
0: Así mismo.

0: Y Vivi, mencionaste octubre y ahora en octubre van a ocurrir cosas bien interesantes aquí en nuestra emisora.
1: Así es.
0: El día 22 de octubre va a haber una programación especial de 4 a 5 de la tarde titulada Manteniendo Viva la Misión con el pastor Luis Soto, el pastor Ernesto Carrillo y el pastor Reyes. 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Otro detalle importante y que yo sé que nuestros socios han estado preguntando mucho es un viajecito que hay por ahí.
1: Sí, mira,
0: ¿Cuándo va a ser?
1: eso va a ser el último domingo, 25 de octubre, saliendo desde aquí, desde el estacionamiento frente al Centro de Convenciones Eliezer Meléndez. Algunos llegan más fácil por la Academia Metropolitana, otros por la Asociación Adventista. Usted lo puede buscar como lo busque y lo va a encontrar.
0: Así es.
1: Así sí que vamos a salir a las 8 de la mañana y en esta ocasión, mira, nos vamos para el otro lado.
0: Para el norte.
1: Nos vamos para el norte, pero vamos un poquito más allá, Lorraine.
0: ¿A dónde vamos?
1: Nos vamos a ir un poquito más allá, vamos a llegar hasta el oeste. Esto va a ser,
0: Oh,
1: mira.
0: mira, me tuviste hasta cuando mencionaste que tenemos que llegar aquí. Hasta ahí, ya me tenías ahí. Ya tenía mi burrito hecho,
1: Pues
0: así que.
1: ahora te va a gustar más la idea, porque mira, vamos a hacer un paseíto diferente. Normalmente vamos a un pueblo y visitamos ese pueblo, pero en esta ocasión yo lo diría como, tú sabes, comúnmente la gente por ahí habla del chinchorreo, pues esto va a ser un chinchorreo cristiano. Porque vamos a ir a diferentes pueblos, no solamente a uno. Vamos a comenzar en Atillo. Con el favor de Dios, vamos a visitar Hacienda Doña Fela, eso se lo voy a decir. Una hacienda, ¿verdad?, que data desde los años 1940, así que vamos a ver cómo era la vida en ese tiempo.
0: Oh,
1: Yo sé que lo
0: histórico.
1: van a disfrutar. Importante, mire, nuestros jóvenes, lleven a nuestros jóvenes.
0: Que ahora se está poniendo
1: Por
0: muy de moda
1: favor.
0: las cosas retro.
1: Exactamente, para
0: Exacto.
1: que conozcan lo que es retro de verdad,
0: So Gen
1: en
0: Z people,
1: vivo.
0: we're talking to you, okay, guys?
1: Sí, así que quieren ver cosas de los años 40 en vivo y a todo color, tienen que ir con nosotros a esta excursión que vamos a tener. De ahí vamos a pasar un poquito más allá, pasando quizás por Isabela. Y después vamos a pasar un poquito más allá todavía.
0: Ah, está bueno eso.
1: Vamos a
0: Sí,
1: llegar a Añasco.
0: sigue la ruta.
1: Vamos a llegar a Añasco, vamos a comer en un lugar, ¿verdad?, especial, que yo sé que si usted tiene jóvenes y tiene niños, le va a gustar llegar a este lugar. Yo se lo aseguro.
0: Preparen también los estómagos.
1: Sí, y allí usted va a poder encontrar comida, postrecito, y para a veces los niños, los jovencitos que son un poquito más, ¿cómo lo puedo decir? Piqui. Que es un poquito
0: Piki.
1: más piqui para comer, también va a haber alternativa para
0: Como yo.
1: ellos en ese lugar porque hay variedad. En ese lugar va a encontrar
0: Ajá.
1: variedad. Así que muchas otras cosas yo sé que les va a gustar. Yo estoy segura que les va a gustar. Y si el tiempo nos alcanza, nos vamos para Rincón.
0: Oh, Vivian, tú tienes.
1: Un poquito atrevida en esta ocasión, pero
0: Pero yo creo
1: nuestros
0: que no es.
1: amigos se lo merecen.
0: Sí,
1: Pues
0: ellos
1: sí.
0: hace tiempo que lo estaban pidiendo, así
1: Sí,
0: que los escuchamos y los vamos a
1: es
0: complacer. Rincón es
1: así.
0: hermoso, yo he tenido la oportunidad de ir como dos, tres
1: Sí,
0: veces.
1: así que si usted quiere participar de este viaje que es especial, que es diferente,
0: Se pueden ir anotando ya.
1: se pueden ir anotando,
0: Pues
1: claro que
0: claro,
1: sí. Usted me llama al
0: muchacha.
1: 787-767-1005 y ahí le voy a dar más información y los voy a anotar. Separe los espacios porque son limitados. Ya tengo gente anotadita, ¿sabe?
0: Okay.
1: Ya yo tengo gente anotadita que me han

0: Dicho, mira, tú me das los datos luego, pero tú me anotas en la próxima excursión. Así que ya tengo gente anotadita que tengo que llamarle para darle más información, pero hoy ofrecí mucho más que otras veces.
1: Ajá.
0: Hoy me ofrecí un poquito más que otras
1: Sí,
0: veces.
1: dio bastante información.
0: Sí, di, porque es que para que ellos vean que es algo especial, que es algo diferente a lo que hemos hecho en otras ocasiones, que lo van a disfrutar como han disfrutado en otras ocasiones, yo creo que esta vez van a disfrutar un poquito más.
1: Qué bueno, así que esperamos llenar esa guagua y que podamos compartir todos juntos en familia
0: Así que
1: y
0: ya.
1: podemos celebrar mi cumpleaños.
0: Claro que sí,
1: Oye, ¿verdad?
0: claro
1: Está
0: que sí,
1: ahí en
0: está
1: ese.
0: ahí. Así que si usted quiere celebrar el cumpleaños, Lorraine, tiene que ir aquí. Tiene que ir con nosotras a esta
1: Así que.
0: excursión, así que no se lo pierda. Llámeme al 787-767-1005. Mire, lunes a jueves de 7 a 4 de la tarde, los viernes de 7 a 1 y 30. Llámeme.
1: Están todos bienvenidos para el cumpleaños de mi madre entonces.
0: Sí, llámeme.
1: Es un
0: Usted tiene
1: regalo,
0: que ir.
1: es un regalo que entre yo y Vivian quisimos hacerte, mamá, junto con los socios también.
2: Exacto, son
0: Sí.
2: los con lo, están invitados los socios. Si usted no es socio, tiene que hacerse socio para que
0: Es
2: pueda
0: así.
2: participar de eventos como este. 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
0: Eso es
2: ministerio
0: así.
2: radial.
0: Eso es así.
2: Y Radio Sol tiene un gran grupo de amigos fieles que mes tras mes envían una aportación para que el mensaje se pueda seguir predicando.
0: Es
2: Y
0: así.
2: 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Mire, esa ofrenda que usted da, el Señor se encarga de multiplicarla y es para cubrir los gastos de nuestra emisora, ¿verdad? Al igual que usted tiene gastos en su hogar, la emisora también tiene y conlleva unos gastos. En estos días pasados, ¿verdad?, precisamente Vivian y yo hemos estado trabajando con el aspecto de la licencia de la emisora, y es algo que yo decía, wow, qué bendición que nuestra emisora no tuvo que pagar por esa
0: Es
2: licencia,
0: así.
2: porque somos, ¿verdad?, una entidad sin fines de lucro en ese sentido, somos non-profit, y cuando tú miras las otras emisoras, muchas de ellas tienen que pagar, hermano, sobre $25,000,
0: Es
2: o sea,
0: así.
2: estamos hablando, y el ver que nuestra emisora no tenga ese gasto también, ¿verdad? Gracias a Dios por eso,
0: Es
2: hay que
0: una
2: ser
0: bendición.
2: agradecidos, pero tenemos otros gastos
0: Es así.
2: que para poder sostenerla, ¿verdad? En estos días hemos tenido también una eventualidad como en otras ocasiones, con las fluctuaciones de voltaje y de luz, pero estamos haciendo el mejorar la emisora con unos equipos que nos ayuden a mantener la emisora al aire y no se vaya del aire en ningún momento y usted no se dé cuenta ni que la luz se fue. Nosotros nos vamos a dar cuenta aquí, pero usted no. A menos que algo se dañe, ¿verdad?, de lo que estamos trabajando. Y gracias a nuestro ingeniero Raymond, que se ha dado a la tarea de construir y hacernos este equipo de UPS, custom made, yo diría,
0: Así
2: acá,
0: es.
2: para ayudarnos, ¿verdad?, en ese aspecto a que nuestra emisora pueda seguir funcionando y que nuestros equipos no se afecten.
1: Está de ingeniero,
2: Contamos,
1: ingeniero, de verdad.
2: sí, contamos con un generador, ¿verdad?, para mantenernos con la corriente y la luz que necesitamos para momentos así, pero no es suficiente porque nuestros equipos sufren y cuando hay estas fluctuaciones de voltaje, los equipos al recibir esos golpes de corriente se afectan. Se afectan las computadoras, se afectan otras cosas y queremos, ¿verdad?, proteger toda esa maquinaria o esos equipos que tenemos aquí en la emisora que son costosos. Parte de esas ofrendas que ustedes envían también ayuda a sufragar estos
0: El
2: gastos.
0: usted ser parte de los amigos de esta emisora, aquellos que nos ayudan con sus donativos, lo hace usted parte de un ministerio. Esto es un ministerio, Lorraine. Y yo doy gracias a cada uno de los amigos que mes tras mes nos envían sus donativos, porque gracias a eso el mensaje puede llegar tan lejos como España. Mi amiga está en España. Ella puede escuchar el mensaje en España, lo está escuchando a través de Radio Sol esta mañana estaba conectadita en el programa.

0: A la vi que comentó, y está ella en España, tenemos amigos en Estados Unidos, tenemos
1: Arnold en
0: amigos
1: Miami.
0: Arnold en Miami, tenemos a Ramón que está en New Jersey, que siempre está conectadito, Ana también es de New Jersey, también siempre está conectadita, tenemos amigos que nos escuchan en Japón, ¿sabes? Yo no sabía que teníamos audiencia en Japón, pero sí la
1: Pues
0: tenemos.
1: mira, vamos para Japón.
0: Tenemos
1: No solo
0: audiencia.
1: eso, tenemos emisoras, ¿verdad?, que retransmiten nuestra
0: Eso iba a
1: programación.
0: decir.
1: Antes, cuando, ¿verdad?, comenzamos el programa de Clínica Abierta, se comenzó a originar aquí, muchas emisoras se enlazan a Clínica Abierta para llevar el programa de salud a través de sus emisoras a otros países. Y tenemos alrededor de más de 200 emisoras que retransmiten nuestro programa. Y gracias al Señor por eso, ¿verdad? Nos sentimos privilegiados en ese aspecto, ¿verdad? Pero a la misma vez es una responsabilidad grande que recae sobre nosotros el tener que mantener la calidad de programa que tenemos.
0: Eso es así.
1: Gracias a Dios por la sabiduría que le ha dado también al doctor Elmo de poder orientar a las personas y educarlas respecto al cuidado de su salud, ¿verdad? Aparte de eso, pues hay que decir que se enganchan por ahí, como yo digo, y luego siguen conectaditos con otras cosas de la programación.
0: Es así.
1: Ahora no solamente ya es Clínica Abierta, el pensar que también algunos de ellos se conectan y escuchan también Arrancando en Familia, Morningstar, o sea,
0: Club Amigo.
1: Club Amigos, y damos gracias a Dios por eso,
0: Eso es
1: porque es
0: así.
1: una bendición. El mensaje se sigue expandiendo. Para la tecnología, ¿verdad? Y para este medio no hay fronteras.
0: Es
1: Antes
0: así.
1: la radio tenía una limitación, pero ahora con el internet llegamos a muchos lugares.
0: Es así.
1: Y gracias a Dios por eso seguimos penetrando por diferentes medios. Ahora Clínica Abierta usted lo puede escuchar también por Spotify. Tenemos nuestras plataformas como Instagram, tenemos Facebook, tenemos YouTube. Y por todos esos lugares estamos llevando un mensaje.
0: Es así, es así. Y yo quiero, ¿verdad? Aprovechar el momento y saludar a nuestros amigos de Nicaragua que han estado conectándose con nosotros a través de Radio Estéreo Amanecer Nicaragua. Y hay muchas personas que también nos escuchan allá a través de ellos. Así que un abrazo fuerte a todos los hermanos de Nicaragua que nos escuchan, que sintonizan
1: Así es.
0: nuestra programación, porque comenzaron, como bien dijiste, con Clínica Abierta, pero ya se ha expandido y escuchan Morningstar, escuchan Arrancando en Familia, escuchan la programación de Club Amigo también. Muchas gracias a todos los que nos sintonizan y nos apoyan, aún desde diferentes partes del mundo, porque aún de España, desde México, desde Estados Unidos, hay amigos que apoyan con sus donativos esta emisora para que podamos seguir llevando el mensaje de salvación a través de las redes, a través de las diferentes plataformas.
1: Así que desde hoy usted puede hacer su aportación, puede hacer parte de este club, formando, ¿verdad? 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
0: Eso es
1: hay
0: así.
1: ningún problema, necesita orientación al respecto o información, nos puede llamar en la semana y Vivian con mucho gusto le puede dar la información. Vamos a hacer entonces una segunda pausa musical y cuando regresemos vamos a saludar a esos cumpleañeros.
0: Sí, es muy importante.

0: Bienvenidos nuevamente a esta sección de Club Amigos. Y ahora vamos a hacer una parte muy especial, que es saludar a cada compañero de esta semana.
1: Eso es así, son muy importantes nuestros amigos que estuvieron de cumpleaños, así que mira, yo voy a comenzar.
0: Ah, excelente.
1: Sí, voy a felicitar a nuestros amigos que estuvieron de cumpleaños el 27 de septiembre y quiero comenzar con José R. Robles Aponte, Raquel Benítez, Leida Domínguez, Gladys Arroyo, Gloria Grisel, Mateo Rivera, Xavi Lima, Iván Morales, Alba y González, Nelly Soto Martínez, Yasmín Sosa, Armando Ortiz, Khalil, Fernando Soto Santos, Silo Vaught, Nidia Leduc, Nilda Hernández. Felicidades a cada uno de ellos, para que tú veas, tenemos amigos hasta con apellidos extranjeros. Por si acaso, happy birthday.
0: Pero tranquila que mira, los del lunes te siguen. Estamos con Deza Barry, Pastor Carlos Dávila, María Nieves, Clarita García, René Gómez Lavoy, Vivian J. Cruz, Margarita Williams,

0: Rafael Marcano Reyes, Michelle Rodríguez Montaz, Rosita Fragosa, Hilda Andino, Elizabeth López Rodríguez.
1: Y continuamos, el martes estuvo cumpliendo años Rafael Márquez, Raúl García, Rosaí González, Maura y Dávila, Luz Nereida Padró, Marta y González, Idamis Cruz, Luis F. Maldonado, Luetni Prieti, Lidia E. Rivera, Ángel Rodríguez Rojas, Marilyn Dávila Torres, Miguel Camacho, Neisha Andino, Miguel A. Montero Sánchez, Iris M. Molina Dávila, Alison Fonseca, Iris Pérez de Jiménez, Teresa Figueroa Camacho, Zaira Rivera Rodríguez, Alana Cristal Ravelo, Yvette Luna, Paulo Andrade y Sandra y Concepción.
2: Y el miércoles estuvieron de cumpleaños Héctor Valentín, Luis Adrián del Rosario, Cristina Walker, Carmen Cámara, Mireya Monge, Esperanza Santiago, y mira, estuvieron de aniversario Mili y Raymond.
1: ¡Ay, felicidades!
2: Felicidades para ellos. Lourdes Santana López, Ana Luz Rodríguez, Rosalba Díaz García, Pilar García y Andrea Corchado.
0: Ah, y el primero de octubre, comenzando el mes, tenemos a Giovanna Victoria Rossi, Jesús Morales, Jay Rivera, María Nazario Morales, Roberto González, Leti Rosario, Ariel Rivera, Pastor Peter Guzmán, Ángel Fonseca Torres, Lidia E. Collazo Marcano, Rodolfo Cepeda, José Ramón Colón Morales y por último a Iris Yolanda Carrión.
1: El viernes estuvo cumpliendo Gloria E. Escobar Skeret, Carlos R. León y Tania E. Díaz.
2: Y mira,
0: uy,
2: ajá, están de cumpleaños Alcibiades Sepúlveda, Olga Rivera, Mercedita de la Cruz, Nelson Camacho, Damaris Martínez Díaz, María Rivera Rodríguez, Ramón Morel, Ismael García Cruz, Iris Evelyn de Jesús Rivera, Aurea Pérez, Cándida Camacho, Mirta Valentín Santiago, Idalia Rodríguez Perosa, Franklin O. Torres Falú, Sonia Rosa Lozada, Iraida Rodríguez y María Concepción. ¡Felicidades! A cada uno de ellos, que Dios les bendiga grandemente y que cumplan muchos más.
0: Iba a decir eso,
1: que Dios les bendiga y verdad que el Señor pueda seguir derramando muchas bendiciones sobre ellos. Bueno, ya se nos acabó el tiempo, hemos llegado al final de nuestro programa. Agradecemos a los amigos por la sintonía. Pero queremos invitarlos, ¿verdad?, que no se pierdan nuestra siguiente edición del Club Amigos. Ya el lunes en la mañana Vivian estará dando más información, como todos los lunes en Arrancando en Familia. Es y así. Los miércoles este programa se pasa en diferido, así que pueden escucharlo nuevamente. Así que vamos entonces a concluir con una oración.
2: Claro que sí, oramos. Bondadoso Dios y Padre nuestro, en estos momentos te agradecemos, Señor, por la vida de estos amigos que han estado de cumpleaños durante toda esta semana. Te agradecemos, Señor, por cada uno de nuestros oyentes, por cada una de las bendiciones que tú derramas en nuestras vidas, Señor. Y sobre todas las cosas, Señor, te agradecemos por la oportunidad que tú nos das de seguir al aire. Gracias, Señor, por este faro de luz que tú has puesto en este lugar. Y, Señor, en estos momentos queremos pedirte que bendigas a cada uno de los hermanos que están escuchando esta programación. Que tú, Señor, le supla sus necesidades. Que tú le ayudes, Señor, con cualquier situación que puedan estar enfrentando. Y que puedan sentir tu presencia en todo momento. Gracias, Señor, por tus bendiciones. Gracias por tu amor, por tu misericordia. Y gracias por todo lo que haces por cada uno de nosotros. En los méritos de Jesús hemos orado. Amén, amén. Señor. Amén.
1: Bueno, será entonces hasta nuestra siguiente edición del Club Amigos. Que Dios les bendiga.

0: Esta es la hora en nuestros estudios, 6:01. 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
1: Olor a Tierra Nueva, en la voz de Dennis Richard.
2: Cuando yo era niño, no hace tanto tiempo, me encantaba jugar básquetbol, columpiarme, ir al parque, y cuando lo hacía podía dar riendas sueltas a mis sueños. Ahora, después de grande, me pregunto, y le pregunto a ustedes, ¿qué sueños puedes estar guardando en tu interior que quizás has dejado dormido u olvidado, pensando que son demasiado grandes para hacerlos realidad? En Génesis capítulo 35, verso 5, dice: Y soñó José un sueño, y lo contó a sus hermanos, y ellos llegaron a aborrecerle aún más. Y él les dijo: Oíd ahora este sueño que he tenido. Así como lo hizo con José, Dios quiere darte o despertar esos sueños que él puso en tu corazón. Sin embargo, quizás las dificultades de la vida te han llevado a perder de vista esos sueños. Convencido o convencida de que son solo ideas tuyas y que nunca llegarán a concretarse. Atrévete a soñar. Cuando cultivamos una amistad con Dios, todo cambia. Y prepárate, porque me huele a tierra nueva.
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1: Saludos, estimados hermanos y amigos. Al concluir las horas del Santo Sábado, queremos meditar en esta ocasión en las palabras de Primera de Samuel, capítulo 3, verso número 8 y verso número 9, que nos dice: Entonces entendió Elí que Jehová llamaba al joven, y dijo Elí a Samuel: Ve y acuéstate, y si te llamare, dirás: Habla, Jehová, porque tu siervo oye. Pero a veces no queremos oír. Ese era el caso de William Miller, continuando con la serie de Guillermo Miller. Aunque los oídos de su conciencia resonaban con la orden de advertir al mundo respecto del peligro venidero, él no tenía ningún deseo de hacerlo, como suele ocurrir con muchos. Dice: Hice todo lo posible para evitar la convicción de que se requería algo de mí, y pensé que al hablar libremente de esto con todos, cumpliría con mi deber y que Dios levantaría el instrumento necesario para el cumplimiento de la obra. Oré para que algún pastor pudiera ver la verdad y se dedicara a su promulgación. Ahora hay una solución práctica: conseguir a un pastor que haga nuestra obra. He llegado a la conclusión de que si la iglesia depende de los pastores para terminar la obra, esta tarea llevaría un poco más que la eternidad. La buena noticia es que Dios nos llama a cada uno a cumplir nuestra parte. Pero eso es justo lo que Miller no quería hacer. Con la esperanza de dar testimonio por poderes, finalmente arribó a la excusa de Moisés. Le dije al Señor que no estaba acostumbrado a hablar en público, que no tenía las calificaciones necesarias para captar la atención de una audiencia, pero no podía encontrar alivio. Durante 9 años, Miller luchó con la convicción de que tenía una tarea que hacer para Dios. Entonces, un sábado, alrededor del año 1832, se sentó en su escritorio dispuesto a examinar un detalle de la enseñanza bíblica. De repente,

0: pero a la media hora recibió esa invitación. Y con ella llegó un destello de ira por haberle prometido algo a Dios. Sin responder, salió furioso de su casa después de luchar con Dios y consigo mismo durante casi una hora. Por último, aceptó predicar al día siguiente. Ese sermón fue el comienzo de uno de los ministerios más fructíferos del siglo XIX. La moraleja, enseñanza: ten cuidado con lo que prometes a Dios. Él puede tener en mente para tu vida más de lo que una vez soñaste. Que sea nuestra oración la siguiente: Señor, ayúdame, guíame, Señor, y que mi voluntad sea transformada por tu gracia divina, y que al escuchar tu voz en cada instancia y a lo largo de esta semana que recién comienza, podamos llevar el fiel cumplimiento del mandato divino, y que todos digamos al unísono: yo también iré. Padre bueno, que en esta hora, en esta semana que comienza, podamos escuchar tu voz que nos llama y que nos envía. Y que por tu gracia y poder vayamos al mundo que perece, y que muy pronto te veamos en grande poder y gloria. En el nombre de Jesús lo pedimos todo. Amén, Señor, y amén.
1: Que tengas una feliz semana. Dios te bendiga.

Esta es la hora en nuestros estudios, 6:28. 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

Esta es la hora en nuestros estudios, 6:59. 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

Esta es la hora en nuestros estudios, 7 y 26 minutos. 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
1: ¿Qué tal, amigos? Y bienvenidos a tu espacio favorito, Tiempo a Capela. Como siempre, tu amigo Julio C. Lugo, quien te acompañará durante los próximos minutos dando un recorrido por el maravilloso pentagrama de la música a capela. Leemos la Santa Palabra de Dios en la Epístola a los Hebreos, del capítulo número 12 y el verso 18 al 29, donde nos acercamos a Jesús confiadamente, es el tema.

más preciso que comentaremos durante la lectura de los siguientes versículos. Porque no os habéis llegado al monte que se podía tocar, y al fuego encendido, y al turbión, y a la oscuridad, y a la tempestad, y al sonido de la trompeta, y a la voz de las palabras, la cual los que la oyeron rogaron que no les hablase más, porque no podían tolerar lo que se mandaba. Si bestia tocare el monte, será apedreada o pasada con dardo. Y tan terrible cosa era lo que se veía que Moisés incluso dijo: Estoy asombrado y temblando. Mas os habéis llegado al monte de Sión y a la ciudad del Dios vivo, Jerusalén la celestial, y a la compañía de muchos millares de ángeles, y a la congregación de los primogénitos que están alistados en los cielos, y al Dios el juez de todos, y a los espíritus de los justos hechos perfectos, y a Jesús el mediador del Nuevo Testamento, y a la sangre del esparcimiento, al que habla mejor que la de Abel. Mirad que no os desechéis al que habla, porque si aquellos no escaparon que desecharon al que hablaba en la tierra, mucho menos nosotros, si desecháramos al que habla entre los cielos, la voz del cual entonces conmovió la tierra. Mas ahora ha denunciado diciendo, aún una vez, y yo conmoveré, no solamente la tierra será conmovida, mas aún en el cielo. Y esta palabra, aún una vez, declara la mudanza de las cosas móviles, como las cosas hechas, para que queden todas las cosas firmes sobre el fundamento. Así que, amigo, tomando el reino inmóvil, retengamos la gracia por la cual sirvamos a Dios agradeciéndole con temor y reverencia, porque nuestro Dios es fuego consumidor. Amigo, nosotros no rechazaremos nunca la dulce voz de Dios, porque al acercarnos a Jesús confiadamente encontraremos salvación y vida eterna. No hay que temerle como el temor que tuvo Moisés, habiendo llegado a aquel monte Sión. Jesús nos llama y nos llama para amarle. Escuchemos un cántico que nos invita precisamente a depender de Jesús, interpretado por el coro Voice of Praise.

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1: Durante algunos meses pasados, grandes comunidades de nuestra bella Isla del Encanto han sufrido por la falta de uno de los recursos más importantes de la naturaleza. Nos referimos al agua. Lamentablemente fueron muchos los que clamaron por el tan preciado líquido, y me hace recordar lo que quería expresar precisamente el salmista David cuando pronunció aquellas palabras. Así como el siervo brama por corrientes de agua, así también el alma mía clama y tiene sed de ti. Muchos amigos no solo necesitan agua potable, sino que su alma tiene sed, sed de agua de vida, que solo es otorgada sin racionamiento y con gozo, paz y alegría por Cristo Jesús. Hagamos nuestro compromiso de pedir y clamar como el salmista, agua de vida a Jesús de Nazaret, para que Dios pueda saciar tu sed espiritual y te brinde una nueva vida en Cristo Jesús. Escuchemos al coro de niños de Maranatha Kids con el himno titulado As Dear.

El trono y el reinado de Dios han sido desde toda la eternidad y lo serán para siempre, porque Dios es el rey de todo el universo, el creador y sustentador de todo lo que existe. Por eso debemos darle gloria y honra a aquel que su trono es por siempre y para siempre, aquel que nos ha librado del mal, aquel que nos amó tanto que dio a su único hijo para salvación de toda la humanidad. Demos gloria y honra al Rey del Universo. I will.

regocijémonos siempre en el nombre del bendito Jesús, nuestro amante y tierno Salvador. La sangre inocente de Cristo Jesús derramada en el Calvario es aquel amigo que nos puede dar vida eterna y santidad de vida en este mundo lleno de pecado. Pues esa sangre preciosa pagó precisamente por nosotros y por nuestros pecados toda la deuda que había contra nosotros y nos limpió de toda maldad. Muchos han sido los himnos que se han escrito para ensalzar esa sangre preciosa derramada por Jesús en la cruz del Calvario. Y uno de los más hermosos es el que escucharemos a continuación, interpretado por el cuarteto Los Heraldos del Rey, titulado La Sangre.

Santo, santo, santo, santo es el Señor, Dios omnipotente. El poder y la santidad de Dios es el tema de nuestro próximo himno titulado Holy, Holy, Holy.

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1: Una de las grandes cualidades que reconoció y caracterizó a Dios durante toda su existencia en la tierra y que todavía continúa siendo es el proyecto maravilloso del amor. El amor que precisamente muchos se recuerdan en este mes y durante todo el año. Ese amor especial que tenemos hacia las demás personas es un reflejo perfecto y existencial del amor que Jesús mostró por cada uno de nosotros. De infinita misericordia ha mostrado su amor a sus hijos aquí en la tierra, a través de la vida, la naturaleza, los árboles, la vida humana, todo lo que podemos compenetrar como seres humanos es obra de nuestro Dios, una creación maravillosa, producto de su amor. En nuestro acapela de hoy, precisamente, dedicaremos este segmento a ese amor, a esa amistad que nos infunde día a día a estar más cerca de Jesús, quien nunca nos falla. Otros nos podrán abandonar, nos podrán dejar solos, pero el amor de Jesús siempre penetra en cada corazón y está dispuesto a acompañarnos en todo momento. Qué lindo es reconocer que encontramos en Jesús nuestro más fiel amigo. Nuestro acapela de hoy, interpretado por las voces de la agrupación Alfa, titulado La Amistad.

0: Qué bueno que podemos amistarnos siempre con nuestro Dios. No se puede dar lo que no se posee, y para dar amor debemos poseer amor en gran cantidad en nuestros corazones. Lamentablemente, amigos, finalizamos otro espacio de este su tiempo a capela. Recuerde que la próxima semana tiene una cita con nosotros nuevamente, donde compartiremos lo mejor en alabanzas. Que Dios te bendiga, que pases un muy feliz día y las bendiciones del cielo sean contigo y todos los tuyos. Hasta la próxima.
1: Será hasta la próxima ocasión cuando nos encontremos nuevamente en Tiempo a Capella.
2: Esta es la hora en nuestros estudios, 7:56. 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
2: Filipenses capítulo 4, verso 13 dice: todo lo puedo en Cristo que me fortalece. Estas palabras nos recuerdan que tenemos la fuerza y la capacidad para superar cualquier obstáculo que se presente a nuestro camino, aunque a veces nos sintamos débiles. Dios nos fortalece y nos capacita para enfrentar los desafíos que se nos presentan. No importa cuán grande sea el obstáculo, confía que Dios está contigo y te dará las fuerzas necesarias para superarlo. Si Dios está con nosotros, ¿quién contra nosotros? Así que no te desanimes si las cosas se ponen difíciles. Mantén tu fe en Dios, mantén tu enfoque en sus promesas y sigue adelante con valentía, sabiendo que Él está contigo en todo momento. Y prepárate, porque me huele a tierra nueva.
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